casos policiales, situaciones que ocurren a lo largo del país. Saludamos cariñosamente a nuestra audiencia desde Arica hasta Punta Arenas. Muchas gracias por estar en la sintonía y muchas gracias por darnos la bienvenida ustedes a nosotros. Y voy a saludar cariñosamente también especialmente a la ciudad de Talca en el 94.1, porque justamente hoy día estaremos hablando de uno de los casos policiales sucedido en el Maule. Estamos listos para dar inicio a nuestra programación musical. Hemos invitado hoy día Simple Minds, que abren el programa con esta canción que se llama Vivito y Goleando, o en inglés Alive and Kicking.

0: Vamos nuevamente aquí en los estudios centrales de Radio El Conquistador a Sergio Torres, quien fuera integrante de la PDI durante 31 años y se retiró como subprefecto de la Policía de Investigación y jefe en Las Condes. Sergio, buenas noches nuevamente. Muchas gracias por estar aquí.
1: Hola amigo, buenas noches. Siempre te he dicho nada que agradecer, todo lo contrario. Todo lo que sirva para orientar o todo lo que sirva para que la gente tome conocimiento
0: y conciencia.
1: Justamente.
0: Oye, antes que entremos al tema de allá del Maule, estaba leyendo aquí el diario Hoy Día en la Mañana que nuevamente fue víctima de una encerrona la nieta de Carlos Caselli. Y también decirle a la gente más joven, oye, no anden de madrugada en autos caros, porque los delincuentes finalmente se fijan mucho en eso.
1: Mira, yo justamente ahora que venía para acá vi un titular en la última noticia donde sale ella con Carlos Caselli y que ella da a conocer que los delincuentes le dijeron que como una mujer tan bonita podía andar sola. O sea que no hace falta que sea bonita, que sea fea. Aquí los delincuentes no van por la belleza, van por el auto.
0: Por el auto, claro.
1: Eso es lo que la gente tiene que entender. Porque si no, el día de mañana vamos a decir, ah, no, esto es que maneje una persona con el respeto que se merece, que sea fea. No, si van por el auto. No. Lo que tú estás diciendo es muy cierto. Siempre tratamos de recalcar eso. Si la delincuencia no tiene hora, lugar para actuar, el delincuente lo va a hacer en cualquier momento. Claro. Entonces uno trata que la gente no... La pregunta que tú te puedes hacer o la que me puedo hacer yo, ¿a qué hora fue? ¿Y qué andaba haciendo esa niña sola?
0: 1:00 en la mañana.
1: Claro.
0: Entonces, la intención nuestra es decirle a la gente más joven que muchas veces andan la luna en materia de seguridad, ¿por qué no ven noticias? ¿Piensa que pueden andar en un Mercedes por cualquier parte a la luna? No, no.
1: Y
0: no
1: muchas veces pasa eso porque también hay que dejar bien claro y hay que hacer hincapié. Muchas veces pasa porque la gente, si no es necesario que sea una gente joven, puede ser cualquiera, andan en esos vehículos de alto valor, como digo yo, y de repente en cualquier semáforo paran y están preocupados el teléfono.
0: Sí, claro,
1: y no se preocupan de lo que tienen a su alrededor. Y eso es que les llama la atención, porque si ellas estuvieran pendientes y ven que un vehículo lo viene siguiendo mucho...
0: Y se bajan algo.
1: Claro. Entonces ellas están preocupadas el teléfono y
0: no,
1: eso...
0: Sí, por supuesto.
1: Bueno, eso no va a cambiar, todo
0: Oye,
1: lo contrario.
0: Me estaba acordando a propósito de Mercedes-Benz, el entrenador de fútbol, el Peineta, que se había comprado uno en Rancagua, venía, pero entrando a Santiago, en el Vespucio Sur, y también le hicieron una encerrona.
1: Sí.
0: Le duró, ¿cuánto? 90 kilómetros el auto.
1: Claro, sí, por eso que te digo. Y las compañías seguro... están actuando en este momento, te hacen un seguimiento, te hacen una investigación. No es llegar y decir, me robaron, no, olvídate.
0: Bueno, y pasarle el mensaje, que gente joven, niñas que andan solas en un auto así, esto fue en la comuna de Peñalolén, tengo entendido, el auto lo encontraron no sé dónde, pero inmediatamente Carabineros, según lo que hizo hoy día la prensa, 1:30, cerca de las 2 de la mañana, ya tenían la información dónde lo habían localizado. Pero el robo ha sido muy poco antes también, o sea, estamos hablando de la 1:00 a.m, que es peligrosísimo.
1: Se activa el protocolo policial por tiro, o sea, la central de carabineros en forma inmediata hace el encargo cuando tú haces la denuncia, si tú no haces la denuncia... O sea,
0: no pueden saber.
1: Claro, ellos no son adivinos.
0: Oye, los autos tienen GPS.
1: Sí, pero se hace el tiro eso es una de las cosas que ha favorecido la ubicación de algunos vehículos.
0: La recuperación inmediata. Sí. Oye, ahora me estoy acordando. Mi auto, la compañía de seguros, a mí me exige que yo reciba al que instala los GPS porque me lo es un requerimiento de la compañía de seguros. Porque ellos, obviamente, ante cualquier situación que me roban el auto, obviamente tienen la posibilidad de inmediatamente, en poco rato, saber dónde está ubicado y dónde se puede ir a recuperar.
1: Así tenés cuando la compañía de seguros, porque a mí me pasó algo similar, pero tuve que llamar yo porque... El GPS que se instaló en mi vehículo perdía toda la señal en el subterráneo. Y yo estaciono, sí. En el subterráneo. Pero no significa que si una persona que tiene GPS le puedan sustraer su vehículo y que lo meten en un subterráneo,
0: pierde la
1: señal.
0: Pero en algún momento lo van a sacar o en algún momento van hacia el subterráneo.
1: Por eso, pero creo que eso se ha ido superando, Se ha ido superando ahora las compañías.
0: Con tecnología.
1: Sí, usa todo eso.
0: Sergio Torres, estuve viendo las noticias, me interesó, estaba saludando justamente a nuestra audiencia en Talca a través del 94.1, porque en las noticias yo escuché que una banda de delincuentes se había instalado en una parte de la ciudad de Talca y me sonó mucho porque

0: Eso ya, una localidad que se llama Las Rastras. Y claro, yo tengo un amigo y yo cuando voy a Talca, yo voy justamente a ese barrio llamado Las Rastras. Y que no queda en San Clemente, queda a la salida de Talca, claro, camino a San Clemente, pero pertenece a la parte oriental de Talca. Y escucho que esta banda de extranjeros tenía ahí ya listo una casa para un centro de operaciones para secuestrar a un empresario.
1: Mira, ese tema yo lo vi, lo leí y al final del cabo siempre he dicho, sí, la delincuencia no tiene nacionalidad. Son delincuentes aquí en la quebrada del ají. Sí, claro. Y eso siempre nosotros lo hemos conversado bien claro. Pero aquí lo que me llamó mucho la atención es la preparación que tenía. Hay personas que fueron detenidas por la Policía de Investigaciones Chile y registraban condenas que habían salido ya en libertad por homicidio, por robo, con intimidación. Entonces, yo no sé.
0: 8 hombres y 2 mujeres.
1: Claro. Entonces, la facilidad, yo te digo una cosa, la facilidad para salir. O sea, yo tengo que pensar que una persona por homicidio no estuvo presa 1 mes. Tiene que haber estado un buen tiempo y a lo mejor se sometió o le tocó la suerte, entre comillas, del beneficio de salir con la mitad de la condena y cumplir con ciertos requisitos en libertad. Pero siguen siendo delincuentes. O sea, aquí el objetivo de esa banda delictiva o delictual era secuestrar al empresario. No sé en qué rubro era, pero es un empresario y que inclusive se encontraron armas, se encontraron vehículos y poco menos que si no lograban su objetivo, la vida del empresario iba a estar...
0: Corría peligro.
1: Corría peligro, entonces...
0: Mi amigo de Talca me dijo, porque le dejé un mensaje, le dije, espero que no hayas sido tú, le dije a quien está... No, me dijo, pero están en una casa cerca de la casa de mi hijo, que también vive ahí en la Rastra. Y ahí se descubrió todo este asunto. Lo que me dijo es que aparentemente este empresario es o tiene sus negocios allá en San Clemente, que está un poquitito más arriba de Talca, hacia la cordillera, pero no es que haya sido en San Clemente. Esto fue, como te digo, en este barrio Las Rastras de Talca. Bueno, aquí estaba viendo el currículum de estos angelitos. Venían saliendo de la cárcel por haber cometido delitos como robo con intimidación, robo con violencia y homicidio. Mira, en la región metropolitana y también en Rancagua, en la región de O'Higgins. Y estaban sueltos.
1: Por eso que
0: te digo. Ahí está la pregunta. ¿Quién es el genio que los suelta?
1: Eso es lo que... A ver, siempre que una persona está privada de libertad, vienen beneficios que otorga...
0: Bueno, con el tiempo
1: cosas,
0: y la conducta.
1: Tiempo, claro. Pero aquí estamos hablando de una persona que estuvo detenido por homicidio. O sea... No es una cosa muy simple. Estamos hablando por robo con intimidación, y robo con violencia. O sea, para mí, asaltantes.
0: Sí, po.
1: Y el beneficio que les da para salir, coludirse y volver a actuar.
0: Impresionante.
1: Oye, es lo que tú dices, la misma pregunta que se hacen todos. ¿Y por qué están en libertad?
0: Oye, y además siendo extranjero, pues.
1: Pero volvamos.
0: Mándate ese condor de Estados Unidos y te ponen arriba en un avión, chao.
1: Fuera. Claro, eso, por eso que te digo, y esto que ha demostrado nuevamente, yo estaba leyendo y vuelvo a reiterar, y mal rato te voy a hacer el comentario para que tú veas y la gente entienda. Imagínate, yo en el año 80 ingreso a investigaciones cuando la PDI tenía 47 años de vida. Salgo el 2011 con 31 años y la PDI tenía 78. Y ahora el viernes cumplen... 93.
0: Claro.
1: ¿Qué quiero decir yo con esto? Los años que han pasado, la tecnología, la modernización científica, profesional, que están mostrando, porque aquí nuevamente la VIPE, la Brigada Antisecuestro, en conjunto, porque siempre se trabaja en conjunto, logra establecer y aclarar un delito...
0: Que se iba a cometer.
1: Que se iba a cometer. Un delito, digamos, frustrado, un secuestro, lo que sea... Pero yo siempre digo, ¿y ahora de dónde viene la mano dura en el juzgado?
0: Sí,
1: los jueces, sí. Oye, la gente a veces dice, ¿y la policía? Pero es que la policía, nosotros no ponemos las condenas.
0: No, pero obvio. Oye, estaba viendo aquí que se trasladaron de la VIP metropolitana cuando empezaron a tener información y la policía de investigación, Hassel Barrientos
1: de la DIP, el jefe de la brigada de secuestro,
0: mandó personal especialmente para allá, para este caso. O sea, lo estuvieron siguiendo, lo estuvieron escuchando seguramente mucho tiempo.
1: Es un trabajo, ¿eh? Yo aprovecho felicitar también a la DIP y a Hassel Barrientos, una porque cumplió hace poco 30 años de servicio y espero que siga aportando su experiencia y su profesionalismo, pero es realmente un trabajo que hace esa unidad, es un trabajo que mucha gente tiene que pensar que no es una cosa de un minuto ni una cosa de 24 horas.
0: No,
1: es un trabajo prolongado. Conjunto prolongado. O sea, saber con lo que tú estás trabajando. Y te vuelvo a decir, así como se descubrió esa casa en el sector que dices tú, allá en Talca.
0: Arrendada,
1: es lo mismo que pasó en Antofagasta que hablamos la semana pasada con el túnel.
0: Sí.
1: No es una cosa, no, imagínate, la vigilancia, la tecnología que pueden ocupar y después sacar a 11 o 12 personas de circulación del ámbito netamente delictivo o delincuentes, que esperemos que no por el hecho de que estemos hablando de un secuestro en calidad de frustrado, ellos vayan a pasar un control y les tiren, arresto nocturno. Como yo siempre digo, si el arresto nocturno a nadie le hace daño, si la noche se hizo para dormir.
0: Pero estos delincuentes, sin lugar a duda, nadie entiende. Además dicen que están con situación irregular.
1: Sí, Chile. Sí.
0: Entonces, ¿qué? ¿Cómo? Esto de repente pasa a ser un tema
1: para el ministerio. Lo que pasa que en este momento, antiguamente, a mí me tocó muchas veces también, cuando patrullábamos, encontrar con delincuentes, no digamos delincuentes, gente en situación quizás irregular, pero nosotros tomábamos declaración y los trasladamos a la Jefatura Nacional de Extranjería. Ahora tú tienes que entender, y que toda la gente se pregunta, a veces, ¿se están mandando colombianos, se están mandando dominicanos, se están mandando ecuatorianos, bolivianos? ¿Y qué pasa con los venezolanos?
0: Es que no los reciben allá.
1: No los reciben, pero no significa, digo yo, porque no son todos, porque también los chilenos sabemos de todo aquí. Pero yo digo una cosa, si estas personas cometen un delito y caen detenidos y pasan un control de detención, que queden en prisión preventiva.
0: Ahora quedaron en prisión preventiva.
1: Claro, pero que queden ahí. O sea, no en este momento, en base a la investigación o el tiempo investigativo que se tiene que pegar la fiscalía con la policía para seguir esclareciendo cosas. No, usted está en situación irregular, no lo podemos mandar, no lo podemos deportar, pero va a quedar aquí.
0: Creo que
1: ahora estaba leyendo, lo voy a leer también, hace poco también se estaba viendo una situación así, ¿no? Una situación de que quedaran los que están en forma irregular, quedaran en un lugar.
0: Recinto especial.
1: En un recinto especial.
0: Sí, claro.
1: Se estaban hablando inclusive hasta de cuarteles de la PDI. Pero te vuelvo a decir.
0: Pero hay recursos y hay que tener la instalación.
1: Claro, claro.
0: Oye, con respecto a este caso de Talca, fíjate qué increíble, porque nuevamente uno se pregunta, bueno, ¿qué es lo que hacían estos delincuentes sueltos cuando ya tenían antecedentes? Y ahora se fueron de prisión preventiva. ¿Cuánto tiempo? Eso es lo que no sabemos. Ahora, como decís tú, felicitaciones a la PDI, felicitaciones también a la coordinación que hicieron con la Fiscalía allá en Talca, porque esto se iba a cometer y tenían un auto para cometer los delitos robado. Ahora, cuando le llegan a tocar el timbre a una corredora de propiedad, no sé, o a una persona, oiga, le queremos arrendar una casa en este barrio tan bonito, que averigüen un poquitito quiénes son.
1: No averigüen, que a ellos lo que les interesa es arrendar. Pero también llama mucho la atención. Yo no he conversado esto, pero quizás la gente se preguntará por qué este empresario, el trabajo de inteligencia que hacen los delincuentes, siempre te he dicho.
0: Igual que con el de Rancagua, querían raptarlo.
1: Pero siempre tiene que haber algo, tiene que haber algún tipo de conexión, tiene que haber algo que, para saber, si no es ir a secuestrar a una persona y pedir un rescate. Tienen que estudiarlo. Entonces eso es lo que uno tiene que ver más o menos. Y ahí es donde empieza la policía a, digamos, inicia un trabajo netamente científico, policial, y tú te das cuenta después de entre todas las personas, porque después tú con el entorno familiar de este empresario y hasta con el mismo empresario, tratar de que entiendan que las personas que están detenidas, qué vínculo pueden haber tenido.
0: Ahora sigue la investigación.
1: Claro, ¿qué vínculo? Entonces no falta el que te dice, no, ese trabajó aquí, era jardinero, este otro
0: tuvo, no sé.
1: Claro, tuvo de junior, lo que sea.
0: Sí.
1: Y así se filtra. Por eso yo siempre digo, la gente no tiene que entregar información. pero es con lo mismo que estábamos recién cuando comenzamos, cuando empezamos esto. No tiene que conducir tarde, no va a entender nunca la gente. Sí. La gente no va a entender nunca.
0: Oye, Sergio, dice aquí la prensa de la investigación de esta banda delincuente, facción criminal mixta, 4 de ellos colombianos y 6 de ellos venezolanos.
1: Y mujeres también.
0: Sí, hay en 2.
1: ¿Viste? Eso es lo que yo, por eso que uno de repente empieza a ver, y tal como tú lo dices, y que sale ahí, y que la gente se pregunta, bueno, y si están en forma irregular, mira, si las personas que ingresan en forma irregular a Chile y se autodenuncian, porque se tienen que autodenunciar y esperar después que llegue...
0: Los papeles.
1: Ni siquiera los papeles, le va a llegar una carta de expulsión donde tiene derecho a apelar. Ah. Pero cuando se cambian de domicilio, ellos no avisan.
0: Se pierde el rastro.
1: Se pierde. Entonces, te vuelvo a decir, en esto, el negocio del secuestro en este momento aquí en Chile es muy rentable.
0: Este iba a ser un caso.
1: Sí, es muy rentable, pero también tienen que aprender de que la policía está preparada. La policía está preparada. Nunca vamos a dar a conocer nosotros la tecnología, pero está preparada.
0: Mira, Sergio, una frase que es muy importante porque dice... Estuvieron detenidos en recintos penitenciarios en la región metropolitana y en la región de O'Higgins. Sin embargo, una vez obtenida la libertad, estos delincuentes interactúan y muchas veces planifican operaciones. ¿Por qué? Porque vuelven a la necesidad de recibir dinero. Nuevamente, el dinero pasa a ser el negocio que están haciendo con el secuestro. O sea, se vuelve a lo mismo.
1: Es que, en resumen...
0: Los dejan libres y vuelven a lo mismo, claro.
1: En resumen, lo que está dando a entender esto de que no existe... Yo, bueno, siempre he tenido mi idea o he tenido mi concepto de dar a entender que el delincuente es delincuente.
0: No, y que el negocio es bueno aquí para los secuestradores. Claro, porque, si lo dijo alguien de ahí.
1: Claro, lo está diciendo porque los extranjeros se basan en eso. Sí. Los extranjeros se basan en el sicariato y se basan en todo esto. Pero no van a terminar esto, si esto no lo van a terminar. Se saca gente de circulación. Pero así como fue ahora en Talca, mañana puede ser en Concepción.
0: No, sí. Y ya fue en Rancagua.
1: Claro, claro. Si lo bueno de todo esto es el accionar policial y lo que tienen que hacer los juzgados. Darse cuenta. Yo siempre digo, a mí cuando a veces me conversan, oiga, pero o sea, los dejaron en arresto nocturno. Es que no le ha pasado a un juez. Cuando le pasa a un juez o le pasa a un ministro, van a cambiar las cosas.
0: Y eso es lo que estamos esperando, obviamente, todos, porque esta historia de lo que sucedió ahí en el barrio Las Rastras, en Talca, es realmente preocupante porque toda esta manga de delincuentes venía saliendo ya de prisión, están en situación irregular y siguen aquí. Ahora, ¿cuánto tiempo van a estar ahora en prisión preventiva? Porque después tiene que venir una condena, ¿no?
1: El tiempo, justo, porque tiene que tener un juicio. Esto es el tiempo que dura la investigación. En prisión preventiva, el tiempo que dure la investigación. Pues el plazo lo pone el juez de garantía.
0: Y a nosotros los contribuyentes...
1: Claro, y nosotros tenemos...
0: Hay que financiar.
1: Y después de eso que venga el juicio, por los antecedentes que tiene, preguntarse, porque también se van a preguntar, bueno, ¿y por qué este está en libertad? ¿Por qué salió en libertad? ¿Por qué?
0: Esa es la gran pregunta, ¿qué hacían sueltos?
1: Justo.
0: Y como entonces, dicen, vuelven a la necesidad de producir dinero.
1: Sigue no, por lo tanto. Vuelven a delinquir, porque sí. el medio de ellos o el sustento de ellos es delinquir.
0: Es delinquir.
1: Nada más, ellos no van a tener otra cosa.
0: Con rentabilidad.
1: Justamente, pues, si los secuestros son eso en este momento. Los últimos secuestros que ha sacado la VIPE y que ha esclarecido la VIPE, lo primero, yo siempre te he dicho, lo primero que tiene que establecer cuando hay una persona secuestrada que efectivamente se cometió el secuestro, velar por el bienestar de ella, identificar a las personas que cometieron el ilícito y después proceder a su detención.
0: ¿Qué es lo que es VIPE, Brigada?
1: Brigada Investigación Policial Especiales.
0: Ah, ya. ¿Y es un nuevo departamento?
1: Es una unidad, no, viene un par de años ya.
0: Ya, pero tiempo. Dentro todo es nueva.
1: Claro, claro.
0: Al lado de la Brigada Homicidio, es nueva.
1: Claro, la Brigada. Y ahora es como el...
0: ¿Ese es Hassel Barriento?
1: Hassel Barriento, un muy buen policía operativo.
0: Sí, lo he visto en la televisión siempre.
1: Está en la unidad Brigada Antisecuestro, al cual yo le mando mucho saludo y mucho respeto porque uno los conoció cuando eran chiporritos, como decimos nosotros, y ahora cumplió hace poco 30 años.
0: ¿Eres subprefecto?
1: Subprefecto, yo creo que debe estar a punto de ascender a prefecto, pero le tocó sacar a flote una unidad que en este momento está dando muy buenos resultados y también...
0: Y la más demandada quizás
1: y son,
0: también.
1: Porque... Y son delitos de connotación, o sea, tú imagínate cómo debes trabajar, que cuando a mí me preguntaban si se trabaja con presión se trabaja en todos lados.
0: Oye, felicitaciones nuevamente a la Policía de Investigación y a la Fiscalía de Talca porque lograron, la verdad, desbaratar una banda peligrosísima. La gente allá en la rastra podrá estar viviendo más tranquila.
1: Justamente.
0: Sergio Torres, nuevamente buenas noches, muchas gracias.
1: Amigo, nada que agradecer. Nos vemos la próxima semana, ¿sí?
0: Con otro caso nuevo. Y ahora vamos a escuchar a Toto Coelho con la canción I Eat Cannibals.

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7: Seguimos adelante con nuestra segunda parte del programa Nunca es Tarde aquí en Radio El Conquistador, en nuestro programa que se transmite directamente en la comuna de Huechuraba Beach, donde están los estudios centrales de Radio El Conquistador. Oye, habrá mundial de fútbol, está bien, sin embargo, al mismo tiempo, las diablitas o las diablas, que son las representantes del tenis, son las representantes del hockey en césped femenino, están jugando un campeonato muy importante internacional en estos momentos allá en Nueva Zelanda. Así que, por lo tanto, no todo fútbol. También tenemos que estar atentos a lo que está haciendo esta selección chilena femenina del hockey en el Nations Cup. Y resulta que tuvieron un excelente cometido. Las Diablas, por nada más decir Diablita, las Diablas le ganaron a Francia 2-0 con goles de Manuela Urroz y Fernanda Arrieta. Felicitaciones, dos extraordinarias jugadoras. Y ahora se tienen que ver las caras con nada menos que con las dueñas de casa. Así que, por lo tanto, panorama, porque no todo el mundo le gusta el fútbol. El día 16, mañana, 16 de junio, producto del cambio de hora, van a jugar en Nueva Zelanda, hora chilena, 3 de la mañana. Se van a enfrentar con las locales. Y el 18 de junio, el jueves, se van a enfrentar, y ahí más tempranito, a las 00:45, un cuarto para la una, la selección chilena, las Diablas, van a jugar contra Corea del Sur. Así que, por lo tanto, para todos aquellos que también tienen todo el derecho a decir, me gustaría ver otro tipo de deporte, todos tienen el derecho, las Diablas entonces son las que están en estos momentos ahí tratando de integrarse a una liga que se llama la Pro League. Si les va bien en este campeonato en Nueva Zelanda, podrían estar entonces integrando este campeonato de la Pro League, que son las mejores selecciones de hockey del orbe. Vamos a continuar ahora con una canción de Bread. En la época que estaba David Gates, me la solicitaron y aquí está la canción Make It With You.

Y seguimos adelante con nuestro programa en este día, lunes 15 de junio. Ya estamos en la tercera semana de este mes que ya va a completar el primer semestre. Cómo se pasa rápido el tiempo, una cosa realmente impresionante. Oye, y a propósito del tiempo, fíjense ustedes que en la comuna de Vitacura hoy día sale un artículo sobre este lugar llamado Los Cobres de Vitacura, donde dice: el silencio pesa más que la historia. Un día jueves a las 5 de la tarde dice: no pasa nada. Y sin embargo tuvo mucha vida Los Cobres de Vitacura. No solamente era parte importante del barrio, sino que también ahí había una cancha de patinaje, habían varias tiendas, había cine, locales de ropa. Y también se les olvidó poner aquí a los periodistas que ahí estuvo una de las mejores discotecas, igual que la discoteca Gente en el Ómnium en Apoquindo. Ahí estuvo el Romeo. El Romeo, extraordinaria discoteca con show en vivo de humor del Checho Irane con Miguelo. Así que parte también de la historia de la vida nocturna la tuvo también ahí. Los Cobres de Vitacura, 1986, 1987. Era realmente uno de los lugares espectaculares. Así que parte de la historia también, ojalá que se pueda recuperar ese lugar de la comuna de Vitacura. Y muchos lugares que de repente se van perdiendo y que tuvieron vida y que después con el paso del tiempo solamente hay un par de talleres y se termina hundiendo el asunto. Dicen que esto se va a recuperar, ojalá que así sea. Y a propósito de la discoteca Romeo, vamos a escuchar a Romeo Void y esta canción que se llama A Girl in Trouble.

Oye, y nuevamente estos incendios que ya nos tienen aburridos aquí en la ciudad de Santiago, en la región metropolitana. Porque ¿cómo es posible, allá en la comuna Cerrillo, hoy ya compré emergencia nosotros aquí en la ciudad de Santiago y le aumentaron la contaminación con un cerro de neumáticos que tenían almacenado, un polvorín. Y que todos después, no, si estaban con los papeles en orden, no, si tenían permiso. Oye, ¿cómo alguien no puede...? A ver, ¿cómo a alguien no le cae la chaucha de decir, oye, todos estos neumáticos que tenemos almacenados aquí, que son altamente inflamables, esto es un peligro, y no solamente un peligro para los vecinos, también un peligro para la salud de las personas, porque efectivamente, con esa cantidad de humo negro que salió a circular por el aire de la región metropolitana, mucha gente quizás se enfermó, algunos quizás quedaron muy afectados. Y la verdad es que uno no puede entender cómo a nadie se le ocurre, ¿sabéis qué más? Hay demasiados neumáticos aquí. Voy a ir a preguntar a alguien que sepa. ¿Conoce a alguien que sea prevencionista de riesgo? No. Bueno, vaya a preguntarle a los bomberos. Porque finalmente cuando queda la irresponsabilidad, producto de la irresponsabilidad, cuando queda la tendala como la que quedó el domingo, ayer, ¿a quién recurren? A los bomberos. Y resulta que los bomberos llegan ahí y se encuentran con un cerro de neumáticos que hasta el día de hoy estaban tratando de apagar este tremendo incendio y con una contaminación para los pobres vecinos gigantesca. Sus pobres vecinos estaban respirando veneno todo el rato a partir del domingo. Vi algunas declaraciones que hicieron algunos vecinos que decían, oiga, si nosotros aquí hace rato que estamos diciendo que esto no puede ser que esté ahí funcionando al lado de lugares donde vive la gente, lugares residenciales. Entonces, realmente, esto es un espanto y se repite y se repite y se vuelve a repetir. Pero, por supuesto, que aquí cabe el tema de el sentido común. Si es que alguien trabaja en una empresa que acumula este polvorín, este material altamente combustible, inflamable, ¿cómo no se le ocurre a alguien decir, oye, parece que esto es un peligro? ¿Y qué pasa? No, es que dicen que fue intencional. Bueno, sea intencional o no sea intencional, el peligro de tener esa cantidad de material inflamable acumulado, obviamente que reviste un peligro para la gente que vive ahí, ya sea por una acción intencional o por una irresponsabilidad de alguien. No puede ser que todavía no tengamos a nadie que se le ocurra. ¿Qué le hubieran dicho los bomberos si hubieran ido a consultar? Oye, la recomendación es que saquen toda esa carga de ahí, saquen todos esos neumáticos porque es un peligro para la población. Y además es un atentado al medio ambiente cuando se producen los incendios de este material, el caucho tan requete tóxico. Entonces parece que todavía somos país tercermundista. Vamos a continuar ahora con Rod Stewart. Esta canción me la pidió Panchito, que vive allá en Zapallar. Pancho Villarreal me dijo, oye, ponte a Rod Stewart. Aquí está Baby Jane.

Y después de ese tremendo tema de Rod Stewart, vamos a escuchar una canción más suavecito, más acorde a esta hora de la noche y de día invernal u otoñal. Michael Bublé nos canta esta canción que fue solicitada por nuestro corresponsal en Punta Arenas, Alexis. Home.

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Oye, me dio mucho gusto hoy día en la mañana. Hay gente que realmente está hablando del Mundial de Fútbol y están un poquitito perdidos con la geografía. Porque una periodista estaba hablando que el primer país sudamericano que recibió una tremenda goleada, Curazao. Oye, Curazao estará frente a Venezuela, pero pertenece al Caribe y ha sido toda la vida una colonia holandesa. No pertenece a Sudamérica. Curazao es una isla que pertenece al Caribe. Ya. Me despido, muchas gracias por la sintonía y mañana martes estaremos nuevamente aquí a las 10 horas para llevarles a ustedes la mejor programación musical con el programa Conquistador al Día. Que tengan una buena noche, a cuidarse de la delincuencia, estén atentos y traten de no estar circulando en autos caros a la 1:30 de la mañana, 2 de la mañana, 3 de la mañana. Muchas gracias, será hasta domani, chao.

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Cuando uno oye solos integralmente, debe sentir que ha entrado a un estado de gracia absoluto, a un mundo nuevo y cómodo. En dos palabras, se ha entrado a un yo calmo y feliz. Eso es compenetrarse, sentir el goce infinito, el fluir de melodías en un universo flotante y azul. 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

Fíjate que la otra noche, oyendo solos y de tanto mirar la luna, me caí en la laguna. ¡Brr! ¡Qué frío!

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Lo dijo Confucio, 550 años antes de Cristo.

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plantaste tu propio árbol de la vida y lo regaste cuando era chiquitito. 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

Ese neurólogo investigador decía que la capacidad de pensamiento de un cerebro es directamente proporcional al grado de calvicie que lo recubre. Curiosa teoría es esa, sobre todo porque el galeno era pelao como

un pequeño alto para esta reflexión. No esperes nada de nadie, porque la espera duele, y mucho. Lo escribió Shakespeare.

Un día todos los hombres del pueblo decidieron orar para pedir que lloviera. El día de la oración, la gente se reunió, pero un solo niño llegó con paraguas. Eso se llama tener fe. Y tú siempre con fe en lo que haces. 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

La simplicidad llevada al extremo se convierte en elegancia. Si no lo crees, observa lo que significa el movimiento del minimalismo, no solo en la arquitectura. John Franklin, Solos en la noche.

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0: Así hemos llegado al final de Solos en la Noche. Se inicia ahora la programación habitual matutina en El Conquistador. Bienvenido a la onda de la cordialidad. Tenemos muchas cosas buenas para que las disfrute durante este día.
1: El Conquistador le indica la hora.
2: 4:00 a.m. con 2 minutos.
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12: El Conquistador le indica la hora.
13: 7 de la mañana, con 2 minutos.

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2: Un gusto de saludarles y bienvenidos en esta nueva semana a un nuevo capítulo de Campo y Más aquí en El Conquistador Red Los Lagos. Hace un par de días se realizó la Asamblea Anual de Socio 2026 de Aproleche Osorno. No fue solo un ejercicio de transparencia gremial, sino también un espejo del estado real del sector lechero y agrícola en general en la región de Los Lagos. Con una amplia participación de socios, se revisó la gestión, se renovó incluso parte del directorio y sobre todo se proyectaron los desafíos que enfrenta la actividad. El presidente Marco Winkler destacó el trabajo de representación y defensa de los productores, mientras la gerente Anita Jans subrayó la necesidad de acercar la lechería a la comunidad. Pero más allá de los balances, lo que quedó claro es que el sector vive un momento de tensión. Altos costos de insumos, incertidumbre en los mercados y la urgencia de mantener competitividad en un escenario global muy complejo. La incorporación de nuevos directores, como Diego Gebauer, refleja un compromiso generacional con la continuidad de la lechería. Sin embargo, los productores saben que el futuro no depende solo de la voluntad gremial, sino de cómo se enfrenten los problemas estructurales. Es decir, fertilizantes más caros, combustibles al alza, restricciones alimentarias en invierno y una presión constante sobre los márgenes de producción. De hecho, la memoria anual digitalizada es símbolo de modernización, pero también de adaptación. El sector lechero necesita innovar, diversificar y fortalecer su presencia, sobre todo en mercados internacionales. La articulación con programas como el Consorcio Lechero, el PTI de la carne bovina, son señales de que la estrategia apunta a integrar esfuerzos y dar valor agregado a la producción. Por eso, que aquí en Campo y Más, siempre entregamos una reflexión. La Asamblea mostró un gremio unido y transparente, pero también consciente de que el camino hacia una lechería sustentable y competitiva exige más que balances positivos. Exige políticas públicas que acompañen. Exige también innovación tecnológica que impulse y un compromiso colectivo para que la leche y la agricultura sigan siendo motor de desarrollo, especialmente acá en nuestra región de Los Lagos. Gracias por estar con nosotros. No se despeguen de la compañía del Conquistador Red Los Lagos durante las 24 horas del día y hasta cualquier oportunidad.
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4: El consumo mundial de vino cayó un 2,7% en 2025 y Chile no ha estado exento de este ajuste. La producción se contrajo un 9,9% y la superficie de viñedo disminuyó un 3,7%. Para el ministro de Agricultura Jaime Campos, la estrategia que debe asumir la industria es clara.
5: Lo que refuerza nuestra estrategia en el sentido de que en materia vitivinícola, como también en otros productos que exportamos, nuestra apuesta más que a la cantidad, tiene que estar dirigida a la calidad, a la producción de vino premium, donde la relación calidad-precio es muy favorable para los productores chilenos.
4: En ese escenario ya surgen ejemplos desde el sur de Chile. Viñas de autor como Casa Clocker Prams están abriendo camino con espumantes de alta calidad producidos en la cuenca del lago Llanquihue, demostrando que la crisis también puede ser una oportunidad para innovar desde el territorio.
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0: fundamental es el tema costo. El tema cuánto cuesta criar un hijo, en este caso son encuestados chilenos, ¿no? Y es la razón fundamental. Chile es un país caro para vivir, ¿eh? Es una cuestión también interesante de mirar con mucha atención. Hay una cierta suerte de desacople, creo yo, Pepe, entre los ingresos de las personas y los costos que deben enfrentar hoy día. En que, claro, uno percibe, mira, se dice, ¿cuál es el sueldo promedio de la AFP? 800, 900 lucas.
1: Bueno, poquito menos, bueno, 860, creo.
0: Claro. Uno se pregunta, bueno, ¿cómo vive alguien en una familia con esas lucas? En promedio. Es una cuestión de percepción nada más, digamos. Cuando uno, respecto a la propia vida, cada quien vive la vida que puede financiar también, es verdad, ¿no?
1: Obvio.
0: Pero hay un desacople ahí entre lo que cuesta un colegio, entre lo que cuesta una universidad, entre lo que cuesta el supermercado, qué sé yo, y las 800 lucas.
1: Sin duda. No, sí. Somos una sociedad cara.
0: Cara, por supuesto.
1: La sociedad es
0: cara. ¿Para qué te digo lo que cuesta un auto? Bueno, en fin.
1: No, claro. O sea, si yo le sumo eso que quiero vivir en un departamento con las características a las cuales yo creo tener acceso, claro, y por lo tanto tengo que sumarle a eso el colegio para mis niños, tengo que sumarle un auto, tengo que sumarle wifi, tengo que sumarle televisión, quiero ver el mundial, quiero. Bueno, eso son expectativas. Los quiero son expectativas al final. Y esos quiero se transforman en cuando es un quiero universal, se transforman prácticamente en un derecho social, digamos. ¿Ah?

0: es muy compleja esta construcción. Nos estamos yendo por una rama súper sociológica, pero es un fenómeno muy interesante.
1: Sí, claro.
0: Súper interesante, porque la verdad, si uno lo piensa a la luz de estas expectativas, digamos, mundiales, son expectativas que toda la gente tiene hoy, toda, en el mundo, ¿no? Entonces, claro, hace que sea más caro. Y ahí en el chat alguien decía algo muy interesante. Decía, ¿por qué estamos llenos de mascotas? ¿Por qué gente quiere tener mascotas y prefiere tener un perro que tener un niño? Porque pretende tener el mismo lazo emocional, pero sin tener la responsabilidad. Porque al perro lo dejo y me voy de fiesta, me voy de vacaciones, me voy a trabajar. Para ponerlo solo en término negativo.
1: ¿Y le dejáis plato de comida, no?
0: Le dejo un plato con un...
1: Con agua y comida.
0: Le dejo dos platitos, uno con agua, uno con comida, y me voy y me tengo que ir nomás, pues, ¿qué voy a hacer? Eso no puedo hacerlo con la guagua, digamos.
1: No.
0: Porque entre otras cosas me voy preso, digamos. Entonces, la verdad es que nuestras expectativas de vida son las que están moldeando nuestro comportamiento. Y nuestras expectativas nosotros las movemos hoy día en función de lo que la sociedad nos dice, a lo que nosotros creemos tener ciertos derechos. Es súper complejo este tema. Alguien sumaba ahí el tema de la salud en los mayores. Chuta, lo que cuesta la salud. La cantidad de plata que uno gasta en remedios y pasar por una clínica, digamos, son costos gigantescos, digamos. Claro, pero porque antes te miraba un doctor que era amigo de tu familia y te miraba, te decía, ya, mira, tómate, quédate en la cama 2 días, quédate tranquilo. Hoy día llegáis a la clínica y te hacen 42 exámenes con unas máquinas que valen 10 millones de dólares. Obviamente claro. Te cobran 500 lucas por pasar por ahí, digo.
1: Pero claro.
0: La salud es carísima, digamos. Todo es caro. Todo es muy caro, efectivamente. Digamos. Por lo tanto, la vida se ha hecho más cara. No hay ninguna duda de eso.
1: Oiga, ya.
0: Le tengo una propuesta.
1: A ver.
0: Hagamos el saludo a nuestros gentiles auspiciadores, hacemos la base material y vemos el tema después, porque son las 8:25. Y si no, yo tenéis que hacer el tema en un minuto y medio para no pasarnos.
1: No, seríamos incapaces en esta radio atendida a la calidad de sus exposiciones de someterlo a tamaño estrés, don Pepe. No, me voy a disculpar, así que toda la razón. Oiga, ya, déjeme entonces saludar a parte de nuestros oficiadores a esta hora de la mañana. ¿Qué hora es? Las 8, claro, 25, tienes razón. Ahí está. 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

0: Ya, estamos de vuelta, 8 de la mañana con 33 minutos, don Pepe. Mira, permíteme, dame medio segundito, Pepe, para,
1: por favor, a propósito
0: de lo que yo decía hace un rato, del desacople entre los costos que enfrentan las personas en su vida cotidiana y los ingresos que perciben. Hay una pregunta bien ilustrativa también en la encuesta CER sobre esta materia, ¿eh? Y la pregunta es la siguiente: considerando todos los ingresos percibidos por su familia, ¿cuál de las frases que aparecen en esta tarjeta se ajusta mejor a su situación? Frase número uno: les alcanza bien, pueden ahorrar un 13%.
1: 13.
0: Ya. Les alcanza justo, sin grandes dificultades, un 50%. Vale decir, entre los que les alcanza bien y les sobra un poquito, y los que les alcanza bien y no les sobra, pero les alcanza, tenemos un 63%. ¿Eh? Yo pensaba que era menos ese porcentaje, ¿eh? Intuitivamente, por supuesto. Uh-huh. Frase número 3, no les alcanza, tienen alguna dificultad, es un 29%. Frase 4, no les alcanza, tienen grandes dificultades, un 8%. Vale decir, es un problema este, yo no sé si es mucho o poco, pero 29 y 8, en que tienen dificultades, grandes o chicas, para llegar a fin de mes, es un 37% sumado.
1: Claro.
0: Es un porcentaje relevante de la población que tiene dificultades serias para... ahora, esta cuestión se ha modificado, porque esta misma pregunta se hizo varias veces antes. Voy a poner solo la del 2019.
1: Ya.
0: Les alcanza bien, pueden ahorrar un 10% y ahora un 13%. En 2019 un 10, hoy un 13. Vale decir, hay más gente que le sobra un poco hoy que antes, marginalmente, pero más. Les alcanza justo, sin grandes dificultades, hoy es un 50 y el 2019 era un 45, vale decir, hoy día hay más gente que les alcanza justo, pero les alcanza, 5 puntos más. Y fíjate que no les alcanza, tienen algunas dificultades, era un 32% el 2019 y hoy día es un 29%. También hay una diferencia, un margen. Vamos en la dirección correcta, ¿no?
1: Claro, vamos en la dirección correcta. Esa es exactamente la conclusión.
0: Y no les alcanza y tienen grandes dificultades. Hoy día, había dicho hace un rato, un 8%, pero el 2019 no les alcanza y tienen grandes dificultades, marcaba un 12%. Entonces se marca la misma tendencia de ir en la, como digo yo, y tú estás de acuerdo, digamos, vamos uh-huh. como país en la dirección correcta. En 2019 se habló de como grandes causas, entre otras, pero esta una, del estallido social, justamente esta estrechez económica, que hoy día es un poquito menos que antes, ¿eh? de las familias para llegar a fin de mes. Así que creo yo que, siendo como es un problema relevante todavía para un 35%, 37% de la población, va hacia la baja esa dificultad.
1: Sí, es muy interesante esa pregunta, porque fíjese que las encuestas tienen una, no sé cómo decirlo, tienen un algo especial. Cuando la gente, uno le pregunta, ¿cómo está el país?
0: Claro.
1: Siempre dice, no, tal cosa, está súper difícil, está pésimo. ¿Cómo está usted? Mire, aquí estamos, ¿ah? Ya.
0: Pasando la copa.
1: Claro. La percepción de la gente del entorno es siempre más dura que la percepción que tienen sobre sí mismo. Pero eso es raro, porque el entorno no es sino la suma de los únicos, de los unos, digamos. Entonces, si todos sienten que están mejor, ¿cómo pueden sentir que el todo está peor? Ahí hay una cosa, de nuevo, de percepción del todo bien extraña, por así decirlo. Y eso siempre se repite en las encuestas, siempre.
0: Sí.
1: Ahora, es muy interesante cómo estaba hace una X cantidad de tiempo y cómo está hoy día, porque eso te muestra para dónde va la
0: micro. La línea de tiempo, para dónde va la micro, claro. Porque sumado a los que tienen dificultades para llegar a fin de mes, los que tienen muchas dificultades, eran en el 2019 un 44% sumado a los dos, y ahora son un 37%.
1: Claro.
0: Entonces ahí ya se empieza a notar una diferencia más o menos sustancial, ¿no?
1: Eso es muy bueno para el país, digamos, no hay ninguna duda. Oiga, y muy bueno para el país sería que saliera este proyecto de una vez por todas,
0: sí,
1: el proyecto de Sala Cuna, que ya lleva buen rato dándose vuelta por el Congreso, más de dos periodos presidenciales, por así decirlo, y ayer el presidente Kast puso una serie de iniciativas para modificar algunas cosas con la idea de darle cierto nivel de urgencia. Por lo tanto, es muy interesante que esto salga de una vez por todas. El proyecto de ley de la Sala Cuna Universal básicamente lo que va a hacer es que va a modificar un artículo que se llama el artículo 203 del Código del Trabajo. ¿Qué es lo que dice este artículo 203? Tiene exactamente 7 incisos y en lo general dice que existe la obligación de las empresas que ocupen 20 o más trabajadoras de cualquier edad o estado civil, no distingue, de tener salas cunas anexas e independientes del local de trabajo, donde la mujer pueda dar alimento a sus hijos menores de 2 años y dejarlo mientras están en el trabajo. Ese es el inciso 1 de este artículo. A continuación dice que una serie de cosas que no voy a leer para no dar la lata, pero que si son centros comerciales, funcionan como si fuera un total y dividen el costo entre todos, que las salas cunas tienen que estar autorizadas por el Ministerio de Educación, que se pueden ocupar establecimientos educacionales mientras no estén ocupados por vacaciones, que se puede cumplir de una manera alternativa, que es yo no tengo mi sala cuna dentro de mi empresa, pero le pago a esas 20 mujeres para que envíen a sus niños a locales autorizados por el ministerio y les pago además el costo de transporte de ida y dejada y que podría ser incluso esto extensivo a hombres cuando existiera un fallo judicial que dijera que ellos son los responsables. Esta ley que existe hace mucho tiempo en Chile y que ya está absolutamente internalizada dentro de los costos, finalmente tiene muchas críticas, digamos. La primera es que evidentemente discrimina por sexo, porque obvio, es solamente para mujeres. Bueno, ¿y el hombre qué pasa? El hombre que no tiene nada que ver en esto, digamos. Entonces hay ahí un tema. Lo segundo es que al establecer que son para empresas que tienen más de 20 mujeres trabajadoras, pasan dos cosas. Fíjese que del total de las empresas que hay en Chile, total de las empresas que son cerca de 1 millón y algo, solo el 8% tiene más de 20 trabajadoras mujeres. Entonces ahí se produce un doble clic. Primero, que el número total de empresas que tiene 20 o más trabajadoras mujeres es muy poco, es un 8%.
0: Claro.
1: Y segundo, tiene un sesgo tremendo hacia el futuro, porque si yo tengo 18 mujeres trabajadoras en mi empresa y necesito 2 personas más, voy a decir, digámoslo con realismo, oiga, hay que poner un aviso y hay que contratar a 2 personas más. Ya, muy bien. Y alguien en recursos humanos le va a decir a ese gerente, oiga, jefe, pero esas 2 mujeres le van a costar el sueldo de las 2 mujeres más la sala cuna de las otras 20.
0: Claro.
1: Ah, diría un malvado perverso gerente.
0: Entonces, paremos, dirá. Claro.
1: Entonces contrate 2 hombres, digamos. Claro. Y quedémonos en 18. Entonces, esta ley que discrimina solo en mujeres y solo por 20 y que afecta solo al 8%, ojo, está dejando sin cobertura a muchas mujeres que trabajan en el otro 92%. Claro. O sea, ahí ha partido con un problema grave, digamos, grave. Segundo, si yo a las pymes, mini pymes, que tienen 10 trabajadores, le meto el costo y tienen, supongamos que tiene 10 mujeres, no es raro pensar en un negocio que tenga 2 locales comerciales y que en 2 locales comerciales tenga 3, 4 personas que atienden en 2 turnos, llegáis de más a tener 10 mujeres trabajando.
0: Sí, claro.
1: Si yo a esa pyme que tiene 2 locales comerciales le meto el costo adicional de 20 o 10 o lo que sea, sala cuna, los mato en costo. Sí. Entonces es una paradoja importante de cara a pensar el tamaño de empresa. Si esto se hiciera universal del todo, se dijera, no, ¿sabe qué más? Aquí todos tienen que pagar, todos tienen que tener derecho a sala cuna. Suena muy bien. Me parece correcto desde el punto de vista del pensamiento. Pero la pregunta del millón de dólares es, bueno, ok, pero ¿quién paga esta cuestión? Alguien tiene que pagarla. Si no existe el concepto de que sean gratis. ¿Ah? Ahora vamos a tener sala cuna universal gratis. ¿Ya? ¿Y el local es gratis? ¿Y las parvularias son gratis? ¿Y la comida es gratis? ¿Y la seguridad es gratis? ¿Y el gas es gratis? ¿Y la luz es gratis? No, pues no hay nada gratis, señor. Entonces la pregunta es, ¿usted quiere que exista sala universal para todos? ¿Sala cuna universal? Sí. Ok. Fantástico. Entonces, pero la respuesta es, ahora, ¿quién lo paga? Bueno, hoy día existe una cosa que se llama el seguro de cesantía.
0: Tal cual.
1: Su empleador a usted le paga el 2,4% de su cotización, va a un seguro de desempleo. Entonces, ¿qué es lo que dice este proyecto? Se reduce ese seguro de desempleo en un 0,35, o sea, termina en 2,05, y ese 0,35 va al Estado para que el Estado te pague esa sala cuna universal. Entonces, se concentra de manera importante en el costo, que me parece correcto, porque alguien tiene que pagar esto, si esta cuestión no es gratis, ¿ok? Entonces, de alguna manera eso elimina esta cosa de que sean las grandes las chicas, que está hoy día solo concentrado en los 8, y amplía esto. Mire, le voy a dar un dato que es también muy interesante. Hoy día, del punto de vista demográfico, por así decirlo, las mujeres de 15 años y más son algo así como 8 millones de mujeres. Y los hombres, estamos entre 7,6, 7,7 millones de hombres. Ahora, como este número está considerando solo los 15 millones, o sea, 15 años y más, no me diga que le faltan millones, porque claro, están todos los que son menores de 15 años. En ese rango, o sea, el rango de trabajar, estamos más o menos 50-49, para hacerlo fácil. 49,3, ¿no? Bueno, eso quiere decir que más o menos, a grandes rasgos, hagámoslo fácil, existe la misma cantidad de hombres y mujeres mayores de 15 años.
0: Tal cual.
1: Hagámoslo fácil. Ya. Cuando uno va a mirar la participación en el mercado laboral, se da cuenta de un fenómeno que no es menor. Las mujeres participan en el mercado, estas mujeres, este 8 millones de personas mayores de 15 años que podrían participar del mercado, participan en un 54% en el mercado laboral. Entre que están trabajando y están buscando, 54%. Y los hombres participan en un 72%. O sea, hay una diferencia de 17 o 18 puntos. Eso es muy significativo. Sí. Claramente están pasando cosas en el mercado que hasta aquí no hemos descrito, que tienen que ver con este fenómeno. ¿Por qué hay 18 puntos de diferencia entre la participación de hombres y mujeres? Entonces, ahí es donde uno tiene que empezar a mirar. Fíjese que las mujeres en la OCDE participan en un 65%. Si en Chile estamos en un 53%, tenemos por lo menos 12, 11 puntos de diferencia. Entonces, es significativa esa diferencia. Es significativa. Entonces, hay que ir a ver por qué entonces. ¿Por qué existe esa baja participación de mujeres? Ahora, la cantidad de mujeres que hoy día tiene hijos o podría tener hijos, entonces está también en ese mismo rango de edad. Y ahí es donde hay que ir a ver cuántas mujeres de ese más o menos 1,5 millones de personas que está participando y qué sé yo. Ahora, hacemos otro corte más. La estimación oficial dice que hay 230.000 mujeres con hijos menores de 2 años. 230.000, ¿ok? Que es más o menos el 15% del total. O sea, del total de esas mujeres en edad, las que realmente tuvieron hijos y tienen hijos en este minuto, son 230.000. De esas 230.000, más o menos el informe técnico de esta ley, en el primer informe técnico decía que quería ir a solucionar el problema de 90.000. Este informe técnico dice que va a partir con 50.000 cupos gratis. Gratis porque ya están pagados con esa cotización. ¿Okay? Gratis para ellos, gratis para esas personas. Entonces, estaríamos solucionando, entre comillas, el problema de 50.000 de un universo de 230.000, ¿ok?
0: Claro.
1: O sea, un quinto, 20%, para decirlo fácil. ¿Queda mucho espacio para esto? Sí, queda entonces mucho más espacio. Por eso esta ley, además, dice que estos 50.000 cupos irían moviéndose hacia adelante en el tiempo. Primer año 50.000, segundo año 70.000 y así hacia adelante hasta llegar al número correcto. ¿Por qué? Porque tiene que partir de la base de que va a ir pagando en la medida que las cotizaciones vayan generando este fondo, y entonces con ese fondo, que va primero al fondo común del país, digamos, de ahí se destina esta plata para esto. O sea, ¿está siendo responsable en términos fiscales? Sí.
0: Sí.
1: ¿Está encontrando financiamiento en algo que ya existía? Sí. ¿Hay un deterioro en la cotización de mi seguro de desempleo?
0: Sí.
1: Sí.
0: Por supuesto.
1: ¿Por qué? Porque gratis no puede ser, pues señor. ¿Qué quiere que le diga? Alguien tiene que pagar esta cuestión. La plata no nace en los árboles, digamos. Es la solución de todos nuestros problemas y se acabó todo el tema, y ahora va a haber un mar de mujeres que quieran ir de un día para otro a trabajar y se va a solucionar esto. No, porque esa diferencia de 12, 13 puntos que hay, 18 puntos que hay entre los hombres y las mujeres, tiene muchas explicaciones, no solamente esta explicación. Ahora, le quiero decir una cosa peor.
0: A ver.
1: Si mañana esta diferencia que hay entre hombres y mujeres de 18 puntos llevara a todas las mujeres, mágicamente las convencemos, no sé cómo, de que todas esas mujeres salgan a buscar trabajo y digan, ya, ¿sabe qué más? Hay, no sé, 470.000 mujeres desocupadas, más todas las que ahora deciden tener hijos para, ¿cómo se llama?, para cubrir esa diferencia. Oiga, ¿y de dónde sacamos un millón de empleo?
0: Claro.
1: La economía chilena no está generando esa cantidad de empleo. Entonces, de nuevo, las expectativas. Cuidado con las expectativas, porque si creemos que esto va a solucionar todos nuestros problemas, no lo soluciona. Soluciona un gatillo de mujeres que quieren ir a trabajar y no pueden porque no tienen con quién dejar a sus niños. Sí, bien, check, correcto. Pero ojo, porque no lo soluciona a todos. Y si mágicamente pudiéramos solucionarlo y causáramos una estampida de 1.000.000 de mujeres saliendo a buscar trabajo, cuidado, no hay. Y lo único que lograríamos sería que el desempleo, en vez de 9, sería 18. Pues tendríamos 1.000.000 de personas más buscando pega. Mm. Y no tenemos esos empleos hoy.
0: Ahí estamos. Tal cual. Ahí estamos. Oiga, pero usted es un reloj.
1: Es mi lado inglés, señor Lavín.
0: Eso, es su lado, por supuesto. Don Pepper Arias.
1: Sí, oiga. Claro. Pepper.
0: Ya. Nos empezamos a despedir entonces, Pepe. Son las 8:51. Nos reencontraremos, si Dios quiere, mañana. Que lo pasen estupendo todos.
1: Muy bien, muchas gracias a todos los que han participado ahí con sus comentarios en el chat. Saludo especial a Vicente, José Luis y Laura, que partieron tempranito ahí con saludos.
0: Estupendo. Saludos a todos.
1: Hasta mañana, señores.
0: Chau.
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0: ¿Qué tal? ¿Cómo están? Buenos días, bienvenidos. Les saludamos como es costumbre a través de las frecuencias del Conquistador en la capital regional, en la cuenca del lago Llanquihue. A través de internet nos pueden seguir donde quiera que estén en el www.elconquistadorredloslagos.cl y por cierto también a través de las plataformas de redes sociales para este inicio de jornada. Durante el otoño hay muchas actividades vinculadas al ciclo Fungi. Y parte de eso es lo que ha desarrollado la Fundación Rigualdi en Chile con el apoyo de CONAF, porque hicieron varias actividades en los parques nacionales Alerce Andino y Pumalín Douglas Tompkins, justamente para poner en valor y conocer y acercarnos a este mundo fungi que ha cobrado especial relevancia en el último tiempo y que bien vale la pena poner en valor. Para conversar sobre esto, estamos con la directora del programa de vinculación comunitaria de Rewild en Chile, Carolina Cerda, para que nos cuente un poquito más de todas estas actividades. ¿Cómo estás, Carolina? Gusto en saludarte. Muy buenos días.
1: Muy bien, Roberto. Súper bien por acá. Muchas gracias por la invitación y por este espacio y saludar también a todos los que nos están escuchando aquí en la región de los lagos.
0: Oye, cuéntanos un poquito, ¿qué fue lo que vivieron? Entiendo que unos 80 vecinos asistieron y conocieron del maravilloso mundo fungi, que yo decía está como de moda en este último tiempo. Yo diría que en los últimos años se ha puesto en valor, ¿no?
1: Así es. Bueno, contarte que nosotros como Fundación Rewilding Chile tenemos un área que trabaja con las comunidades. Hoy en día, a lo largo de toda la ruta de los parques, ya hace ya más de 5 años, venimos trabajando con diferentes experiencias comunitaria en los parques nacionales, donde acercamos a la comunidad a conocer, a observar todos estos diferentes tipos de reinos y ecosistemas y entender por qué son importantes los parques nacionales. Y así que han participado muchísimas personas en el Parque Nacional Alerce Andino y en el Parque Nacional Pumalín Douglas Tompkins. Y a lo largo de todo este tiempo nos dimos cuenta que este bosque templado y lluvioso que están en estos lugares tiene un tremendo reino que es muy importante y muy invisible, que son los hongos, y este reino fungi. Y también nos dimos cuenta que desde la comunidad había mucho interés de conocerlo, porque muchas veces vamos caminando en el bosque y no observamos todo lo que está aquí en la tierra, y hoy en día los hongos tienen un tremendo rol, descomponen, son los recicladores de todo este ecosistema. Y entonces ahí fue y dijimos, ¿por qué no acercar este conocimiento a las personas dentro de este parque nacional? Y así que comenzamos hace 3 años, la verdad, explorando este reino, y donde también invitamos a científicos. En este caso, trabajamos con Felipe Estuardo, con Dinelli Soto. Con Felipe venimos ya trabajando hace 3 años en poder observar, conocer y acercar el conocimiento de este reino a la comunidad. Y como bien decías, Roberto, este año participaron más de 80 personas dentro de estos parques nacionales. Y esto también es posible gracias a CONAF, que nos apoya, quienes son los dueños de casa de estos parques nacionales. Y lo más lindo es que no solamente participan adultos, sino también participan niños, familias, de todas las edades, que están muy interesados en conocer este maravilloso y también muy invisible reino.
0: Oye, súper interesante, primero la vinculación de los parques con los territorios y luego poner en valor este mundo fungi que, como yo te decía, siento que se ha puesto en valor en los últimos años, como que antes pasaba desapercibido, uno iba a los bosques, no le daba un poco lo mismo o no se daba cuenta, pero ahora hay una cultura en torno a esto, hay una serie de actividades que se han ido desarrollando en los territorios, acá mismo en el Parque Alerce Andino y sus alrededores, que es lo más cercano que tenemos, hay todo un desarrollo al respecto.
1: Así es, y así partimos. El año pasado dijimos, ¿cómo hacemos que este ciclo, que desarrollamos un ciclo que son en 3 diferentes como etapas, sea de una forma mucho más participativa? Entonces el año pasado invitamos a los vecinos y vecinas de las comunidades a hacer un levantamiento del catastro de hongos comunitarios. ¿Qué significa esto? A través de una metodología participativa, digamos, con todos los vecinos, con las cartillas, con las guías de hongos, reconociendo cuáles son los hongos más significativos, que muchas veces los han visto desde toda la vida. Cuando eres niña, muchas veces también familias lo han cocinado, han sido parte también de la cocina. En este caso no estoy diciendo que hay que recolectar hongos, porque muchos son tóxicos, solamente
0: sí,
1: estoy diciendo
0: hay que tener cuidado.
1: Parte, Sí, quiero ser como súper enfática en eso, no es una invitación a eso, sino decir que ha sido parte toda la vida. Entonces, el año pasado partimos, hicimos esta experiencia muy participativa y un gran producto fue un catasto de hongo comunitario. Fue el primer catasto de hongo comunitario que nace de los vecinos con el apoyo de estos divulgadores científicos, con el apoyo de CONAF. Y este catastro hoy en día está en formato digital. Todos los que quieran tenerlo es desde el Parque Nacional El Sandino y desde el Parque Nacional Pumalín. Entonces, en algo muy concreto, que además de conocer, de aprender, de observar, también son parte de esta ciencia ciudadana y todos hoy en día somos exploradores de este reino. Como bien tú decías, que muchas veces vamos caminando y no identificamos estos pequeños hongos que hoy en día también hacen un tremendo aporte a la naturaleza. Y yo creo que también uno de los mayores aprendizajes es que los hongos hoy en día nos enseñan la colaboración. En esta relación que tienen con las plantas, que uno entrega los nutrientes, el agua y los otros también la energía, las plantas a través de toda esta conexión con las micorrizas, dan a entender y la gran enseñanza que yo creo que todos los que participamos y una de las mayores reflexiones es que para realmente poder hacer un trabajo colaborativo, la naturaleza nos enseña que tenemos que tener una estrategia de vida que es simbiosis, con una simbiosis, con colaboración. Entonces, yo creo que es un reino muy desconocido, como bien decías tú, hace ya varios años se han comenzado a hacer muchos festivales para poner en valor, pero yo creo que la mayor enseñanza es esta colaboración que nos enseña a los seres humanos, que es la única forma de también de vivir este mundo, de saber que con la colaboración vamos a sumar mucho más y vamos a tener también un mayor cuidado y protección también hacia la naturaleza y una sociedad mucho más consolidada también.
0: Y más consciente del entorno. ¿Qué le ocurre, Carolina, a la gente que asiste a estos talleres, a esta experiencia inmersiva en el fondo, cuando descubren lo que hay en este micromundo bajo un bosque? ¿Qué sensaciones tú lograste ver en cada uno de ellos?
1: Bueno, yo creo que es una sensación de explorar, de darse cuenta que muchas veces uno lo tiene en estos hongos, sobre todo en la región que nosotros vivimos, en el patio de nuestra casa, y de poder como asombrarse, porque realmente primero los colores, la forma, el cómo trabajan, cómo se conectan, el rol que tienen, que son los que descomponen todo esto, la hoja, la tierra, de alguna forma ayudan a sostener la naturaleza. Yo creo que la gente se asombra mucho del rol ecosistémico, pero también a través del conocimiento, la gente, yo lo que veo es que se empodera de su territorio. Y también cuando nos empoderamos de nuestro territorio, nos conectamos con el aprendizaje, se van generando experiencias significativas que ayudan a proteger, a preservar todo el ecosistema, y eso también se transmite en las futuras generaciones. Muchos de los que participan también son niños. Van familias, papás, mamás, con sus niños. A veces hemos tenido niños de 4, 5, 6 años que vamos con la lupita, casi con nuestra mochila de explorador. Entonces, con la guía de campo, con la lupita, con los espejos, para que uno sí vaya conociendo toda la estructura. Entonces, yo creo que es un asombro desde la belleza, pero también desde el conocimiento, y a través de ese conocimiento y aprendizaje significativo, la gente cuida, todos nosotros cuidamos, protegemos y le damos el valor único de lo que tenemos en este lugar.
0: ¿Cómo se diseñan este tipo de experiencias inmersivas con la naturaleza? ¿Cómo lo tú un poco nos contabas cómo nació esta iniciativa, pero seguramente tienen otras iniciativas de este tipo en toda la historia de la fundación y seguramente tienen otras ahí en planes para más adelante? ¿Cómo
1: Ah.
0: van perfilando este tipo de activaciones?
1: Bueno, de alguna forma, todas las actividades que nosotros realizamos, esta experiencia significativa en los parques nacionales, viene un trasfondo mucho mayor, que hoy en día nosotros como fundación conservamos, ayudamos a crear parques nacionales, han ayudado a crear 7 parques nacionales en toda esta historia de Tompkins Conservation y hoy en día Rewilding Chile. Trabajamos con diferentes especies que se encuentran en peligro de extinción, son más de 11 especies que trabajamos, como el huemul, el pudú, sin número de especies. Sin embargo, toda esta protección o conservación que realicemos, si las comunidades no son parte, esta conservación nunca va a ser efectiva. Y es por eso que comenzamos con estas experiencias inmersivas donde levantamos un interés de la comunidad. ¿Qué es lo que quiere aprender de su parque nacional? Entonces, hay intereses, por ejemplo, en Chile Chico, en otra región que también estamos, que son diferentes, como la paleontología, que es una característica, una identidad de ese territorio. Nos dimos cuenta que en Alersandino y en Pumalín, con una característica de un bosque de muchos alersales, de un bosque templado y lluvioso, donde podemos aprender de las plantas, de los helechos, de los líquenes, nace mucho interés hacia eso. Entonces, en ese sentido vemos cuáles son los intereses. Y en esos intereses buscamos científicos o divulgadores, que ojalá sean de la localidad o de la región, e invitamos abiertamente. Es un programa inclusivo. Todo el mundo puede participar y un diseño de explorar, de observar, de reflexión. Entonces, hacemos una actividad que, Roberto, estás muy invitado a que puedas participar.
0: Muchas gracias.
1: Muy cercano de ir conversando y reflexionando, porque muchas veces las comunidades tienen mucho conocimiento y saberes locales desde esas mismas como plantas que a veces tienen un nombre muy local y eso se va compartiendo. Entonces son experiencias que se diseñan desde entregar conocimiento y que todos contribuyan. Y siempre como encuentros de aprendizaje, intensidad de reflexión. Y ahí mismo también van naciendo otros intereses. Hoy me gustaría conocer todo este mundo de líquenes que de repente los vamos observando y que también son desconocidos. Y así se van generando esta experiencia. Al inicio, hace 5 años, realizamos solamente experiencias como una actividad al parque. Y nos dimos cuenta que había que englobarlo en algo mucho mayor y que la comunidad fuese parte de la ciencia ciudadana. Y así, por ejemplo, una gran experiencia que hicimos con la academia, con la comunidad y con CONAF, es que trabajamos con SPUM, que es una sociedad científica, con un experto en doctorado, César Marín, que el experto es Mico Risa, con Rocío Rutia, que también ella es experta en alerce, y la comunidad fue parte de un muestreo científico generando cuál es la relación hoy día del alerce con los hongos. Entonces son experiencias de invitar a la ciudadanía no solamente a ser un observador, sino también un protagonista. Y eso ha sido todo el avance desde el aprendizaje, la verdad. Es algo que hemos comenzado desde cero y escuchando a la comunidad vemos cómo podemos ir mejorando y creemos hoy en día y lo vemos como un impacto en el Parque Nacional Alersandino. Gracias a toda esta actividad hoy día se formó la Asociación de Guías del Parque Nacional Alersandino, que tienen diferentes instancias. Por ejemplo, hoy en día gran parte de ellos están formando, desarrollando el Festival Fungi, que ahí le mando un saludo también a todos, que va a ser el 4 y el 5 en Puerto Varas y en Puerto Montt. Y esto nace también de este conocimiento, claramente de la fuerza, la motivación de ellos, que nosotros somos parte. Entonces, en resumen a tu pregunta, buscamos que no sean observadores, sino protagonistas, sumar la ciencia ciudadana, una participación colectiva e invitar también a una acción. Es decir, el catastro de hongo se desarrolló, el decálogo también de buenas prácticas desde la comunidad que lo lanzamos, esta guía que te decía también está de formato digital. Entonces va un poco desde ese escalamiento que fuimos dándonos cuenta que era muy, muy importante.
0: Estamos conversando con Carolina Cerda, directora del programa de vinculación comunitaria de Rewilding Chile, a propósito de estas actividades que han desarrollado en los parques en los últimos meses. Interesante cómo se han ido vinculando con la comunidad y cómo se logra concebir que el parque es mucho más que el terreno del parque, ¿eh? Porque muchas veces pasaba, yo creo que hasta hace un par de años, quizás los propios vecinos del parque no eran conocedores absolutos del parque y no mal podían defenderlo, mal podían ser embajadores del parque, en fin. Vale. Creo que ahí hay un tema súper importante de vinculación comunitaria que han ido desarrollando ustedes y que vale la pena poner en valor, ¿eh?
1: Así es. Y también complementar, Roberto, que creemos y es como lo que también tratamos de generar estos espacios con los parques nacionales, invitando también a los estudiantes a poder aprender y que hoy en día las aulas que son dentro del colegio es llevar estas aulas a los parques nacionales. Entonces estamos trabajando con estudiantes a lo largo de la ruta de los parques, aquí con la escuela de Correntoso, con el liceo de Chaitén, con estudiantes donde los invitamos a ser los defensores en los parques nacionales. El año pasado también estos defensores aprendieron del reino Fungi y del alerce. Entonces nos damos cuenta que los parques nacionales, además de los aportes ecosistémicos, generan muchos beneficios como el bienestar social de las personas, el aprendizaje, la investigación, y que la conservación no sea tan lejana como algo que lo hacen los expertos, sino la comunidad también puede ser parte de estos proyectos de ciencia ciudadana y de la conservación, y un rol que muchas veces lo hacen los guardaparques de una forma aislada. Entonces creemos que es muy importante todos vincularnos aún más con la naturaleza, entendiendo el mundo que estamos viviendo súper acelerado.
0: Totalmente, yo creo que es un instante de conexión y que, como tú decías, está en el patio de la casa, está acá, sí, cercano, y tenemos esa posibilidad. ¿Cómo vincularnos con este tipo de actividades? ¿Cómo saber? Porque... porque

0: Parque Nacional Patagonia y Cerro Castillo. Ahí vamos divulgando todas las actividades que vamos desarrollando, porque no es solamente la línea educativa, sino también, por ejemplo, les quiero aprovechar de comentar, ya que tengo este espacio, que en el Parque Nacional El Ersandino se formó un grupo maravilloso de mujeres artesanas, que hoy día tienen una colección inspirada en el Parque Nacional, en la naturaleza y de artesanía a tejido a palillo. Y están vendiendo en diferentes lugares. Esa información está en nuestro Instagram. Si las quieren contactar y comprar cosas que de verdad son preciosas, está en este grupo de mujeres que se llaman Tejedoras de Correntoso, Parque Nacional El Ersandino. Así que los invitamos a que nos sigan en nuestro Instagram, que puedan informarse y también bienvenidos a actividades que tenemos. Ahora vamos a hacer un lanzamiento de un libro biocultural del Alerce milenario y diferentes actividades también que vamos desarrollando.
1: ¿Cuándo es lo del libro? En las próximas semanas, ¿no?
0: El libro todavía no tenemos una fecha definida, pero va a ser a fines de julio y agosto, lo vamos a estar difundiendo. También este fue un ciclo cultural, porque como tenemos el ciclo hongo, el ciclo de fauna, el ciclo biocultural, creemos que es muy importante también levantar toda la cultura, no solamente el patrimonio natural, sino también el patrimonio cultural que es parte de toda la identidad del territorio. Entonces también en un proceso participativo se levantó toda la información del Alerce, de cómo en
1: Mira.
0: el pasado esto fue el Alerce fue un material también de trabajo y cómo hoy en día a través de la conservación es un monumento y que se protege. Entonces vamos a sacar este libro, este cuadernillo que lo hicimos con dos historiadores regionales, que yo creo que muchos capaz los que nos están escuchando lo conocen, que es Pablo Fábregas
1: Sí, claro.
0: y Carla Loaiza, pero también con toda la historia y memoria de los pobladores de las localidades de Pumalín y del Parque Nacional El Ersandino. Así que cuando lo lancemos, que ojalá queremos hacerlo en Puerto Montt, esperamos, eso todavía no está confirmado, los vamos a invitar y que ojalá participen todos porque es una maravillosa historia del pasado y el presente y el futuro de cómo todo este árbol milenario hoy en día se está conservando.
1: Súper interesante. Oye, ¿qué otro tipo de actividades realiza el programa Amigos de los Parques? Cuéntanos un poquito para ir cerrando, ¿de qué otra manera se van vinculando con los territorios, con las comunidades, a través de la fundación y con todos los parques que tú bien describías?
0: Claro. Bueno, hoy en día, como en forma general, estamos trabajando en la región de Aysén, en la región de Los Lagos, Aysén, y ya pusimos una patita en la región de Magallanes.
1: Ah,
0: Trabajamos en todo
1: mira.
0: este territorio llamado Ruta de los Parques de la Patagonia, que va desde Puerto Montt a Cabo Hornos. Hoy en día ya estamos trabajando en cuatro parques nacionales y nuestra gran línea de trabajo es educar para conservar. Sabemos que primero tenemos que conocer, tener estas experiencias inmersivas, como hablamos, y ahí trabajamos con estas experiencias que recién hablamos, con los establecimientos educacionales, incorporando este programa no solamente como una actividad aislada, sino también dentro de una malla curricular. Eso es súper importante. Y hemos desarrollado campañas de sociabilización de especies que hoy en día se encuentran en peligro de extinción. Y ahí también es un llamado a sumarse a esta campaña, la desarrollamos en la región de Aysén, que se llama El que se apura en la Patagonia mata la fauna. Lamentablemente, el huemul hoy día presenta diferentes amenazas. Una de ellas son los atropellos, como también la transmisión de enfermedades del ganado o los perros por la falta de tenencia responsable. Y esta campaña nace desde la comunidad. La comunidad fue a instalar cámaras trampa al Parque Nacional, que es un monitoreo de conservación, y ahí se dio cuenta, esto ocurre en este lugar, ¿qué hacemos nosotros? Y a través de una metodología participativa salió este eslogan, y tenemos estos stickers, que acá no te los puedo mostrar porque no los tengo, pero si nos siguen en Instagram, los podemos también entregar, que se ponen en los autos, y esta campaña se llama Lento por la Fauna, que también va desde la línea, y nos gustaría este año comenzar con el pudú, que es una realidad lamentable que ocurre también en la región de Los Lagos. Y al igual que usted, Roberto, también tenemos un programa de radio.
1: Ah, mira.
0: Tenemos programas de radio a lo largo de estos parques nacionales y que la comunidad pone el nombre. Por ejemplo, uno se llama entre Alerce y Chucao, entre Cerro y Mate, Viaje Silvestre. Entonces también tratamos de divulgar a través de la comunicación con diferentes entrevistados con
1: Claro.
0: temáticas patrimonio natural, cultural. Y

0: Esa es como una línea de educación y ya de forma general. También hemos formado guías locales, que creemos que son súper importantes, personas que tienen el conocimiento, la sabiduría y la identidad del territorio, y que sean parte también embajadores y cuidadores del destino, y que se generen esta experiencia con el conocimiento de ellos, como te contaba, la formación de artesana, no solamente en textilería, sino también en cerámica. Y son muchísimas cosas que hacemos, pero tampoco quiero aburrirlos a todos, los invito a que nos sigan y ahí puedan conocer mucho más de cerca estos proyectos y si hay ideas, organizaciones que nos están escuchando y quieren de alguna forma trabajar con nosotros en una colaboración, siempre estamos abiertos también a eso.
1: Súper. Carolina Cerda, directora del programa de vinculación comunitaria de Rewilding Chile. Muchísimas gracias por recibir el llamado de Hará que Hablar y que les vaya fantástico en todas las iniciativas que están desarrollando y que están estimulando por el cuidado del entorno y de los parques, que son un tesoro que hay que cuidar.
0: Así es. Bueno, muchas gracias Roberto por la invitación y un saludo a todos los que nos están escuchando, que tengan una linda semana y eso sería. Así que muchas gracias, los invitamos nuevamente a que nos sigan.
1: Totalmente, en las redes sociales y estaremos atentos al lanzamiento del libro. Que tenga una buena jornada,
0: Eso.
1: Carolina.
0: Un abrazo. Gracias. Chao, chao.
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1: 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Pausa, venimos.
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0: De regreso a través de las frecuencias conquistadoras en la capital regional, en la cuenca del lago Llanquihue, a través de internet www.elconquistadorredloslagos.cl y por cierto a través de las plataformas de redes sociales para seguir profundizando sobre temas que son relevantes, que no siempre tienen que ver con la contingencia y que tienen que ver con un aspecto que es fundamental como es la salud. Y en aquel ítem de la salud, el climaterio, que es esa etapa de transición entre la vida fértil y la fase no reproductiva de las mujeres entre los 40 y 60 años, hay un fenómeno complejo que afecta a miles de ellas, que es el incremento en el peso, que se percibe como muchas veces inexplicable, incluso cuando no hay cambios en el estilo de vida, la alimentación, en fin. Para conversar sobre eso, estamos con un especialista, con el doctor Andrés Gómez, gerente médico de la unidad de diabetes y obesidad en Adium Chile. Adium es un laboratorio farmacéutico, el doctor también atiende en algunas clínicas en la capital y magíster en trastornos de la conducta alimentaria con mención en obesidad de la Universidad Adolfo Ibáñez. Doctor, ¿cómo está? Gusto en saludarle. Muy buenos días.
1: Hola, muy buenos días, Roberto. Muchísimas gracias por la invitación y muy buenos días también a todos los auditores de la radio.
0: ¿Por qué aumenta el peso de las mujeres en esta etapa, en el climaterio y en la menopausia? Porque lejos de ser una sensación, como decía yo en la introducción, hay no solamente respaldo científico, sino que seguramente hay una explicación para esto, ¿no?
1: Así es una muy buena pregunta, es una pregunta habitual de los pacientes. Creo que hay que partir entendiendo, sí, la diferencia de los procesos para que podamos poner ya el marco de conversación. Cuando nosotros nos referimos a menopausia, estamos hablando de la última menstruación. Nosotros lo confirmamos después de que la mujer lleva más de 2 meses sin su regla habitual. Y cuando nos referimos al climaterio, estamos hablando de un proceso que es muchísimo más amplio, que bien como tú lo dices, es el proceso de transición desde esta etapa reproductiva hacia la etapa no reproductiva directamente. Y claro, van produciéndose un montón de cambios asociados en este periodo, cambios hormonales, cambios en la composición corporal principalmente, la cantidad de músculo, que es algo muy muy importante, que van a ir explicando este también cambio en el metabolismo y en la mayor dificultad para mantener o para bajar el peso directamente.
0: Y se da, seguramente las mujeres, por el tema hormonal, me imagino, ¿no? Ahí estaba revisando algunos datos acá, las proyecciones del último informe de la Federación Mundial de Obesidad para el país son lapidarias para el 2030, ahora, aquí, a la vuelta de la esquina, no es en 20 años más, sino que en 3, 4 más. Sí, claro. La población femenina con obesidad severa superará los 2 millones de casos, muchas mujeres, ¿eh?
1: Así es, de hecho, nuestros datos respecto al control de peso son bastante malos. Sabemos por la última actualización de la World Obesity Federation, ellos hacen un reporte que para 2025 el 83% de nuestra población tiene algún problema de peso asociado, ya sea sobrepeso u obesidad, marcando obesidad, que todavía lo consideramos de acuerdo al índice de masa corporal, que es esta relación entre el peso y la altura, sobre 30, y eso estaría en un 42%. En esta proporción se da, tal cual como usted dice, una proporción mayor también hacia mujeres directamente que viven con obesidad, con todos los riesgos y con toda la implicancia que tiene la obesidad como una enfermedad crónica, que es lo que realmente es. No es un tema ni de voluntad, ni de comer menos y caminar un poquito más. Es una enfermedad crónica y tenemos que pensarla y tratarla como tal.
0: De hecho, hay otro dato ahí en el informe de que hay un porcentaje muy alto, casi toda la población, de vivir a presentar sobrepeso u obesidad hacia los 65, 70 años. Y esto tiene que ver con múltiples factores, me imagino, pero yo creo que la suma de cosas nos lleva a este cuadro, ¿no? Cambios de hábito alimenticio, menos actividad física, el tema hormonal en las mujeres.
1: Así es, el cambio hormonal, bueno, y el cambio que se va dando en el transcurso de la vida es bastante decidor en este caso, o sea, esta disminución de estrógenos que se va provocando paulatinamente va a afectar, por un lado, la cantidad de músculo, la cantidad de hueso. Hay diferencias también hormonales desde otro sentido. Se altera a veces los ciclos de sueño, comenzamos con bochornos, por ejemplo, estos calores, sudoración nocturna, varias cosas que en su conjunto, en global, van a ir afectando el apetito, van a ir afectando la cantidad de energía que gasta el cuerpo directamente. Y aquí quizás hacer un hincapié, sobre todo en la masa muscular. Y recordar que el músculo, nuestro músculo, es quien determina de alguna forma cuánta energía es la que gasta nuestro cuerpo. El músculo es metabólicamente activo. Por eso es tan importante la preservación del músculo en todas las terapias de disminución de peso directamente. O sea, si yo pierdo mi músculo y solamente me enfoco en el peso, me va a costar muchísimo poder mantener ese peso a largo plazo. Así que importante, yo creo, verlo de forma lo más global posible. No es que esté comiendo más. Muchas veces lo ponemos como en esta balanza, como en este equilibrio. Muchas pacientes también preguntan, doctor, ¿sabes qué? No es que esté comiendo más que antes o que esté comiendo peor que antes, pero pasa algo en mi cuerpo que en este minuto me cuesta muchísimo más perder peso o, cuando logré perder peso, mantener el peso. Entonces, ahí buscamos el equilibrio también por el otro lado. No será en realidad que realmente, como dice la paciente, no es que estoy comiendo más o estoy comiendo mal, sino que mi cuerpo gasta menos que antes. Y a veces el paradigma va por ahí. Mi cuerpo parece que está gastando menos energía que antes y ahí estamos en el desequilibrio, tomando en cuenta también todo el cambio hormonal que hay de fondo.
0: Bueno, me imagino que todos los casos son distintos, pero alguien que hasta antes de los 40, 50 tenía una buena relación masa muscular, peso, estatura, en fin, y luego cambia, ¿qué se recomienda? Estimular más la actividad física, cambiar ciertos hábitos, obviamente consultar a un especialista, pero así en términos muy generales, ¿cómo hacer para alguien que no necesariamente tiene una conducta poco recomendable, por ejemplo?
1: Es que también ahí lo remarcamos muy bien. Lo primero es consulte con un especialista, consulte con un médico, con un especialista adecuado, con un nutricionista, con un kinesiólogo que los ayude y que podamos ver esto de forma global. Recordemos quizás este concepto, que bajar de peso no es tratar la obesidad. Acabamos de decir que la obesidad es una enfermedad crónica que tiene distintos aspectos. Entonces, por un lado, vas a necesitar una nutrición adecuada, comiendo las proteínas o la suplementación necesaria para mantener esos niveles proteicos altos y que tus músculos no se vean afectados por el proceso. Luego, darle el estímulo a ese músculo. Recordemos que los huesos, el músculo, se estimulan o crecen o se mantienen en el movimiento. Así que muy importante el ejercicio de fuerza, de resistencia, apoyado por esta alimentación concordante. Y en algunos casos también necesitamos apoyo a través de algún fármaco que nos permita ir bajando de peso, cuidando el músculo de paso, para lograr las metas que queremos, las metas terapéuticas que nos hemos planteado con el equipo que nos está ayudando al respecto.
0: Así que, claro, un equipo multidisciplinario en definitiva, ¿no? No basta con ir al nutricionista para que le den una dieta y quedarse con eso, ¿no?
1: Así es, aparte que cuando nosotros miramos cada una de las indicaciones, pero por separado, sin mirarlo de forma integral, va a ser difícil igual mantener el peso a largo plazo solamente restringiendo lo que estás comiendo. La idea también es llevarlo a algo real para las personas, o sea, sobre todo en este caso de las dietas, mi opinión personal, de acuerdo, hago el alcance, es que muchas dietas a largo plazo no funcionan. No funcionan no porque sean efectivas, es porque te preguntan, no sé, doctor, ¿y el ayuno intermitente funciona? Claro, funciona, tiene alguna evidencia, pero la pregunta no es realmente si funciona, es, ¿te vas a mantener toda la vida haciendo ayuno intermitente? Y es ahí donde volvemos a este concepto de que la obesidad debe mirarse como una enfermedad crónica, que en realidad eso es lo que quiere. ¿De acuerdo?
0: Estamos conversando con el doctor Andrés Gómez, gerente médico de la unidad de diabetes y obesidad de Adium Chile. Imagino que el sobrepeso, la obesidad, tiene múltiples riesgos de enfermedades cardiovasculares, metabólicos, asociados al tema que uno no siempre pone en valor, ¿no?
1: Así es. Así es, mira, y tomando en cuenta también el contexto de lo que estamos hablando, ya en la menopausia, que en Chile, para las mujeres chilenas, habitualmente entre los 48 y 52 años, donde ya no llega la regla por más de un año, y todos estos cambios hormonales que vienen sucediéndose, hay a través de esta disminución de los estrógenos que tenían también un factor protector anteriormente, una redistribución de la grasa, más hacia la parte media del cuerpo, más hacia el abdomen, y la infiltración hacia los órganos importantes. Esa infiltración de la grasa nosotros le llamamos grasa visceral, que es la grasa más mala, por decirlo de alguna forma, porque tiene un potencial maligno de dañar las otras células adyacentes. ¿Qué es lo que pasa con la grasa visceral principalmente? La grasa no es inerte, genera una inflamación de bajo grado cuando se infiltra en nuestro hígado, por ejemplo, en nuestros órganos, y esa inflamación constante va dañando las células normales del órgano, ¿de acuerdo? Entonces, es lo que nos va a provocar prediabetes, diabetes, problemas con el colesterol, problemas cardíacos. Hay una tasa gigante de enfermedades cardíacas relacionadas al exceso o al acúmulo de grasa, así que es importante prevenirlo directamente. Hay otros procesos también por este acúmulo de grasa que son funcionales, pero que también afectan mucho, como la apnea del sueño. Al final es esto que engloba todo el riesgo cardiovascular, aumenta todo nuestro riesgo cardiovascular por esa grasa, así que esa grasa es muy importante de tratar.
0: Y se da particularmente en las mujeres, ¿no? Esa redistribución de la grasa y que se va al abdomen en este ciclo de vida. En los hombres se debe dar por otras costumbres, en el fondo, de comer demasiado, ¿no?
1: O sea, en hombres también se da. ¿Cuál es la diferencia? Aquí los colegas también me pueden corroborar en esto. El riesgo cardiovascular, cuando nosotros lo evaluamos en hombres, casi siempre es mucho más alto que el de las mujeres, ¿de acuerdo? Las mujeres están protegidas por sus estrógenos directamente. Pero llegando a este periodo, los estrógenos disminuyen hasta llegar a un periodo donde ya no los tenemos con esta fase de protección. Entonces, el riesgo cardiovascular de las mujeres, que estaba disminuido, tiende a aumentar en este periodo, a igualarse al de los hombres e incluso a veces superar ese riesgo cardiovascular acumulado directamente. Entonces, esta etapa de la vida es muy importante por eso. O sea, hay varios cambios que están produciéndose hormonales, en el cuerpo, de la masa muscular, la adaptación, que van a llevar a un aumento del riesgo cardiovascular, ¿ya? Entonces, para los hombres es igual, solo que los hombres no tenemos esa variación hormonal en este periodo, y el riesgo cardiovascular de los hombres ya es elevado, así que, por lo mismo, la idea es verlo de forma lo más integral posible. Esperar a que llegue la enfermedad propiamente tal, yo creo que ahí estamos muy tarde. La idea es poder prevenir llegar a esas complicaciones directamente.
0: Imagino que hacer el tratamiento de la obesidad en esta etapa es más complejo que antes, pero si una vez que uno llega y hasta ahí, igual se podrá abordar, ¿no? Y seguramente el consejo debe ser que tratar de evitar de llegar en este estado a esa edad, ¿no?
1: Se puede abordar y siempre recordando que tiene que ser un apoyo multidisciplinario por un profesional competente. Y las nuevas terapias que están llegando, las nuevas terapias que ya están en Chile, las terapias basadas en incretinas. Las incretinas, recordemos que son hormonas que nosotros generamos, la más conocida es GLP-1, que era todo lo que se había basado antes, las terapias antiguas se basaban solo en GLP-1. Y ahora en Chile han llegado nuevas terapias que ocupan otras vías metabólicas, tanto la de GLP-1 como otra vía que se llama GIP. ¿Ya? Muy importante quizás en esto y bueno, las terapias incretínicas basadas en estas hormonas en nuestro cuerpo actúan como mensajeros, son mensajeros que llegan a nuestro cerebro, a nuestro páncreas, a nuestro estómago y van a ir regulando los procesos metabólicos, o sea, van a ir regulando los procesos de guardar energía, de utilizar energía, de llevar a un nivel correcto nuestro azúcar en la sangre, por ejemplo. Estas terapias son, yo creo, un nuevo horizonte. Nos presentan nuevas herramientas terapéuticas para poder abordar de mejor forma este punto de la vida, quizás de una forma también más natural, enfocándonos un poco más en la pérdida de grasa. Y ahí quizás la última terapia, esa más importante, tirsepatida, tiene un diferencial que no se había visto en otras terapias previas que solamente se basaban en el GLP-1, pero que no tomaban la otra vía metabólica, que es la del GIP. Así que nos permite, en conjunto con una terapia, poder tener una baja de peso mucho más sana, integral tratando de proteger el músculo, como dijimos, que es una de las cosas más importantes.
0: Perdón, doctor, ¿y estas alternativas terapéuticas tienen que ver con medicamento o con una cuestión más bien integral que van incorporando estas hormonas, por ejemplo?
1: No, son medicamentos que tienen indicación específica, así que por lo mismo no automedicarse.
0: Claro.
1: Ir con su médico, preguntar acerca de esto, se compran con receta y tienen indicaciones bastante específicas. En el caso, por ejemplo, de tirsepatida, de Mounjaro, que es el nombre comercial, si es que lo buscan, pero tirsepatida, y en el caso también de las otras terapias, las indicaciones habitualmente son duales. Son, primero, dejando claro que son para adultos, o sea, mayores de 18 años, y, por un lado, tirsepatida en Chile está aprobada para el manejo de diabetes tipo 2, ya sea como terapia inicial o asociada a otros fármacos, obviamente también asociada a una dieta concordante y actividad física, y para el tratamiento crónico de peso, y en este caso se amplía porque para pacientes que viven con obesidad, o sea, índice de masa corporal sobre 30, pero también pacientes que viven con sobrepeso y alguna enfermedad que esté relacionada al peso. O sea, si yo tengo sobrepeso, en este caso el corte lo hacen en 27, así que IMC 27, más, por ejemplo, prediabetes o más alguna enfermedad osteomuscular o hipertensión o problemas con mi colesterol, también es una indicación formal. ¿De acuerdo? Entonces, tienen su indicación formal establecida, aprobada por el ISP, por lo mismo es tan importante que uno acuda con el médico competente y cualquier apoyo farmacológico va dentro de esta terapia de forma integral.
0: ¿Y son compatibles estos medicamentos también con las enfermedades de la tiroides que también generan sobrepeso en algunos casos?
1: Hay algunas contraindicaciones que están bastante claras que tú puedes buscar tanto en el folleto de Chile como por la FDA o por la Sociedad Europea. Habitualmente las contraindicaciones directas son dos. O sea, tener un cáncer medular de tiroides o antecedentes de un cáncer medular de tiroides, así que no es como cáncer de tiroides
0: claro,
1: en general, sino que este tipo específico, o tener una neoplasia endocrina múltiple 2, se llama NEM2, son bastante específicas, muy raras, y la verdad es que los datos que hay son de estudios en ratones directamente, no hay estudios como específicos en humanos, pero es una precaución que hay que tomar. Y quizás, bueno, en nuestra población, en Chile, por una prevalencia muy grande, pero por algo ya étnico, por nuestros ancestros, los cálculos en la vesícula biliar son muy frecuentes. Entonces, aquí dejar claro que toda baja de peso, independiente de lo que yo esté haciendo con fármacos o sin fármacos, puede provocar también que aumenten estos cálculos, y el tener estos cálculos puede aumentar el riesgo de pancreatitis. Así que vale la pena en nuestra población hacer una ecografía abdominal y revisar si hay cálculos o no en la vesícula antes de iniciar una terapia que tenemos que pensar como una terapia de largo plazo, ojalá una terapia de por vida, pensando nuevamente que la obesidad es una enfermedad crónica. ¿De acuerdo? Entonces, en esto que tú me preguntas, bueno, ¿y utilizamos o no utilizamos fármacos? Al entender la obesidad como una enfermedad, la verdad es que sí, pues necesitamos utilizar fármacos. Porque probablemente cuando yo lo pensaría para hipertensión o para problemas en mi tiroides, para hipotiroidismo, ¿tú te pensarías dos veces utilizar o no fármaco?
0: Claro.
1: Probablemente no, pues es algo necesario. Lo que pasa es que tendemos a ver la obesidad no como una enfermedad, como casi algo como de voluntad. Como
0: sí,
1: que
0: el paciente
1: tiene que seguir las indicaciones y caminar un poco más, ¿no? Pero no es así.
0: no es así, claramente. Y tiene múltiples riesgos asociados. Oiga, y el estrés de la vida moderna que nos tiene a todos también con problemas de salud mental, pero ese es otro tema, ¿afecta al peso? ¿Uno termina subiendo de peso por estrés o termina consumiendo más alimentos por estrés y eso explica lo otro?
1: Sí, es un mix. Al entender que la obesidad también tiene sus componentes multifactoriales, uno de esos componentes también es el medio donde nos movemos. Si tú miras, en realidad vivimos en un ambiente súper obesogénico, estamos ahí bombardeados constantemente de publicidad respecto a la comida, y esa publicidad no es solamente come esto, es come esto y tú vas a hacer de esta forma, o sea, claro, te venden felicidad,
0: hay
1: te venden
0: un estímulo ahí,
1: amistad y todo. Entonces, claro, vivimos bombardeados por un lado de publicidad al respecto, por otro lado tenemos estilos de vida complejos, con bastante estrés, nuestras horas de sueño cada vez son menos, vivimos ahí casi como durmiendo apurados por despertarse temprano el otro día y cumplir con todo lo que nos faltó. Eso aumenta también las señales de cortisol. Y quizás en algún momento te puedo explicar cómo se modula, cómo se regula el cortisol versus la melatonina, pero eso influye también en el apetito, en las señales de hambre. Nosotros, al fin y al cabo, estamos hechos para descansar y dormir en la noche y vivir en el día. Y cuando estás despierto en la noche, cuando estás haciendo turnos, aumenta el apetito y hay algunos procesos de depuración, de eliminación de algunas cosas que no ocurren porque estás despierto. Sobre todo esta regulación de los lípidos también en el cuerpo. Así que es un poquito de cada una, es mezclar todos estos factores. Después, si nos vamos hacia lo social, tú ves que la diferencia en áreas verdes entre algunas comunas y otras es gigante. Entonces, yo tampoco puedo decirle a todos, mira, salga a las 5 de la mañana a trotar, porque algunos vuelven y otros no vuelven. Entonces, a veces simplificamos mucho esta discusión a, nada, tienes que cerrar la boca y caminar un poquito más, pero es súper importante tomar en cuenta todo el espectro. De hecho, ¿qué pasa si mi paciente tiene problemas en su espalda, tiene problemas en su rodilla? ¿Lo puedo mandar a correr y trote nomás? No, pues hay que tener en cuenta todo el contexto. Entonces, claro, se hace un poquito más complejo.
0: Súper interesante, doctor. Lo volveremos a convocar para que sigamos profundizando sobre estos temas que son de la vida diaria y moderna y que ya veíamos las cifras, son realmente preocupantes. Doctor Andrés Gómez, gerente médico de la Unidad de Diabetes y Obesidad en Adium Chile, muchas gracias por recibir el llamado de Araca a hablar del Conquistador. Que tenga una buena jornada.
1: Muchas gracias a ustedes. Que tengan muy buen día. Hasta luego.
0: Gracias. Un abrazo. Estamos sobre la hora. Nos vamos. Nos reencontramos mañana. Que pasen bien. Chau, chau.
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Sí, ahí está Jepe con Cancamusa. Este es del disco Dopamina, precisamente de Cancamusa, quien recibe ahí la colaboración de Jepe. ¿Cómo están? Un gusto de saludarles en esta nueva jornada, día martes, ya 16 de junio. Pasamos la mitad del mes. Y estamos junto a Bato Torres, quien está ahí al otro lado del vidrio, ¿cierto? A cargo de toda la puesta al aire. Y nosotros listos y dispuestos para acompañarle aquí y hasta el mediodía, donde vamos a compartir con ustedes mucha información, mucho tema de interés. Y, por supuesto, con la invitación para que después se queden junto a nosotros aquí en el Conquistador Red del Lago durante todo lo que resta de esta jornada. Fíjense que estábamos comentando con Pato, aparte de los gatos, estábamos comentando lo mal que le dio el equipo sudamericano en el debut. Hoy juega Argentina, entre paréntesis, el último equipo sudamericano en competencia. Y ante uno, cuando enfrentaba a estos equipos, Arabia Saudita o otro equipo, digamos, de menor nivel que los de siempre que están ahí en la elite, como Francia, Inglaterra, Holanda o los Países Bajos, como se llaman ahora, el punto está en que era como coser y cantar. Arabia ayer le hizo un partidazo. Arabia, que no nos sorprenda, ya le había ganado a Argentina en el Mundial de Qatar, en el debut, que Argentina lo daban por eliminado y al final terminó campeón. Y ayer, frente a Uruguay de Marcelo Bielsa, y uno le puede tener cariño por Marcelo Bielsa y todo, pero Uruguay jugó sobre todo un tremendo segundo tiempo, con un equipo que presionó, que metió y que encontró su justa recompensa, digamos, frente a una sorprendente Arabia con arquerazos, ¿sabes? Lo propio que Cabo Verde, que igualó ahí 1-1 con España. Ese es el grupo donde está Uruguay, pues, con España, con Cabo Verde, con Arabia Saudita, con el propio Uruguay, el grupo de la muerte, algunos lo han denominado. Hoy día juega Argentina con Argelia, otra de las que puede ser una sorpresa ya. Está Marruecos también, que le igualó a Brasil. Ecuador, que pierde con Costa de Marfil. Pero los equipos africanos generalmente, físicamente, son grandes potencias. Está Paraguay, que cayó. Aquí puede haber una sorpresa. Paraguay, que cayó 4-1 estrepitosamente frente al local Estados Unidos. Y es lo que nos ha dejado el Mundial, sobre todo con esto, ¿ya? Así que vamos a con la participación sudamericana. Qué pena que no esté Chile, si no estaríamos todos con la vorágine, la locura de la participación chilena. Pero para cerrar nomás, para irnos a la música también. ¿Saben qué? Dicen que está cocinado un nuevo técnico de la selección chilena y puede que no le guste. Ya uno anhelaba que Marcelo Bielsa hubiera volver, otro técnico, incluso Sampaoli por ahí sonaba, pero bueno. Sebastián Becasese, no es Becachese, porque no le gusta que le digan Becachese. Sebastián Becasese, el técnico actual de Ecuador, dicen que está cocinado, listo y casi firmado para, una vez termine el Mundial, porque él se va de Ecuador sí o sí, llega a la selección chilena. Les guste o no les guste, bueno, es lo que ha trascendido y vamos a ver si hay muchos que no les gusta Becasese, así que vamos a ver, pues ya a ver si nos devuelve la ilusión de volver a creer y ver a Chile en un Mundial.

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Fíjense que muchas personas se preguntan si los combustibles han subido cerca de 700 pesos aproximadamente. ¿Por qué con el supuesto fin de la guerra entre Estados Unidos e Irán? ¿Por qué el combustible baja solo 100 pesos en nuestro país de acuerdo a la información que entrega el ministro de Hacienda Jorge Quirós? Esto lo confirmó ayer y a contar de este jueves 18 de junio, tras los primeros atisbos del fin de la guerra, las bencinas disminuirán su valor en torno a los 100 pesos por litro, mientras que el petróleo alrededor de los 110 pesos. Es una buena noticia, indudablemente, alivia el bolsillo. Esto no solamente lo decimos nosotros, sino que lo dicen también desde el gobierno. ¿Ya? Cabe señalar que el anuncio de Quirós implica la baja más importante en la historia, permitiendo además mermar en parte las consecuencias tras el histórico bencinazo, donde los valores se dispararon 370 pesos, acuérdense, en las bencinas, y 580 pesos en el diésel. El diésel por primera vez quedó equilibrado con el precio de las bencinas. Y esto se da en base a dos aspectos, el precio del dólar y también del petróleo. No obstante, el parámetro usado se dio al considerar los dos valores al pasado viernes 12 de junio. Por ello, como el acuerdo entre Estados Unidos e Irán recién será firmado el 19 y que el valor de los combustibles en Chile presenta variaciones cada 3 semanas, recién en la próxima actualización se podrían ver más cambios, o sea, de aquí al otro jueves. Así que hay que esperar, en todo caso, y si bien la ENAP no fija los precios, pero ahí cada distribuidor indudablemente verá cómo aplica esta baja considerable, todavía es alto, pero es súper relevante también destacar aquello. Así como lo que está ocurriendo, y aquí uno se tiene que poner tremendamente serio, y fíjense, uno no quisiera estar en el lugar de la Fiscalía, porque la Fiscalía Regional de Los Lagos, por más que insista en que la información es reservada, que no pueden entregar ningún detalle, cada vez están surgiendo nuevos antecedentes. Y esto nosotros hemos separado las aguas. Uno es el interés mediático. Dos, el interés social, que tiene un caso de estas características como la muerte de un carabinero, en cualquiera que haya sido la circunstancia. Y tercero es la capacidad que tienen los medios de comunicación también para ir más allá en busca de lo que no se quiere informar. ¿Ya? No es que aquí se invente, no es que aquí se juegue con los sentimientos de una familia que está sufriendo mucho y que a pesar de toda la información que hoy 16 de junio, está sobre la mesa, se resiste a creer en la teoría de un suicidio respecto a la muerte de Javier Figueroa Manquimilla. Sin embargo, todo apuntaría a que va por esa línea.
Y en este sentido, indudablemente que cobra mucha fuerza estas últimas búsquedas que trascendieron y que el suboficial mayor, que fue ascendido póstumamente, habría hecho en Google. ¿Cómo ser mártir? ¿Cuáles son los beneficios que recibe un carabinero muerto en acto de servicio? ¿Cómo queda la familia? En fin. Usted puede decir, puede ser coincidencia, puede que no, pero cuando ya se tenía el antecedente de que él activó el operativo, de que él fue el que hizo el llamado y que el número que aparece es 111111, ustedes se preguntarán por qué aparece

Sí, ya. El punto está en que los peritajes posteriores comprobaron que el email del equipo le pertenecía y que la voz en la grabación era la suya. Y que no llamó una, sino que habría llamado dos veces. Entonces, la tesis del asesinato comenzó a desmoronarse cuando se descubrió que fue el propio Figueroa quien llamó a la central de comunicaciones Cenco. Ahora, en el sitio del suceso, porque hay que trasladarse ahora a Puerto Varas, ¿cierto? Se sospecha que Figueroa habría implantado el cargador de una pistola que había sido incautada por él mismo en un procedimiento anterior. Ustedes se preguntarán, ¿y cómo se filtra esto? ¿Quién filtra toda esta información? Eso es lo que debe tener de cabeza la Fiscalía Regional de Los Lagos, ¿ya? Porque por más que insistan en que esta es una información reservada, ¿ustedes creen que alguna información, porque lo peor es que nadie desmienta aquello? Entonces, ¿ustedes creen que ahora vale la pena seguir sosteniendo que la información es reservada y que van a perseguir con la pena del infierno a quien filtra, cuando debieran mirarse a sí mismo y ver si es que realmente, yo, si fuera fiscal, uno se podría preguntar, ¿y si es mi gente la que está filtrando esto? ¿Y si es alguien de acá, del interior de esta institución, que está dando a conocer esto, o son los carabineros, los propios carabineros, o es la propia PDI, más allá de perseguir a los medios de comunicación, que lo único que se encargan es de informar y transparentar? En algo podemos estar de acuerdo. Indudablemente que para una madre, para una familia, enterarse de todo esto por la prensa es triplemente doloroso. Sobre todo cuando nadie de la fiscalía se ha acercado donde ellos o le ha dicho, mire, esto es lo que nosotros hemos hecho, esto es lo que hemos avanzado, esto es lo que hemos conseguido. Y hoy día, lo más probable, con todos los antecedentes que se tienen sobre la mesa, es que la investigación se cierre en torno a un suicidio. Pues no sé qué otro argumento podrían encontrar, salvo algunas diligencias que están realizando en la capital, ya con testigos, con sujetos de interés, pero más allá de eso, es de verdad nuevamente otro mazazo para la investigación. Y acá la Fiscalía Regional de Los Lagos, que mantiene la causa bajo reserva, que ya parece chiste, ¿cierto?, mientras se esperan los resultados de pruebas de ADN para descartar definitivamente la intervención de terceros. Si esas pruebas llegan hoy y demuestran que no hay intervención de terceros, porque el único material genético que fue encontrado en el arma de servicio con la cual murió el carabinero, recibió el impacto de bala, es solo las huellas de él. No hay otro material genético, ¿ya? Entonces, parece que esta historia puede cambiar. Lo único que uno se queda con el dolor de esa madre, de Marlene, él no se mató, aquí hay terceras personas involucradas, si hubiera querido quitarse la vida lo habría hecho antes, porque siempre andaba armado, afirmó con tristeza y con dureza, ¿cierto?, con una entereza de una familia que se niega y se resiste a creer que esto se trata de un suicidio, a pesar de que todo apunta, parece, por esa línea, ¿ya? Pero indudablemente que después de esto, si es que llegamos a saber algún día la verdad, oye, como fiscal jefe regional y todo eso, uno debiera poner el cargo a disposición. Porque esto, en serio, si le quieren mantener reservado, cada vez pueden pasar una semana, un par de días, y surgen nuevos antecedentes. Y lo peor es que nadie los desmienta, porque si los desmintieron, lo único que hicieron fue festinar con uno o dos medios que dijeron, de redes, que dijeron que la fiscalía estaba a punto de cerrar la investigación, ahí salieron de inmediato. Pero cuando se trata de los medios tradicionales o medios grandes, silencio, hermetismo total. Por lo tanto, uno puede suponer de que no están tan lejos de lo real y que son prácticamente los mismos antecedentes que muchos tienen. 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Vamos a ser honestos, teníamos un contacto con Irán
¿ya? Nos dieron las excusas, nos pidieron las excusas. Vamos a ver si podemos, ojalá que esta semana podamos tener el contacto. La agenda de Conquistadores súper apretadita, pero vamos a hacer lo posible porque tuvieron inconvenientes. Queremos saber lo que ocurre con la gente.

0: en Irán, si es que podemos hablar de que hay paz o no hay paz, ¿con quién negocia Estados Unidos? ¿Qué es lo que dicen ellos? Es un medio iraní que aceptó dialogar con el conquistador de los lagos, así que vamos a ver cómo si es que logramos esta conexión, porque ellos, de verdad, créanme que tenían mucho interés en conversar con nosotros y transparentar mucha información. Ya volvemos.
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Ahí está, ¿qué dicen de San Chambano, no, Pato? Sí, pues con ese clásico ya, oiga, me retan, ¿eh? Y me dicen, pero te pone a hablar de fútbol y no dice a qué hora son los partidos. Bueno, lo voy a dar, pues ya que no se enojen, para que no me reten. 3:00 p.m, hoy día debuta otro de los favoritos, Francia. Francia frente a Senegal, hora chilena, 3:00 p.m, Francia-Senegal, buen partido. 6:00 p.m, Irak-Noruega, ¿ya? Puede que no sea tan llamativo, pero siempre estos países de Medio Oriente pueden dar la sorpresa. Los noruegos no son malos para la pelota, los suecos ya ganaron 5-1. ¿Ya? Y que hicieron, sacaron al entrenador de Túnez, ¿ah? lo echaron al tiro, perdió 5-1 Túnez y lo echaron al tiro y ahora trajeron a un francés a hacerse cargo de la selección. En medio del Mundial, son cosas del fútbol. Y a las 9:00 p.m, cuando uno está en casita, cuando uno ya esté a punto ya casi de meterse al sobre, si es que lo dejan ver la tele, a esa hora, 9:00 p.m, Argentina-Argelia, con Messi a la cabeza. Así que ahí está el debut de... Y para los que les gusta trasnochar, a la 12:00 p.m, a las 12:00 p.m, pues son como 2 o 3 horas menos en Estados Unidos, Austria con Jordania. Te dirá, oiga, ¿está Jordania o está Chile? Bueno, ya, pero esos son los partidos de hoy. Mañana a la 1:00 p.m, otro de los favoritos, de los panelistas aquí de los días lunes, Portugal con el Congo. Chile le ganó al Congo, ¿ya? A las 4:00 p.m, mañana, Inglaterra-Croacia, partidazo este, ¿ya? Luka Modric en Croacia, Inglaterra que viene con todas sus figuras, con Kane. Y a las 7:00 p.m, gana con Panamá, el debut de Panamá. Y a las 10:00 p.m, Uzbekistán con Colombia. El último sudamericano, yo dije, yo no queda más sudamericano, queda Colombia. Ya hoy día, a las 9:00 p.m, entonces, Argentina. Y mañana, a las 10:00 p.m, Uzbekistán con Colombia. Vamos a ver si ratifica el favoritismo Colombia. 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Fíjense que ayer fue el día de los decomisos, el día de la fiscalización en la Seremi de Salud. ¿Por qué? En Calbuco detectaron mallas y mallas de almejas con el vidrio parahemolítico, ya, la toxina paralizante, todo decomisado. En San Pablo, una fábrica de quesos clandestina, 10 toneladas de queso decomisado. ¿Sabes lo que hacían en esta fábrica? Reemplazaron la resolución sanitaria de una fábrica inexistente y le pusieron la etiqueta a estos nuevos quesos, todos decomisados. Y en Purranque, una fábrica de cecinas, conocía cecinas, ya también fueron clausurados por deficiencia sanitaria. Así que la Seremi de Salud, haciendo su pega, de la mano con la autoridad sanitaria, en realidad, la que ejecuta todas estas acciones. Y fue el día de los decomisos, tres en distintas partes de la región, lo que habla muy bien, digamos, para tener una inocuidad alimentaria, ¿ya? Así que ahí está. Las últimas noticias también que nosotros queremos contarle en esta línea, en este sentido. 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Pero hierba mate, ¿eh? Aquí en la cocina. Vamos a traer nuestro matecito con los panelistas de los días lunes. Podríamos tener toda una mateada, ¿eh? Como se hace en muchas partes aquí en nuestra zona, donde el mate tiene un apego, un arraigo súper enquistado ahí en nuestro ADN. Vamos a la música y seguimos.

saber lo que está sacudiendo también a nivel informativo al gobierno y a varias instituciones los avisos que no fueron escuchados sobre el caso de los niños haitianos sin rastro en Chile. No es menor lo que ocurre en este sentido. El oficialismo impulsa, de hecho, una comisión investigadora por posible trata de menores. Por eso les digo, no es menor lo que se está discutiendo acá. El exdirector de Migraciones fue citado a la Cámara para dar explicaciones por el caso de estos niños haitianos. Hasta la Dirección General de Aeronáutica Civil tuvo que responder por los vuelos con niños haitianos y acotó su rol técnico en autorización aérea. O sea, dice, nosotros tenemos que ver con los aviones, no tenemos que ver con la gente que viene adentro de los aviones. En todo caso, la Fiscalía, para tranquilidad de todos, abrió una investigación por el ingreso masivo de niños, niñas y adolescentes haitianos el año 2025. Ya, así que ojalá que esto indudablemente se llegue hasta el fin, sepamos qué fue lo que ocurrió como sociedad, no solamente como medio de comunicación, porque los documentos oficiales desde 2023 alertaron sobre fallas en el sistema migratorio de menores. Con la Defensoría de la Niñez se enviaron oficios sin respuestas. Se advertía de protocolos ausentes, debilidades en reunificación familiar y falta de trazabilidad. El caso de los niños haitianos desaparecidos expone fallas estructurales no corregidas y revela una cadena de alertas formales sin acciones concretas por parte de las autoridades. ¿Ya? Así que ojalá, porque aquí sí que es un hecho muy delicado, un hecho muy vergonzoso y como imagen país no nos ayuda mucho, ¿ya? Así que es importante que acá todos los entes se pronuncien y si hay que llegar hasta el último, indudablemente que aquí la mano no puede trepidar, ¿ya? El gobierno también admitió que eventual financiamiento de la Sala Cuna Universal mermará el seguro de cesantía, porque, claro, todos estaban contentos con esa prueba, pero le van a sacar la plata al seguro de cesantía. Esa cosa ya está clara. Hoy día el gobierno, por lo menos, ante la presión, especialmente de la oposición, que decía, oiga, señor Kast, transparente, usted hizo un ministro y todo, ¿ya? Pero nadie decía ni pío. Ahora sí lo admitieron. Ya el gran empresariado también valoró la indicación a la Sala Cuna Universal por no aumentar los costos laborales y la tajada que se le va a sacar al seguro de cesantía para financiar la Sala Cuna Universal. ¿Quiere saber cuánto es? A ver, veamos que si es que se transparenta. Sería un... Esto va a incorporar un fondo a partir de una cotización adicional de 0,35% que será compensada con una disminución por igual porcentaje de las cotizaciones que paga el empleador al seguro de cesantía. A ver, el modelo, ¿qué es lo que considera la creación de un fondo de esa laguna? ¿Se entiende, cierto? Está claro. El que en el caso de los trabajadores dependientes será financiado por una cotización de cargo al empleador de 0,35%. En el caso de los independientes, esta sería pagada de la misma forma que los demás seguros sociales, ¿ya? Pero, ¿de dónde viene esto? De el ítem que se va al seguro de cesantía, ¿ya? Existiría un aporte fiscal de unos 10 mil millones de pesos más o menos en los dos primeros años siguientes a la publicación de la ley, y en caso de que los recursos del fondo sean insuficientes, la diferencia será de cargo fiscal. Recién ahí el Estado se mete la mano al bolsillo, ¿ya? Así que es importante, porque esto va a seguir. Ayer la diputada Claudia Reyes habló a propósito de esto. Ella valoró el acercamiento que se hace especialmente con las mujeres que quieren trabajar y que no tienen con quién dejar a sus niños. Y de hecho, recordó la parlamentaria que de acuerdo al último informe del INE, el desempleo femenino llegó a un 8% en el periodo febrero-abril de este año, con un alza de 2 puntos porcentuales en un año. De ahí entonces se destaca la relevancia que tiene esta iniciativa para fortalecer el ingreso de las mujeres al trabajo. ¿Por qué? Porque queremos que la maternidad deje de ser vista como un costo adicional. Así que
No sé si quedaron todos felices con esto, ¿ya? Pero indudablemente que es un gran paso. Esto venía de la mano, esto no es iniciativa del gobierno, esto viene de la mano ya del expresidente Gabriel Boric. El gobierno no podía hacerse el desentendido y hizo ajustes. Y ahora ya aquí transparentamos más o menos cómo se va a desglosar este costo y quién lo tiene que asumir, ¿ya? En línea general. Indudablemente que tiene que pasar por un proceso todavía de discusión, de debate en el Congreso, pero ya habría consenso. 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Y con esto sí que nos vamos a la pausa porque tengo que recordarlo, porque tú te puedes preparar para este invierno como un pro. 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

0: Fíjense que nuestro siguiente tema es súper relevante, súper importante, porque cuando todos tratamos de hacer un Chile más limpio, más sostenible, indudablemente que nos ponemos la camiseta, ¿ya? Y si nos dicen, mire, usted tiene que separar sus desechos y los cartones van acá, los vidrios van allá y esto acá, y si todos pudiéramos trabajar coordinadamente, haríamos, oye, tendríamos una vida mejor. El tema es que uno no siempre tiene esa costumbre y echa todo nomás ahí a la misma bolsa y que en el relleno sanitario se la encargue, ¿ya? Pero no es la idea, pues la idea es educar, la idea es aprender. Y para ello está Resimple. Resimple es una empresa sin fines de lucro, una empresa privada, por supuesto, y que trabaja ya de la mano con al menos 120 municipios, entre ellos el municipio de Puerto Vara, el municipio de Puerto Montt, y para hablar precisamente de cómo podemos aprender a reciclar, del tratamiento que tenemos que hacerle, cómo operan ellos también, cómo nos ayudan. Está la gerente de operaciones acá en contacto con nosotros. Devuélvame la imagen, Patito, por favor, para saludar ahí a Melisa Gómez Jara. Melisa, ¿cómo está? Gusto saludarla, gracias. Oye, me dijeron que se venía bajando el avión y que se contactó con nosotros, ¿es así?
1: Tal cual, Robert, estamos recién aterrizando, así que logré conectarme en un cafecito, así que estoy aquí contigo.
0: Pucha, qué bueno, Melisa, ya. Oye, Melisa, ¿qué es lo que es Resimple? Yo hice una pequeña introducción, no sé si la puedo escuchar ahí, pero yo quiero escuchar la primerísima fuente para que nos relate cómo ha sido la experiencia aquí en la región de Los Lagos y qué tanto más nos falta por aprender.
1: Buenísimo, gracias Robert por el pase. Nosotros estamos como Resimple, somos una corporación, como tú bien decías, sin fin de lucro, que venimos a responder a una ley de reciclaje que ya está mandatada hace un par de años y empezamos a implementar en distintas comunas del país, porque así la ley lo exige, ¿no es cierto? Y aquellas empresas socias que financian este modelo, que deben cumplir con esta ley de responsabilidad extendida al productor, tienen el deber en el fondo de implementar a través de Resimple o distintos sistemas de gestión servicios de reciclaje que permitan que los residuos no vayan a relleno sanitario, sino que vayan a un fin útil, digamos, le demos una nueva vida a sus residuos en materias de reciclaje finalmente. Entonces, la idea es justamente retornar ese residuo de envase y embalaje que va o que iba en la bolsa negra de basura a un círculo virtuoso que tiene que ver justamente con convertirlo en un nuevo envase, en una nueva botella, en una nueva caja. Y así, poder de nuevo darle un uso bueno como consumidores.
0: Melisa, nosotros como usuarios, ¿qué tal nos hemos portado? Porque yo estaba revisando aquí los datos que nos compartieron. Por ejemplo, desde el 2 de marzo del 2026, ustedes están con la recolección domiciliaria en Puerto Varas. O sea, no hace mucho, ¿ya? Y hablamos de un 50% cobertura de recolección domiciliaria. En Puerto Montt se iniciaron en la misma fecha, 2 de marzo de 2026, pero con un 78% cobertura recolección. ¿Pero la gente ayuda o no contribuye mucho? ¿O como que nos estamos recién familiarizando con estos conceptos?
1: Yo te diría, Robert, que hay un espacio de crecimiento que efectivamente nosotros entendemos que hay una etapa de maduración del servicio cuando las comunas todavía no han tenido un servicio de reciclaje y han tenido experiencias previas con puntos verdes, donde uno va a estaciones de reciclaje, donde uno va a dejar su residuo, como la experiencia más cercana del ciudadano con respecto al reciclaje. Pero justamente este servicio, que tiene que ver con una recolección paralela al camión de la basura, y es un poco más similar a esa, porque el camión de la basura pasa y se retira, como que uno ya sabe cuando pasa el camión y como que se habitúa y se hace un comportamiento aprendido ya y saca el residuo el día que corresponde. Entonces, un poco la recolección de reciclables ahora se está dando en esa sintonía, un poco pasar en una frecuencia establecida. Obviamente hay etapas de maduración y como tú decías, estamos recién desde marzo en esto. Por lo tanto, tenemos aprendizaje nosotros porque hay reconocimientos de ruta, hay que cumplir los horarios, y ahí el vecino se va acostumbrando y las comunidades se van acostumbrando o habituando a un comportamiento, digamos, y van sacando su saco en el día que corresponde. A veces se equivocan y lo sacan el día equivocado, sí. O a veces no lo sacan, o a veces no lo sacan porque a lo mejor el camión se les pasó y claro, se desmotivan. Entonces yo te diría, Robert, que es importante estamos en un proceso de maduración, por lo tanto no hay que bajar los brazos, hay que empujar a que esto funcione y opere, y darle un tiempo, porque obviamente como todas las implementaciones requieren de un tiempo de maduración.
0: Porque, ¿sabes qué, Melissa? Porque es súper importante lo que ustedes están destacando, o lo que estamos conversando en esta mañana aquí en el Café Express del Conquistador. Porque, claro, a nosotros nos entregaron los sacos, y los sacos tienen distinto color. El tema que muchos nos preguntamos en un momento determinado, bueno, ¿y ahora qué hacemos con esto? ¿Ya? Claro, porque no, a lo mejor no hubo una campaña tan masiva, digamos, y que nos dijeran, oye, mire, tal día a tal hora va a pasar esto, por favor, tome la consideración de dejar en un lugar visible también, porque si uno deja el saco allá por escondido, creen que tendrán los recolectores, ¿cierto?, el brazo así como el hombre de plástico, de elástico, porque de verdad que claro, uno dice, mejor lo dejo escondidito para que no esté al alcance de perros, en fin, que pululan por todos lados libremente, pero eso tampoco contribuye mucho. Y este calendario, esto se informa a través de Resimple, esto es responsabilidad de la municipalidad, ¿cómo opera esto en el día?
1: Mira, hay distintas etapas. Nosotros como Resimple, en conjunto con el municipio, ¿verdad?, entregamos estos sacos. Resimple provee, obviamente, de todos estos sacos. Y cada vez que se tenga que reponer, obviamente, el ciudadano puede solicitar la reposición por la aplicación de Resimple. Ya. Igual no es inmediato. Entonces, yo lo que les pido a los vecinos es que, si es que en caso de que hayan extraviado su saco, hay más formas de reciclar. Puede ser en una bolsa transparente igual, puede ser en una caja de cartón igual. O sea, no pierdan el hábito, entonces como que los invito a eso. Pero por otro lado, igualmente tenemos un deber conjunto con la municipalidad de difundir que el servicio se está dando, en qué zona se está dando, en qué horario se está dando. Todo eso igual está en la aplicación, así que los invito a descargarla igual.
0: Sí.
1: De todas maneras, ahí Robert, señalar que, como te decía antes, hay etapas como del proceso de maduración, y por lo tanto, hoy día Resimple tiene tomadas algunas zonas, ¿no es cierto?, que se definieron con el municipio y en convenio con ellos, y por lo tanto el camión de Resimple va a pasar por tu zona, idealmente una vez por semana, idealmente en el mismo rango horario. Por lo tanto, si tú ya viviste la experiencia, obviamente la siguiente semana más o menos en el mismo rango horario en el que pasa y día. ¿Qué pasa después? Cuando te entregan un par de sacos, porque entiendo que les entregaron un saco amarillo y un saco verde,
0: sí.
1: El saco amarillo es para echar todos los envases que correspondan a papeles, cartones, a los plásticos de botella de agua o jugo, envases de champú, de detergente, también los envases de cajas de leche de niño, de jugo, ¿no es claro, cierto?
0: Los tetrapack
1: que le llaman, ¿sí? Las latas de aluminio, las latas de conserva, todo eso en el saco amarillo.
0: Ya.
1: Pero después tenemos el saco verde, y el saco verde solo para el vidrio, por lo tanto no tienes dónde perderte, o sea,
0: sí.
1: Saco verde, solo todos los frascos de vidrio y botellas de vidrio, y en el amarillo todo el resto que sea envase y embalaje. No me tienes que echar el juguete, ni el coche, ni la cuna del perro,
0: claro.
1: O sea, todo eso es fuera. Yo te diría que ahí como que vamos asentando, ¿no es cierto?, una cultura de reciclaje que en el tiempo obviamente tenemos que notar los resultados y va en crecimiento.
0: Que es súper importante lo que está destacando es Melissa Gómez Jara, gerente de operaciones de Resimple, que en esta primera etapa, digamos, se está trabajando sectorizado, digamos. La municipalidad definió algunos sectores, es decir, por ejemplo, edificios todavía no se tienen contemplados, pero esto tiene que ir increciendo. Esto indudablemente que después tiene que abarcar todo el territorio, y ustedes llegaron para quedarse. Entonces, en esa misma línea, uno también tiene que ir interiorizando este mensaje, lo que tú estás transmitiendo, Melissa, para que podamos ir definiendo también las prioridades, y ojalá que seleccionemos muy bien todo lo que tenemos que votar, porque a veces uno se tienta y dice, total, se lo llevan igual. Pero esto también puede ser un peligro para quienes recolectan, si es que no se toman los resguardos, ¿no? Si no, vemos lo que pasa con los recolectores simples, digamos, que a veces toman los containers, uno deposita, no dice nada. Sustancia no peligrosa.
1: Peligrosa.
0: Pero, claro, pero en el fondo pueden ser un río, a veces un vidrio, un plato quebrado, ¿cierto? Un vidrio ahí sin el resguardo, uno siempre tiene que envolver aquello para que sea, digamos, no dañino para quien manipula este tipo de saquito.
1: Así es. Contarte también que cuando el camión hace su ruta de recolección y también tenemos, además de pasar por las viviendas de las comunidades, ¿verdad?, de Puerto Montt, hacemos también recolección desde bares, desde restaurantes, desde el establecimiento comercial, y ese canal, digamos, es un canal distinto, donde pasa un camión distinto, recolecta en días distintos con una frecuencia distinta. Eso también es gratuito para el territorio. Y por el otro lado también están la disponibilidad de campanas de reciclaje, son, le llaman campanas, pero ya. Son unos receptáculos verdes grandotes que hemos, como que hemos convivido con ellos por hartos años, antes sí. que Rosimple llegara. Y en ese receptáculo también es posible de ir a dejar tu botella en caso que el camión todavía no pase por el otro porcentaje que aún no llega a recibir.
0: Correcto, que estas son las botellas de vidrio básicamente, ¿no?
1: Botellas de vidrio y frascos de vidrio también. Ya. Frascos de café, por ejemplo, de vidrio que a veces, sí, o de conserva de mermelada, también ese tipo de envase también se puede tirar a la campana de vidrio.
0: Sí, ustedes están en 120, están trabajando con 120 municipios, Melissa, y la experiencia con lo otro, aquí estamos recién partiendo, pero con lo otro, donde ya están más consolidados. ¿Hay este feedback con la comunidad? ¿La gente lo asimila bien?
1: Yo te diría, Robert, que es un nosotros partimos en el 2023, por lo tanto ahí comenzamos con unas 15 comunas, después crecimos al doble, después al triple, y ahora ya estamos en 62 comunas operando recolección como la de Puerto Montt.
0: Ya.
1: O sea, que el camión pasa por tu casa una vez a la semana. Tenemos otras tantas comunas porque de los 120 convenios que mencionaba, están firmados, están por operarse todos, digamos. Pero como son etapas de implementación distintas, hoy día hay 62 comunas que sí pasa el camión recolectando una vez por semana, y hay otras, una llegando al 77 más o menos, operamos puntos limpios, que son estas estaciones de reciclaje donde uno va a dejar el litro. Entonces hay comunas en las que tenemos los dos servicios, que en general han ido madurando bien en el tiempo. Por ahí dicen que la fruta madura, pero en verdad este proceso igual madura. O sea, vivimos una etapa inicial donde poquitos reciclaban y partimos reciclando, no sé, 7.000 toneladas. Y hoy día estamos en el orden de las 70.000 toneladas al año de residuos reciclados.
0: Sí, sí.
1: Eso es en el conjunto de comunas que hoy día reciclan con Resimple, y por lo tanto hoy día como Resimple esperamos llegar a más de 100.000 este año. Es una brecha bien alta. Y nos ponemos esta meta porque efectivamente entendemos que hay obligaciones pero que hay que cumplir, ¿no es cierto? Pero además, en esta etapa ya donde hemos llegado a muchos rincones, o sea, piensa tú que estamos desde Arica, estamos en Puerto Natales, estamos en Punta Arenas, hemos llegado a rincones de Copiapó, por ejemplo, donde hoy día no se reciclaba. Entonces, tenemos la oportunidad ahora de llegar a 62 comunas que no solo son de RM, como que un poco se populariza por ahí primero porque hay más densidad poblacional, pero Resimple ha querido expandirse en el territorio justamente para provocar esto, para provocar la revolución del reciclaje, como sí. Le decía el alcalde Puerto Vara ayer en un año.
0: Sí, oye Melissa, ¿y esto ustedes también le hacen el tratamiento una vez que ya recopilan todo este material? ¿Son ustedes los que se encargan de esto o se lo entregan a otra empresa?
1: No, fíjate que nosotros tenemos, como somos los responsables, digamos, por ley en el fondo, tenemos que hacernos cargo de recolectar el residuo, ya. De pretratarlo, es decir, lo que tú mezclas en la bolsa amarilla, yo tengo que llevarlo a plantas de clasificación, y ahí existen sistemas de sorting que separan el material por tipo.
0: Ya.
1: Es tecnología avanzada que no existía en Chile y que ahora hace 3 años, cuando la ley partió, ya existe, por lo tanto trabajamos con 5 plantas a nivel nacional, donde se separan estos residuos y luego se va a valorizador. Es decir, este material llega a una papelera o a una empresa plastiquera donde se hace el clamshell, donde se fabrican nuevas cajas, y en el fondo todo el residuo que yo recolecto tiene que irse a ese destino.
0: Ya.
1: Para mí no contabilizan estas toneladas, no se contabilizan si yo las tiro a vertedero o a relleno sanitario, por ley en el fondo tengo que cumplir con todo el segmento hasta el final y cerrar el ciclo en el fondo con las toneladas recicladas.
0: Y en este sentido, ¿hay plantas de valorización, como tú la llamas, o como se llama en estricto rigor, digamos, aquí en el sur, por ejemplo, la gente de Puerto Natales, ¿hay una en esa zona o son derivados a otras regiones?
1: Hay alrededor de 50 nodos logísticos,
0: ya.
1: Donde... Son lugares donde se recibe el material y se prensa para poder trasladarlo a plantas de valorización. Ya, eso es como la primera etapa.
0: Ya.
1: Entonces, en general hay como alrededor de 50 nodos logísticos que nos aportan en ese trabajo. Luego, después, en región metropolitana, por ejemplo, contamos con 3 plantas donde se segrega el material. pero también en Talcahuano, hace un mes más o menos, inauguramos una planta de clasificación de este tipo, por lo tanto,

0: uno no ve dentro de lo que ustedes hacen con todo lo que se puede y se debe reciclar, que ahora es ley, indudablemente, y en esto todos tenemos que poner de nuestra parte, sin duda, Melissa, porque si no colaboramos, si no contribuimos, pues mucha gente, yo te aseguro, Melissa, cuando recibieron estos sacos de colores, mucha gente se preguntó entre los vecinos, de hecho ayer, no te voy a mentir, ayer me vine echado un camión de ustedes, pero era una torre de cartón, un montón de cosas. Y fíjate que todos nos preguntamos, decían, oye, pero nadie dijo qué es lo que teníamos que hacer y esto algún día pasarán, ¿para qué? Muchos lo votaron, ¿para qué mandar con cosas? Porque nadie detalló, pero ahora que estamos conversando con ustedes, que conocemos el rostro detrás de Resimple, de Melissa Gómez Jara, gerente de operaciones de Resimple, indudablemente que ahora nuestro compromiso ya no tiene excusa.
1: Yo te diría, Robert, que nosotros hemos hecho como lo inhumano, sí, para poder llegar a más rincones. Hay algunas comunas, por ejemplo, que por ley no nos tocaba llegar con una recolección casa a casa. Pero justamente entendemos que la brecha de llegar al punto limpio la tienen algunos nomás. O sea, la intención de llegar a ese punto a reciclar con tu familia la tienen algunos solamente. Y obviamente si tú haces que el reciclaje sea re simple, es decir, lo acercas y además lo facilitas, porque en verdad reciclar en dos flujos, uno tiene muchas cosas que hacer en el día. Entonces cuando nosotros nos empezamos a pensar cómo nos llamamos, tenemos que hacer que el reciclaje funcione y tenemos que hacer que sea reciclable. Dijimos, vayamos con este nombre, porque dijimos, la gente tiene que habituarse a algo que sea fácil y que sea sencillo de digerir, porque en el fondo reciclar en 15 fracciones no es juega para nadie. Y por lo tanto reciclar en dos flujos, dijimos, pucha, a ver, la gente tiene tanto que hacer, tienen una hora de colación al día, trabajan 8 horas al día, además tienen familia, etcétera. Ojalá que puedan hacerlo sencillo para ellos. Entonces empezamos justamente a trabajar en ello, se implementaron estas plantas, estos nodos logísticos, que además en Puerto Montt somos igual beneficiados, porque tienen ustedes dos empresas grandes que tienen hoy día la, sí, capacidad instalada para poder pretratar el material, sí, en Puerto Montt mismo. O sea, sí, hay una asociación de municipalidades de Llanquihue y hay una empresa Remax que se llama, y hay otro Ambipar, que también son empresas grandes que en el fondo invirtieron y creyeron en el proyecto y en las toneladas que iban a llegar, y que obviamente ellos dicen, pucha, ¿cuándo nos llegan más toneladas de los vecinos? Porque ellos necesitan procesar. Esas plantas no se alimentan de aire, sino que se alimentan de toneladas. Entonces, para nosotros, si bien es un desafío, justamente la red vino para quedarse y nosotros tomamos ese desafío con la altura que corresponde, y queremos que el ciudadano también pueda sumarse a esta cruzada.
0: No, Melissa, el otro que acá en nuestra región tú te vas a encontrar con una dispersión geográfica, pero enorme. Enorme, o sea, lo que ocurre, ve el problema de la basura que hay, el lío que hay solamente en Osorno, lo que hay en Chiloé. Entonces, que ustedes lleguen, porque en algún momento ojalá que puedan lograr los convenios también con estos otros municipios, sería pero un tremendo aporte, un gran sí, aporte, claro, para aliviar esa pesada carga, porque nadie quiere tener vertedero al lado, nadie quiere tener un relleno sanitario al lado, pero indudablemente que si todos colaboramos, como lo decíamos desde un principio, en separar, ¿cierto?, lo que desechamos, indudablemente que ahí le estamos dando también un respiro a todo nuestro entorno.
1: Oye, Robert, yo solo complementar que en el fondo cuando uno tiene el hábito o logra el hábito de separar los residuos desde la basura, y después, por ejemplo, cuando ya te conviertes en un reciclador de tomo y lomo, empezás a reciclar lo orgánico, que es como, sí, la pues, otra parte, sí, de la bolsa de basura. Sí,
0: todo eso, claro.
1: Sí. O sea, piensa tú que la bolsa está compuesta por un 80% orgánico y el 20% es el que Resimple se lleva. Sí. Y ese 20%, que son envases, ¿no es cierto?, la caja puede darse vuelta en el rubro papelero, ¿no es cierto?, unas 20 veces. Una botella de plástico que puede estar 500 años en un relleno sanitario podría convertirse en una chaqueta polar. O sea, tú te das cuenta que al final el retorno de los residuos a la vida es súper sencillo y lo tenemos al alcance de nuestras manos. Entonces ahí yo solamente invitar a los que nos están escuchando a que puedan participar. Si es que tienen dudas respecto de cómo reciclar, pueden meterse al sitio de Resimple, www.resimple.cl, y bajar nuestra aplicación también, que también destaca dónde va pasando el camión, qué día pasa el camión por tu zona. Uno puede incorporar la dirección de su vivienda y ahí se entera qué residuos se reciclan y qué puntos cercanos tiene también, si es que quiere ir a reciclar con su familia algún punto limpio, o si es que lisa y llanamente no tiene el saco, y necesita solicitarlo, también lo puede hacer por

0: la aplicación, entonces como que hay varias instancias en donde uno propone y promueve esto, así que ahí invitamos solamente a los vecinos a poder sumarse.
1: Sí, y está para descargar en la App Store y también en Google Play, y tienen hasta asistente virtual Scarlata. Así que todo sí. Bien, vamos a hacer todo resimple, resim lover, algo así, ¿ya? Ahí inventaremos un concepto. Melissa, gracias por este contacto, gracias por ayudarnos a conocer lo que ustedes hacen como resimple. Yo te aseguro que después de esta conversación aquí con el Conquistador de los Lagos, la gente ya no los va a mirar ya con cara extraña. ¿Ah? Así que aquí todos podemos contribuir. Un gran abrazo, ¿eh? Y buena estadía aquí en la zona.
0: Un abrazo, que estés muy bien.
1: Muchas gracias. Melissa Gómez Jara, gerente de operaciones de Resimple. Nos vamos a la pausa y seguimos aquí en el Café Express.
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1: Después de semana agitada, en el convulsionada, crítica, no. Pero le volvió el cuerpo a toda la gente en el Centro Clínico Comunitario de la Universidad Austral de Chile.
20: Estamos bien.
1: En el refugio todos, ¿eh? Están todos bien, estamos haciendo mención, bien. ¿Cierto?, lo que ocurrió tiempo atrás. Oye, Caro Cárcamo, bienvenida una vez más a tu espacio.
20: Gracias.
1: A tu segmento.
20: ¿Por qué no uno molestan?
1: Aquí es arrograneado, ¿no? Aquí, sí, bueno, puro artista no va a estar aquí en este
20: espacio.
1: Así
20: es la vida, ¿ah? Así les toca a alguno.
1: Exactamente, ser el acompañamiento, ser el canapé, ser el jamón del sándwich, no el sándwich completo.
20: Claro.
1: La artista eres tú, Caro. ¿Ah? ¿Cómo estás, Caro?
20: Bien, súper bien, y aprovecho de enviarle un saludo cariñoso a todo el equipo del Centro Clínico, que espero que nos estén escuchando, y a todos los usuarios y familias también.
1: Pobre que no.
20: Y pobre que no.
1: Pobre que no, ¿eh? No, pero súper, súper bien y saludemos a todo el equipo que hace un trabajo maravilloso ahí.
20: Gracias.
1: Así que eso hay que resaltarlo. Muchas y con una gracias. Resiliencia, pero enorme. Así que súper, súper bien.
20: Muchas gracias.
1: Sí. Y hoy día no vienes sola, Caro.
20: Sí, vengo con una tremenda invitada.
1: Porque es el mes de la prevención.
20: Es el mes de la prevención. Y para nosotros es muy importante el trabajo que realizamos con Senda diariamente en el tratamiento, pero también en el ámbito de la prevención. Y estamos en el mes de la prevención, así que trajimos una gran invitada hoy día, a Maritza Canobra, a quien le doy la bienvenida.
1: Sí, pues directora gracias. Regional de Senda.
20: Directora regional de Senda. Y habíamos estado, creo que el año pasado.
1: Sí, pues, ¿sí? Nos acompañaron.
0: Sí, sí. En el mes de la recuperación.
1: Ahora bien, en vez de la de la prevención, en el mes
20: la recuperación. Sí. Ya.
1: No hay mes de la recaída. Ojalá que no.
0: Es que, pero ¿sabes qué? Pero qué buen sí, tema, qué buen qué tema. Bueno, quiero sí. agradecerle a Carolina, sí. a la radio, por supuesto, y me sumo también al saludo a todo el equipo del Centro Clínico y también a todas las personas que trabajan en la red de tratamiento y rehabilitación de la región, que es un trabajo bien difícil, pero es tremendamente valioso y es bien silencioso, además, porque hablamos poco de tratamiento y rehabilitación en general. Existe, y así como hablamos poco de las recaídas.
1: Sí, pues, reincidencia.
0: Y las recaídas son parte de un proceso terapéutico, porque tenemos que entender el consumo de sustancias como un problema de salud pública.
1: Claro.
0: Y por lo tanto es un problema de salud pública que tiene tratamiento y tiene dentro de tratamiento, también tiene recaídas y por lo tanto, por eso es que esta red es tan valiosa cuando trabajamos en rehabilitación, en tratamiento, pero también en prevención.
1: Sí.
20: Sí, claro. Para nosotros es muy importante. De hecho, hicimos el año pasado, estábamos hablando justo de algunos practicantes y levantamos información respecto a todos los pacientes que han pasado por el centro clínico. Y estadísticamente nos apareció que su primer consumo, su primer inicio de consumo fue a los 14 años. Y ahí hay un punto muy importante porque también nos habla de la importancia quizás de poder entregar información, de poder difundir los daños, difundir el impacto que tienen los primeros consumos a largo plazo. Quizás si algunas personas en ese momento hubiesen tenido más acceso a la información, hubiesen tenido una orientación, alguna palabra de apoyo, probablemente su problema no hubiese terminado en algún consumo tan problemático como en el que están hoy día o cuando llegan ya a pedir ayuda. Y ahí viene también y radica la importancia de poder enseñar y educar, no solamente, claro, los jóvenes, sino también la población adulta.
1: Pero tú estás siendo generosa, Caro.
20: Sí,
1: tú estás
20: siendo
1: generosa en el sentido de tú dices, ojalá mucha gente tuviera acceso a la información. ¿Puedo ser crítico con aquello?
20: Sí, pero es que antes no teníamos acceso.
1: Pero hoy día sí.
20: Ahora sí, pero estoy hablando de las personas. Antes no había acceso al acceso que teníamos ahora.
1: Pero hoy día sabemos las consecuencias, sabemos el daño, sabemos el impacto, sabemos los efectos, sabemos lo que genera. Entonces, el que no quiere ayudarse o el que no quiere ver más allá de lo evidente, indudablemente que va en la responsabilidad de cada uno. Ahora, no podemos solamente echarle la culpa o esperar de que en el centro ojalá reciban a la mayor cantidad de personas, ¿cierto?, para que puedan rehabilitarse, o que Senda fiscalice cada vez más, que se deje caer en el terminal de uso, que se deje, ¿cierto?, en distintos operativos y espere la sanción para reaccionar.
0: A ver, yo creo que para ponernos a tono con la prevención, yo creo que aquí, bueno, lo hemos hablado siempre así con la Carolina, yo creo que hay que decir las cosas como son. Y a propósito, estaban comentando ustedes recién, yo creo que haría una distinción entre información y la comunicación.
1: Ya.
0: Probablemente hace décadas atrás no teníamos tanta información sobre esto, había mucho estigma también, pero yo creo que hoy día el problema que tenemos es de comunicación. Este, cómo estamos más conectadas las personas, cómo nos comunicamos mejor, cómo hacemos de la comunicación un tremendo factor protector en nuestras vidas que nos permita estar bien y que nos permita evitar que haya consumo. Y voy a decirlo, estábamos hablando fuera de micrófono, ¿cierto?, sobre cómo esa comunicación, a propósito del mes de la prevención, nos tiene que llamar a las personas adultas a revisarnos respecto de cómo nos comportamos, porque voy a decir algo bien simple. Hoy día yo creo que en general los adultos tenemos preocupación respecto del consumo de sustancias en los niños y adolescentes. nos asusta, sí, claro, derechamente, claro, nos asusta, obvio, que los niños, adolescentes que tenemos cercanos a nosotros, nuestros entornos, puedan pasar cerca siquiera de algún tipo de consumo de sustancias, uh-huh, ¿cierto? Pero la verdad es que...
1: No, y la facilidad que hay para conseguirlas también.
0: También.
1: Antes era a lo mejor más escondido.
0: ¿Y qué tanta, presencia, claro, y qué tanta presencia tenemos como adultos en la vida, uh-huh, de nuestros niños y adolescentes? Y ahí yo creo que estamos, uh-huh, pegando así, pero en un punto que es clave, que es cuáles son nuestras propias herramientas. Yo les contaba fuera de micrófono que hemos estado en varios espacios y le preguntamos a la gente, ¿quién de aquí fuma? ¿Cuándo consumiste tabaco la primera vez, cigarro? Y siempre es como la edad escolar, 13, 14, 15 años, que son, es la edad de nuestros primeros consumos hoy día en la región. ¿Y por qué consumiste? Porque me mandaban de la casa a comprar los cigarros y me guardaba más, uno. ¿Cierto?
1: Sí, pues antes se vendían los cigarros sueltos.
0: Además. Bueno, sí. Y mucha gente adulta hoy día dice, me mandaron a comprar los cigarros y me guardaba uno. Claro. O en la casa mis papás fumaban. Bueno, yo creo que hoy día también preguntémonos, en estos tiempos que son consumos distintos, los chicos tienen dinámicas sociales distintas, tenemos teléfono que antes no existía, sí, ¿cierto? El
20: hay
0: carrete,
20: delivery.
0: Sí, claro. El carrete también ha cambiado, la manera de celebrar también ha cambiado.
1: Entonces, o sea, si predicamos o no con el ejemplo, como padre.
0: Exactamente. Claro, y creo que ahí, como siempre lo hablamos con la Carolina, sí, lo hemos hablado hartas veces, no existe una receta única y la fórmula perfecta para criar, pero si nosotros en realidad como adultos nos excusamos diciendo, prefiero que tome en la casa que ande tomando en cualquier lugar.
20: Que uno lo escucha mucho esa frase.
0: Muchísimo.
1: Prefiero,
0: Que tome donde mis ojos lo vean. Claro. La verdad es que ojo con el modelo, porque no estamos, o sea, cuando pensamos que estamos asegurando un espacio de protección, claro, con hacer que nuestros hijos tomen al lado nuestro.
1: No hay una restricción, pues.
0: No, lo que estamos haciendo es todo lo contrario. Estamos generando un tremendo riesgo. Un tremendo riesgo. Y esa es la realidad. Entonces, ¿cómo estamos modelando? Tenemos el cumpleaños de niños, que es de niños, y ponemos la mesa al lado con alcohol para atender a los adultos, papá de los niñitos invitados.
1: Es verdad.
20: Se hizo
0: el champín.
20: Eso, justamente.
0: Así el terremoto de niños. Entonces, estamos entregando un mensaje equivocado.
1: Y que lo hemos conversado muchas veces. El tema está en que, sí, está bien, uno tiene que predicar con el ejemplo. ¿Y dónde está esa que nos trataron de instalar la superioridad moral? No lo quiero llevar al terreno político, pero en el fondo es cómo yo como papá le digo no a un... Si yo fumo, por ejemplo, ¿ya? O soy bueno para beber. ¿Cómo yo le digo a mi hijo no? Tú no hagas lo que yo hago, sino lo que yo digo. Entonces ahí hay una inconsecuencia por tumbuque.
0: Claro, porque uno debiera delimitar los espacios, así ¿cierto? Es. Entonces hay espacios donde los adultos podemos celebrar y tenemos nuestros espacios, ¿cierto? De compartir con otros y en fin, cuidándonos también. Y los espacios de niños son de niños. Y tenemos que generar actividades y acciones que de alguna manera los hagan a ellos sentirse en un espacio seguro y protegido. Y eso es lo que yo diría nos cuesta, porque queremos como hacerlo todo al mismo tiempo.
1: Y eso que, sí, hemos ido como terminando ese apartheid. ¿Ah? Eso de que, porque hoy día son los niños el centro de atención, pues, en todo. Hasta los eventos de juerga, o sea, hay que retroceder, aquí se nos va a caer el carnavario, pero en sentido que antes los
20: el
1: niños
20: mundo era,
1: por un lado,
20: claro, y los adultos por otro,
1: pero otro, era también no un
20: mundo, era un mundo también demasiado enfocado en los adultos, ahora
1: sí,
20: como
1: claro,
20: que no,
1: claro,
20: claro, yo recuerdo claro, que estuvimos hace algunos años,
1: y mucho
20: años,
1: vicio también,
20: y mucho vicio, ¿cierto? Hace algunos años fuimos a hacer un levantamiento, un estudio, un colegio, y para hacer la validación del estudio tuvimos que hacer la aplicación en niños de primero básico y prebásica, ¿ya? Y yo estaba como un poco en desacuerdo porque dije, ¿cómo vamos a validar si son chiquititos? Las preguntas no eran coherentes con pero había que la metodología para que sea válido tenía que estar con ellos. Bueno, y una de las preguntas era, ¿quiénes de ustedes han consumido alcohol? Ya, obviamente que iba a salir todo negativo. Bueno, de pronto yo hago la pregunta, ¿quiénes de ustedes han consumido alcohol? Eran niños de primero básico. Y de pronto uno levanta la mano, otro levanta la mano, un tercero, un cuarto. Y yo dije, chuta, ¿habré hecho mal la pregunta? ¿No la habré explicado bien? vuelvo a hacer la pregunta. ¿Quién de ustedes ha consumido alcohol? Y levantar la mano y me acerco. Digo, ¿por qué dices tú que has consumido alcohol? Sí, yo tomé porque mi papá dejó su vaso de cerveza y yo la probé. Sí, a mí también me pasó. Y de pronto los niños, contando todo, porque eran chiquititos, empezaron a decir, sí, mi papá iba manejando, mi mamá iba gritando en el auto que por favor parara. Y yo como que estaba impactada, claro, porque era algo que no esperaba, pero que también nos muestran una realidad de cómo los adultos a veces no percibimos quizás de estas situaciones tan normales de consumir en nuestro hogar, de que puede un niño tomar alcohol sin querer, ¿cierto? Pero también es porque está en un contexto normalizado dentro de la familia.
0: Bueno, yo más bien, compartiendo esto que dice Carolina, y que efectivamente uno se lo encuentra todo el tiempo, claro, en distintos espacios cuando trabajamos en esta temática, yo creo que hay que primero decir a las personas que nos están escuchando, el alcohol es igual una droga. Y así, si a usted lo tiene como preocupado y con miedo respecto del consumo de adolescentes y otro tipo de sustancias más sintéticas, yo diría, ojo con el alcohol. Preocúpese también del alcohol, porque es una
1: socialmente
0: droga.
1: Socialmente aceptado, sí.
0: Y demasiado normalizado, y tenemos un problema en la región con la intensidad con la que se consume, y porque además ha bajado en 8 puntos la percepción del riesgo respecto del alcohol. Entonces las personas están dispuestas a tener conductas más temerarias cuando consumo alcohol. Luego, los tiempos son distintos. Nuestros tiempos en que fuimos adolescentes son muy distintos a los que están viviendo los adolescentes hoy día, y por lo tanto, ¿se requieren límites? Sí, se requieren límites en la crianza, pero con cariño, con calidez, con conversación. Un 37,5% de los chicos de 15 años reconocen que no logran tener conversaciones con sus padres sobre los temas que les pasan.
1: Entonces, es un 40%.
0: Ojo. Ahora, con ese riesgo.
1: ¿A qué edad más o menos, según Senda, uno, los jóvenes, digamos, tienen su primer acercamiento a la bebida alcohólica?
0: 13 años.
1: Los cigarros, ¿te acuerdas que lo veíamos el otro día en el estudio también, reciente? También eran 13. Los 13 años. O sea, se combina el cigarro con el alcohol y ahí viene la...
0: Sí, 13 años, pero además hoy día estamos teniendo como un foco respecto de jarabes para la tos, codeína, tranquilizantes sin receta. Entonces uno dice, oye, pero eso sí que me asusta, el alcohol no tanto. No, preocúpese también sobre el tema del alcohol, porque es la primera sustancia que se consume, es la que abre la puerta, y además, cuando hay una adicción al alcohol, es la que más cuesta recuperar.
1: Claro.
0: Entonces, todos estos tips que estoy señalando, de alguna manera lo que queremos es que las personas en sus casas puedan incorporarlo y digan, ya, en realidad esto no se trata de que ahora cuando llegue mi hijo lo voy a esperar, cuando llegue del colegio le voy a decir las cosas bien claras, ¿no? Sino que es cómo hacemos una conversación permanente, todos los días, sobre las cosas que le pasan en la vida a nuestros hijos.
20: Maritza, tú tocas un tema muy importante, porque yo creo que hay un sesgo, por ejemplo, de cuando uno cree que el joven lo lleva como cuando uno fue joven. Y eso no es... El mundo ha cambiado.
0: Ya no es así.
20: Ya no es así. Entonces uno se topa mucho con ese discurso de decir, no, pero cuando yo era joven es que nosotros pasaba esto y lo hacíamos así. No, es que cuando yo era joven y teníamos estos límites, y la sociedad ha cambiado, el consumo ha cambiado. Entonces yo creo que es súper importante tener eso en consideración para que las personas que hoy día son padres y tienen hijos adolescentes también puedan tener en consideración esos puntos para poder abordarlo de mejor manera. Como dices tú, hoy día, claro, hay un tremendo problema con la no percepción de riesgo frente al consumo de alcohol, pero también hay una incursión en otras sustancias que muchas veces son inoloras, que no las percibimos de la misma manera, y a nosotros nos pasa, de pronto llegan familias al centro y dicen, no, yo pensé que mi hijo tenía depresión, me acabo de dar cuenta que tenía un consumo de ketamina, por ejemplo, y un año, y nunca me di cuenta. Y harta gente, y tú dices, claro, porque se asocia mucho quizás como a las drogas más consumidas, o lo llevo a mi realidad de cuando yo era joven, una claro, cosa así.
1: Tal lo cual, que pasa es que igual uno lo asocia, estoy hablando como papá, ¿cierto? El primer carrete, ya, o cuando ya los chicos comienzan a frecuentar o a juntarse los fines de semana y todo, es innegable, todos como papás sabemos de que hay ingesta de alcohol. El tema es que qué tanto influimos nosotros y qué tanto podemos hacer nosotros para advertir de los riesgos que estas conductas pueden llevar, porque antes yo les digo era el último que queda a pie, el más bacán, ya, el más rudo. Pero hoy día no podemos caer a lo mejor en las malas conductas que teníamos antes, porque hoy día el riesgo, la tentación está cada vez más, independiente de que uno diga, oye, pero en los locales uno tiene que mostrar el carnet o en el supermercado para comprar el alcohol, siempre se la arreglan los chicos. Siempre, claro. Le sacan la botellita escondida a la mamá o al papá, ¿cierto? Y que no te preocupes, yo llevo y esto acá, pero asociado aquí a otras cosas. Porque nosotros no los vemos hasta el otro día, ya cuando ya pasó, claro, ya pasó. El efecto, toda la con resaca y todo, pero no podemos solamente quedarnos tranquilos confiados con aquello.
0: No, yo creo que por supuesto que no podemos quedarnos tranquilos y parte de la tarea que tenemos ahora tiene que ver mucho con la vinculación. Yo más bien le diría a las personas que nos están escuchando, de verdad, en este mes de la prevención, nosotros, ¿qué le pedimos? Porque estamos muchas instituciones trabajando, todas coordinadas, pero necesitamos a la comunidad mucho más comprometida con esto. Entonces, ¿qué le pido a la gente que nos está escuchando? Mire, yo de verdad le pido una hojita y un lápiz. Identifique cuáles son los riesgos en su casa, de las dinámicas diarias que ocurren. Identificar esos riesgos, anotarlos y generar ciertos compromisos. Por ejemplo, ¿almuerzan en la casa con todos con el teléfono en la mesa?
1: Sí.
0: Bueno, es un tremendo riesgo. Cuando tus hijos llegan de la...
1: Fue golpe bajo eso, directora.
20: Pero es una realidad, ¿verdad?
0: Porque nos inhibe la conversación. Sí, claro. Y además, sobre todo cuando la conversación que estamos teniendo en estos tiempos tiene que ver con que tus hijos llegan del colegio y hacemos solo tres preguntas. ¿Cómo te fue hoy día? ¿Te entregaron alguna nota? ¿Tienes algo para mañana?
20: Claro.
1: Entonces, otro más. Mandó ya.
0: Entonces, ¿podemos, de verdad, yo creo que pequeños compromisos. A partir de este mes, el almuerzo es sin teléfono. A partir de este mes, incorporar otra pregunta distinta cuando llegas del colegio. Quiero que me cuente, el 39% de los chicos de 15 años en la región reconocen que sus padres no conocen a los papás de los amigos.
1: Sí, buen
0: punto. Ese es un tremendo factor que puede ser protector y de riesgo al mismo tiempo, riesgo, ¿cierto?
20: Claro que sí.
0: Entonces, me voy a comprometer, voy a preguntarle a mi hijo sus amigos y voy a hacer un impulso por conocer a los papás. Me voy a comprometer con ir a reunión de apoderado. Si no estamos yendo a reunión de apoderado. Entonces, todas esas conexiones son un tremendo factor que puede ayudar a que nuestros hijos estén más protegidos, porque la verdad es que ninguno de nosotros tres va al carrete con nuestros hijos.
20: Claro. No se sabe lo que ocurre.
0: Por eso, claro, entonces por eso. Si
1: hay
0: mucha
1: joven.
0: Claro, y si hay mucha comunicación, uno sabe.
20: Entonces,
0: si hay harta comunicación, si hay harta vinculación donde nosotros como adultos ponemos límites, pero ponemos cariño, ponemos confianza, yo les aseguro que si se genera una buena fórmula ahí, cuando nuestros hijos se sientan en riesgo en alguna circunstancia, vamos a ser la persona a la que van a llamar.
1: Sí, o lo que la Caro siempre cuenta, por eso es que cuando uno está ahora que está la fiebre del mundial, ¿cierto? En un asadito el fin de semana, oye, pero pruebe un poquitito nomás. Pues,
20: claro, no pasa nada.
1: Aquí que se da tanto.
0: Claro, y porque además necesitamos encajar. Ese es un tremendo riesgo.
20: Está muy normalizado el consumo y también está normalizado la presión para el consumo, como ya, si no pasa nada, si todos lo hacen.
1: O sea, la presión está entre sus padres.
20: Entre sus padres, claro.
1: Por supuesto, o sea, tú estás ya out si no consumes.
0: Entonces, ¿cómo le entregamos herramientas a los chicos para que, puestos en esas circunstancias, tomen buenas decisiones?
20: Qué importante es conversar. Estaba pensando en eso.
0: Y no cuesta un peso.
20: Sí. Claro, sí. Lo que
1: y como
20: tú
1: dice
20: decías,
1: la directora Manitza Canobra, en el fondo no hay que estigmatizar tampoco. O sea,
0: sin está juzgar.
1: Dentro de los del colegio, digamos, del grupo de compañeros, claro, hay algunos que dicen, no, es que están los viciosos, que están los aquí, que están los desordenados, que están los nerds, que están los aplicados. Y al final nos vamos llenando de prejuicios,
0: De estigmas
20: y dejando de lado
1: mucho
20: no, y de pronto aquellos chicos que están incursionando en el consumo y están siendo discriminados, tener otra visión también, de poder también entregarle ayuda, quizás orientación, conversar con esos papás, no sé, quizás darle datos de algún centro o poder pedir ayuda.
0: Sí.
20: En general, cuando se pide ayuda es cuando ya quedan embarradas, pues ya cuando son echados del colegio o pierden el trabajo, claro, o cuando ya te echaron de la casa, por ejemplo, ya cuando hay situaciones de violencia, etcétera. Sí. Y quizás si existen estas señales desde antes, poder pedir a tiempo ayuda.
1: Exactamente. Yo les quiero agradecer, directora. Gracias por Maritza Canobra, directora regional de Senda, por estar con nosotros. Carolina Cárcamo, gracias como siempre por traernos todos estos temas que ojalá generen esta misma sensación que tenemos nosotros aquí en el estudio, que se traspase más allá del micrófono y que pueda servir de conversación. Qué buen ejercicio eso de que a partir de ahora, mire, démos una semanita sin celular en la mesa y conversemos de esto.
20: Con otras temas. Preguntas.
1: Apliquémoslo, exactamente.
20: Como dice la directora, sí. Preguntar más preguntas más profundas.
1: Es que ahora me dejó preocupado, pues, directora. No
0: quería hacer Esa es la idea. Yo creo que esto es sin juzgar, no nos sintamos mal. Yo creo que lo importante es que sintamos que tenemos una tarea y que vamos a partir de ahora a generar pequeños cambios que van a tener un impacto grande en la vida de las personas que queremos, porque además son las personas que nos rodean y son las que más queremos.
1: Exactamente. Gracias por estar con nosotros, Pato. Muchas cerramos este bloque y me despido con lo siguiente. Eso.
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1: Sí, vamos a aprovechar de despedirnos con... Siempre nosotros acá, directora Maritza Canova, nosotros despedimos con un componente musical el programa. Ya con algo de historia, de música y todo. Y hoy día se lo vamos a dedicar a The Birth. Esta agrupación publicó una canción por allá por 1997. Éramos todos niños en 1997. Sí, ya digamos que sí. Dígame que sí, síganme el juego. Ya sí, todos niños. Sí. Ya el 16 de junio, un día como hoy de 1997, The Birth publicó Bittersweet Symphony, el sencillo principal de Urban, los himnos urbanos en realidad, ¿ya? Y resulta que esta canción se transformó en un verdadero dolor de cabeza para la banda y especialmente para Richard Ashcroft, que es su líder, con su inconfundible arreglo de cuerda, la voz melancólica. Además que Richard Ashcroft lo único que hace en esta canción es caminar y va cantando, va relatando una historia de Bittersweet Symphony, los que han visto el video, y se instaló rápidamente entre los mayores éxitos de la era del Britpop, como se les conoce, ¿ya? La crítica también la recibió con entusiasmo. Rolling Stone, la revista especializada, digamos, la eligieron como la mejor canción de 1997, y es increíble como una canción después traspasa generaciones y siempre uno la ve como un ícono de referente y que gusta tanto. La Caro tenía idea cuál era Bittersweet Symphony, por eso se puso en los fonos, sí, para saber capté al tiro, pero la directora sabía quién era de Bittersweet Symphony, ¿ya? Y resulta que hubo una pelea, porque resulta que el conflicto legal que marcó a The Birth, pese al éxito, es que una larga batalla legal con esta canción, porque resulta que The Birth obtuvo autorización para utilizar un fragmento de una versión orquestal de The Last Time, canción originalmente grabada por los Rolling Stones. Sin embargo, Alan Klein, propietario de los derechos del catálogo de la banda, acusó al grupo de utilizar una porción mayor a lo que se había acordado. Y la disputa terminó con The Birth cediendo el 100% de los derechos de la canción a los Rolling Stones, prácticamente. O a quienes manejaban a los Rolling Stones, porque se basaron de listo, de acuerdo a esta historia, ¿ya? La situación generó tanta frustración en Richard Ashcroft quien llegó a declarar con ironía que esta es la mejor canción que Mick Jagger y Keith Richards, que son los creadores de los Rolling Stones, han escrito en los últimos 20 años, cuando ellos ni siquiera pusieron la letra ni nada, simplemente por haber utilizado un trozo de más. El conflicto se extendió hasta 2019, de 1997 a 2019, y Richard Ashcroft, en rebeldía, dijo: yo no canto más esta canción. Tema que en cada festival que él iba le decían: ya voy, la canción, Bittersweet Symphony y todo. Entonces él la cantaba de mala gana, ¿ya? Y resulta que Jagger y Richard se pegaron ahí, lo dijeron, vamos a tener un acto de generosidad. Y se acordaron que ellos no habían puesto ni uno, ni siquiera creatividad ni ingenio en esto, y dijeron: Richard Ashcroft, quédate tranquilo, te devolvemos todos los derechos. Pero pasaron ¿cuántos años? De 1997 al 2019 con esta disputa legal, pero finalmente hoy día Richard Ashcroft puede cantarla libremente. Y nos despedimos con esta historia, que una canción ícono que se transformó en un verdadero dolor de cabeza para una banda. Gracias por estar ahí. Mañana regresamos con más del Café Express.

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2: Hola a todos, iniciamos nuestro programa Claudia te acompaña, en el que actualizaremos a fondo la cartera de iniciativas que tiene en ejecución el Ministerio de Obras Públicas en la región de Los Lagos. Para ello, hoy nos acompaña el seremi del ramo Jairo Quinteros, a quien saludamos a continuación. Lo mismo para la diputada Claudia Reyes, que también obviamente nos va a contar un poco de qué ha sido su trabajo en el Congreso.
8: Hola, muy buenas tardes. Muchas gracias, seremi, por estar presente aquí en nuestro programa. Muchas gracias, Ángela, también. Estamos en un capítulo más. Y bueno, contarte que una de las iniciativas que tuvimos durante esta semana que fue aprobada fue extender el plazo hasta el 6 de abril del 2030 para la regularización e inscripción de los derechos de agua y con eso me gustaría comentar también qué significa. Esto significa que extender el plazo, porque vencía el 6 de abril del 2027 y se legisló para que se postergue 3 años más, debido a que constituye en cierto modo una medida súper justa porque va a permitir dar más tiempo para hacer las cosas bien y evitar así que muchas personas pierdan sus derechos de agua por no alcanzar a cumplir este trámite. Y por eso, en este caso, yo voté a favor de este proyecto que fue despachado al Senado y que busca también dar una solución a muchas familias que todavía no han podido regularizar sus derechos de agua para inscribirlo en el Conservador de Bienes y Raíces y también registrarlo en el Catastro de Catastro Público de Agua.
2: Entonces, esto se amplió hasta el año 2030.
8: 2030, sí.
2: Una súper buena iniciativa.
8: Y bueno, dentro de eso también señalé que muchos de los pequeños agricultores y familias rurales, usuarios del campo, han tenido ciertas dificultades para cumplir con este trámite debido a una serie de razones, como la falta de asesoría, falta de información, debido a que estos trámites igual son lentos, pese a que igual han habido ciertos programas tanto de INDAP o de para financiar este trámite. Y bueno, estos fueron uno de los temas relevantes en estos días, que la semana que estuve en la Cámara, pero tampoco es lo único, ya que también en nuestra región se están ejecutando una serie de obras de parte del Ministerio de Agricultura, de Ministerio de Obras Públicas, perdón, y sobre su estado consultaremos, y por eso lo tenemos invitado aquí a nuestro Seremi Jairo Quintero. Seremi, ¿qué nos puede decir sobre la cartera de proyectos del MOP para la región de Los Lagos? Pregunta súper básica y lo primero. ¿Qué nos puede decir de la cartera?
9: Bueno, primero que todo agradecer la invitación, Claudia. La verdad que muy contento de estar acá. Cuando me comentaron de esta posibilidad de tener este espacio conversatorio, encontré súper interesante, así que en todo lo que pueda cooperar contigo, para mí es un honor. Y eso es lo primero. Y por otro lado, si respecto a la cartera de inversión del Ministerio de Obras Públicas en la región, primero destacar las iniciativas presidenciales, ya iniciativas que en algún momento se informaron y se presentaron formalmente por parte del Ministerio, y de las cuales, que son un total 70 a nivel nacional, hay 7 que corresponden a la región. Partiendo primero por esta obra emblemática, este puente colgante, el puente Chacao, un proyecto que a la fecha se encuentra en fase de construcción, que tiene un avance sobre un 65%, pero no tan solo el puente Chacao, sino que también en consideración de la segunda concesión del tramo Río Bueno-Puerto Montt, que es un proyecto concesionado. También tenemos por parte de concesión el tramo Chacao-Chonchi, y también tenemos la red aeroportuaria sur, que también viene por concesiones, que se va a licitar este año. En el caso de Chacao-Chonchi, para informar, digamos, en el estado en el que está, se adjudicó en enero de este año, por lo tanto ese proyecto está corriendo, digamos, en plazo. El tramo Río Bueno-Puerto Montt se va a adjudicar durante este mes. Y también, bueno, respecto a red aeroportuaria sur, que también va por concesiones, se va a licitar en agosto de este año, que corresponde a la, digamos, ampliación y mejoramiento de 4 recintos aeroportuarios. Tenemos el aeropuerto Tepual, que es el único aeropuerto de la región, de la red primaria aeroportuaria, y también el aeropuerto Cañal Bajo, en Osorno, aeródromo Cañal Bajo, y también Mocopuy, en Chiloé. También está Pichoy, pero Pichoy es de Región de los Ríos, y actualmente sí, efectivamente, se están ejecutando algunas obras por parte de la dirección de aeropuertos. ¿Ya? Y también tenemos dentro de la cartera de inversiones también el mejoramiento de infraestructura penitenciaria. Tenemos el grupo 3 de cárceles. Esta es una segunda concesión que considera la cárcel de Valdivia y la cárcel de Puerto Montt Alto Bonito, que incluye, digamos, la incorporación de 600 plazas adicionales, también un centro penitenciario femenino y también obras adicionales, mejoras en términos de infraestructura. ¿Ya? Es un proyecto que a la fecha va adelantado respecto al avance físico programado, casi en un 2% aproximadamente, y con mira, digamos, a una entrega y término en marzo del año 2028. ¿Ya? Y finalmente también destacar el proyecto de reposición del complejo fronterizo Cardenal Zamora, que también es una iniciativa presidencial importante en consideración también de que es el segundo paso a nivel nacional, digamos, por su importancia, obviamente, por su envergadura y también porque es como un segundo corredor bioceánico entre Argentina y Chile. Por lo tanto, es estratégico a nivel geopolítico y, por lo tanto, también de soberanía. Así que es un proyecto muy importante y que entendemos nosotros que, en consideración de los otros proyectos que mencioné, obviamente que va a generar un impacto en el desarrollo local, no tan solo económico, turístico, entre otras cosas. Así que esa es la cartera, digamos, principal que tenemos como iniciativas presidenciales, pero aparte también comentar de que tenemos más de 125 proyectos en una cartera que esperamos ejecutar de aquí a unos 8 años aproximadamente, por un monto cercano a los 700 mil millones, y que corresponde a proyectos de conectividad, mejoramientos de caminos, también tenemos mejoramiento y construcción de nuevos sistemas sanitarios rurales o servicios sanitarios rurales, los ex-APR, y también nuevas rampas de conectividad. Entre otros proyectos de infraestructura aeroportuaria, que también la conectividad aérea es muy importante, puntos de posada y también conservación de aeródromos y construcción de nuevos aeródromos. Así, eso a modo general.
8: Seremi, dos preguntas. Una, con respecto al paso fronterizo Cardenal Zamoré, ¿qué pasa con la ruta 215?
9: La ruta 215 actualmente está en una etapa de conservación, ¿ya? Sin embargo, tenemos un plan de reposición de puente, que obviamente, respecto de lo cual necesitamos financiamiento porque estamos con proyectos en desarrollo, es decir, procesos de ingeniería de estos puentes en desarrollo, y que esperamos licitar, digamos, yo espero de aquí al próximo año ya generar una cartera adecuada para poder reponer esos puentes, poder construirlos de nuevo, ese es el concepto, ¿ok? Pero actualmente todo lo que es Ruta 215 se está en una etapa de conservación, se está pavimentando y próximamente yo creo que a finales de este año ya podría haber una etapa de demarcación e instalación de señalización vertical en la ruta.
8: Seremi, mire, yo la verdad que me he caracterizado mi gestión por estar mucho en terreno y de repente la gente en terreno te habla, te pregunta, quiere conocer a sus autoridades, por lo mismo yo te estoy invitando a este programa, Claudia te acompaña, pero tú mencionaste que el Ministerio de Obras Públicas tiene una cartera, aparte de los proyectos presidenciales tiene una cartera. ¿Cuántos proyectos señalaste?
9: 125 identificados. Obviamente hay otros proyectos que están en desarrollo, uh-huh. Hay distintas iniciativas, más de 125, ya. Pero de las que podamos, digamos, ejecutar en este periodo de gobierno y, digamos, de alguna forma proyectar a futuro, son estas 125 que se distribuyen en toda la región a través de distintas unidades territoriales homogéneas que le llamamos nosotros, ¿ya? Pero es un tema de planificación territorial. Eso,
8: es que ahí va mi pregunta, porque si efectivamente son 125 iniciativas que van a ser para nuestra región, ¿cómo es el tema de la priorización? Porque tú señalas que están en todas las regiones. ¿Cuáles serían para este gobierno o a criterio, qué criterios se utilizarían como para señalar ya este proyecto sí, este que no? Todos sabemos que no se puede financiar todo por el tema económico, pero ¿cuáles serían los lineamientos o cómo este gobierno le gustaría solucionar los problemas de infraestructura o que se relacionen con el MOB a la ciudadanía?
9: Sí, efectivamente. Ahora, primero que todo, efectivamente también hay un ajuste de presupuesto porque tenemos muchos proyectos, es decir, ingenierías ya ejecutadas, muchas con recomendación satisfactoria por parte del Ministerio de Desarrollo Social, pero nos falta financiamiento para poder ejecutarlas. Ahora, la priorización obedece a un análisis multifactorial, que depende de los niveles de tránsito, por ejemplo, para los caminos, depende, digamos, del desarrollo industrial de ciertos sectores, las comunas de la región, depende de la población, depende también de las urgencias comunales. Ya nosotros hemos hecho un trabajo, digamos, en estos 2 meses y medio que llevamos en el cargo, en el cual hemos podido recorrer casi toda la región. Nos quedan, yo creo que una comuna por visitar presencialmente en los
8: municipios. ¿Cuál es la comuna?
9: En Osorno, la comuna de Osorno.
8: Ya, muy bien.
9: O sea, hemos estado allá.
8: De pasada.
9: O sea, claro, hemos estado allá, hemos visitado la comuna, pero me refiero a ese saludo protocolar, entre comillas, en el municipio, a eso me refiero.
8: Ah, perfecto.
9: Pero las necesidades de la comuna las recibimos. Nosotros tenemos una hoja de ruta o como una línea base de trabajo con la Dirección de Planeamiento que toma todo este análisis multifactorial que te mencionaba al inicio, que nos permite identificar y priorizar, ¿cierto?, cuáles son las iniciativas que necesitamos financiar para el desarrollo de las comunas y obviamente para el desarrollo de la región. Ahora, como lineamiento ministerial, aparte de la conectividad, que está el plan de conectividad austral, ¿cierto? Yeah. Nosotros en Ruta 7, por ejemplo, nos quedan en la región por pavimentar casi 50 kilómetros. Este año vamos a partir con la construcción de 14 de esos 50 que nos quedan por pavimentar. Entonces, pero en Región de los Lagos pasa eso, en Aysén y Magallanes tenemos una red caminera gigante de Ruta 7 o de carretera austral por pavimentar, que es mucho más crítico. Por eso también el presidente, José Antonio Kast, ha sido súper enfático que en realidad el foco está en Aysén y Magallanes. Pero en la Región de los Lagos también tenemos que trabajar para que esa cantidad de kilometrajes que nos queda por asfaltar también lo podamos resolver oportunamente. Vamos a trabajar en estos 14 kilómetros, digamos, pero ya tenemos proyectos, de hecho, terminados para poder pavimentar lo que nos queda de la carretera austral. Pero no tan solo el plan de conectividad austral es importante por la carretera austral, sino que también, o Ruta 7,

0: poder reducir la brecha en servicios sanitarios rurales. En el fondo, poder combatir, digamos, o abordar el déficit hídrico que hay en Chiloé. Tenemos más de 10 proyectos para la isla de servicios sanitarios rurales que están terminados, proyectos terminados, entre mejoramientos como también de nuevos servicios sanitarios rurales. Por lo tanto, estamos actualmente peleando ese financiamiento para poder ejecutar esos proyectos. ¿Se entiende? Lo más probable es que entren en la cartera el año 2028, no para el próximo año.
1: Dos años más
0: aproximadamente. Y también tenemos 7 proyectos más que se están desarrollando a la fecha, de SCR nuevos, entre la provincia de Llanquihue, Osorno y Chiloé, y que también esperamos poder terminar durante este año y poder también pelear recursos para el año 2029, lo más probable. No creo que queden para el 2028, pero sí para el año 2029. Entonces, esa brecha en particular se le ha dado mucha relevancia por parte del Ministerio de Obras Públicas. Ya todo lo que es brecha respecto a la gestión y déficit del recurso hídrico. Obviamente que Chiloé es una de las provincias, que de hecho hay una declaración de emergencia para el archipiélago de Chiloé. Por lo tanto, también el foco en ese sentido está en la provincia de Chiloé. Obviamente, por ejemplo, hoy día estuvimos en Purranque con la alcaldesa y tenemos un diseño terminado, de hecho, para poder... Estamos ejecutando un proyecto para el mejoramiento de la planta de tratamiento de agua de crucero, que beneficia a casi 800 personas aproximadamente. Y también tenemos un diseño potencialmente licitable. No tenemos financiamiento todavía, estamos peleando el financiamiento para poder desarrollar ese proyecto de mejoramiento de este servicio sanitario rural en la comuna de Purranque. O sea, también estamos abordando otras provincias, eso quiero llegar. Pero sí obedece a una planificación territorial. Actualmente, de hecho, diputada, hemos tenido reuniones con el Ministerio de Telecomunicaciones y Transporte para poder cruzar el estudio que ellos están haciendo de conectividad en consideración de los subsidios que tienen a nivel regional y cruzarlo con nuestra cartera de proyectos para que también sea un input de la priorización de iniciativas. En el fondo, por ejemplo, si de repente hay un subsidio en algún tramo, puede ser incluso un subsidio barcaza en algún lago en particular en nuestra región, y si nosotros podemos hacer un camino interior que conecta efectivamente esos mismos dos puntos, inicio, llegada, quizás podemos ejecutar el camino, sacamos el subsidio en particular, o quizás trasladamos esa barcaza a otro sector que se necesite y optimizamos también el recurso fiscal. Entonces, esa reunión la tuvimos con Rodrigo Bodger, el Seremi del Ministerio de Telecomunicación y Transporte, con el equipo de SECTRA, y vamos a tener reuniones mensuales al respecto para ir cruzando esta cartera de proyectos, tanto de SECTRA como también del Ministerio de Obras Públicas. Pero hay distintas metodologías para priorizar. Pero efectivamente, para nosotros en particular, y en algún momento también lo conversamos con el exministro Raúl, obedece también a estas urgencias comunales, que fue las que pedimos nosotros a través de la dirección de planeamiento a todos los departamentos de SECPLAN de los municipios. Entonces, al recibir esa cartera, que son en total casi 170 iniciativas, nos permitió de alguna forma cruzar con los proyectos que ya teníamos desarrollados, aquellos también que se levantaron años atrás, y hay problemas que vienen de años para atrás, o sea, hay urgencias que vienen de 10, 15 años, las cuales los municipios han venido levantando y peleando y insistiendo. Entonces, a raíz, digamos, de esto, en consideración de esta base de datos, más todo el trabajo que hemos podido desarrollar en estos 2 meses y medio, hemos reordenado algunas prioridades para poder abordar conectividad terrestre, que son caminos, ya sea a través de proyectos específicos, ya es decir, mejoramientos, contratando una empresa, o a través de conservación de caminos, también contratando un privado, como también con nuestros propios recursos. Nosotros también podemos ejecutar caminos a través de la Dirección de Vialidad con equipos nuestros, maquinaria, y también una cuadrilla, le llamamos nosotros, que es un conjunto de trabajadores con los cuales podemos operar la maquinaria y construir también caminos.
1: Seré una consulta, volviendo a lo que señalaste, ¿cómo fue eso de los municipios con los SECPLAN? ¿Te visitó terreno? Exacto. Porque esto yo creo que es algo bastante inédito, en el sentido que esta región tiene 30 comunas. Exacto. Y hicieron un levantamiento de información municipio por municipio. Sí, cuénteme eso, por favor.
0: Sí, de hecho, fue bien intenso. Yo creo que también, de alguna forma, igual hay que mencionarlo, si bien es cierto, fue una planificación que tenía, una vez que asumí como Seremi, era uno de los objetivos que tenía en desarrollarlo en un periodo de tiempo no mayor a 90 días, entre o 3 meses.

0: que también lo tuve que hacer mucho más rápido porque el ministro Rau estaba muy interesado en que hiciéramos esos saludos en cada una de las comunas, que pudiéramos recorrer rápidamente la región. Uh-huh. Él nos dijo, ustedes tienen 2 semanas para recorrer toda la región y presentarse con cada uno de los municipios. Ahora, obviamente, en 2 semanas yo recorrí como 18 comunas, no pude terminar con las 30. Y después ya de un plazo de 1 mes y medio ya tenía abordada casi toda la región. Ahora, la idea de poder levantar las urgencias por comuna es algo que trabajamos en conjunto con la Dirección de Planeamiento, entendiendo que en general casi todas las comunas tienen más de 20 iniciativas o urgencias comunales, porque no todas las urgencias o iniciativas han sido trabajadas a nivel de proyecto o a nivel de construcción. Muchas de ellas están en un campo del exploratorio. Entonces, ¿qué quiere decir eso? Que es una idea de proyecto, pero que todavía no se le ha dado esa importancia para que pase una fase de proyecto o a una fase de construcción. Entonces, recorrimos casi toda la región, pero esta petición de la urgencia lo hicimos a las 3 semanas de que yo estaba en el cargo, a través de la dirección por oficio, a cada uno de los SECPLAN de los municipios. Y obviamente las visitas a terreno fueron claves, porque si bien es cierto, no con todos los alcaldes salimos a terreno, con algunos sí, por ejemplo la alcaldesa de Gualeguay, recorrimos casi toda la comuna, visitando cierto los caminos, SCR, bueno, ya necesita un plan de maestro de agua y lluvia, entre otras cosas. Sí, también nos dio una idea de la necesidad que hay. Y obviamente esa sensibilidad se adquiere visitando, o sea, estando en terreno. O sea, sí. No hay otra manera de poder aterrizar esa necesidad de conversar con la gente, darte cuenta la cantidad de años que llevan sin agua potable, por ejemplo. Entonces, hay que hacerlo, es un trabajo que hay que hacer y lo hicimos finalmente.
1: Y la verdad que te felicito porque finalmente los alcaldes son las personas que conocen más sus comunas. Exacto. Están 24/7 con el teléfono ahí saltón que los llaman, es quien realmente sabe las necesidades de la gente. Mira, vamos a ir a una pausa ya. ¿Cómo estamos de tiempo?
2: Bien.
1: ¿Algún tema, Ángela, en especial?
2: Estamos bien de tiempo. Sí.
1: Entonces vamos a una pausa y seguimos conversando con nuestro seremi del Ministerio de Obras Públicas, Jairo Quintero.
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12: Estamos de regreso en el segundo bloque del programa Claudia te acompaña, de la diputada Claudia Reyes del Distrito 26, Calbuco, Puerto Montt, Palena, Chiloé. ¿Cuál más me falta? Siempre me quedan comunas.
1: Calbuco, Maullín,
12: Puerto Montt,
1: Cochamó, provincia de Chiloé y provincia de Palena. Ahí estamos. toda la representatividad. Bueno, seguimos conversando con Jairo Quintero, nuestro Sereni de Obras Públicas, y señalando los distritos por provincia, vamos, no puedo dejar de preguntar y un tema que es súper contingente cuando uno va a Chiloé, la gente siempre pregunta. Me gustaría que si nos pudiese profundizar más sobre la construcción del puente Chacao, cuánto ya va el avance y cuánto tiempo estimas tú que meses, plazos.
0: Bueno, el puente Chacao es un proyecto que se licitó el año 2013, se adjudicó el año 2014, por lo tanto a la fecha llevamos más de 8 años en ejecución. Ya ha tenido distintos convenios, digamos, o negociaciones, instancias de negociación con el consorcio Puente Chacao, que han ido aumentando el plazo del contrato, y en alguna oportunidad también hubo un incremento de monto, ya por modificaciones que se hicieron en el diseño del puente. A la fecha el proyecto ya lleva 4 años y medio de construcción, de hecho, lleva 8 años de construcción. Llevamos más, de hecho. Pensándolo bien, llevamos 10 años de proyecto. Claro, o sea, llevamos 8 años de proyecto. El proyecto partió de la construcción el año 2018. En marzo de 2018 partieron los pilotes de la pila central del puente Chacao. Yeah. Ahí sí, estamos bien. Son más de 8 años, ¿ya? Y a la fecha lleva ya más de un 65% de avance. Destacar que próximamente ya estamos en los últimos procesos de hormigonado de las pilas del puente, de las torres del puente. Ya en la pila norte y pila sur ya alcanzaron su altura máxima. La pila norte tiene 200 metros de altura, la pila sur tiene 157 respecto del nivel medio del mar. Y pila central a la fecha, de hecho, este fin de semana entiendo que se hormigó en el lote 39, de un total de 40. Tiene 2 patas la pila central actualmente, o 2 elevaciones, ¿ya? De un total de 40. Por lo tanto, esperamos que en un mes más aproximadamente ya estén terminadas las 3 pilas en su altura máxima proyectada. O sea, la pila central en el mes de julio ya debiese haber alcanzado los 175 metros respecto al nivel medio del mar. Marcando un hito finalmente en el proyecto, porque las obras gruesas grandes se comienzan a agotar en terreno, por lo tanto toma mucha relevancia los trabajos en el extranjero. Casi el 50% del proyecto son elementos que se fabrican en el extranjero. O sea, si uno puede dividir financieramente el proyecto, tenemos un 50% de actividades en terreno in situ que se fabrican acá o se construyen acá, y el otro 50% en el extranjero.
12: ¿Nos podría dar un ejemplo de qué es lo que se construye en el extranjero?
0: Sí, se está fabricando, a la fecha se están fabricando 3 estructuras, ¿ya? El tablero de acero del puente Chacao, uh-huh, ya que es una estructura que tiene más de 25.000 toneladas, a la fecha tiene un 22% de avance y se está fabricando en Corea del Sur, uh-huh, en una fábrica al sur de Corea, ya en Yulchon, como a unos 400 kilómetros de Ulsan, de la capital de Corea. Es la fábrica de la empresa Hyundai Steel, Hyundai Aceros, ¿ya? Del mismo holding de Ingeniería y Construcción. Luego de eso se están fabricando los alambres para el cable del puente, ¿ya? Porque estos puentes colgantes tienen un cable principal. Los alambres se están fabricando también en Corea, ¿ya? Por una empresa que se llama Kiswire, que es una empresa muy internacionalmente muy conocida porque fabrica cables y suministra cables para todo el mundo. Y también se están fabricando unos elementos que se llaman las sillas de un puente colgante, que se están fabricando en Italia. Las sillas son unas estructuras de acero que pasan por distintos procesos de fundición, de mecanizado, soldadura, entre otros procesos, digamos, de fabricación, y que se van a instalar sobre las pilas. O sea, se termina la pila y sobre la pila se instalan las sillas, que finalmente son unos elementos que reciben el cable. Bien. Es decir, el cable se apoya sobre la silla. ¿Ya? Son un total de 10 sillas. Y estas sillas se están, de hecho, pintando ya en Italia. Y el segundo semestre llegan a Chile. Ya llega casi el 50% de las sillas. Sí, y a principios del próximo año van a llegar el total de estos elementos desde Italia, desde una fábrica que se llama AFC, y que está cerca de Milano, ya así como geográficamente hablando, está muy cerca de Milán, Y los italianos son expertos en este tipo de actividades, así que es una empresa muy buena. De hecho, bueno, yo tuve la oportunidad de trabajar en el puente y yo creo que uno de los fabricantes que siempre cumplía con todos los procesos, con todos los controles, con todas las inspecciones, porque ellos han fabricado otro tipo de sillas para otros puentes en el mundo. Ya en un puente que construyó también Hyundai Ingeniería de Construcción en Turquía, el Bósforo 3. También suministraron, entiendo, las sillas para un puente que se construyó también en Turquía, al sur de Istambul, en Çanakkale, el puente más grande del mundo. Entonces, en general, todos estos elementos se están fabricando en el extranjero, pero yo creo que hay que destacar de que son muy pocas las empresas que realizan este tipo de actividades de fabricación para estructuras singulares como lo del puente Chacao. Ya, entonces, actualmente están estas tres, pero el puente Chacao tiene muchos otros elementos que se fabrican en el extranjero. Actualmente la cantidad de suppliers o de proveedores que tiene CPC o el consorcio Puente Chacao son más de 8. Ya, entonces, por ejemplo, las juntas de expansión del puente se fabrican en Corea por una empresa que se llama Daewoong. Aparte hay otras dos empresas grandes que son Magee y Maurer, que son empresas que fabrican apoyos, que fabrican, por ejemplo, los sistemas de aislación sísmica, apoyos de viento y otros elementos, equipos hidráulicos para, digamos, poder absorber ciertos desplazamientos y movimientos de un puente colgante. Sobre todo para hablarlo así muy a modo general, no entrar mucho en detalle. Entonces, se vienen otras actividades de fabricación, pero todos estos elementos, si nosotros los metemos en una bolsa, corresponden casi al 50% adicional del proyecto. Entonces, ya las actividades no se concentran tanto acá en Chile, sino que se concentran en el extranjero, y a finales del 2027 y inicios de 2028 ya debiesen estar acá para comenzar la instalación en terreno de todas estas estructuras que yo les estoy comentando, entre otras más, que yo creo que no tiene mucho sentido entrar en detalle, pero que conforman esta estructura tan compleja que es el puente Chacao.
12: Pero eso de que se traigan elementos desde el exterior es algo por lo menos que yo desconocía, y es interesante de conocer también.
0: Sí, en general, el proyecto grande o mega estructura, las mega estructuras en general se consideran proyectos que cuestan más de $1,000,000,000. O sea, una mega estructura, un mega proyecto, son proyectos que cuestan más de $1,000,000,000. El proyecto Puente Chacao aproximadamente debe estar por los $1,200,000,000, considerando todo, ¿eh? Los accesos, enlaces y todo lo demás. ¿Ya? Tiene un par de edificios también de monitoreo y de operación. Por lo tanto, es un proyecto, es una mega estructura. Y en general, siempre pasa, ya sea proyectos de metro, proyectos mineros, Codelco, etcétera, que trabajan con molinos que valen mucho más que el puente Chacao, chancadores, etcétera, se traen del extranjero. Entonces son equipos que, si bien es cierto, pasan por procesos de diseños que los podemos revisar acá, finalmente se terminan fabricando en otras partes del mundo y después se traen a Chile, ¿cierto?, para que se instalen y comiencen a operar.
12: Como un gran Lego.
0: Exacto, tal cual.
1: Seremi, la verdad que yo creo, y lo hemos hablado en otros programas también, a futuro se vienen muchas inversiones en conectividad para Chiloé. Tenemos el bypass de Castro, que está a puertas de ya estar funcionando, la doble vía. ¿Cómo se van a entrelazar esos proyectos? Porque tengo entendido que los tiempos no van a coincidir.
0: Sí, efectivamente. Ahora, el proyecto Puente Chacao tiene dos accesos. El acceso norte, que es un proyecto que se le denomina enlace Carelmapu, que está en una fase final de ingeniería. Hay una alta probabilidad de que ese enlace lo construya la concesionaria por el lado norte del puente, es decir, en el continente.
1: Por Carelmapu, por la salida.
0: Exactamente, y en el lado sur actualmente existe una conexión entre Ruta 5 y el puente Chacao, que es un camino ya de calzada bidireccional, es decir, una pista por sentido, y que podría conectarse perfectamente con la doble calzada del puente Chacao, haciendo una transición, ¿ok? Sin embargo, también nosotros estamos evaluando que la concesionaria pueda desarrollar la ingeniería y la construcción de esta doble calzada en 5 kilómetros para, obviamente, salir del puente en doble calzada. Ahora, los plazos de la concesión, de acuerdo a la pregunta, efectivamente que son diferentes a la construcción del puente. O sea, la concesión Chacao-Chonchi tiene casi 2 años y medio de estudio. Luego de eso, ellos comienzan con una conservación mayor de las obras preexistentes, y luego de eso, de aquí a unos 5 años, recién van a comenzar la obra de construcción. Así que efectivamente existe un desfase. Ahora, ese desfase obedece también a un tema de gestión que en algún momento el ministerio debió haber hecho, digamos, en paralelo, ir corriendo en paralelo. Pero ahí también uno puede ver que hay distintos procesos que uno puede ir mejorando. Obviamente es un tema de coordinación, un tema de planificación, pero a la fecha, a través de los equipos de la Dirección General de Obras Públicas y también de Concesiones, tenemos una mesa de trabajo para poder ir destrabando estos procesos, pero no tan solo eso, sino que poder finalmente llegar con el puente Chacao, con buenas conexiones tanto por el lado continental, por el archipiélago, y obviamente con la colaboración de las concesionarias, ¿cierto?, y de otros actores relevantes en ese mismo contexto, ¿ya? Entonces, efectivamente, pueden haber desfases, pero se están haciendo gestiones para que finalmente pueda entrar en operación sin ningún problema el puente Chacao y se conecte también con las concesionarias por el lado norte y por el lado sur de esta estructura.
1: Bueno, yéndonos a Puerto Montt, ya terminamos con Chiloé, muchas gracias. Puerto Montt, el aeropuerto del Tepual. Ha sido un tema que ha estado en la agenda durante este último tiempo. ¿Qué nos puede decir al respecto? Si nos pudiera entregar un poco más de información y detalles en qué etapas y los tiempos de esta obra.
0: Sí, hay dos proyectos de hecho que se manejan a nivel de tanto de la Dirección de Aeropuertos como de Concesiones. O sea, la licitación de la red aeroportuaria sur debiese publicarse en agosto de este año y adjudicarse a mediados del próximo año. En general los procesos de ingeniería y de construcción en proyectos concesionados siempre toman aproximadamente de 3 a 6 años, ¿ya? Hasta su ejecución, de hecho. Entonces, en el caso del aeropuerto Tepual, porque te decía que existen dos proyectos al respecto, porque se habla de un mejoramiento de ampliación del aeropuerto Tepual como tal, sí, que eso implica aumento en estacionamientos, en puntos de posicionamiento de aeronaves adicionales, es decir, nuevas mangas de posicionamiento, digamos, para pasajeros, aumentar, digamos, y ampliar el terminal de pasajeros, la torre vertical de control, entre otro tipo de infraestructura, que efectivamente no se va a ejecutar en un tiempo menor a 5 años. Eso es súper importante destacar. Pero aparte también de ese proyecto, también tenemos existe una iniciativa de ejecutar, digamos, una reposición de pista, ¿ya? Del aeropuerto. Así que eso se está evaluando actualmente. Existe una evaluación de impacto ambiental al respecto, porque se encontraron 64 especies de alerce en un sector que igual es bien crítico, la verdad, digamos, para construir una pista. Así que se está evaluando, digamos, internamente para ver cómo procede ese proyecto. Pero lo que corresponde al terminal de pasajeros, a nuevos puntos, digamos, de posicionamiento de aeronave, ampliación del estacionamiento, entre otras obras adicionales, digamos, de este complejo o de este recinto aeroportuario, debiese comenzar a ejecutarse de aquí al año 2030, 2031 aproximadamente. Entonces todavía falta toda la, primero que se publique, que se adjudique, que se desarrolle la ingeniería y después que se ejecute también la construcción. Y en paralelo, dado que estos procesos demoran, también toman su tiempo, sí, a través de la Dirección de Aeropuertos tenemos un par de iniciativas de conservación mayor en la pista de aterrizaje, que eso es crítico, porque si hay tramos de pista que están con un nivel de daño importante, entonces estamos evaluando con la Dirección de Aeropuertos en qué momento poder hacer esas intervenciones, como lo que hicimos en Cañal Bajo. Hace poco estuvimos en el aeródromo y se hicieron reparación de 2 tramos de la pista, se cerró la pista por un día, etcétera, etcétera. Entonces se está evaluando, digamos, el equipo técnico lo está evaluando para ver cuándo es posible, digamos, ejecutar, digamos, esas conservaciones, mientras que se adjudica la concesión, se desarrollan los estudios y después se ejecuta la construcción.
1: Jeremy, usted ya reconoció que le falta tan solo una comuna para visitar, sí, a echar tu terreno. Sí. La pregunta es ¿cuál es tu desafío con cuando asumiste esta responsabilidad de ser el secretario regional ministerial de Obras Públicas? Tú eres ingeniero, cuéntanos un poco más ¿cuáles son tus desafíos para de aquí al 2030? En este mandato, principalmente.
0: Yo creo que lo primero es poder llevar a cabo en tiempo, en plazo, obviamente, las iniciativas presidenciales, ¿ya? El complejo Cardenal Zamora, obviamente, de qué manera, obviamente, se desarrollan también los proyectos por parte de las concesionarias, porque las obras que las concesionarias van a ejecutar también impactan a nivel local y a nivel comunal, ¿cierto? Otras iniciativas que están en paralelo, que corren en paralelo y que estamos desarrollando con la Dirección de Vialidad, Dirección de Obras Portuarias, DOH. Entonces, yo creo que el principal desafío es lograr una buena planificación y coordinación con las direcciones que conforman el Ministerio de Obras Públicas. Me refiero a lo que es Dirección General de Obras Públicas y Dirección General de Concesiones. Yo creo que ese es un gran desafío, porque la Dirección General de Concesiones no tiene oficinas regionales. Y eso lo sabe el subsecretario de Obras Públicas. Está todo en Santiago. Y eso dificulta mucho la gestión. Yo creo que ese es como un desafío, digamos, de gestión, ¿cierto? Pero obviamente en términos de proyectos, obviamente poder generar una cartera de proyectos para, digamos, reducir la brecha de conectividad. O sea, actualmente tenemos el 39% de la red vial pavimentada en la región. Por lo tanto, tenemos como objetivo poder superarla. Ojalá llegar a un 50%. Es bien ambiciosa la misión, en consideración también del ajuste de presupuesto. Pero sería un buen objetivo también poder construir mayores rampas de conectividad, que converse también con los estudios que está realizando el Ministerio de Telecomunicaciones y Transporte. ¿Ya? Y también yo creo que la principal, en realidad todo va en paralelo, todo es importante, pero también una de las principales es poder reducir la brecha del acceso, cierto, al agua potable, el déficit hídrico. En consideración de los proyectos de servicios sanitarios rurales, tenemos una población de casi 250.000 personas en sectores rurales, de las cuales 100.000 no tienen acceso al agua potable. Es una cantidad importantísima respecto de los 890.000 habitantes que tiene la región de Los Lagos. Entonces, yo creo que, y eso, detrás de eso es gestión. Es gestión, obviamente pelear recursos, es tener una buena planificación, justificar las iniciativas de inversión, obviamente a través de este análisis multifactorial que mencionábamos al inicio, de justificar bien las iniciativas, de ordenarlas de tal forma de que efectivamente generen un impacto en las comunas. No llegar y invertir en un camino, en un la pavimentación o mejoramiento de un tramo de camino que quizá en realidad no tiene mucho impacto social. Yo creo que eso es súper importante. Entonces, la idea, o sea, mi idea y como objetivo y como desafío es, obviamente, poder tener una buena comunicación y gestión con las distintas direcciones que conforman el Ministerio de Obras Públicas, uno, pero también eso en pos de reducir la brecha en conectividad terrestre, marítima, déficit o gestión del recurso hídrico y también de conectividad aérea, que es muy importante para nuestra región.
12: Agradecemos al Seremi de Obras Públicas, Jairo Quintero, por estar hoy con nosotros, por acompañarnos. Muchas gracias, ha sido muy grato todo.
1: La información
12: súper importante, sí. Me gustó eso de cómo se está armando el puente de Chacao, el Gran Lego.
0: El Gran Lego,
12: ¿sí?
0: Claro.
12: Sí, me gustó mucho.
0: Sí, sí. Hay mucha información detrás, sí. Pero no tiene mucho sentido. En otra oportunidad podemos hablar ya más en detalle.
12: Muchas gracias.
0: Pero agradecerle a ustedes la invitación. Así que cuando quieran podemos conversar de nuevo de los desafíos de la región y digamos como haciendo un resumen de qué cosas se están ejecutando, qué cosas nuevas también se están licitando y que están por licitarse, que eso es súper importante también, que en el fondo la cartera de proyectos es tan grande que, si bien es cierto hay un ajuste de presupuesto, seguimos licitando obras, seguimos licitando la reposición de puentes, la construcción de caminos, la reconstrucción de rampas y la conservación finalmente de rampas de conectividad y conectividad terrestre, que es una de las, digamos, yo creo que prioridades también que tenemos, o sea, cómo conservamos y operamos lo que tenemos a la fecha.
1: Bueno, muchas gracias, Jairo, por acompañarnos hoy día, así que nos vemos, nos escuchamos la próxima semana en un nuevo programa. Claudia te acompaña. Que tengas una excelente semana.
0: Igualmente.
12: Muchas gracias.
0: Muchas gracias.
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7: Para una producción de Spielberg, el film protagonizado por Emily Blunt y Joseph O'Connor recaudó $44 millones en Norteamérica y 48.9 millones de dólares en el resto del mundo en un ratito. Una cosa realmente impresionante, impresionante. Hasta ahora está entre los mejores estrenos del año, junto a Michael, junto a Proyecto Fin del Mundo, junto a Obsesión. El Día de la Revolución tuvo un costo de producción de $115 millones y $80 millones en marketing. ¡Qué impresionante! ¡Qué valores! ¡Qué espanto! ¡Qué tremendo! Oye, quiero mandar un saludo respetuoso, cariñoso y con admiración a una doctora, a un médico, porque así se dice, a un médico de nacionalidad ecuatoriana, súper culta, súper eficiente, súper sabia. Estuve con ella, me atendió porque me dolía la garganta, estaba con problemas hace varias semanas, qué sé yo, y estuve con ella, pedí consulta naturalmente y me atendió muy gentilmente durante media hora sin ningún apuro, y quiero felicitarla por su sabiduría, quiero felicitarla por su eficiencia. Ya estoy mucho mejor, ya han pasado 3 horas. Doña Atenaida Alexandra Brito Sosa, Sosa S-O-Z-A, Atenaida, mire qué lindo nombre, Atenaida Alexandra Brito Sosa, Un saludo cariñoso a ella, a su marido, que también es doctor, es médico, y a su familia. Realmente fue extraordinariamente positivo, extraordinariamente maravillosa la consulta. Y a propósito de consulta, yo estaba leyendo hace un ratito una entrevista que se le hace a Francisca Cases. Francisca Cases, C-A-C-E-S, que dice: el avión no discrimina género. Con 29 años, la teniente Francisca Cases se convirtió en la primera mujer piloto de fórmula de F-16, eso es, no fórmula, F-16 de la Fuerza Aérea de Chile. Con su historia espera motivar a más niñas a seguir sus pasos, comillas, quisiera llegar a ser instructora, dice sobre su futuro. Y bueno, es una entrevista de varias páginas, hay algunas preguntas. ¿En qué momento le llevó a decidirse por pilotear un F-16? Responde: también pensé en aviación de transporte o en helicópteros, porque tienen lo suyo, pero el vuelo de combate es más dinámico, es interesante. Siento que en la aviación de combate eres dueño de tu avión. Le preguntan también, ¿y consideró que efectivamente en algún momento podrías eso llevarla a un combate? Responde Francisca Cases, responde, sí, claro, pero es parte de mi misión. Nosotros juramos a la bandera defender a nuestra patria y finalmente eso es lo que me queda a mí, ser lo mejor posible en lo que hago para que, si el día de mañana es necesario, poder salir victoriosa en esta situación y cumplir con nuestra misión principal, que es defender a Chile. Impresionante. Buena moza y declarando con mucha franqueza. Le preguntan, ¿y hay espacio para el miedo? Buena pregunta. No. Volando, no. Mis temores se daban más en tierra, como el temor de, comillas, ¿seré capaz de cumplir con la misión que me toca mañana? ¿Seré capaz de aprender todo lo que estoy estudiando en este momento? ¿Qué es como el miedo, el fracaso, supongo? ¿Qué es como el miedo al fracaso, supongo? En el avión hay un componente adrenalínico que hace que el miedo no esté presente. Interesante, ¿eh? Y le preguntan, entre muchas cosas, la última, ¿y qué le gustaría que perdure de su historia? Responde ella, que suba la cantidad de mujeres piloto en la Fuerza Aérea. Quizás esto motive a otras niñas. Quiero que el día de mañana, ojalá, mirar para el lado y que el avión siguiente vaya una mujer también. Qué bonitas declaraciones, qué interesante y qué auténtica. Francisca Cases, o Francisca Cases, el avión no discrimina género. Interesante, distinto, curioso, entretenido. Oye, y Reino Unido, vámonos a Reino Unido, estamos en Mundo Real en El Conquistador, 1:00 p.m, 7 minutos. Reino Unido prohibirá uso de redes sociales a menores de 16 años, me parece súper bien. En Chile debiera ser igual. ¿Hasta cuándo? Las famosas redes sociales que no aportan nada o muy poco, y menos a niños. A niños, niñas, ¿no es cierto?, menores de 16 años que tienen que estudiar, que tienen que crecer, que tienen que obedecer, que tienen que educarse y no estar tonteando todo el día con redes sociales. Y limitará a los menores de 18. Totalmente de acuerdo. Entrará en vigencia en la primera mitad del 2027. El 2027 está a la vueltecita. ¿Cómo estamos hoy día? Martes 16 de junio de 2026. Sensacional. Se trata de una ley más estricta que la que aplicó Australia. Australia ya la aplicó y está funcionando. El primero en hacerlo fue Australia, ya que no solo suma plataformas como TikTok, también transmisiones en línea y chatbots románticos. Claro que sí, absolutamente toda la razón. Me parece extraordinariamente bien, extraordinariamente bien. Iremos más allá que cualquier otro país. ¿Quién dice eso? El primer ministro británico, sobre el anuncio realizado en las últimas horas. ¿Y qué diablo está pasando en Chile? El 6 de mayo, un grupo de parlamentarios ingresó el proyecto de ley Boletín 182.46-18, que, comillas, protege a los menores de edad frente a la adicción a las nuevas tecnologías y prohíbe el acceso a redes sociales y otras plataformas. Cierre de comillas. El proyecto además restringe el acceso a sitios de apuestas en línea. Pornografía, totalmente de acuerdo. Transmisiones en vivo y videojuegos en línea con violencia excesiva. Violencia excesiva o violencia menos excesiva por ningún motivo. Está bueno ya. Además de los chatbots de inteligencia artificial que simulen compañía. amistad o vínculos románticos, aquellos que generen contenido sexual explícito, que promuevan o faciliten conductas de autolesión, suicidio, trastornos alimenticios, entre otros. Otra de las prohibiciones es exponer a los menores a publicidad, a estupideces y a contenidos basados en algoritmos de recomendación. El proyecto se encuentra en su primer trámite legislativo. Yo le pido al Congreso que lo aprueben y que sea, ojalá, lo más estricto posible, porque esa basura nos tiene colmados a los niños, tiene colmados a los adolescentes, tiene colmados a los menores de 18 años y a los adultos también. Esa es la verdad. Esa es la verdad. Oye, y cambiando, pero lógrenlo. Vamos adelante con el Congreso una vez por todas. Cambiando de tema, la vida social es clave para reducir el riesgo de fragilidad de las mujeres en la vejez. Es muy importante que las chiquillas mayores, que las mujeres mayores, en fin, después de los 50, 60, 70, 80, 90 años, tengan vida social, hagan vida social, tengan amistades, tengan diálogo, diálogo personal, evidente, no con el celular ahí hablando, no, diálogo personal, lo que sea. Estudio nacional con datos de más de 9.000 personas mayores, fundamentalmente mujeres. Esta condición aumenta la probabilidad de caídas, claro que sí. Hospitalizaciones y dependencia, por eso, una de las investigadoras dice, es importante juntarse, compartir, y en los hombres es muy relevante el ejercicio. Hay que caminar, hay que hacer gimnasia, hay que subir la escalera, no use más ascensor, suba por la escalera nomás. Yo estoy, la productora mía de eventos está en el cuarto piso, yo estoy hace 26 o 27 años en la misma oficina chiquitita de servicio, para eso estamos, es mi Pudahuel, de ahí me voy a la radio, a la tele, a los eventos, a las conferencias para emprendedores, al sur, al norte, donde sea. Es mi Pudahuel, tiene 35 metros cuadrados mi oficina. ¿Qué más? Me sobra espacio. Bueno, y yo jamás uso el ascensor. Pura escalera nomás, y de a tres, de a cuatro escalones. Imíteme al menos en eso. Y las mujeres mayores y menores, evidentemente también, tienen que hacer vida social, especialmente las mayores y las más mayores. Es muy importante, muy importante. Yo muchas veces he comentado que mi mamá tiene 96 años y somos 7 hermanos, por lo tanto uno va el lunes, el otro el martes, el miércoles, el jueves, el viernes, estamos turnando ahí siempre en la tarde, en la noche, a la hora que uno pueda, y siempre estamos en la conversa, que converse y que sus compañeras de la universidad, porque ella estudió antropología en la Universidad de Chile, después de tener 7 hijos y tener 50 años, postuló a la universidad, a la actitud académica, llegó a la universidad, estudió antropología, se tituló de antropóloga y tiene conocidos y amigas y amigos. Converse, lo que sea, siempre es muy importante. Y vámonos a Perú, estamos en Mundo Real en El Conquistador, 1:13 p.m. Keiko Fujimori está ganando, sigue el balotaje en Perú, ha pasado como un año, qué es un talía más grande. Bueno, mantiene leve ventaja sobre Sánchez, me carga Sánchez, mientras viaja al extranjero. Con el 98.9% de las mesas escrutadas, la derechista registra una ventaja de poco más de 28.000 votos ante el izquierdista señor Sánchez. El señor Sánchez es de una agresividad salvaje, tremenda, y a Chile lo tiene ahí, en la mira. Tiene en la mira a Chile, una cosa realmente tremenda. Y no me cabe ninguna duda, Rusia, Putin, estaría detrás de ataque contra propiedades de Starmer. Los imputados por esos atentados fueron hallados culpables por la justicia británica. No me cabe absoluta y ninguna duda por ningún motivo. No tengo ninguna duda que está Rusia de por medio. Y bueno, lo comentaba Willy Díaz en su programa Chile Crece, y lo comentaba naturalmente don Libardo Buitrago, el partner de don Willy Díaz, el tema de Donald Trump e Irán. Y esto que este viernes 19 de junio, se va a firmar un convenio inicial, un memorándum en Suiza, Donald Trump va a volar para allá y se van a juntar y van a conversar y van a firmar, pero, y yo lo comentaba ayer, pero esto que se va a firmar el viernes en Suiza no es el convenio final definitivo, es una suerte de borrador donde se va a poder, comillas, opinar, diferir, aprobar los próximos 60 días. Yo perdonen, ¿eh? Yo soy Leo, pero igual, pero sí, ver para creer, hijo mío. Yo pienso que, bueno, en fin, cómo quisiera que esto finalmente funcione, y se termine esta balacera, estos bombardeos, estas matanzas, esta brutalidad que afecta a todo el planeta, y usted sabe perfectamente bien en qué. Que el petróleo cae a su menor nivel en 3 meses, las bencinas registran inédita baja de cerca de 100 pesos, el jueves, o sea, pasado mañana jueves, claro, 18 de junio, va a bajar la bencina, está bajando el petróleo, ojalá baje la lechuga, el pan, el aceite, la Coca-Cola, qué sé yo, que bajen los supermercados, los precios, los medicamentos, que baje todo, no solamente el petróleo y la bencina. Como consecuencia de la baja del petróleo y la bencina, que baje todo de una vez por todas, carajo, que no nos sigan explotando, porque esto es una brutalidad. Claro, para los archimillonarios del planeta les da exactamente lo mismo. Lejos aún de su valor previo al shock petrolero, la gasolina de 93 octanos se ubicaría en torno a los 1.520 pesos esta semana. El dólar retrocede hasta 890 pesos. Donald Trump afirma que los buques ya salen del crucial estrecho de Hormuz. Yo no le creo nada, tengo que ver el estrecho de Hormuz. Pero Irán insiste en el cobro de tasas y persisten dudas sobre los términos del pacto. ¿Se da cuenta? Una cosa es lo que dice Trump una vez, y otra cosa es lo que dice Irán otra vez, y otra cosa es lo que dice Irán, Donald Trump al día siguiente, y otro, etcétera, etcétera. Michael Young, experto en Medio Oriente, ha dicho: Irán sabe muy bien que Trump está en una mala posición, se da cuenta de ello y van a presionar. Vaya a saber qué va a ocurrir, Dios mío, qué va a ocurrir en los próximos días, qué va a ocurrir este viernes 19 y en los próximos 60 días. Tremendo, realmente tremendo, terrible. Y Trump afirma, y lo dice a cada rato, y lo dice con fuerza, y lo declara, afirma que los buques ya salen de Hormuz. Hormuz es sin H y con Z, porque he visto la ortografía más increíble, con H, con S, qué sé yo, y con C, Hormuz, una cosa rarísima. Bueno, Hormuz, pero Irán insiste en tasas y persisten dudas sobre el acuerdo. ¿Ve usted? Existen dudas sobre el acuerdo. Si lo comentaba Olivardo Buitrago hace un ratito en Chile Crece con Willy Díaz. Existen dudas sobre el acuerdo, porque una cosa es la teoría y otra cosa es la realidad. Otra cosa es la eficiencia. Otra cosa es la palabra. La palabra. Aunque ambos países anunciaron el fin de la guerra, siguen sin aclararse asuntos claves como el programa nuclear iraní, se da cuenta, y el acceso a Teherán a miles de millones de dólares en activos congelados. Al final, toda esta cuestión es plata. Toda esta cuestión es plata. Es que este mundo, por Dios santo, qué tremendo, Dios mío, qué tremendo. Irán sabe que Trump está en mala posición y va a presionar. Y Estados Unidos mantendrá su despliegue militar en Medio Oriente. ¿Se da cuenta? ¿Se da cuenta cómo es la cosa? Estados Unidos afirmó ayer que mantendrá su despliegue militar en Medio Oriente después de firmar el acuerdo con Irán, mientras continúan las conversaciones técnicas para su implementación. Sigue el combate, sigue el despliegue militar, sigue los Estados Unidos, su ejército, en Medio Oriente. Vaya a saber uno en qué vamos a terminar. 1:18 PM, estamos en Mundo Real, en El Conquistador, en vivo y en directo. Aquí tengo un gráfico bien interesante que dice relación, fíjese, el petróleo cae al menor nivel en 3 meses, ¿eh? Y las bencinas, le decía hace un instante, bajarán 100 pesos. La disminución esta semana responde a las caídas en el exterior de las semanas anteriores, El ministro de Hacienda prevé nuevos traspasos de precio si continúa esa trayectoria. Ver para creer, hijo mío, que ocurra de todas maneras. Lo necesitamos absolutamente y como consecuencia que bajen los precios de todo, porque está todo espantosamente caro. 1:19 PM, tenemos a la 1:30 PM una entrevistada extraordinaria, interesante, realmente de primerísimo nivel. Bueno, oye, vámonos a Venezuela. Pobres venezolanos, qué tremendo, qué terrible. Los venezolanos en el mercado laboral disminuyen. No hay pega, no hay trabajo. Y no es que lo diga yo, da lo mismo lo que yo diga. Pero normalmente hay muchos venezolanos que son muy serios y muy eficientes, por ejemplo, en los servicentros, entregando bencina, qué sé yo. Yo voy a la misma servicentro los domingos hace 150 años y hay un señor, un muchacho venezolano, y yo converso cada vez que voy, voy cada una brutalidad porque la bencina, ay, ay, ay, Dios mío, me pasé de 97 a 95 y yo creo que me voy a ir a 93. No sé si el cacharro va a funcionar porque tiene 10 años y tanto, pero en definitiva los precios son horribles, pero tienen que bajar. Bueno, y converso con este hombre venezolano y me cuenta cada cosa, y no es cosa del pasado, es del presente, porque se comunica con su mujer, con sus hijos, con su madre, con su padre, con sus hermanos en Venezuela por teléfono todos los días, y cada cosa que me comenta, cada cosa que está ocurriendo, la miseria, la pobreza, el hambre, las farmacias vacías,

y hay muchos venezolanos en Chile, miles, y yo conozco a muchos que están como proveedores en el mundo de los eventos y tienen toda su documentación al día y son excelentes trabajadores. Y bueno, en los servicentros también, en la jardinería también, en fin, en el mundo del transporte. ¿Dónde están? El rubro que más concentra trabajadores venezolanos, 61.1%, es en la de conductores de motocicletas. Claro, efectivamente. Estas motocicletas que hay por todos lados, que andan repartiendo comida a cualquier horario, etcétera, etcétera, etcétera. La inmensa mayoría, el 60% y fracción, son venezolanos. Y lo hacen muy bien. Hoy estamos en Mundo Real en El Conquistador, 1:00 p.m, 22 minutos, y abre causa penal por ingreso irregular de niños haitianos tras denuncia de migraciones por eventual tráfico de menores. Esto es lo que faltaba. Bueno, en realidad no falta nada. Todo está. Tráfico de menores, niños haitianos solos absolutamente que llegan a Chile en forma irregular, ingreso irregular. ¿Qué cosa es regular en nuestro Chile querido, en nuestro Chile amado? ¿Qué cosa es regular, impecable, bien hecha, eficiente, correcta, transparente y educada en nuestro querido Chile? Hago la pregunta, respóndame. 99-8210-876. 99-8210-876. A ver si hay alguna respuesta. No diga diablo, me escribe un auditor. Oye, queridos amigos, tengo una información bien importante para todos ustedes, evidentemente en todo Chile, donde estamos en vivo y en directo siempre. Y aquí está. Aquí está, profesor Hickle. 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Oye, y a propósito de fútbol, qué mal Uruguay, qué mal Brasil, qué mal Ecuador y qué bien el fútbol que viene del Oriente, que viene de África, qué impresionante, ¿eh? Porque corren, porque luchan, porque son grandotes, porque tienen un físico espectacular. No, realmente tremendo. Y Bielsa, a mí Bielsa me tiene hasta la coronilla. Qué tipo más mal educado, por Dios santo. Se cree sofisticado. Está bueno ya. 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A mí no me gustaría Bielsa nuevamente entrenador de la selección chilena. Por ningún motivo. No, ya fue. 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

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Y qué rico finalmente comentarles, como lo hago aquí en la radio hace 26 años y en el cara a cara la conversación hace 27 años. 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
6: El consumo mundial de vino cayó un 2,7% en 2025 y Chile no ha estado exento de este ajuste. La producción se contrajo un 9,9% y la superficie de viñedo disminuyó un 3,7%. Para el ministro de Agricultura Jaime Campos, la estrategia que debe asumir la industria es clara.
7: Lo que refuerza nuestra estrategia en el sentido de que en materia vitivinícola, como también en otros productos que exportamos, nuestra apuesta más que a la cantidad tiene que estar dirigida a la calidad, a la producción de vino premium, donde la relación calidad-precio es muy favorable para los productores chilenos.
6: En ese escenario ya surgen ejemplos desde el sur de Chile. Viñas de autor como Casa Clocker Prams están abriendo camino con espumantes de alta calidad producidos en la cuenca del lago Llanquihue, demostrando que la crisis también puede ser una oportunidad para innovar desde el territorio.
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0: Al aire, volvemos, estamos en Mundo Real en El Conquistador, siempre en vivo y en directo, siempre de 13 a 14 horas, de lunes a viernes, y siempre en Facebook Live, YouTube, Twitter, estamos también naturalmente con podcast, y estamos siempre con mi celular a disposición, el 998210876, hace más de 26 años, para sus críticas, comentarios, observaciones, noticias, reflexiones, etc. Y a esta hora, prácticamente todos los días del año, tenemos invitados online, claro, Zoom, invitados, invitadas interesantes, relevantes, y en esta oportunidad, claro, tenemos a doña Josefina Sofía, directora ejecutiva de la Fundación Corporación Misión de María. Doña Josefina, gusto saludarla y gracias por esperarnos unos instantes. Muy amable, muchas gracias.
1: Gracias a ti, Tomás. Buenas tardes.
0: Buenas tardes. Cuéntenos todo. ¿En qué consiste la fundación? ¿Cuál es la historia? ¿Cuáles son los propósitos? ¿Cuál es la actividad, doña Josefina?
1: Mira, esta es una corporación que ya tiene más de 30 años de historia. Ajá. Trabajamos atendiendo a niños y niñas desde los cero años, recién nacidos, digamos, hasta los 3 años de edad, más o menos.
0: Ya.
1: Todos los niños que recibimos nosotros son niños que han sido separados de su familia por una medida judicial, ¿ya? O sea, tienen una medida de protección porque han sido gravemente vulnerados en alguno de sus derechos y por lo tanto ese juez de familia decide que alguien necesita cuidarlos temporalmente mientras se resuelve esa situación. Ese alguien que los cuida temporalmente somos nosotros.
0: Qué importante.
1: Y lo hacemos a través de dos programas. Tenemos el Hogar Misión de María, que es el que está ahí en pantalla, que es una residencia de niños y niñas en Ñuñoa, que atiende hasta 30 niños podemos recibir. Y tenemos además un programa de familias de acogida, en que recibimos al mismo grupo objetivo, digamos, pero en vez de que vivan en la residencia por un tiempo, viven con una familia que previamente ha sido evaluada y capacitada para cumplir esa labor, una familia de acogida. Ya sea en la residencia o en la familia de acogida, lo que nosotros hacemos es cuidar a los niños, atenderlos, acogerlos, pero además al mismo tiempo trabajar con sus familias para que prontamente puedan egresar de nuestro programa y volver a ese grupo familiar.
0: Claro, me parece.
1: Cuando no se logra que vuelvan a ese grupo familiar, porque hay ocasiones en que no lo logramos, entonces rápidamente trabajar con un programa de adopción para que esos niños egresen finalmente, pero con una familia adoptiva.
0: Claro.
1: O sea, lo que nosotros hacemos es restituir su derecho a vivir en familia.
0: Qué cosa más linda, qué cosa tan importante, Josefina. ¿A quién se le ocurrió iniciar esta fundación, Corporación Misión de María, y cómo ha ido evolucionando, Josefina?
1: Mira, como te decía, esta fundación ya tiene más de 30 años, la fundó en el año 1994, dos parejas de amigos, dos amigos con sus parejas, digamos, inspirado en la necesidad de atender a la infancia y bajo la creencia de que el cuidado a la infancia no es responsabilidad no solo de los padres, no es solo del Estado, sino que es una responsabilidad comunitaria.
0: Claro.
1: Hay ocasiones en que hay familias que pasan por momentos más complejos y debieran haber otras familias y otras personas dispuestas a apoyarlos para que puedan hacerse cargo de la crianza, que es muy difícil.
0: Lo tengo clarísimo. ¿Y cómo funciona esa crianza, esa educación, esa alimentación, esa salud? ¿Cómo va funcionando, Josefina? ¿Cuáles son los procesos?
1: Mira, tenemos como dos grandes áreas de trabajo. Una que es la que tiene que ver, como dices tú, con todo el cuidado de los niños. Entonces imagínate una casa que tiene dos pisos, es grande, en que tenemos una cama, una cunita para cada niño, que llegan en el fondo derivados por el Servicio de Protección Especializada, el ex-sename, ¿ya? Esa es la forma por la que llegan. Y cuando llegan ahí nosotros nos preocupamos de que haya una cama, como digo, de que haya alimentación, de que haya ropita limpia, hay una educadora que lo está esperando, especialmente a ese niño, digamos. Nos ocupamos de su vida cotidiana, tenemos además un espacio de jardín infantil, los llevamos al control médico cuando tienen que ir al control médico, los llevamos al hospital cuando tienen que ir al hospital, vida diaria, los sacamos a pasear el fin de semana, les hacemos actividades, pero eso es toda la parte de la vida cotidiana de los niños que es muy necesaria.
0: Lógico.
1: Pero en paralelo con eso hay otro equipo, que son las psicólogas, las trabajadoras sociales, que como les digo, están trabajando con la familia de ese niño, la contactan, la van a ver, le hacen una entrevista, lo apoyan en lo que necesiten apoyo, para que ojalá lo más pronto posible, como digo, ese niño salga y egrese de nuestro programa.
0: Sí. Josefina, estamos conversando con Josefina Sofía, directora ejecutiva de la Fundación Corporación Misión de María. Josefina, ¿cuáles son los problemas habituales de las familias y qué nacionalidad tienen los niños y esas familias también?
1: La verdad es que tenemos, la mayoría de los niños son chilenos, pero sí hay algunos que tienen padres migrantes, digamos, pero los niños mismos ya son chilenos porque son nacidos aquí. Y la mayoría de las veces las dificultades por las cuales esos papás pierden el cuidado a sus hijos temporalmente tiene que ver con situaciones bien complejas que vienen arrastrando la mayoría de las veces por varias generaciones y que tienen que ver con consumo problemático de drogas, salud mental, sumado a veces al consumo de drogas, falta de vivienda, falta de educación. Entonces, en el fondo están en una situación muy compleja y terminan vulnerando a esos niños. Tenemos niños que llegan por negligencia, por consumo de drogas durante el embarazo.
0: ¡Qué horror!
1: Algunos llegan también por maltrato físico o psicológico directamente. A veces no son ellos víctimas directas del maltrato físico, pero sí están expuestos a la violencia intrafamiliar que se vive en su hogar, digamos.
0: Sí. ¿Y cuántos niños caben, comillas, en este edificio, en esta construcción, en estas habitaciones? ¿Cuántos niños ustedes pueden albergar, educar, criar?
1: En la residencia que está en Ñuñoa podemos albergar hasta 30 niños. ¿Ya? Y en el segundo programa, que es de familias de acogida, podemos recibir hasta 12 niños. Pero esos no viven ahí, sino que están viviendo en la casa de una familia.
0: Sí. ¿Y cuáles son las posibilidades, Josefina, de agrandar, de tener otra infraestructura, más infraestructura, y poder atender mucho más niños? Porque deben ser, a lo mejor estoy diciendo un disparate, miles de
1: niños.
0: Hay muchos
1: niños.
0: Pueden ser miles.
1: Efectivamente, Tomás, hay niños que están esperando por poder entrar a algún programa como este.
0: Sí.
1: Y la posibilidad de crecer, más que por la casa donde viven los 30 niños, es por el lado de las familias de acogida. Ahí sí tenemos la posibilidad de crecer y atender a más niños.
0: Ah.
1: Y para eso necesitamos dos cosas. Uno, más recursos. Ahí te puedo contar un poco más de cómo nos financiamos.
0: Sí, claro.
1: Y dos, necesitamos más personas dispuestas a ser familia de acogida para poder recibir a ese niño o esa niña.
0: Claro.
1: En la medida que nosotros tenemos una familia de acogida lista, podemos recibir a un niño más.
0: ¿Cómo se financian ustedes y cuánto más requieren de financiamiento? Y la segunda cuestión es, ¿qué características tienen que tener las familias que pueden recibir niños, acoger niños, educar niños, proteger niños en este Chile, comillas, tan particular?
1: Sí, te cuento de las dos cosas. Respecto al financiamiento, hoy día nosotros nos financiamos en un 70% más o menos vía subvención del Servicio de Protección.
0: ¿Ya?
1: Y el otro 30% son donaciones que nosotros tenemos que salir a buscar.
0: ¿Ya?
1: Y el costo de atención de cada niño en la residencia es bien alto. Nosotros nos gastamos aproximadamente 2.800.000 pesos al mes por niño.
0: ¿Ya?
1: Y obviamente suena un monto bien alto cuando uno lo compara quizás con el costo de la crianza de mi propio hijo en mi casa.
0: Claro.
1: Pero tiene una razón bien, bien lógica, y es que son niños que han vivido situaciones muy complejas y por lo tanto requieren una atención bien especializada, requieren un montón de personas que lo están atendiendo.
0: Está con visita, Sofía.
1: Perdón, estoy con visita aquí, un hijo que viene llegando.
0: Está bien, pues está bien, salúdalo nomás, salúdale que esté en pantalla. Este es el mundo real.
1: Así es.
0: Me parece estupendamente. ¿Cuántos hijos tiene Josefina?
1: Yo tengo cuatro.
0: ¿Y este es el más chiquitito?
1: El más chiquitito, sí.
0: Qué cosa más linda. ¿Y viene del jardín infantil? ¿Viene del colegio?
1: Viene llegando del colegio, está en prekinder.
0: En prekinder.
1: Prekinderí.
0: ¿Cómo dice? ¿Qué dice?
1: Que está en prekinder, ¿no es cierto?
0: En prekinder.
2: No. Sí. En inglés,
1: ya.
0: Qué cosa mala. Déjalo que grite, déjalo un ratito que sea. Oye,
1: entonces les contaba que eso, nos cuesta más o menos 2.800.000 al mes
0: cada niño.
1: Porque requieren una atención bien especializada, o sea, requieren psiquiatra, psicólogo, kinesiología, un equipo rotativo que trabaja en sistema de turnos para poder acompañarlos, etcétera.
0: Sí. ¿Y ustedes cómo obtienen la plata que tienen que obtener, que no entrega la otra organización que nombraste? ¿Salen a la calle a pedir plata en la esquina, en los semáforos, con una...
1: Estamos en colecta. Recibimos a veces donaciones de empresas, de fundaciones, pero hacemos una colecta al año que es muy, muy relevante porque nos significa más o menos el 10% del presupuesto del año.
0: ¿Al año? Perdón, ¿en todo Chile, Josefina, o solamente en Santiago?
1: Nosotros operamos en Santiago.
0: Ya. ¿Y la colecta es solamente en Santiago?
1: Es que es digital. Entonces puede cooperar gente de cualquier lugar del mundo, de hecho, ni siquiera solo de Chile.
0: Mira.
1: Tenemos una colecta digital. Hay un link que es colectamisiondemaria.donando.cl.
0: Sí.
1: Y ahí ustedes entran y hay un link para hacer una transferencia, digamos. Puede ser con tarjeta de crédito, con un montón de otros medios de pago.
0: Josefina, ¿y las empresas gigantes y las empresas multimillonarias internacionales que están en Chile y las nacionales que tienen fortunas, están colaborando? ¿Ustedes se acercan a ellos, les piden, se muestran, etcétera, etcétera? ¿O no hay mucha comunicación?
1: Tenemos aporte de algunas empresas, pero yo te diría que son empresas más bien medianas, no la gran empresa, pero sí tenemos aporte de varias empresas medianas bien comprometidas que nos apoyan y que además es importante que sepan los que nos están escuchando que las empresas se pueden acoger a un beneficio tributario por la donación que hacen y que significa que del monto que donan finalmente pueden recuperar vía beneficio tributario una parte relevante, digamos, y por lo tanto lo que gasta finalmente la empresa es bastante menos que lo que nos llega a nosotros.
0: Claro, súper importante. Josefina, ¿y cuáles son las dificultades, los problemas mentales y físicos que tienen los niños, los niñitos chicos que ustedes van recibiendo y alojando y cuidando? ¿Cuáles son las dificultades en general o en particular?
1: Mira, en términos de salud física hay harto que tiene que ver con las consecuencias del consumo de drogas durante el embarazo, por ejemplo.
0: Por favor. ¿Ya?
1: Y eso puede traducirse en partos prematuros y en otro tipo de dificultades después del nacimiento, digamos.
0: Sí.
1: Pero que con el apoyo que nosotros les damos salen adelante, digamos.
0: Sí. Y las mamás, las mamás de estos niños, ¿ustedes hablan con ellos, hablan con ellas y no sé, las retan, las reeducan, les buscan una solución, les advierten soluciones y les demuestran que la droga es una basura espantosa y que perjudica y muere la familia?
1: Mira, más que retarlas, Tomás, nosotros sí las contactamos y trabajamos con ellos, pero hay muchas veces en que ellos también son víctimas de una vulneración más grande, digamos, sí, en el fondo. No tiene que ver solo con la voluntad, sí. Pero sí les brindamos apoyo y hay otros programas también que no tienen que ver solo con el nuestro, sino que con otros programas estatales que están ahí disponibles para apoyar a esas familias en crisis. Y varias de ellas logran salir adelante y otras no lo logran, porque sí. Llegamos un poco tarde, digamos, y esas son las que finalmente pierden el cuidado de sus hijos, pero hay otras que lo recuperan.
0: Estamos en Mundo Real en El Conquistador, siempre en vivo y en directo por años, de 13 a 14 horas. Estamos con Josefina Sofía, directora ejecutiva de la Fundación Corporación Misión de María. Perdón, tu apellido, Sofía, ¿de qué nacionalidad, qué origen tiene?
1: Dicen que de Italia, pero hace muchos años ya.
0: Ya. Ya, sí.
1: Hay un antepasado lejano por ahí.
0: Un antepasado lejano. Cuéntanos, Josefina, los niños, los niñitos, chicos que ustedes están recibiendo, cuidando, educando y sanando, ¿son de hogares muy modestos, muy pobres, niveles medios altos, altos de todo? ¿Cuál es la realidad?
1: Mira, lo que se da la mayoría de las veces es que vienen de un nivel socioeconómico bien bajo. O sea, por eso te decía que son familias que están ellas mismas viviendo un estrés muy importante, familias que no tienen acceso a salud, a vivienda, a educación, que están viviendo en barrios en que hay mucho tráfico de drogas, entonces inmigrantes también con pocas redes, entonces en el fondo ese es el contexto en el que, como te digo yo, se hace muy difícil ejercer el rol de la crianza, digamos.
0: Claro, y les toca a veces encontrarse con niños y rescatar niños que viven en la calle, que viven en los rucos, que viven bajo un colchón y una frazada inmunda. ¿Les toca también eso?
1: Nos ha tocado en algunas ocasiones, Tomás, pero ahí el que hace ese trabajo son otras instituciones, como por ejemplo las antes que se llamaban OPD, que ahora se llaman Oficinas Locales de la Niñez, o incluso los mismos carabineros, los hospitales. Sí. Otras instituciones que las que identifican la necesidad y recogen a ese niño, a veces, como digo, carabineros, y son los que lo traen a la puerta de nuestra institución, digamos, para que nosotros nos hagamos cargo.
0: Sí.
1: Un tiempo, temporal.
0: Sí, Josefina, temporal. ¿Y estas señoras, estas niñas, estas chiquillas que tienen estos niños, tienen muchos hijos o son uno, dos, o de pronto tienen cuatro y cinco también? Porque hay distintas parejas y etcétera, los enredos que todos conocemos.
1: No hay una norma, yo te diría, Tomás, es bien variado lo que se pueda dar.
0: Sí, sí, sí.
1: Me preguntaste antes por las familias de acogida también.
0: Sí, sí, sí.
1: ¿Tenemos tiempo para hablar de eso?
0: Sí, por favor, tenemos un par de minutos.
1: Súper, mira, familia de acogida puede ser cualquier persona adulta que tenga la salud mental y física como para acompañar a un niño o niña por un tiempo acotado. Para que se hagan la idea, una familia acogida recibe un niño más o menos entre 6 meses y 2 años. Hay una evaluación de por medio, pero en el fondo no hay que ser muy, muy, muy especial para poder ser familia acogida. Hay que tener la disponibilidad y la salud mental y el espacio físico para recibirlo y tener una buena red de apoyo, porque sí es un trabajo muy bonito, pero muy demandante.
0: Claro.
1: Así que es importante que tengan una buena red de apoyo y que tengan la disposición, eso es lo más importante.
0: Lógico, claro que sí. Josefina Sofía, directora ejecutiva de la Fundación Corporación Misión de María, muchísimas gracias por estos cortos minutos en Mundo Real. Nos escuchan miles y miles de personas de todo Chile y el mundo, así que se van a acercar. Te agradezco mucho, Josefina, muchísimas gracias.
1: Gracias, Tomás.
0: Encantado. Chao, chao. Siempre a disposición. 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Nos vamos. Volvemos mañana miércoles 17 de junio. Arriba los corazones. Gracias.

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12: permite a Teherán vender petróleo de inmediato.
13: Lo dijimos ayer.
12: De inmediato. El acuerdo también exime a Irán de las sanciones bancarias y transporte para facilitar las transacciones, lo que representa un beneficio financiero inicial. Y el mercado, por supuesto, como yo siempre digo, el mejor termómetro es el precio del petróleo. Y el precio del petróleo se derrumbó $75 con 70 centavos, una caída de 7% con respecto al cierre del día de ayer, que ayer estábamos celebrando con don Pepe.
13: Así es.
12: Y don Pepe dijo, oye, cuando llegue a 70, yo le dije, don Pepe, afírmese que en una de estas, el viernes estamos en 70 centavos.
13: Está grabado.
12: Sí, oye, eso, y bueno, quiero hacer un paréntesis para explicar qué significa esto para todos los chilenos y los auditores que tienen a bien escucharnos día a día en FM El Conquistador. Pero primero quería darte, oye, sigue subiendo SpaceX. Salió en $135 la acción el miércoles pasado, la empresa de Elon Musk, y está en 212,60 centavos.
13: Wow.
14: 812.
12: Sí. Wow. Sí, se ha ganado en estos 3 o 4 días como $500 billones, Mr. Elon Musk. Cáchate, ¿no?
14: Y uno anda peleando. Tú sabes que, perdona, Manuel, vi una nota por ahí hoy día, no sé, en alguna parte, que Elon Musk es más rico que Irlanda. Lo que
12: hoy día Elon Musk
14: es más rico que Chile, digamos.
12: Pero, por favor, la fortuna personal de Elon Musk se acerca casi, mira lo que te voy a decir, a los $2 trillones. Para que nuestros auditores entiendan, la capitalización bursátil total de Alemania son 1,5 trillones. La de Elon Musk son 1,8, 1,9 trillones. Ay, para tener así. O sea, con el dividendo, ya te mareáis. Con el dividendo nomás. Oiga. Pepe se estaba poniendo capucha, dije ya, entre la serpiente cascabel que tenemos al frente y Pepe poniéndose capucha, dije yo, ¿qué pasó acá, weón? Bueno, ¿qué cosa buena tiene para los chilenos? Bueno, desde luego, ¿no es cierto? Y me voy a basar en una gráfica bastante interesante que viene en el Mercurio de hoy día, porque el diario del Mercurio titula Petróleo cae al menor nivel en 3 meses. Eso era el día de ayer, ¿ya? Claro. Hoy día hay un 7% adicional de caída. Y con esto, ¿no es cierto?, se estima que las bencinas bajarían 100 pesos. Y ojo que el dólar también, o el
13: ayuda,
12: peso respecto del dólar, se continúa apreciando. Fíjate que cuando partió el Irigay y cuando subió en forma bastante significativa el precio de los combustibles por decisión del gobierno a través de el ministro de Hacienda, lo cual fue una medida dolorosa, pero fue una buena medida. El precio del petróleo, para que nuestros auditores entiendan, estaba en el orden de los 90 y algo, 85, 90. Estamos en 75. Entonces, ¿en qué se va a traducir esto? La próxima semana bajan las bencinas alrededor de 100 pesos. Probablemente, de continuar esta caída, entonces la semana subsiguiente vamos a tener otra caída de precio. Y si esto se materializa, porque hice los cálculos, mis queridos amigos, en mi modelo de inflación, si eso se materializa, probablemente en junio tendríamos un IPC cercano a cero negativo. Así que ojo con aquello.
14: Están hablando de menos 0,4.
12: Cáchate. Claro. Oye, te aclaro que en junio del año pasado fue menos 0,4. Por lo tanto, si esto es así, bueno, la historia es absolutamente diferente. Vamos a ver qué se negocia finalmente con el alza de la energía eléctrica. Pero eso debería impactar en julio, ¿ya? El próximo mes. Pero yo creo que fíjate que vamos a tener algo de suerte por malas razones. Yo creo que la debilidad de precio, ¿no es cierto? Y debilidad de precio me refiero que la inflación, con la excepción del mes de junio, el resto de los meses siempre va a estar 4%, 3,8, 3,9, que es el un poco el rango superior de la meta del Banco Central. Está por unas malas razones, y la mala razón es la emergencia laboral y el escaso crecimiento económico. Que por supuesto podemos hablar latamente de ello, pero no quiero quedarme pegado en eso, sino que traer buenas noticias para los consumidores y para los deudores en UEF, ¿eh? Ojo, que si tú dices, si se da lo que el pronóstico de menos 0,4 BB, la UEF se pegaría una buena caída. Buenas noticias, insisto, para los deudores, malas noticias para los que tienen ahorro en UEF, por supuesto. Pero al fin y al cabo, yo creo que a la larga es bueno. Es bueno porque es otra duda que se despeja para todos los inversionistas. Sabemos que los inversionistas están interesados, sabemos que hay un interés también del gobierno en acelerar la aprobación de proyectos y la inversión o el aumento que estamos constatando en la inversión debiese traducirse en los próximos meses, próximos trimestres, en mayor empleo. Y eso es lo que esperamos. Y esto, además, ¿no es cierto?, con las tarifas de los combustibles cayendo, es una buena noticia para los consumidores, que van a poder decir, oiga, ya voy a poder cambiar la tele para ver el Mundial, porque todos queremos ver el chufo Argentina de nuevo. ¿Cómo les quedó el ojo, cabrito? ¿Cómo les quedó el ojo?
13: Perdón, empezaron a toser. Me atoré, ya. Es que estoy medio resfriado, don Manuel.
12: Entonces, buenas noticias.
14: En Alemania, y queda lo mismo.
15: Muy bien.
12: ¿Es serio contendor Alemania? Le pasó una buena boleta a alguien, vi por ahí, que le ganó 7-1. Sí. Pero bien.
14: Mi equipo es Alemania. Así que, denlo.
12: Así que.
13: Voy por España, por si acá.
12: Oiga, pero España, perdón.
13: No, Pepe. Pero si uno es hincha.
12: Pero te subiste arriba del burro, vos, compadre, estuviste arriba un caballo de carrera. empató con Cabo Verde, una isla chica al frente de África, ex colonia portuguesa.
13: Mire, uno que es hincha del fútbol tiene que estar en las buenas y en las malas, digamos. Yo soy hincha, así que está bien. Tengo razones familiares, así que cualquier cosa distinta que yo diga, ahí sí
12: yo lo entiendo, Pepe, porque por la misma razón me gusta Argentina.
13: Sí, me mandan para afuera inmediatamente a dormir a la terraza si no apoyo a España.
14: Tal cual.
12: Oye, no, así que raya para la suma, muy buena noticia. El precio, déjame decirte, para darle el pase a... El precio del dólar, 886 pesos, ojo, ¿ah?
15: 86.
12: ¿Te acordáis que ayer también lo conversamos? Vamos volviendo a la normalidad pre-estallido de agresiones entre Estados Unidos, Israel e Irán. Eso era el dólar alrededor de 8.70 y el precio del combustible en 65, 70 dólares. Estamos,
15: sí,
12: estamos bien cerquita. Estamos, como diría Pablo Neruda, empezando a saborear las mieles.
13: Oiga, yo quiero decir que esta posibilidad de que exista una inflación negativa, la verdad es que es una maravilla, porque no se veía por ningún lado. O sea, si considerábamos que la guerra seguía, que seguía el precio del petróleo alto y por lo tanto combustible y este clima, sobre todo, hacía que pensáramos dos cosas: que íbamos a tener una inflación moderada, 0,4, 0,5, positiva, pero positiva. Entonces, cuando tú en el índice acumulado de 12 meses sacas un menos 0,4 y pones un más cualquier cosa, más 0,5, lo que sea.
12: Se da la nube de la inflación.
13: La inflación se da un salto muy importante. Entonces, que volvamos a sacar ese 0,4, que es el del año pasado, y eventualmente pongamos, ya, te regalo un 0, bravo. Bravo, bravo, bravo, son muy, muy buenas noticias. Así que más allá de los chistes que se rían de mí porque apoyo a España, la verdad es que creo que son buenas noticias.
12: Sí, estuve evaluando las apuestas afuera en Polymarket y la verdad Perfecto. Que vi porque dije, esto le va a pegar súper bien a Mr. Trump. Y fíjate que no estaba viendo la apuesta y el Partido Republicano sigue con un margen de 56% republicano contra 44% demócrata que cambie, o sea, que mantenga el Senado. la Cámara de Representantes, como lo hemos dicho, lo perdió. Yo pensaba que después de esta noticia podía subir, porque fíjate que lo otro que revisé es que ¿quién va a ganar el Mundial de Fútbol? Y lo siento, Pepe, se desplomó España.
14: Un auditor dice que el equipo de Cabo Verde se armó por LinkedIn.
12: Y empataron con todos los astros españoles, ¿eh? Con Ferran, con...
13: Todo, con todo, sí.
12: Yamaha.
13: No, sí, está bien. No, está bien, sufriremos hasta el final.
14: Yo no voy a decir nada más, porque si no después no me van a dejar entrar a la casa el Pepe, así que mejor...
13: Sí, usted manténgase ahí nomás, firme con el Manquehue.
14: Firme con Alemania, sí.
13: Sí, si no, no lo dejan entrar al Manquehue.
14: Claro. Prefiero echar al Manquehue en todo caso. Oye, ya, entonces...
13: Te voy a decir la chica.
14: Oye, sí, yo creo que se va a producir un círculo virtuoso en el tema del acuerdo entre Estados Unidos e Irán, porque fíjate que además de antes en el programa de Chile Crece, Libardo Buitrago se tiró una teoría que me hizo bastante sentido, y era que
12: eso es interesante.
14: Estados Unidos perdió la guerra, perdió la estrategia bélica, lo que ganó fue que ahora obliga a que todo el petróleo que se trance por el estrecho de Hormuz se haga en dólares. Yo no sabía que se estaba haciendo en yuanes.
12: No, sí, entonces, lo habíamos comentado nosotros.
13: Una parte.
14: Ya, China. Sí, exactamente. Entonces, ahora, al igual que el petróleo que vende Venezuela, que también lo vendía en yuanes, hoy día se vende en dólares, y eso le va a dar una robustez a la moneda norteamericana gigantesca. ¿Ah? Y ese va a ser el gran triunfo de Trump. Al final del día... seguir consolidando. Ahora, yo sé que China no, con el yuan no tiene ni una posibilidad de ser moneda de cambio internacional. Ninguna. No. Antes que esa está el euro.
12: ¿Sabes por qué, Willy? Perdona que te interrumpa, porque cuando uno hace transacciones, ¿no es cierto? Tú puedes decir, ya, yo voy a cerrar en yuanes. Ya, fantástico. Mandáis los yuanes. ¿Y a través de qué hay a mandar los yuanes a un banco chino? No existís. No existís. Tiene que ser un banco americano o un banco europeo. Y adivina qué es lo que te disponen los bancos americanos. ¿Dólares o euros, señor? Claro. Los yuanes o los renminbi, como le dicen, no hay caso. Lo de Venezuela, claro, es verdad, pero Venezuela hoy día no te raya la pintura. Venezuela produce 800.000 barriles de petróleo diario y el consumo mundial en barriles diarios son 20 millones de barriles diarios.
13: 20 millones.
12: Fija.
14: O sea, no, claro. Sí, en el fondo, lo que yo. Claro, sí, si lo que yo estaba diciendo era una cosa un poquito distinta, porque en el fondo, mientras Estados Unidos va ganando espacios con el dólar para que sea una moneda de curso mundial, por así decirlo, ¿cierto? De las transacciones del comercio internacional, lo que tiene que hacer Estados Unidos y la Reserva Federal, y aquí me corrigen si estoy equivocado, es que tiene que asegurar que esos dólares van a estar. Y para que eso pase, finalmente tiene que tener la Reserva Federal tiene que tener una política activa de colocar los dólares a través de las operaciones de mercado abierto, y eso significa bajar las tasas a nivel mundial. Porque al disponibilizar mayor cantidad de dólares, va a tener que disminuir la tasa de interés mundial, ¿o no, Manuel?
12: La tasa, bueno, entre otras cosas, podría ser porque aumenta la oferta, pero...
14: Claro.
12: Perdón, aumenta la demanda. Porque esto funciona al revés con el caso de los bonos. Pero déjame decirte una cosa, que hoy día se junta nuestro Banco Central a decidir sobre tasa.
14: ¿Hoy día es la reunión? Además.
12: Hoy día.
14: Ah, 16 de junio, claro.
12: Sí, hoy día. Y yo creo que probablemente se van a abstener considerando lo que está sucediendo con el precio del petróleo. Pero también empieza hoy día la reunión de la Reserva Federal. Pero mañana emite la opinión y viene la primera conferencia de prensa que hace el nuevo presidente, que es el señor Kevin Walsh. Europa subió la tasa de interés. El Banco Japón la subió también. Yo creo que Estados Unidos no va a subir la tasa. Pero las señales posteriores va a ser lo más relevante. Nuestro Banco Central también va a sacar el IPOM. El informe de política monetaria, como todos los trimestres. la Reserva Federal de Estados Unidos va a sacar el Fed Projections, que es lo mismo. Así que vamos a tener harto material para hablar mañana y pasado.
14: Correcto.
13: Sí. Yo lamento no estar de acuerdo con el señor Buitrago en que Estados Unidos perdió la guerra. Yo creo que Estados Unidos no ha perdido la guerra. Yo creo que el objetivo de destruir la capacidad nuclear de Irán está claramente cumplido. Creo además que en este acuerdo, que todavía no sabemos, se va a sellar esa parte de una manera muy, muy

0: 27.
1: Entonces, tiene una trayectoria, la verdad, los señores.
2: La verdad, así como que Estados Unidos perdió la guerra, no. Mira, si Trump perdió popularidad y ve comprometida de verdad su elección, la elección del Senado en noviembre, te podría decir que Trump perdió la guerra, pero no la perdió Estados Unidos, de ninguna manera.
0: Oye, buen punto, Pepe, que, a ver, yo en algo coincido con Libardo, a quien respeto mucho además en su análisis internacional. Hasta antes de la guerra, Estados Unidos, o el Partido Republicano, duplicaba en probabilidades de ganar el Senado al Partido Demócrata. Se abre la guerra, de hecho, por corto tiempo, el Partido Demócrata tiene la posibilidad de ganar el Senado.
1: Un rato. Sí.
0: La Cámara Representante, como lo hemos dicho muchas veces, está perdida hace rato. Entonces, eso era súper riesgoso para pa Trump. Y yo creo que Trump en esto perdió. Y te voy a decir por qué. Porque ya está con un margen muy débil. O tenía un montón de buenas noticias por delante, o vas a llegar algo débil a las elecciones de noviembre, las elecciones de medio término. Y si pierde la Cámara de Representantes y si pierde el Senado, se va a ir de impeachment sí o sí. Y hay que tener cuidado porque Trump es bastante pasional. Entonces, yo sí creo, te fijáis, que va a haber que ver cómo es el acuerdo de entendimiento, va a haber qué hace Israel, porque no te olvides que Israel sigue por su cuento propio en su pelea en el Líbano contra el movimiento terrorista Hezbollah. Eso puede traer consecuencias al acuerdo famoso.
1: Sí, claro.
0: Y puede desnudar alguna debilidad, y eso le puede estallar en la cara a Trump, y eso sí debilita políticamente a Trump, y eso sí sería perder.
3: Claro, es que sí, no es que Trump no perdió la guerra, lo que pasa es que no la ganó. Es un juego de palabras, pero al final...
1: claro.
3: Tomero, Tomaro, claro. Es lo mismo. ¿Eh?
0: Trump creyó que esto era un picnic como el de Maduro, que entraba, lo sacaba, se lo llevaba de vuelta, sí. Happy New Year, como dijo el señor Maduro, y hasta luego. Y resulta que llevamos 100 días o más en guerra, entonces no fue tan picnic.
1: 3 meses y medio, yo.
0: Sí.
3: Ahora, esta guerra, así como va, y si termina lo que pareciera ser, va a terminar el viernes, fue más corta que la de Ucrania, que todavía no termina. ¿Eh? A pesar de que los efectos de primera vuelta, de primera derivada que hubo en la guerra de Ucrania con Rusia, fueron efectos más bien de bajo impacto a la larga. ¿Eh?
0: Es que en el caso de que tú mencionas de Rusia con Ucrania, veníamos saliendo, acuérdate, de la pandemia. Veníamos con el problema de las cadenas de abastecimiento, ¿no es cierto? Y la gran cantidad de dinero que circulaba, que empujaba para arriba los precios. La guerra o la invasión, porque la verdad que fue una invasión de Rusia a Ucrania, trajo como consecuencia una subida drástica en el precio del petróleo, que aceleró una mala percepción o mala proyección de la inflación en todas partes del mundo. Y lo segundo, como Ucrania era un gran productor de
1: trigo.
0: De trigo y de ¿cómo se llama? El sunflower, la maravilla, para hacer el aceite, también tuvo un impacto muy potente en precios de alimentos. O sea, vimos esas dos cosas juntarse, además de el tema de las cadenas de abastecimiento, y fue un pencazo muy potente a todos los bolsillos de todas partes del planeta, y la inflación se fue a las nubes. Por eso se hizo tan largo, ¿no es cierto? Y por eso terminamos con todos los bancos centrales subiendo las tasas en forma muy significativa el año 22. Antes de Ucrania y Rusia-Ucrania, la subida de tasas esperada era 0.5%. En el caso de Estados Unidos, terminó subiendo las 5. Ahora, no fue solo culpa de Ucrania, fue culpa también de Jerome Powell, que yo no sé qué estaba mirando para tomar sus decisiones, pero en fin.

0: Y ya que estamos en esta discusión filosófica, si Estados Unidos ganó o no ganó la guerra, solo decir que la diferencia de resultados entre una Rusia que lleva 4 años de guerra con Ucrania, que comparativamente es un país muy menor respecto de Rusia y que no ha podido ganarle, ocupando toda su maquinaria, porque lo único que no ha ocupado son armas nucleares, pero ha ocupado todo el resto, ha ocupado hasta soldados norcoreanos, digamos, armas chinas, drones iraníes, todo lo que se le ha podido ocupar, y no hubo caso. Y Estados Unidos apretaron dos botones y sacaron a Irán de la ecuación. O sea, el poderío militar norteamericano no está en cuestión.
1: No, yo
2: Tecnología,
1: creo que nunca ha
2: Pepe.
1: estado en cuestión. Nunca ha estado en cuestión el
2: Tecnología.
1: poderío norteamericano, claro.
2: Y por eso la tecnología ha subido tanto en los últimos 2 meses, a pesar de la subida del precio del petróleo. Oye, la tecnología ha
0: Claro.
2: subido cualquier cantidad, porque la gente se dio cuenta que este tema de la guerra ya no es mandar un soldado con una metralleta, no, es apretar botones a través de un ordenador o de un PC. ¿Y eso? ¿Quién tiene eso? Los americanos.
0: Claro,
2: Y por eso las
0: claro.
2: compañías de tecnología en general han tenido en abril y en mayo una subida que fue, pero de 30% acumulada. Ahí está. Entre otras cosas.
0: Tal cual, tal cual. Oiga, don Manuel, yo estuve mirando los índices de americanos hoy día cuando vi el petróleo a 75 y dije, bueno, me imagino que los mercados están, pero en llamas, digamos. Y le pregunto esto desde la ignorancia, digamos, desde la vereda de la ignorancia, como dicen por ahí.
2: El viejo adagio.
0: Y me encontré con que hay más vendiendo, digamos, ¿qué pasa? ¿Qué pasa con los índices en
2: Oiga,
0: Estados Unidos? Porque está
2: le
0: uno
2: voy a
0: rojo
2: decir
0: y otro verde.
2: lo que decía el señor Rothschild, famoso financista, que perdió su fortuna porque apostó mal una guerra, pero da lo mismo. Él decía, Rothschild decía, yo invierto al son de los cañones y vendo al son de los clarines. Básicamente, ahora que hay paz, chao. O,
0: Vendiendo.
2: como se dice en buen castellano, compre el rumor y venda la noticia. La noticia es que se acabó la guerra, hay que vender.
1: Pero
0: Tomar
1: qué nivel de
0: utilidades.
1: sabiduría, qué nivel de
2: No,
1: sabiduría,
2: aquí es
1: tan
2: sabiduría,
1: pocas
2: eso es que, oye,
1: palabras.
2: la vida de Rothschild es súper conocida.
0: Así nomás.
1: 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Yo ahí en la Cascade no puedo hacer lo que hace el Nico, que habla en francés. No me da.
0: Oye, si no dice ni una cuestión, es mucho
2: No.
1: Ah, ¿usted dice que es chiva lo que dice?
2: Le parle pas francés.
1: Je suis Messie Papini, claro.
0: El libro se llama Orly Passport, s'il vous plaît.
2: Todos pasamos ese libro, pero hablamos.
1: Yo me aprendí un par de poemas.
2: Don Willy se aprendió un par de poemas. Hasta para eso el veneno lo tiene, pero refinadito, ¿no? Te digo
0: yo. No lo mira a los ojos. Te va a hipnotizar.
1: Bonjour, lundi, très bien, mercredi. Ya, vámonos nomás. 2:33 p.m, nos vamos al corte y volvemos en breve.
0: Sí, exacto.
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1: Con la sala cuna, ¿por qué estás tan preocupado la sala cuna? ¿Estás, mire, ¿vas a tener más hijos?
0: No, ¿estás con los nietos? Ya.
1: Ah, ya, ok. Cuéntanos, mire, qué pasa con
0: la
1: sala cuna.
0: Hay dos temas en esto. Primero, que yo creo que hay mucha gente que, desconociendo las cifras que están detrás de este problema, le están poniendo muchas fichas al tema sala cuna, casi como que si esto fuera una receta mágica para solucionar los problemas que tienen las mujeres en el mercado del trabajo. Y eso no es así. Hoy día existen términos de división hombre-mujer. Básicamente somos, hombres y mujeres somos básicamente lo mismo en cantidad. Somos básicamente 50, algo, 49, algo. Así que podemos decir que somos más o menos la misma proporción de hombres y mujeres. Cuando uno toma la división de mayores de 15 años, hay una pequeña diferencia mayor. Pero el problema es que la ley hoy día dice... Se nos desconectó Manuel.
1: Se nos fue don Manuel.
0: Sí, se aburrió con el tema. Entonces, perdón por la distracción. Entonces, ¿qué pasa? Que hoy día la ley dice que cuando tú tienes más de 20 trabajadores mujeres, independientes de la edad o lo que sea, tú tienes que o tener una sala cuna en tu empresa o pagarle el equivalente al costo de esa sala cuna oficial del ministerio, aprobada, etcétera, etcétera, más el costo del transporte de ir y volver a dejar a ese hijo. Entonces, esto ha creado, según esa visión, un incentivo muy perverso en las empresas, que es a no contratar 20 mujeres, sino que a contratar 19, para decirlo en términos gráficos. Entonces, si tú eres una empresa que tiene más de 20 trabajadores y tienes 19 mujeres, cuando vas a contratar a la 20, el costo de esa 20 no es solamente el costo de su sueldo, es el costo de su sueldo más la sala cuna de todos los que tengan hijos menores de 2 años en ese minuto de las anteriores 19, o el potencial que eso significa para el futuro. Entonces, mucha gente dice, lo que pasa aquí es que es un desincentivo a contratar mujeres. Si lo ponen en esos términos, y lo ponemos en términos bastante realistas, sí, es verdad, es un desincentivo. Entonces, ¿a cuánta gente estaría frenando eso? Willy, la cantidad de empresas que en Chile tienen más de 20 personas es 8,4%. Es una proporción mínima del total. Las grandes empresas no están preocupados de este tema. Este a quienes porque realmente tienen, afecta, porque ya lo tienen, digamos. Y porque cuando quieren contratar a alguien, lo contratan y le da lo mismo si hombre o mujer. Pues eso ya pasó, eso es del pasado. ¿Ah? Entonces, el problema aquí es para las pymes, es para las empresas chicas, es para las empresas más pequeñas que no tienen esa capacidad y que entonces meterle más costo es muy complejo para ellas. Entonces, hay una visión aquí que me parece correcta, que te dicen, mira, ¿sabe qué más? Esto no le va a aumentar el costo a las pymes. ¿Por qué? Porque esta cotización especial que se va a considerar, que es del 0,35% de la persona, no es un mayor costo para el empleador, porque se va a descontar o reduce la cotización actual del seguro de cesantía. Actualmente, tú pagas un 2,4% de los empleados como para el seguro de cesantía. Ese seguro de cesantía entonces baja de 2,4 a 2,05 y esa diferencia de 0,35 se recauda como una cotización especial para un fondo especial para sala cuna. Con esa recaudación, el Estado sale el primer año a decir, tengo 50.000 cupos, 50.000 el primer año, 70.000 el segundo año, y así sucesivamente, a medida que se vaya acumulando plata, pretenden ir subiendo ese tema. Ahora, me pasan dos cosas con este tema. Tema número uno, y efectivamente tenemos igual cantidad de hombres y mujeres, más o menos en proporción, insisto, en mayores de 15 años, pero la tasa de participación de las mujeres es 54% y la tasa de participación de los hombres es 72%, hay una brecha, más o menos para hacerlo fácil, de 18 puntos en la participación entre hombres y mujeres. Entonces la pregunta es, ¿la sala cuna va a solucionar esos 18 puntos? No, no los va a solucionar. Porque no es la única razón por la cual las mujeres. Hay razones culturales, hay razones que tienen que ver con padres, que tienen que cuidar, hay razones de elección personal, que la gente dice, oye, yo quiero cuidar a mis hijos. Entonces, ¿hay una proporción que podría mejorar? Sí, claro. Según las encuestas, hay una encuesta CACEN de esto y hay una encuesta del CEP de esto, que dice que no más allá del 6 o 8% de las mujeres estaría dispuesta a salir a buscar trabajo si estuviera solucionado este problema. Por lo tanto, no es que esta sea la solución, la panacea, y ahora entonces con ley de sala cuna todas las mujeres van a ir a buscar trabajo. No, si nosotros más tenemos un problema tremendo de tasa de natalidad. Hay una razón, un capítulo antes de qué hago con mi guagua, dónde la dejo, la cuido o no la cuido, salgo a trabajar o no salgo a trabajar. Hay una decisión anterior de las mujeres que no quieren tener hijos hoy día, respecto del pasado. Entonces, lo primero, como conclusión es, ¿es esta ley mejor que lo que tenemos hoy día? Sí, a mí me parece que es mejor. Y entre otras cosas, porque no aumenta el costo del empleador. Que ya, ¿hasta cuándo vamos a seguir con esa tontera? Y entonces, ¿le da una solución a mujeres que quieren salir realmente? Sí, le da una solución. En el primer informe económico que traía la ley, se decía que existía la necesidad de al menos de 90.000 cupos. 90.000. Y entonces, quiere decir que con esto hay más o menos 50.000 cupos que estarían resueltos en el primer año. Así que, bien por eso. Bien. Ahora, ¿es la panacea? No, no es la panacea. ¿Va a solucionar esta brecha completa? No, no la va a solucionar. Y aquí voy al segundo tema. Y este sí que es un tema de fondo, porque tiene que ver con la tasa de desempleo en la que estamos hoy día. Como usted sabe, igual que yo, la última tasa conocida es de 9,1, en donde tiene a las mujeres en 10,5 y a los hombres en 8,0. O sea, hay una brecha de 2,5 puntos. Fíjese que hay más mujeres entonces desempleadas cuando hay menos mujeres buscando pega. Esto quiere decir que la cantidad de trabajo para mujeres es entonces mucho menor. Entonces aquí me sale un segundo análisis o un segundo punto de vista, que es decir, si nosotros tenemos hoy día de estos 950.000 personas buscando trabajo, que no lo han encontrado, desempleo completo, y de ellas 470.000 son mujeres, ¿qué pasa cuando le metamos otras 100.000 o 200.000 personas que salen? Porque dicen, oye, esto de la sala cuna universal es maravillosa, nos interesó mucho, ahora salimos todos a buscar pega. Vas a meter al trabajo, vas a meter al indicador 100.000 personas más. O sea, ya no van a ser 470.000 mujeres buscando pega, van a ser 570.000 o 600.000, 100.000 más. Bueno, ese índice entonces de desocupación va a saltar mucho más todavía, porque el problema que tenemos de fondo aquí no es mujeres buscando o no buscando pega, es el mercado laboral no es capaz de darle pega a esta gente, a la gente que está buscando, a los 950.000, sean hombres o mujeres, tengan guagua o no tengan guagua. Entonces, una vez más, me parece muy importante y muy necesaria la aprobación de todas las leyes que están hoy día en el Parlamento, que son las llamadas Ley de Reconstrucción. Necesitamos meterle ruedas a estas leyes, porque necesitamos que la economía de Chile se reactive. Maravilloso que estemos preocupados de estas cosas laterales que pueden aportar efectivamente a 90.000 familias que están buscando una mejor decisión de dónde dejar a sus niños para salir a buscar pega. Pero ojo, porque yo encuentro que sería extremadamente violento para esas 90.000 personas salir a buscar pega, haber hecho todo este camino y darse cuenta que no la encuentran, porque la economía no es capaz de darles esos puestos de trabajo.
1: Sí, no, yo creo que compartimos completamente el análisis. Efectivamente, el tema de la sala cuna universal puede ser una ayuda, una solución, pero mientras la economía no sea capaz de absorber a esos puestos de trabajo, va a ser cesantía pura. Vamos a estar inyectando la cantidad que sea de cesantes porque no va a haber. Mientras no exista reactivación económica, no vamos a ver ningún mejoramiento. Y eso es algo que el gobierno anterior desestabilizó tanto, destruyó tanto las bases estructurales de la economía, que la verdad no va a ser muy difícil volver a recuperarlo, ¿no? Y todo esto parte en la reforma del 2014, ya lo hemos conversado acá, todos los efectos que provocó la reforma del 2014, que todavía no se revierten, disminuyó la tasa de crecimiento de la economía a la mitad, disminuyó la tasa de crecimiento del empleo a la mitad, duplicó la tasa de crecimiento del desempleo, disminuyó la tasa de crecimiento de la inversión a la mitad, disminuyó la recaudación tributaria a la mitad, o sea, todo mal, y eso, ese daño a la infraestructura macroeconómica va a costar mucho, en mi opinión, va a costar mucho, mucho, mucho recuperarla. Así que, y como dijo el ex ministro Velasco también, si esto no es una cosa que inventamos nosotros, ¿ah? El mismo ex ministro Velasco no se lo mandó a decir con nadie, se lo dijo en su carita a Boric y a Marcel. dijo, oye, aquí el aumento del salario mínimo, la disminución en la jornada laboral, la reforma, ¿cómo se llama? La reforma previsional, son todos costos que se les traspasaron a las empresas, que las empresas de alguna manera, aquellas que puedan, los traspasan a precio, y las que no puedan, las traspasan con, o sea, lo ajustan por el lado de la menor contratación. Y lo que no
0: o informalidad.
1: Claro. Y lo que no logra entender la gente de izquierda, al final del día, ¿no? Que la única herramienta para poder romper el círculo vicioso del crecimiento económico que cae y todo eso, es generar condiciones para que la economía se active. ¿Ah? Y eso, la izquierda, y eso es lo único que va a mejorar los salarios, es lo único que va a mejorar el empleo. Los salarios y el empleo están íntimamente relacionados. Y todo eso, las empresas, yo estoy seguro que no tienen ningún problema en absorber todos los costos que tú le quieras poner, si finalmente están vendiendo más. Pero acá no está pasando. Estás vendiendo menos y le estás aumentando los costos. Por lo tanto, eso significa un freno gigantesco, Pepe.
0: Así es. Así es nomás, don Willy. Muy bien dicho.
1: Oye, 2:00 p.m. ya con 53 minutos. No sé qué pasó con Manuel. Se le cayó internet, no pagó internet. ¿Qué
0: pasó? Yo creo que no pagó el Wi-Fi, digamos.
1: No pagó el Wi-Fi, yo creo. Así que, bueno, mañana nos encontraremos nuevamente. Mañana es el último capítulo donde voy a asumir esta tremenda responsabilidad de conducir este programa con grandes economistas y gente como usted, así que nos vemos mañana a las 2:00 p.m. Que estén
0: daremos
1: muy bien.
0: Daremos un homenaje mañana como corresponde por don Willy. Le mandaremos una botella de vino.
1: Eso espero. De ese que tomamos en la playa alguna vez. Ya, listo.
0: ¡Upa! Se hizo buena.
1: Estaba buena.
0: Chao, don Willy. Y saludo a todos los que nos han seguido con tanto interés por el chat. Muchas gracias. Chao.
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0: Estimados auditores, bienvenidos a un nuevo programa, El Expreso de la Tarde. Hoy martes 16 de junio de este 2026, un martes bastante helado. Pero miren, al mediodía salió el astro rey, apareció el sol, por lo menos en la capital regional. Y les digo una cosa, nuestro querido sur austral está maravilloso. Además que la marea está muy alta. La marea está muy alta. Si hoy día uno camina este minuto todavía por la costanera, a ver cómo efectivamente tenemos una marea alta. Aquí lo estamos viendo en pantalla. Bueno, continúa el Mundial. Está jugando Francia con Senegal. Primer tiempo, van empatando a cero. Hoy debuta el campeón, Argentina. A las 21 horas juegan con Argelia. Ayer empató Uruguay, el Uruguay de Bielsa. También empató Irán con Nueva Zelanda. Y en Perú, mientras tanto, continúa el recuento. Está aumentando la ventaja a la Keiko Fujimori. Cerca de 40.000 votos de diferencia tiene con respecto a su contendor Roberto Sánchez. Y en Chile, producto de la supuesta tregua, ¿cierto?, en el Golfo Pérsico, el petróleo cae a su menor nivel entre meses y la medicina, ojo, atención, a partir de este jueves en Chile vienen a bajar cerca de 100 pesos. O sea, va a estar como en 1.500 la de 93 octanos. Y viene la polémica. Lo que viene ahora. Miren, la fiscalía se dejará caer sobre autoridades del gobierno de Gabriel Boric, sobre la PDI y sobre la Dirección General de Aeronáutica Civil por el ingreso de niños haitianos a Chile durante el 2025. Me cuesta entender lo que pasó ahí, en que venían, era con el concepto de reunificación familiar, venía una persona, entregaba un listado, 30 y tantos niños, en fin. O sea, alguien permitió que eso pasara, pues. Andrea Tarcijan, ¿qué opina usted, estimada amiga?
1: Oye, a mí me tiene bien preocupada la cosa de los niños haitianos, sí.
0: Que además hoy día no están ubicables.
1: Exacto, no solo no están ubicables, no se sabe quiénes son.
0: No se sabe quiénes son.
1: No, pues no se sabe quiénes son. No es que Juanito de tal edad está inubicable. No, se sabe que hay niños y no se sabe quiénes son.
0: Pero llega y están inubicables. Está la PDI, la Dirección General, o sea, porque son los que controlan ahí la...
1: Lógico.
0: Por
1: lógico.
0: Eso que la Fiscalía, mira, Ángel Valencia, el Fiscal Nacional, anunció la Fiscalía se va a hacer cargo, o sea, comienza una investigación.
1: Oye, te cuento una cosa, yo lo dije acá varias veces en un programa. A ver. Que conste, con el tema de la migración del 2019 en adelante y toda la cosa, y el, bueno, por razones humanitarias, no estoy cuestionando el tema, ¿cierto? Pero los venezolanos, colombianos, que entraban con guagua, con niños, entraban. O sea, bueno, todo el mundo entraba en realidad, estaba abierta la frontera, porosa, como se dice, ¿no? Pero fíjate que a mí siempre me preocupó, ¿quién sabe si esa guagua era de ellos o no era de ellos? Ya porque una cosa es tener adultos indocumentados, pero tener bebés, niñitos de un año, dos años.
0: Pero cuando uno va, mira, alguna vez yo viajé con mis hijos que eran niños. Y si uno, entonces te exigen.
1: Estoy hablando de lo que entra indocumentado.
0: No, está bien, pero por eso digo, pero quiero que existen todos los sistemas fronterizos, en todos los sistemas, aquí la quebrada la aquí, es que tienen que ir con los pasaportes o las cédulas de cada una de las personas, y segundo, Si cuando yo salía ese solo con el Juaco, era con permiso de la madre.
1: Por supuesto.
0: ¿Cierto? Con permiso.
1: Claro, y la libreta familiar o el certificado de nacimiento que diga quién es la madre.
0: O el certificado, efectivamente.
1: Pero como acá entraban de manera irregular, no había control, ni siquiera le tomaron las huellas, acuérdate, po. Nada.
0: ¿Pero dice por el aeropuerto?
1: No, por la frontera, los migrantes.
0: Porque eso ya.
1: Estoy hablando de niños que entraron a Chile a raíz de los
0: haitianos. No, está bien, pero eso es irregular. Pero aquí, mira, en un mismo vuelo, un hombre adulto...
1: Eso es otra cosa.
0: Es que esto es lo grave, porque
1: claro.
0: Que entre irregularmente, obvio que son irregulares y difícil...
1: No, pero qué irregular. Pero además, no, que por el hecho de que venga con un niño, entonces pase nomás, aquí le mandan una taza de café. Y si la guagua no era de ellos, era robar en Perú,
0: está
1: en Bolivia.
0: Bien, pero
1: sí, que, esto es diferente.
0: No, que esto es muy grave por lo siguiente. Sí, mira, sí. En un mismo vuelo, un hombre adulto viajó desde Haití a Chile a cargo de 34 menores de edad el 17 de noviembre pasado. Aquí ya es una de las 12 personas extranjeras, son nacionales, que entre 2024 y 2025 llegaron al país con varios menores de edad a su cargo. El hecho consta en un preinforme de Contraloría que advierte irregularidad en ingresos haitianos a Chile, en particular de niños y jóvenes, bajo este concepto de reunificación familiar. Y por eso que abrió una causa penal por ingreso irregular de niños haitianos tras denuncia de migraciones por eventual tráfico de menores. O sea, más que porosa, era una frontera completamente...
1: Claro.
0: Pero los que están a cargo de eso, en los aeropuertos, no es el escáner que ayer hablamos, sino que son personas de la Dirección General. Son de la Policía Internacional, que son las caseras, que hacen la fila, en fin. Lógico. Y te miran para arriba y para abajo, y te, ¡pum!, te ponen el timbre. Y usted puede...
1: ¿Cómo pueden pasar 35 sí. niños, además, juntos, entiendo?
0: Sí, claro, ese hombre entró con 17 menores.
1: Claro, estaban todos juntos.
0: 34 menores.
1: No es que los iba entrando a poco, quiero decir.
0: No, 34 el 17 de noviembre.
1: Claro, tú ves una cantidad de niñitos, tú dices, no sé, pues ves un curso, vieron de excursión.
0: Sí.
1: O sea, claro. No.
0: ¿Has visto algo de fútbol?
1: No, nada.
0: ¿Nada?
1: Nada.
0: Mira,
1: nada.
0: A propósito de informes de la Contraloría, a propósito, informe de la Contraloría, mira, estoy buscando en este minuto, salió sobre funcionarios municipales y sus familiares entre los beneficiados, otorgando más de 1.000 permisos de circulación. En el caso de Puerto Montt aparece un lugar bastante negativo. Familiares de trabajadores públicos de la misma comuna, Puerto Montt aparece con 334 casos. Entre expertos difieren sobre la gravedad de la situación detectada en 188 comunas, apuntan que el hecho afecta a... En fin, pero según Contraloría, puede haber conflicto de interés en casi 9.000 casos, pero el alcalde Mario Desbordes igual dice, pero esto salió hoy día en el Mercurio, una página casi entera, uh-huh. Funcionarios municipales y sus familiares entre los beneficiados. El tema es si son permisos irregulares, ¿cierto?
1: El tema es si son permisos irregulares, efectivamente. Mm. A ver, ya. Porque no todos entran al mismo saco.
0: Pues, no, o sea, pues.
1: Si un funcionario que vive en la comuna de Santiago, no sé.
0: Pues, y va su hijo que es de Santiago.
1: Pues, obvio. Ahora, corresponde que de repente, no sé, pues. Debiera ser, que debiera inhabilitarse si va la firma o una autorización de, no sé, el jefe del Departamento de Tránsito. No, porque es su hijo el que está pidiendo el permiso. Pero debiera haber una, o sea, hay una manera de decir, ¿sabe qué? Como hay que visar esta cosa.
0: A menos que sea el propio mes, no sé, porque ahí, mira, yo lo viví la semana antes pasada, ¿cierto? Tú haces el trámite, tú te piden todo, llenas un tremendo formulario.
1: Sí. Efectivo.
0: Después pasan del examen psicotécnico, que es bien técnico.
1: Sí.
0: Allí,
1: y hay un facultativo, un médico. Y
0: después, allí, o sea, el médico, ¿cierto? Sí, en este caso sí. Era una doctora.
1: Podría Exacto.
0: Podría haber sido tu hija.
1: Claro.
0: ¿Cómo está tu hija a todo esto que es doctora?
1: Está bien, ella está bien. Está
0: sacando la especialidad de pediatría.
1: De pediatría. Está ahora en el Calvo Maquena haciendo una pasada por el tema de cardiología.
0: Cardiología.
1: Sí.
0: Cardiología
1: infantil.
0: Pediátrica.
1: Ya. Sí.
0: Tú sabes que hay una gran diferencia entre un pediatra y un cirujano.
1: Sí, po.
0: Los pediatras son como mejores personas. ¿Quién es?
1: Pero el cirujano. Estoy mirando la licencia de conducir. No, claro, antiguamente tenían una firmita.
0: ¿Ahora no?
1: No. No, fíjate. Los cirujanos.
0: No, que un día un amigo me dijo.
1: Cortan nomás,
0: un día un amigo me dijo lo siguiente. Un día le dije, mira, yo soy un amigo Claudio Martínez, que es pediatra. Entonces le dije, oye, Claudio Martínez es un gran tipo, porque me cae muy bien, es bien amable, en fin, es como bien buena persona, Claudio Martínez. Y este era un colega, un médico, colega. Me dijo, lo que pasa, Hardy, que él es pediatra. Ay, ¿cómo eso? Le dije. Es que los pediatras son distintos, hijo, porque tienen una actitud distinta, un talante distinto, porque tienen que ver niños, tienen que hablar con las mamás, tienen que hablar con los papás. Dijo, en cambio, los cirujanos, lo que hacemos es,
1: pum, agarrar. Ahí le llega un caso al quirófano.
0: Sí, claro, po.
1: No, o sea, no ven ni al paciente ni despierto, po.
0: Sí, o sea, pero dijo, tengo un carácter distinto.
1: Claro,
0: no
1: claro.
0: No es ni peor ni mejor,
1: no,
0: sino
1: no,
0: que...
1: No, distinto, po. Cada uno hace lo que tiene que hacer,
0: y
1: nomás.
0: Y en otras palabras, un cirujano... Está más en el tema de la vida o la muerte, o sea, una operación,
1: sí, claro, ¿cierto? Sí. Oye, nos olvidamos de comentar, yo me alegro que le hayan cambiado la medida cautelar a Ángela Vivanco. Eso fue el viernes, parece, si no me equivoco, la tarde.
0: Fin de semana.
1: Sí, fin de semana, sí, efectivamente está con arresto domiciliario.
0: ¿Por qué? A ver.
1: No, porque estaba en prisión preventiva
0: cuatro meses. Dijo que está con que tiene una enfermedad, tiene cáncer, parece.
1: No sé, pero...
0: O sea, mira, bien. No, yo también, yo creo, mira.
1: Sí, sí. Sí.
0: Yo creo que en Chile se ha abusado con las prisiones preventivas.
1: Sí, prisiones preventivas.
0: No es por defender a la clase política, pero...
1: Y con la libertad condicional también.
0: Porque no es lo mismo un delito de sangre que un delito económico, por llamarlo.
1: Claro.
0: La pregunta exactamente si estando en prisión contribuyen o no a la... Porque muchas veces, comillas, estando en prisión también para ablandarlo, o sea...
1: Sí, po.
0: Yo golpeo madera, digamos, estar preso debe ser bien terrible.
1: Sí, terrible.
0: Bien, bien terrible.
1: Sí, sí. Obvio, sí, po.
0: A propósito de juicio...
1: Sí.
0: Caso Kimun. Leo la portada de Yankee hoy día. Estimados auditores, ex gobernador y ex core serán testigos en juicio. El 23 de julio comenzarán las audiencias contra 6 acusados por el desvío de 1.200 millones del GORE. Testimonio de Vallespín, ex gobernador, recordemos, apuntará a los detalles sobre la cadena de mando y la modificación presupuestaria del 2022. Un total de 130 personas figuran en lista, entre ellos el alcalde Wainwright y otros consejeros regionales en ejercicios. Va a estar bien picantita esa audiencia.
1: Va a estar bien picantita, efectivamente. Sí, porque en la otra audiencia también están citados. En los de participa.
0: ¿También los ex consejeros y también el ex gobernador?
1: Sí, claro que sí. El criterio es el mismo, po.
0: Los 6 acusados enfrentan cargos formales que van desde estafa hasta lavado de activos.
1: ¿Quién los llevó? ¿A quién se le ocurrió? ¿Y quién los llevó?
0: Y este caballero, Diego Ancalao, además ahora también está metido en otro lío, que te acuerdas que fue precandidato presidencial y juntó como 30.000 firmas, y el notario no existía, y en fin.
1: Un artista.
0: Hoy en política de última hora, yo no conozco a la presidenta del Senado, Paulina Núñez, pero yo creo que va a estar muy molesta, yo creo que va a haber una pequeña escaramuza intragobierno, porque removieron a Daniela Castro de la Subsecretaría de la Mujer. Hace como 2 semanas atrás, la senadora Núñez reclamó que la ministra, ¿cómo se llama la ministra Muñoz? De la Mujer, del Partido Social Cristiano, sí. Como que había maltrato al interior. La funcionaria del Ministerio salió a defender, sí, a la ministra, y hoy día removieron a la subsecretaria, vale decir... Se cortó el hilo por la subsecretaria. Ya. Alguien que sabe de política, pero no vamos a hablar estrictamente política día. Es nuestro invitado que acaba de ingresar al estudio. Fue parlamentario, efectivamente, fue alcalde también, ingeniero agrónomo. Actualmente es presidente de Salmón Chile, don Patricio Melero. ¿Cómo estás, Patricio? Bienvenido. Muchas gracias por estar en el estudio.
2: Hola, Harry. Muy buenas tardes. Andrea, muy buenas tardes. Y a todos quienes están en la sintonía del Conquistador. Un agrado estar acá, habíamos estado conversando un par de meses atrás, ¿no? De tantas cosas, y hoy día feliz de estar en tu programa para conversar de tantas cosas que están ocurriendo en el mundo de la salmonicultura, en el mundo de los aranceles, en fin, así que disponible y feliz de poder tener esta conversación e interactuar con...
0: ¿Viste? Bueno, el tema de los aranceles...
1: Oye, yo primero quiero hacer una pregunta a Patricio, bienvenido al programa. ¿Le gusta el fútbol? ¿Está en modo mundial, no?
2: Más o menos no.
1: Yo
2: no jugando Chile perdí mucho interés.
1: ¿Cierto? Sí.
2: Y además esto que está en 3 países, yo no sé dónde juegan, quién juega, es un enredo, ¿no?
1: Es un enredo,
2: pero obviamente, sí. Tangencialmente uno lo sigue porque estamos hablando del Campeonato Mundial de Fútbol.
0: Le anticipo algo, el año 2030 se va a jugar en 3 continentes, porque se va a jugar en Europa, en España y Portugal, se va a jugar en Marruecos, es decir, África, y se va a jugar también en Argentina, Uruguay y Paraguay. O sea, sí. En 3 continentes.
2: O sea, esto va a seguir.
0: Va a seguir. Y para... Mire, estimado don Patricio Melero, la semana creo que antes pasada, ¿cierto? Estados Unidos propuso aplicar un arancel adicional del 12,5% a la importación, ya que usted colocó el tema de los aranceles, proveniente de Chile, junto a otros 46 países.
2: 61 países.
0: Porque supuestamente Chile no cuenta con una prohibición legal efectiva contra la importación de bienes fabricados con trabajo forzoso. ¿Cierto?
2: Exacto.
0: O sea, uno dice, o sea, hay esclavitud, hay trabajo forzado en Chile. ¿Y qué significa esta aplicación de aranceles por parte de la administración Trump?
2: Hagamos un poco de pedagogía en el programa, porque esto tiene un origen, ¿no? Sabemos que el arancel, ¿cierto?, es un impuesto que se le pone a los productos que se exportan de un país a otro. Chile tiene tratado de libre comercio con Estados Unidos hace muchos años, es decir, nosotros pagábamos arancel cero por los productos que se exportan de Chile a Estados Unidos. Y el presidente Trump, a inicios de este año, en una suerte de reorganización del comercio internacional, puso aranceles a un montón de países que no tenían, ¿eh? Acuérdense que a China le llegó a poner 50%, 35%. En fin, estoy viendo la imagen del presidente Trump con unas cartulinas grandes en la Casa Blanca que mostraba los aranceles para todo el mundo. Bueno,
0: fue increíble eso.
2: Y ese arancel, en el caso de Chile, se subió de 0 a 10%. ¿Qué pasó, mis queridos auditores? Que un grupo importante de organizaciones de distinto tipo norteamericanas reclamaron contra esta resolución del presidente Trump ante la Corte Suprema de Estados Unidos. Y la Corte Suprema señaló clara y categóricamente que esos aranceles que había impuesto Donald Trump eran ilegales y por consiguiente no podían seguir. Pero tiene un plazo para que se cumpla esa sentencia, que vence el 24 de julio. En el intertanto, como ve el presidente Trump que ese 10% no lo puede sostener, salvo que mandara Andrea un proyecto de ley al Congreso, que probablemente se lo van a rechazar.
1: Exacto.
2: Entonces esgrime ahora esta resolución, la 301, que está en el Código de Comercio norteamericano, que es que dice que en aquellos países donde haya trabajo forzado, el gobierno norteamericano podrá imponer aranceles objeto de impedir el tránsito de mercaderías cuando tiene un origen en países que hay esos tipos de trabajo forzado. Esta es la disculpa, porque usted podrá comprender que decir que 61 economías del mundo tienen trabajo forzado, que son todos aliados y que comercian productos con Estados Unidos hace mucho rato. En estas 61 economías, además de Chile, está Canadá, está México, está Corea del Sur, están, mis queridos amigos y amigos, toda la Unión Europea. Entonces, ¿qué es lo que es esto? Para que hablemos claro, ¿qué es lo que está detrás de esto? ¿Por qué se quiere subir el arancel? Porque es la forma que tiene Estados Unidos de defenderse del gigante asiático que se llama China.
1: Claro.
2: Y efectivamente, en China hay zonas y provincias de China que sí hay trabajo forzado. Entonces, cuando tú lo dijiste, Hardy, cuando el gobierno norteamericano dice Chile no ha hecho lo suficiente para impedir la importación de productos de países que tienen trabajo forzado, está diciendo...
0: Ah, por acción de rebote.
2: Ustedes no han hecho lo suficiente para impedir la importación de productos. Léase China.
1: No dice que acá hay trabajo forzado. Entonces,
2: no dice que acá hay trabajo forzado. Dice que no se ha hecho lo suficiente para impedir la importación.
1: Claro.
2: ¿No? Entonces, tú podrás comprender, y esto se le aplica a 61 economías. Pero esto, como dicen los periodistas, noticia en desarrollo. Esto es una propuesta que está haciendo el USTR, que es la oficina del representante del comercio norteamericano, que la dirige directamente en realidad al presidente de Estados Unidos. Aquí esto no pasa por el Departamento de Estado, no va por la vía diplomática, Hardy, sino que va por la vía de la oficina del representante de comercio, cuyo jefe es Donald Trump, y ellos le reportan a él.
1: Tampoco pescan la OIT ni ninguna de esas cosas.
2: Nada. Sí, el tema es comercial. Entonces, ¿qué estamos haciendo? Porque esto es una injusticia muy grande. Esto, voy a ir ahora, la calidad empieza por casa, le pega fundamentalmente a tres productos chilenos muy importantes. Le pega fuertemente a la exportación del salmón, porque más del 40% del salmón que Chile produce se exporta a Estados Unidos. Le pega muy fuertemente a las exportaciones de fruta chilena, a la uva de mesa, a la manzana, a la fin, etc. Y le pega a la madera. También le pega a los vinos, ¿no? También le pega a los exportadores de pollo. Pero, en fin, a todos los que exportan a Estados Unidos le pega porque a todos les aplican este arancel que ahora sería de 12,5. Y a la industria del salmón muy fuertemente porque ya el aumento del 0 al 10, nosotros calculamos que nos significó un impacto del orden de 400 a 500 millones de dólares.
1: ¿A Noruega no están
2: vendiendo? Sí, también está. Pero Noruega vende poco a Estados Unidos, vende más a Europa. Está más cerca de Europa que a Estados Unidos. El principal vendedor de salmones a Estados Unidos es Chile. Entonces, obviamente, está alta

0: empleo en Chile, han ido aumentando, ha ido aumentando el desempleo, ¿cierto? Nuestra región de los lagos, que hasta hace 4 años atrás tenía 2,8% y ya está en 6,8%. La industria genera puestos, miles de puestos de trabajo. El sur de Chile ha cambiado con esta industria, ¿cierto? ¿Cuáles son las expectativas, si es tan importante el mercado norteamericano a nuestro salmón, Patricio? ¿Cuáles son las expectativas, bueno, los plazos?
1: Primero, estamos trabajando muy coordinadamente con el gobierno. Por eso, bien citas tú, Jardi, esta reunión del lunes pasado, que la citó el ministro de Relaciones Exteriores, el canciller Francisco Pérez Maquena, la subsecretaría de Relaciones Internacionales, Paula Esteves, y convidó a todos los gremios exportadores de alimentos a Estados Unidos. Por eso que ahí estaban las frutas, los cerdos, los pollos, también estaba la madera, que no es alimento, pero es un producto. Pues, todos los que exportamos algo, estamos ahí. ¿Y qué es lo que vamos a hacer? Vamos a reclamar ante la oficina del USTR, el USTR, que es esta oficina del representante comercial, una cosa que en el caso del salmón nos llama mucho la atención. Esta resolución tiene dos anexos, ¿eh? El anexo A y el anexo B, Andrea. En el anexo B están todos los productos que compiten con Estados Unidos, que por consiguiente Estados Unidos los produce. Y puede ser que ellos quieran poner alguna arancel. Y en el anexo A están todos los que no significan un detrimento o una competencia para Estados Unidos, que es el caso del salmón. Porque Estados Unidos no produce salmones, ¿no? O para ser más exacto, produce muy poco, produce un salmón salvaje de Alaska, pero que en volumen no tiene, no compite con el salmón chileno. Entonces, paradojalmente, el salmón chileno está en la lista B, está en la que dice que compite.
0: Okay.
1: Y nosotros vamos a pedir que se cambie de anexo, porque el salmón chileno no compite, es una proteína de primerísima calidad, es parte, fíjate, del programa de lucha contra la obesidad en Estados Unidos. Estados Unidos tiene un problema, queridas amigas, amigos, sí, muy grave de obesidad. Entonces, así como Donald Trump sacó el eslogan, Hardy, que es Make America Great Again, tienen uno para la salud que se llama Make America Healthy Again. ¿Eh? Hagamos Estados Unidos saludable de nuevo. Y si tú miras, hay un triángulo de todos los alimentos que son saludables, entre ellos está muy destacado el salmón. Por consiguiente, somos parte del programa de la dieta norteamericana
0: para... Pero tal vez no será, mire, para buscarle la quinta pata al gato, mire, porque dice, ¿qué dice exactamente? Dice, debido a que el país no cuenta con una prohibición legal efectiva contra la importación de bienes fabricados con trabajo forzoso. Ya, ¿qué productos traemos de China que se ocupan de la industria? Estoy pensando, no sé, estoy pensando en vuelta. Plástico para las mallas, para la jaula, algo que tal vez...
1: Es que no está radicado exclusivamente en la industria del salmón.
2: El castigo es al país.
1: Es desde los autos, desde la tecnología. Estados Unidos tiene prohibida la importación de algunas provincias de China en que Estados Unidos le conste que hay trabajo forzado. Ya. Entonces, no compra producto. Entonces, lo que dice Chile, tiene que ser más claro esta provisión. Y lo que nos piden, para que hablemos claro, es una nueva ley, un proyecto de ley que se está trabajando, entre paréntesis, entre el Ministerio del Trabajo chileno y la Cancillería chilena, para, llamémoslo así, ser más nítidos en esta forma de que productos importados, cualquiera sea, que vengan de países donde haya trabajo forzado, no se comercialicen en Chile.
2: Es una declaratoria, en el fondo.
1: Estados Unidos lo que pide es que actuemos con mayor decisión y que se efectúe un cuerpo legal en esta materia. Pero ya sabemos, mira, te voy a dar una cifra interesante, que justamente en esta reunión que tuvimos con el canciller el lunes pasado se esgrimió por... ¿tú te acuerdas de Osvaldo Rosales?
0: Sí, claro, porque trabajó en el gobierno de Michelle Bachelet, ¿cierto? Sí,
1: es un gran diplomático, ¿no?
0: Sí.
1: Y dijo una cifra que a mí me impactó, Jared. Yo la voy a compartir en este programa porque este es un programa interesante. Dijo, el problema, dijo, es la superioridad tecnológica de China con Estados Unidos. Y dio dos cifras, dijo, en materia, Andrea, de universidades de primer nivel tecnológico, China está equiparado con Estados Unidos, ya lo alcanzó allá. O sea, Estados Unidos, todos tenemos en la cabeza que Harvard, que Stanford, que MIT, el Massachusetts Institute y varias más. Hoy día China tiene iguales universidades y mejores que Estados Unidos. Y en segundo lugar, si lo miras no solamente desde el punto de vista de las universidades, sino que lo miras desde el punto de vista de los centros tecnológicos, dijo Rosales, tiene más centros tecnológicos Estados Unidos, o sea, China que Estados Unidos. Entonces, ya la superioridad tecnológica histórica

0: que tenía Estados Unidos sobre el resto del planeta ya no es tal.
1: Están empatados.
0: China lo tienen cansado. Y basta salir por las calles de Chile para darse cuenta la cantidad de automóviles chinos, de tecnología china, de primerísimo nivel, la robótica, en fin, todo, la inteligencia artificial. Entonces, Estados Unidos ve una amenaza de esta superioridad tecnológica y dice, ¿cómo me defiendo? Impidiendo que los países le compren a Chile.
2: Mire,
0: disculpe, y ahí viene el arancel.
2: Disculpe, Patricio Melero, ahí yo recomiendo a los auditores que pueden meterse en YouTube, que hay un pensador chino que es seguidor de otro pensador ruso, Dugin, este geopolítico chino de apellido Chang. Lo que él plantea es que lo que está haciendo Donald Trump no es una casualidad, no es una rabieta, no es una cosa que se le ocurrió un día. Tiene que ver con un dominio tecnológico, económico, ¿cierto?, de geopolítico con China. Porque en materia económica, en materia militar, en materia tecnológica, o sea, los chinos han ido avanzando. Y no fue casualidad lo que hizo Donald Trump con Venezuela, ¿cierto? No, nadie se mete en este continente. O sea, esta es una pelea más grande que en este caso nuestros salmones y nuestros productos están siendo afectados a una pelea grande, grande, grande.
0: Que no somos Juan y Marte.
2: Que no somos, no estamos metidos ni las tiras cómicas en esta pelea. No. Pero usted es tan optimista, Patricio Melero, con que cree que aquí podemos...
0: Mira, yo quiero decirte que para Chile Estados Unidos es un gran socio comercial. Y China es un gran socio comercial. Y por consiguiente Chile no debe tomar parte en favor de uno y otro. Necesitamos ese comercio, vendemos enormes cantidades de cobre y otros productos a China, y a su vez importamos de China, y vendemos una enorme cantidad de productos a Estados Unidos. Estados Unidos ha sido un gran amigo de Chile, un gran aliado comercial, tanto como te decía que tenemos un tratado de libre comercio con ellos, digamos, ¿eh? Bueno, dicho eso, y por consiguiente, ahora yo decía, el salmón es un producto, una proteína de primer nivel, que incluso es parte de la estrategia sanitaria para disminuir la obesidad en Estados Unidos. Entonces, y la consumen miles de norteamericanos. Vendemos, para que ustedes se hagan una idea, de los 6.500 millones de dólares que Chile exporta al año de salmones, como 2.500 millones de dólares van a Estados Unidos. Son cientos y miles de consumidores. El otro día el embajador norteamericano, que lo tuvimos almorzando en las oficinas de Multiex con todo el director de Salmón Chile, decía, nosotros nos encanta el salmón chileno. Y yo le dije, embajador, ayúdenos a venderlo, pues. No le ponga dificultad.
2: ¿Cuánto está golpeando nuestra industria acá, a la misma Multiex, Patricio Melero, a la empresa de acá, estos aranceles? ¿Puede afectar económicamente, puede afectar mucho el empleo?
0: Mira, haz una cuenta del almacenero, bien simple. Si vendemos 2.500 millones de dólares a Estados Unidos, 2.600, el 10% de eso son 260 millones de dólares. Ese es el efecto directo con el 10%. Si le metes 2,5 más, métele otros 60 millones de dólares. Ya vas en 300 millones de dólares. Esos son los directos, porque después hay otros efectos indirectos, porque esta cuestión, por ejemplo... Este anuncio de los aranceles, Harry, hizo bajar al tiro el precio del salmón en Brasil, que es el segundo mercado del salmón chileno. Entonces esto no solamente se restringe a Estados Unidos, sino que tiene efectos de comercio en muchas otras partes. Tiene efectos sobre las pymes.
1: Sí.
0: Hay una enorme cantidad de proveedores. Ustedes le hemos hablado la cifra. La industria del salmón genera del orden, Andrea, de 86.000 empleos. Sí. Mitad que vienen de personas que trabajan directamente en la salmonicultura, en las plantas de proceso, en el transporte, y otro 50% que son proveedores de los más variados productos para la salmonicultura. Obviamente, al transporte y todo, le pega esto. Entonces, ¿qué vamos a pedir nosotros? Salmón Chile resolvió que este tema, nosotros vamos a ir a Estados Unidos, ¿verdad? Y vamos a pedir ser escuchados, ¿eh?, en la audiencia que se ha dado para este fin, y queremos pedirle a Estados Unidos que ponga el salmón donde tiene que estar, que es en la lista A, en el anexo A.
1: Que no prive porque de una buena salud no
0: compite,
1: a sus niños.
0: Porque no compite, Andrea, porque no compite con salmones norteamericanos.
2: Ya, usted está mal clasificado. Van a ir a Estados Unidos. ¿Con quién van a hablar en Estados Unidos? ¿Van a pedir audiencia a quién con el...?
0: No, si la audiencia está fijada.
2: ¿Con quién, en este caso, con el propio presidente?
0: Es que el
1: con el encargado
0: el USTR, ¿sí? Tiene un proceso de participación ciudadana que ya se puede... Hay una página, yo te la puedo dejar después, que tú puedes opinar. Pero viene ahora un proceso de entrega de documentos públicos y audiencia al que la pida. Es una especie de derecho que USTR entrega a las naciones y a los países. Nosotros vamos a hacer uso de ese derecho.
2: ¿Como salmón Chile?
0: Sí, pues ya tenemos el acuerdo de directorio. Sí. Y no solamente va a ir salmón, va a ir también la fruta, va a ir varios más. y de las 60 economías.
2: Podrían llevar un par de comunicadores como aquí del sur.
1: O sea, nosotros hacemos el programa en vivo allá.
0: Bueno, yo le hago un despacho de Washington.
2: No, es que nosotros podemos estar allá juntos, podemos hacerlo con Patricio.
1: ¿Para de todas maneras.
2: ¿Para qué vamos a restringir, digamos, la luz? Que vamos...
1: Patricio, de todas maneras.
0: Oye, bueno, pero y esperamos.
2: Qué buena.
0: Esperamos, te fijas, hacer esta diferenciación. Y todos los argumentos que Chile tiene un tratado de libre comercio, que el salmón es un producto, una proteína de primerísima calidad, que genera una enorme cantidad de empleos en Chile, que no ayuden a empobrecer a Chile, que ayuden a Chile a progresar, que se den cuenta, digamos, que está mal clasificado, estando en el anexo B y debería estar en el anexo A porque no compite con el producto de salmón de allá. En fin, tenemos muchas y buenas razones, ¿no?, de por qué creemos que esto es una medida que no se justifica.
1: Claro, Patricio, y como bien dice, claro, no sacamos nada con alegar contra los aranceles solo para alegar contra los aranceles, sino que es bueno, o sea, que cambien en el fondo la clasificación que tiene, porque aquí hasta parte de la luz es china. Bueno. O sea, inversiones chinas hay.
0: Oye, pero si Chile necesita...
1: Pero lógico.
0: Nosotros somos una nación pequeña, de gente trabajadora, con gran entusiasmo, que ha desarrollado una industria del salmón que es orgullo nacional y orgullo en el mundo entero, que abastecemos al pueblo norteamericano. Y somos grandes productores de cobre y abastecemos al mercado chino. Chile no tiene que enemistarse con Estados Unidos ni con China, Andrés.
1: Y por eso no se ha pronunciado sobre Taiwán ni sobre ninguna otra cosa.
0: Por eso, nosotros tenemos que tener una posición equilibrada, pero de justicia. Uh-huh. Entonces lo que yo pido, mire, diferénceme al salmón de Chile.
1: Claro.
0: Así como tú sabes que los cátodos de cobre y otros no tienen arancel, pues. Sí. 0%.
2: Porque le falta cobre a los gringos. Claro. Oiga, Patricio, mire, pero porque además sería, mire, el presidente Kast, antes de subir, entiendo yo, estuvo con el presidente Trump, ¿cierto? Un encuentro que hubo en Miami, en Mar-a-Lago parece que fue. El embajador chileno de Estados Unidos, de apellido Ergas, un hombre muy vinculado a Estados Unidos, ¿cierto? El embajador Brandon Yard se llama, también, digamos, muy vinculado con Chile. O sea, que lo que quiero decir, esto es de alta afinidad política, ideológica, resulta bien incomprensible que castiguen, digamos, una parte de la economía nuestra cuando no hay ningún otro elemento, ¿me explico?
1: ¿El cable ya se resolvió?
0: Sí, al menos no está sobre la mesa, ¿no? Bueno, es que es buena tu reflexión, Harry, porque uno diría... Si Estados Unidos tuvo, para que hablemos con claridad,
2: sí,
0: con el gobierno de Gabriel Boric tuvieron mala relación.
1: Exacto.
0: Y con el gobierno del presidente Kast tenemos muy buena relación. Yo quiero que esa buena relación, Andrea, se note.
1: Claro, claro.
0: Que nos dejen trabajar tranquilo, que nos permita que nuestro salmón se venda bien en Estados Unidos, que no nos pongan trabas, que entiendan el efecto positivo. Y los aranceles hay que mirarlo. El canciller dijo el otro día una cosa muy inteligente, dijo, ojo con los aranceles, porque no solamente afectan al país que lo importa, sino que también al que lo exporta. A los dos. Porque a nosotros obviamente nos pone un impuesto que antes no pagábamos.
2: Pero ya lo compran más caro igual.
0: Pero afecta al consumidor norteamericano también.
2: Sí, pues.
0: O sea, acá hay miles, y por eso que también los distribuidores de salmón chileno en Estados Unidos están levantando la voz. Uh-huh. Y están haciendo ver, digamos, que también a ellos los perjudica. Fueron las grandes cadenas de supermercados las que actuaron en la Corte Suprema respecto al primer arancel del 10%.
2: Y la fruta que llega ya, en este caso, para hacerle un ratito de salmonicultura, pues estamos hablando con Patricio Melero, presidente de Salmón Chile, es la uva de mesa la que llega ya a Estados Unidos.
0: Varias frutas.
2: Ya.
0: Pero la uva de mesa...
2: Es la más fuerte.
0: Yo no tengo la cifra exacta, pero Chile vende fruta en general, digamos, vende uva de mesa, vende durazno, vende algo manzana, vende kiwi, tenemos palta.
2: Tú sabes, diré que nosotros...
0: La cereza de China.
2: Con muchas frutas competimos, suponte, con los australianos, porque suponte la primera uva chilena sale en Copiapó en octubre.
0: Sí.
2: Entonces, y muy importante la logística, que a veces pelean por días con el mercado. O sudafricano o australiano, quienes llegan primero a los puertos de Estados Unidos, pues la primera viene de octubre, Copiapó, después bajando Coquimbo, en noviembre sale más o menos la Aconcagua, en fin.
1: Y le hago una pregunta, nada que ver.
2: A ver.
1: ¿Ya no existen las agencias de aduana? ¿No tienen razón de ser?
2: Sí, son muy importantes.
0: Sí. Y está el USDA que
2: todo exige.
1: Porque antes para comprar una tele había que ir con un agente de aduana. Hoy día hay comercio directo, digamos, pequeño comercio. Digo yo, pero,
0: están dedicados a Andrea, el salmón chileno, que es un producto de primera calidad. Olvídate cómo las aduanas norteamericanas y los servicios de salud norteamericanos ven toda la trazabilidad del salmón, que no tenga una milésima de antibiótico, que no tenga una milésima de nada, que sea total y puramente sano.
1: ¿Los agentes privados de aduana?
0: No, porque ellos tienen obviamente que cuidar la salud del pueblo norteamericano. Sí. Nosotros le vendemos salmón a los países más exigentes del mundo. Ajá. Imagínate, Estados Unidos, Japón. Olvídate cómo revisa los salmones los japoneses.
1: Sí, po.
0: Los
1: sí,
0: rusos. Sí. Los chinos mismos.
2: La verdad manda una tarjeta de feliz cumpleaños al presidente Trump el domingo, porque podría haber dicho salmón chile, manda sí, así, 80 años, no son todos los días.
1: Un salmoncito ahumado, alguna cosita
2: sí, así. Pasemos a otro tema. Ya, este es un momento duro, complicado, sin duda. ¿Cuáles son los desafíos que tiene Salmón Chile para el próximo periodo, Patricio Melero? En temas ambientales, miren, hay hartas ONG que te están prebombardeando, la relación con las comunidades. ¿Cuáles son los desafíos para los próximos años de esta industria que aquí ha cambiado tanto?
0: Bueno, en lo inmediato, que se aprueben en el Congreso los proyectos de ley que justamente buscan destrabar, ¿cierto?, a esta industria que no ha podido crecer en los últimos años por la ley Lafkenche, por una serie de dificultades que hay en todo el tema de las relocalizaciones de las jaulas, ¿no? Todo eso está en el proyecto de ley de reconstrucción que se va a votar, yo creo que de aquí a julio debería estar despachado. Ahí viene un tema muy importante, que son las micro relocalizaciones. Yo quiero explicar esto porque la gente dice, ¿qué está hablando este señor? La jaula está ubicada en una concesión acuícola, ¿cierto?, que es de todos los chilenos y que el Estado autoriza para que usted cultive salmones. Lo que estamos pidiendo es que se permitan micro movimientos, Andrea, de no más de 300 metros. Y usted me dirá, ¿y en qué afecta que usted mueva una jaula de 300 metros al norte?
1: En una cuadra y media.
0: No, afecta mucho porque usted gana, Andrea, profundidad, ganas mejores corrientes, salmones más sanos, medio ambiente más protegido. Uh-huh. Entonces las micro relocalizaciones son claves, ¿eh?, y eso viene. También es muy
2: importante. Aunque las micro localizaciones favorecen más a las grandes empresas que tienen muchas concesiones, en desmedro de empresas que tienen menos concesiones, ¿o no?
0: Lo que pasa es que están las micro relocalizaciones y están las relocalizaciones.
2: Sí.
0: Las relocalizaciones, sí, la ley general, están sometidas a estudio de impacto ambiental. Y eso, tú sabes que la cifra en términos generales es que en Chile hay más o menos de 1.500 concesiones de agricultura otorgadas, pero se están aprovechando 500. Porque hay del orden de 900 a 1.000 que quedaron ubicadas en zonas que no sirven, porque tienen poca profundidad, porque tienen malas corrientes, porque son difíciles los accesos, porque se concesionaron en los años 80 con una cartografía antigua, no tenían el GPS y la modernidad que hoy día hay, ¿eh? Entonces hoy día la tecnología permite que hagamos las cosas mejor y ambientalmente con mayor resguardo al medio ambiente y con todos los parámetros que se exigen en esta materia. Ahí hay una tarea, ley Lafkenche, regulaciones, en fin, es un capítulo que nosotros esperamos que este año quede aprobado para que podamos justamente darle a la industria el crecimiento con sostenibilidad. Yo creo, esto quiero ser muy claro porque de repente hay gente que anda transmitiendo temor y dice, bueno, los salmonicultores se van a tomar todo el mar, van a contaminar todo. Muy por el contrario. Si hay alguien que está consciente que tiene que cuidar el medio ambiente, es el que produce salmones. Porque
2: ¿Y esas medidas dependen de quién? ¿Del Ministerio de Medio Ambiente, del SEA? Sí, ¿De quién depende? ¿Del Ministerio de Medio Ambiente?
0: Del Servicio Nacional de Pesca, del SERNAP, de la Superintendencia de Medio Ambiente. Hoy día, Hardy, la Superintendencia de Medio Ambiente tiene satélites. Sabe dónde están todas las jaulas de salmón en Chile. Las supervisa permanentemente. El Servicio Nacional de Pesca informa a las industrias, oiga, su jaula se corrió tantos grados al sur, corríjala. Tenemos fotografías permanentes. O sea, si hay un sector regulado y fiscalizado, es este. Lo fiscaliza la Superintendencia, lo fiscaliza el Servicio Nacional de Pesca, la Subsecretaría de Pesca, las Fuerzas Armadas, la Subsecretaría de las Fuerzas Armadas en todo lo que es el borde costero de manera tal, y hay una abundante legislación para que aquí las cosas se hagan con apego a la ley y resguardando un crecimiento sostenible en el tiempo. En lo inmediato nos tiene preocupado el fenómeno del Niño.
1: Están así,
0: porque efectivamente las últimas cifras que están llegando. El fenómeno del Niño, vamos a hacer un poquito de pedagogía un minuto. ¿Por qué es complicado? Porque lo que hace, cierto, Hardy, es que aumenta la temperatura del océano en 2 grados. Acá, en esta zona de Chile, la temperatura del agua normalmente está en esta zona 9, 10 grados, más hacia la quinta región están 12 grados, en las aguas de Magallanes está a 6, 7 grados, ¿no? Pero si se produce un calentamiento de 2 grados, eso tiene tres efectos inmediatos. Uno, disminuye la cantidad de oxígeno disponible porque el agua fría se va más al fondo y queda un agua más caliente. Hay menos oxígeno, entonces, de disponibilidad para los peces. Sufren de apoxia, se mueren de falta de oxígeno. Dos, muy fregado, la floración de algas. Las algas están siempre en el océano, pero cuando usted le sube la temperatura, florecen. Y estas algas floridas se meten en las agallas de los salmones y los matan también. Y tercero, al haber más temperatura en el océano, esto produce un mayor desarrollo de las enfermedades que normalmente afectan al salmón, el cálibo o piojo de mar o la bacteria SRS, que también con temperaturas más altas crece. Y métale todo el fenómeno climático de aumento de lluvias y de una serie de otras cosas. Entonces, este fenómeno está siendo muy supervisado por la Dirección Meteorológica de Chile, por las Naciones Unidas, porque esto es un efecto hemisférico. Sí, lo que pasa es que los alisios, que son los vientos, ¿cierto?, que corren del este al oeste, se van debilitando y van calentando la masa térmica, y esto produce un calentamiento del mar y tiene estos efectos en el aumento de la pluviometría. La Niña trae sequía, el Niño trae pluviometría. Entonces, estamos preocupados. Mañana nosotros justamente nos vamos a reunir con todos los gerentes generales.
2: Este es un temazo, ¿eh? Es un temazo, porque más es un tema que no depende de nosotros, ¿cierto? Ahí ya no depende de nosotros. Mira, la floración de algales que hubo años atrás. Recordemos exactamente, creo que fue hace 10 años atrás, fue la marea roja que hubo, ¿cierto? Paréntesis, para todos los que están pendientes del Mundial y están escuchando a Patricio Merero y a Andrea Tarsiján. Kylian Mbappé, en minuto 66, pone en ventaja a Francia. Le está venciendo a Senegal. A las 21 horas juega la Argentina, ¿cierto? El equipo de Messi, con Argelia. Sí, pues sí, hay que...
1: Voy a decir algo desde mi absoluta ignorancia.
2: Por favor.
1: Es que desde mi absoluta ignorancia...
2: ¿Sobre el fútbol?
1: Sobre las algas. No, porque está esta cosa en el Caribe, ¿cierto? De estas algas, ¿cómo es que se llama el nombre?
0: La que se instala en el Caribe.
2: Sí, la playa.
0: ¿Cómo se llama? Amarilla, fea,
1: horrible. Sí. Ya, pero hay algunas playas, he visto, que han logrado ponerle como un freno, así como... Las echan pa' un lado.
0: Es que aquí, Andrea, estamos hablando de microalgas.
2: Sí, pues.
0: Las tienes que mirar al microscopio.
1: Imposible. Sí, entonces.
0: Pero son millones de millones. Sí, de millones. Y qué florecen, terrible. Entonces ganan volumen, gran densidad y se van acumulando en las agallas de los peces.
1: Ya ves que era de minerales.
0: Ahí se produce el problema. Bueno, nosotros mañana vamos a juntarnos con los gerentes de nuestras empresas, porque hay que tomar medidas, prepararse para esto, un fenómeno climático, desgraciadamente, que ocurre cada cierta periodicidad, y hay que estar atento.
2: Chuta, puede ser una mala tormenta. Pero bueno, pues esto es una industria demasiado, demasiado relevante para el sur austral de Chile, para Chile. Claro, el segundo producto exportador después del cobre. Y mire, todo esto en 40 y tantos, 50 años, cómo se ha desarrollado. Patricio Melero, antes de... ¿Usted está contento más? Bueno, estuve ingeniero agrónomo, por tanto aquí yo estoy de verdad gratamente sorprendido en los términos técnicos, en fin, digamos, porque yo lo vi antes en otro rol, ¿cierto? ¿Está contento, no, de como presidente Salmón Chile?
0: Yo creo que se me ve contento, ¿no?
2: Pero va con mucha con conocimiento y con microdatos, como dirían hoy día.
1: Pero es que entretenido, o sea, una industria más que importante para Chile, pero además entretenida, terreno.
0: Yo ya cumplí 3 meses como presidente Salmón Chile y han sido 3 meses muy intensos. Y he tenido grandes profesores, porque está aquí, es impresionante, Harry, la cantidad de emprendedores, de científicos, de gente que te enseña, que te muestra cómo son los procesos. Y bueno, hoy día la biotecnología, la informática, la inteligencia artificial, es impresionante por donde uno mire, yo todos los días que converso con alguien descubro una tecnología nueva, algo distinto que se está aplicando. La biotecnología está muy, muy fuerte. La biotecnología es el uso de seres vivos para solucionar problemas de seres vivos, ¿no?
2: Y el cáligo es un temazo, ¿eh? El piojo del...
0: Sí. Es un parásito, sí. Que está en todo el mundo.
2: En todo el mundo, sí.
0: Sí. ¿Ustedes saben, queridos auditores, que una de las formas más efectivas para combatir este piojo de mar en los salmones es bañando los salmones?
1: Lavándolos.
0: Bañándolos.
1: Sí.
0: Claro.
1: ¿Con agua...?
0: ¿Te explico? Sí. Hay unos barcos grandes que se llaman los whaleboats,
2: ¿sí?,
0: que son los que llevan y traen los salmones desde las jaulas de crecimiento hacia el borde costero para el sacrificio y procesarlo. Entonces los llevan chiquititos, los smolts, los dejan en las jaulas, están ahí un año y medio, 2 años, engordan hasta que alcanzan 5 kilos, y después cuando están grandes los van a buscar. Pero a mitad de camino también los van a buscar para bañarlos.
2: Les pego una ducha, mira.
0: No, no es ducha.
2: No.
0: Yo te voy a decir lo que hacen. Van a estos whaleboats y sacan los salmones, por ejemplo, de 1 kilo y medio, 2 kilos, y los suben a este whaleboat que tiene unos estanques, Andrea, gigantescos de agua dulce. Son barcos noruegos, son barcos de 80, 100 millones de dólares de inversión, ¿no? Y tienen plantas desalinizadoras arriba del barco y unos estanques grandes. Qué Entonces increíble. Sacas al salmón del agua salada y lo pasas a estos estanques de agua dulce. Y ahí en 2-3 horas el cálico del piojo mar se suelta porque no le gusta el agua dulce.
1: Ah.
0: Entonces suelta, es una medida muy natural.
1: O sea, es un spa.
0: Claro, se baña el salmón.
1: Sí. Se baña.
0: Y ya libre de esto, tú lo devuelves a su jaula sin ningún problema.
1: Las cosas importantes. Qué increíble lo que hay que hacer para mantener.
0: Agua dulce, esa es una forma de combatir.
1: Sí, claro.
0: Hay varias, pero esa es una.
1: Oiga, ¿saben ustedes que hace poquito salió esta noticia?
2: De la SWAP.
1: Sí, de la SWAP.
2: Se postergó la implementación de la SWAP.
1: O sea, no, claro, en
2: no
1: el fondo.
2: Están, no están dadas las condiciones.
1: El traspaso de la CONAF al SWAP. No. El Ministerio de Medio Ambiente dice que no están dadas las condiciones para que la posterga, CONAF pase el SWAP.
2: Posterga el traspaso de CONAF al SWAP y culpa a gestión Boric. Estoy leyendo el Mercurio.
1: El
2: ¿no?
1: Mercurio recién, sí.
2: Don Patricio Melero.
1: Sargazo se llamaba.
2: Queremos agradecerle que haya venido, son 16.50. Usted en este 3 meses que lleva, pero también yo sé que conocí la industria antes. ¿Usted cree que está teniendo? ¿Se acuerda cuando en el Salmón Summit vino la representante, que había sido representante de Coca-Cola para América Latina? Entonces decía que
0: Roberta Valencia,
2: ¿cierto? Entonces dijo, miren, ya los mexicanos están felices con su tequila, los argentinos con su, en fin, con el tango, todo. Falta todavía que nos sintamos orgullosos del salmón. Es un desafío todavía, ¿no?
0: Sí, porque yo quiero que el salmón sea tan conocido en Chile como el vino y el cobre. Mm. Tú hablas del salmón acá en la macrozona sur, de la octava a la 12ª, y todo el mundo sabe, ¿no? Porque ve pasar los camiones, porque va a los restaurantes y lo come, porque va y ve las jaulas de engorda, en fin. Pero más al norte se conoce menos, se come harto, ¿eh? Cada día se está consumiendo más salmón en Santiago y en las regiones del norte, en fin, porque es muy rico, es muy saludable, es de muy buena calidad, tiene los mejores aminoácidos, tiene aceite omega 3, que hoy día está muy vigente para todo lo que es una dieta balanceada, ¿cierto? Entonces, sí, nosotros estamos en un propósito de que el salmón de Chile sea conocido en todo el resto del país, ¿eh? No importa mucho eso, y de a poco vamos avanzando. Esta es una actividad, Hardy, que tiene un enorme potencial en Chile. Nosotros a veces no dimensionamos el impacto y la riqueza que la salmonicultura tiene a futuro. Y voy a dar una cifra, y con esto termino. El futuro de la humanidad y de la alimentación de la humanidad está en el mar, no en la tierra. Si usted mira el planeta, Andrea, 2/3 es océano, 1/3 es tierra.
1: Y lo único que crece es el mar.
0: Y resulta que la alimentación que proviene de la tierra está cada día disminuyendo más por el calentamiento global, por la falta de agua. Y resulta que cada vez somos más. Hardy hablaba del summit del salmón. Ahí vino una chilena muy interesante.
2: ¿La Cookie Pérez?
0: La Cookie Pérez.
2: Qué genial.
0: Que estuvo 24 años en Silicon Valley en Estados Unidos y mostró un gráfico. Dijo, mire, hoy día el planeta Tierra tiene 8.000 millones de habitantes. 8.000 millones de habitantes. Nosotros en Chile somos 20, para que nos demos cuenta de la dimensión. El país con más habitantes del mundo es la India, que tiene como 1.300 millones. Después la China. Ya. De aquí al año 2050, Hardy, no vamos a hacer 8.000, vamos a hacer 10.000 millones de habitantes que necesitan alimentarse y comer. El futuro de la alimentación de la humanidad está en el mar.
1: Sí, pues.
0: Y Chile es rico en productos marítimos. Y el salmón es un producto de primerísimo nivel de una proteína, entonces tiene todo
2: el potencial. Pero hay un desafío también para la industria, cómo se populariza, cómo toma todo el prestigio que debe tener. Pero yo creo que es un lindo desafío para sentirnos orgullosos del salmón. Mira, un buen amigo que sabe mucho de salmonicultura, que Alfonso Buena, me dice, ojo, el niño, a propósito de lo que estamos hablando, va a defendernos la corriente free permanente por la corriente Humboldt, va a atenuar, es verdad. pero sí, que va...
0: Mejor este combo la ayuda porque...
2: Nos ayuda bastante. Don Patricio Melero, que tenga una buena tarde, que tenga un buen regreso. Muchas gracias por haber venido hoy día, martes 16.
0: Muchas gracias a ustedes por invitar y que feliz
1: y
0: de estar en
1: venga más seguido porque hay todo un mundo encantado, que aprender de
0: la industria. Cada vez que me conviene, y podemos eso hablar de muchas cosas.
2: Yo tengo visa para entrar, tengo visa waiver para ir a Estados Unidos, ¿eh? Para acompañarlo, si gusta. Ahí
0: Oye, hoy día, entre paréntesis, tuvimos el Consejo Regional Exportador. Sí, vino Ignacio Fernández, el director de ProChile. Estuvo muy interesante, están todos los exportadores de la región ahí reunidos.
2: 2-0 Francia, ¿cierto? 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Estimados auditores, si quieren escuchar y conocer la posición del presidente Salmón Chile, los aranceles, qué pasa con la corriente del Niño, en fin, el futuro de este producto, pueden vernos en YouTube en el canal El Conquistador Red Los Lagos. Andrea, querida, tenga una buena tarde.
1: Igualmente, hasta mañana.
2: 21 horas, Argentina, con Argelia. Vamos, Argentina.
1: Vamos, Argelia.
0: Sí, vamos.

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0: Hola, hola, muy buenas tardes de este día, martes 16 de junio del 2026. Hola, Pancho. Hola, Pablo. ¿Cómo están? Bienvenidos.
1: Este muy día bien. Buenas tardes, ¿no? Ciudadanos. Juan, putre a Puerto Toro. Muy buenas tardes.
0: A Puerto Toro. ¿Tú has estado en Puerto Toro, que lo nombras a cada rato?
1: Exactamente.
0: ¿Y putre también? O sea, ¿conoces Chile completo?
1: No. Conocí 234 comunas. Me faltaron 100. Pero ¿100? Putre. Lo conocí en tanto ministro de defensa. fui un desminado, ¿eh?
0: A un desminado, no te
1: desminado,
0: creo.
1: O sea, entonces, sí. Como 4.000 metros de altura. Entonces los oficiales me dijeron: oiga, no vaya a fumar, ministro. Y fumé en la mitad del camino. Hay una especie como de un mirador, ¿eh? ¿Ya? Entonces había unos sándwiches espectaculares y me fumé un par de cigarros. Y fíjate, cuando llegué arriba, yo iba a mirar cómo estallaba la mina. Fíjate que en un momento no pude respirar.
0: Ah. ¿Y cuánta altura es?
1: Ah, 4.000, 4.200.
0: Ah, 4.000, ya.
1: Y fíjate que me llevaron a la ambulancia, había una ambulancia del ejército, ahí me enchufaron unas cosas, así que pude respirar y se salvó la derecha. No, pero déjame, este cuento todavía le falta.
0: Dale.
1: Y cuando bajamos a Putre, en Putre estaba el regimiento de infantería número 24, Huamachuco. Es una cosa enorme, ¿eh? Un regimiento como reforzado, hoy día una brigada. Y me costó sacar el saludo, ¿eh? Me salió una voz de pito, pero esa fue mi experiencia en Putre. Y ciudadano, y Puerto Toro es la última localidad del Chile continental, fue literal. Yeah. Y ahí llegamos con el presidente Lagos. ¿Sabes? Mira el recuerdo que tengo. Primero, de la barcaza, o ya no me acuerdo qué eran cosas de la Armada, se acercaba así como a la playa y pisaba centollas. Pisaba centollas, güey.
0: Así botaba en el suelo.
1: ¿Y qué crees tú que era la autoridad del pueblo? El sargento del retén.
0: Claro. ¿Y cuánta gente vive ahí?
1: No, chiquitito, es como una
0: ¿más chico que Puerto William?
1: No, pero Puerto William es Manhattan al lado de Puerto Toro. No, déjame contar otra cosa, porque hoy está durmiendo 7, aparecí hablador. Pero Puerto William, ciudadano, para que ustedes vean, y Pablo me va a entender porque también ha hecho soberanía. Puerto William tiene una cosa increíble. Bueno, deben ser unos 2.500, 3.000, sí, casi 2000. Todos marinos. Pero lo impresionante es que fui dos o tres veces. Pero en una vez, en el Hércules, le pedí al comandante del avión que pasara como por la mitad del BID de espérate un poquito, de poniente a oriente. Entonces miré a mi izquierda y está Ushuaia, y miré a mi derecha y está Puerto Williams. Claro. Ushuaia es una ciudad.
0: Ciudad, ¿qué? Pero completa. Ah, claro.
1: Sí, 50.000, sí, con cachas de esquí.
0: Olvídate, pero con.
1: Entonces,
0: Chile,
1: después me averigué por qué crees está cruzando el Beagle. Hay una posición de la Armada en el título de Puerto William, y al otro lado hay una ciudad. Bueno, ese fue el peronismo. El peronismo nos sacó la cuenta del mercado. Dijo: no, vamos a poblar la Patagonia Argentina. Ahí está la diferencia.
2: No solo ahí. También,
1: bueno, no solo ahí, pues, imagínate para el otro lado.
0: La Patagonia, no, y la Patagonia.
2: En el aeropuerto. Nosotros, pero yo estuve ahí, Pancho, y el CMT, el Cuerpo Militar de Trabajo del Ejército, está llegando ya hasta, está en la cordillera de Darwin, y exacto, vamos a llegar hasta el canal del Beagle. O sea, realmente, claro, se está haciendo un esfuerzo como país tremendo para generar una conectividad ahí bien preciosa, además, maravillosa.
1: También estuve en Cochrane.
2: Ya, pero es el norte.
1: Cochrane ahí. Claro,
0: comparado con, ya claro, con Puerto Toro es norte, pero es,
1: pero
0: es
1: fíjate que Cochrane tiene una bueno, es una comuna, Cochrane, pero ahí el ejército, me tocó a mí además, levantó una compañía andina reforzada. Déjeme contarle una anécdota. Cuando fui con los comandantes y jefes, Escúcheme bien,
2: solo, pero cuenta la anécdota.
1: No, voy para allá. Entonces voy con Isurieta, Ortega, Gordo, me acuerdo, el Marino, el Mundo Bozal. Y ya, aterrizamos, eran dos helicópteros, ¿eh? Tres en realidad. Y aterrizamos, y había una hostería. Lo que vi el cuartel de la compañía era una hostería del ejército. Y con la manera me dieron la mejor pieza. Y yo era el ministro. Una atención la pieza, una cosa bien grande, güey. Lleno de sofá, una cama como triple, güey. Ya dormí, güey. Y al día siguiente, mis comandantes y jefes me dicen, con cierta ironía, güey, ¿sabe dónde durmió, ministro? Era el dormitorio de Pinochet. Desde ahí le dije a la mané, Lucía. Que ustedes vean, ciudadanos, que las tareas de Estado tienen su singularidad.
0: Sí, pues. Oye, los quiero llevar al tiro, porque vi una entrevista, vi que te entrevistaron para el tema del registro de vándalo, y los quiero llevar al tiro ese tema porque ha sido bien controversial hoy día, y tú decías, mira, estoy de acuerdo con la mayoría de las cosas, la lista la comparto, pero te parecía que faltaba proporcionalidad. Que había cosas que en realidad uno dice, oye, el gallo se toma una cerveza en la calle y no le vaya a quitar la gratuidad de la educación porque se toma una cerveza en la calle. Claro. Y les pregunto, ¿ustedes creen que va a pasar así como está? ¿Les parece que está bien? Quiero saber la opinión de ustedes de este registro de vándalos y respecto de las sanciones que va a haber. ¿Creen que tienen que cambiar y ser una cosa gradual o dejarla como está? Parto por ti, Pablo, porque ya he hablado demasiado, Pancho.
2: Claro. Lorena, me pasa que está bien, creo que hay que tenerlo, no lo sé. La única duda que tengo yo en la sanción, ¿eh? Uh-huh. Obviamente que hay que sancionarla, ¿eh? No estoy relajando, muy por el contrario, creo que es parte de una formación cívica, tal vez ese esfuerzo, no tengo los detalles, ¿eh? pero lo poco que le digo el tema. Tengo una contradicción, voy a tratar de explicarla porque finalmente quiero que me saquen de contexto, ¿te fijas? Uh-huh. Pero hay que hacerse cargo, no justifico tampoco la situación, ¿eh? que no sé si agravamos el problema, o sea, finalmente, ¿por qué no descubrimos sanciones diversas, ya? Como puede ser, mire, ¿sabe qué más? El vándalo que lo pillemos en ABCDD, usted, señor, va a ir a barrer una plaza, no tengo idea, trabajo, empleo, porque al final el problema, muchas veces en estas situaciones, hay muchos de estos jóvenes, no lo justifico, pero es una realidad social. Bueno, tienen modelos, prácticas, una familia muy destruida. Entonces tú al final, no sé si estás agravando el problema, te fijas, de una situación de marginalidad social, delictual. Es como, mira, a mí nunca se me va a olvidar, yo cuando fui ministro de Economía, uh-huh. Hicimos un programa muy bonito, fue parte un poquito del sello que hice en el ministerio, y se llamaba un programa Emprender en Libertad. ¿Ya? ¿En qué consistía el programa? En que nosotros capacitábamos con Lucho Robrero, que era director de Infocap, y yo fui voluntario y hice clase muchos años ahí en Infocap. Entonces, capacitábamos los seis últimos meses a las mujeres de la cárcel que está ahí en San Joaquín, sí. Que cuando yo fui habían 2.400 mujeres, y las capacitábamos los últimos seis meses y le dábamos un capital semilla, ¿ya? ¿Por qué? Porque el 84% a lo mismo, ese era el
0: pero un número alto, sí.
2: De esas mujeres estaban detenidas en la cárcel por ser burreras, ¿ya?
1: Claro, tráfico.
2: Para los que los auditores entiendan, ser burrera es acarrear droga en las poblaciones, ¿ya? Entonces, tú tienes una realidad. Bueno, ¿y qué es lo que un día Lucho me dice, Pablo, tú irías a la cárcel? Todo? Sí, claro, sin prensa. Y me fui un día sábado completo con Lucho y recorrimos a todas las chiquillas que trabajaban ahí en la cárcel, yo siendo ministro, porque venía ya la ceremonia de titulación del primer grupo, que eran 50. Entonces, yo hablé todo, tú hablas con personas que están detenidas, muchas abuelas a los 55 años detenidas, todas el 84% porque habían sido burreras. Entonces, Bueno, muchas de ellas, porque tú me decías, don Pablo, bueno, que yo tengo 3 niños y tienen hambre, entonces al final uno acepta. Entonces, si tú no te haces cargo de esa realidad y no rompes ese círculo que te genera la droga, la falta de oportunidades, son mujeres, una me acuerdo que me decía, yo primera vez en mi vida que trabajo con Pablo aquí en la cárcel, porque en esta cárcel de mujeres hacían oficios, vendían, hacían unos productos y los vendían en Sódima, que eran en una cárcel que las mujeres se ganaban una luquita porque hacían distintos artículos, ¿ya? Que se vendían, las empresas mandaban.
0: Eso está muy, no, hoy día está muy internalizado ya en las
2: claro, muchas entonces, cárceles. Yo la única duda que tengo aquí es que no sé si es la sanción con la cual corregimos la conducta, ¿me entiendes? Yo creo que ahí a lo mejor debiera hacerse un esfuerzo mayor en decir, mira, ya, mira, no vamos a permitir esto, tenemos que mejorar las conductas, las responsabilidades, te fijas que tenemos todos los deberes que tenemos con sus ciudadanos, pero la sanción me gustaría que fuera que no agravara la situación, te fijas, porque si tú al final tiene este, ya, el delito o la infracción, llamémosle, porque el delito, bueno, ya tiene otro...
0: Ya tiene una sanción, ¿no? Cuando ya está configurado el delito, la sanción está.
2: Claro, ya está configurado el delito, claro. Ahí hay que hablar, te fijas, ahí está claro lo que hay que hacer, pero, no sé, tengo esa duda, soy partidario que se haga, obviamente, pero no sé si vamos a agravar un problema social que tenemos que saber enfrentar para sacar y rescatar a muchos jóvenes de una situación de que no tienen hogar, no tienen familia, no tienen padres. Te fijas, hay una soledad infantil.
0: Sí, un abandono.
2: Muchas veces un abandono, la droga, en fin. Porque también te pasa, porque cuando muchos de estos jóvenes en las poblaciones escuchan que la educación pública está mal, al final dice, bueno, ¿para qué viene la educación? Entonces hoy día tenemos jóvenes que no están yendo a los colegios, ¿te fijas? Porque al final, bueno, el camino a la droga le ofrece un camino mucho más rápido de éxito, entre comillas, ¿entiendes?
1: Claro, entonces, la zapatilla.
2: Claro, tienes que entender
0: la plata, al final del día, la
2: problemática
0: plata
2: social que tenemos. Entonces, no sé, es un poquito una mirada diferente.
0: Sí, sí.
2: Obviamente soy partidario que se haga y tenemos que corregir estas conductas, pero no sé. Creo que debiéramos discutir otros, a lo mejor algunos casos ya extremos, no lo sé, finalmente, pero perfeccionar la sanción.
0: Con el objetivo de corregir la conducta, finalmente, no solamente claro, de sancionar, sino que esa plata no lo vuelva a hacer.
2: Prestigiado, si el Coscacho era importante en su época, ¿te fijas? Sí. No sé si a ti, Pancho, te llegó alguna vez.
1: Pues. No, olvídate.
0: Pero, por favor.
1: Pero hoy día, después le cuento mi anécdota de los coscachos en el Liceo Alemán. Es una cosa impresionante.
0: Oye, ya, pero quiero saber tu opinión
1: mira,
0: sobre esto.
1: Mira, yo fíjate que he leído sobre esto, pero lo que más me impactó fue una carta al Mercurio de Jorge Correa, mi amigo, y trabajamos juntos en La Moneda. Fue mi subsecretario, además, Jorge, de Interior. Y además sabe mucho. Y escribe una carta que dice lo siguiente, la lista completa, no sé si la lista completa que la leí hoy día en los diarios, ahí hay crímenes, hay delitos y hay falta. O sea, no estamos inventando delitos nuevos. Y cada una de esas cosas depende del nivel, bueno, delito y crimen, la fiscalía y falta los juzgados de policía local. Entonces, ¿cómo hacerlo para que algunas, comillas, incivilidades sean sancionadas? Mi impresión es que la masividad de alguna de esas conductas, como por ejemplo tomarse una botella de pisco en la calle. Yo me imagino que cuando una patrulla de carabineros ve a dos compadres aquí, en Apoquindo con Tobalaba, mandándose la botella de pisco, los detienen y van a pasar al juzgado de policía local. Ahora, ¿el juzgado de policía local estará en condiciones de sancionar a miles y miles y miles? ¿No será mejor fiscalizar con mayor efectividad? Creo que hay multa. Yo prefería mil veces lo que dice Pablo. Ah, usted está tomando la calle o rayando un muro. Bueno, pínteme la cuadra completa.
0: Pero
1: lo que me llama la atención es, lo dije creo que en la segunda vez, es una desproporción.
0: Sí, bueno,
1: habrá que ver cuando se legisle, ¿no? Porque tiene un problema, que yo estoy en la orientación de Pablo, que si tú a una persona que comete una incivilidad, no voy a ir al delito, el delito hay que sancionarlo, ¿para qué te cuento? Pero si además lo sancionas con la pérdida de derechos sociales y algunos muy relevantes, en la eventualidad que ese cabro llegue a la educación superior y tenga las condiciones para la gratuidad. Quitarle la gratuidad, por ejemplo, uno sencillamente es una forma de decir, ¿sabéis qué más? Sigue ya no pintando muros, sigue traficando cocaína. Es por una parte. Y segundo, hay una dimensión bien jodida. ¿Y qué pasa con mis hijos en la edad escolar o mis nietos hoy día que cometen una incivilidad que le voy a quitar la PGU, que no tienen derecho, o le voy a quitar la gratuidad, que no tienen derecho, o le voy a quitar el subsidio a la vivienda, que no tienen derecho, porque son claramente mi hijo y mis nietos del 10% de mayor ingreso relativo? A mí me hizo mucho peso cuando recién se discutió esto, que en un tolerancia cero, Alfredo Ñoñán puso el ejemplo, a ver si se acuerda Pablo y la Lorena, y nuestro auditor en Santiago, que porque fue un hecho noticioso, porque estaba filmado. Cuando dos cabros, por ahí por Vitacura, iban de vuelta al carrete, miraron un tifón de agua y le empezaron a dar patada al tifón. Hasta que el tifón reventó. Y la calle se inundó y salía el agua, ¿para qué te cuento? ¿Qué sanción le aplico a ese cabro? ¿Le voy a quitar la PGU? ¿La gratuidad? No, pues. Entonces también tiene una connotación rara esto.
0: Ahora, en una consulta ciudadana, mucha gente sí estaría de acuerdo.
1: Ah, no, pero obvio, porque la gente está aburrida de la facilidad.
0: Claro, porque finalmente uno dice, pero ¿cómo es posible que hagan una cosa como esa o que lleven al colegio armas, la cuchilla en un profesor?
2: Yo fui muy claro, yo creo que tenemos que avanzar en esta línea.
1: Exactamente.
2: Pero la única duda, la discusión técnica, legislativa, creo que hubiera apuntar a ver, oye, vamos a agravar una situación que queremos solucionar, es la solución, es la forma que tenemos que sancionar a ese menor, a ese joven. ¿Te fijas? Esa es la única duda que yo tengo, ¿cuál es la sanción? ¿Cómo repara él a la sociedad el daño que ha causado y que para él le signifique, te fijas, un arrepentimiento? No, claro. No tengo idea.
0: No, una reparación, finalmente.
2: Una reparación.
0: Cuando uno ve, ellos tienen historias delictuales, familias mal constituidas, mamá presa, papá
1: narcotraficante. Además, depende de la incivilidad,
2: Sí. Oye, Lorena, mira, yo recuerdo que cuando puse ese programa de las mujeres,
0: en el Infocap,
2: voy a decir un porcentaje para no equivocarme, pero recuerdo que como el 84% eran burreras, ese era el delito por el cual estaban detenidas estas mujeres, pero el 82% de los hijos y los nietos finalmente también, que eran detenidos, que eran muy altos, también era por la misma causal. Entonces, tú tienes un modelo, hay que entender un poco esa temática social que tienes ahí, y tú tienes que decir, bueno, ¿cómo rompo esta situación? ¿Te fijas? ¿Cómo sanciono y ayudo a terminar con el problema que quiero resolver? ¿Te fijas? Tengo la duda ahí, ¿te fijas? Si hubieran...
1: Lorena, casos concretos. Una de las listas es las carreras clandestinas.
0: Te lo escuché.
1: Obvio,
0: en la categoría
1: que hay que
0: la segunda.
1: Claro. Oye, pero al compadre que tiene un auto de 120 millones de pesos, ¿que lo haya quitado la PGU? No, pues hay que sancionarlo donde duele en este caso, que es la multa, una multa grande.
0: Eso significaría que habría que ir caso a caso con cada una de las incivilidades, pues eso también sería un poquito engorroso.
1: El riesgo para terceros de vida de estos compadres que corren, me parece que la noche de los jueves en la Costanera Norte en Santiago, Ciudad de Puche y Puerto Nuevo, la Costanera Norte al final, tipo 11, 12, hay de poco tráfico, es una pista carrera nomás. Porque. Entonces, o yo me acuerdo, cuando hablar del presente, que mis hijas y carreteaban en la Plaza San Enrique, Barnechea. Oye, me decían, oye, la comadera en la plaza, olvídate, po. Entonces, ahora, yo espero que se legisle bien, porque evidentemente que hay que sancionar. Si hay algo que me repele, amigo, hoy día me acordé de este tema, porque volvía de la Portales y me vengo ahí por Almirante Barroso, sin fuego, y me iba fijando en las murallas, fíjate. Pero mira, ya, cualquier cosa, el rayado.
0: No es el graffiti artístico,
1: no, es un compadre que anda rayando. Bueno, a ese compadre lo pesco y lo hago pintar durante una semana 3 cuadras.
0: Bueno, claro.
1: Oye, te Pablo, garantizo tú... que no vuelve a sacar el spray.
0: Puede ser. Pablo, tú, yo creo que de las personas, tú hiciste la UDI popular y por muchos años, yo recuerdo, yo era periodista y alguna vez te acompañé, que tú ibas a los barrios, conocías a la gente por su nombre, te sabías, pero la vida de cada persona y lo hiciste por muchos años. No, más que eso. ¿Lo seguiste haciendo durante todos estos años? ¿O hoy día ya no fuiste más? Y si has ido ahora, te has encontrado con un Chile muy distinto. Porque tú decías recién, Pancho, que los delitos no son muy distintos a cómo era antes. Y a mí me parece que sí. Yo creo que sí. Yo creo que el nivel de vandalismo que hemos visto hoy día, no sé si lo veíamos hace 30 años. Yo creo que hoy día hay un desborde de uso de armas y cómo. Entonces quiero saber, han pasado los años.

0: Uno tiene, cuando tú te metías en el mundo popular chileno, bueno, y me enseñaban, obviamente, o sea, me enseñaban, porque ella era la ratera, conocía de todo, el sueño tocayo de llegar a Italia. Es toda una cultura que tú tienes que entender, ¿te fijas? Me acuerdo que uno se llamaba Jesús, y cuando fui candidato a senador estaba recorriendo la feria de La Pintana, precisamente, y yo no lo vi hace muchos años, pues yo fui candidato en 2005 y te estaba contando antes la década de los 80.
1: Claro.
0: Entonces, y lo veo y Jesús, le digo, y venía con un coche de guagua, ¿ya? Me acuerdo por la mitad de la feria, para mí me encantaba hacer la feria. Entonces, don Pablo, y nos damos un tremendo abrazo. Y corro oye, tenía un cabro, le digo yo, y corro un pañal que tenía tapado a la guagua. Y corro y eran puras botellas de whisky. Seguía exactamente igual. ¡Ah, don Pablo, está! Pues si no tengo guagua, se había robado botellas de whisky y la andaba vendiendo en la feria. Bueno, este es el mundo, esto ocurre. El otro día,
1: Claro.
0: fíjate, el otro día fui ahí a la. Al, sigo igual, bueno, yo después me
1: ¿Sigue
0: fui.
1: yendo? Eso era, sigue yendo,
0: No, me
1: queda,
0: gusta,
1: está.
0: me toca ir, me toca ir, por ejemplo, no sé si lo conté aquí, no, si lo dicen, no, para que no crean los auditores que estoy mal. Pasó el año pasado. El año pasado murió una dirigente que yo quería mucho, la María Carreño, ahí en San Bernardo, y no podía ir porque estaba metido en el juicio, tenía este juicio que estuve metido. Entonces me fui a las 11 de la noche a donde vivían ellos, ahí en una
1: Ya.
0: población en San Bernardo. No la veía ella hace 20 años, fue como a las fundadora así de la UDI, y llegué ahí a las 11 de la noche y estaba todos los mismos de siempre, todos más obviamente más canosos y más pelados, y bueno, y todo, imagínate, 20 años, pues. Y estaba muy impresionante porque llegamos ahí a la casa de la María y estaban todas las fotos. Me decía Pablo, aquí los tenía la María. A mí me quería mucho, a todos nos quería mucho, era un gran dirigente. Y nos tenían en el living la foto de Carlos Bombal, mía, de Jovino, todos con una cara de veintitantos años, ¿me entendés? Estaban todos los vecinos. Entonces me quedé hasta la 1:30 porque no pude irme, porque me interesaba mantener la conversación. Entonces, ¿qué me decían? Me decía, mira, don Pablo, ese kiosco es mío, me decía uno. Yo tengo que pagar todos los meses 70 mil pesos, si no me balean los narcos. Después, don Pablo, nosotros aquí a las 8 no sale nadie para afuera. Yo muchas veces tengo que pagar peaje para llegar a mi casa. Entonces, esto es lo que están viviendo ciertos sectores. Entonces, hoy día, los territorios no era como antes. Antes era casi infantil la delincuencia, por decírtelo, ¿entiendes?
1: Claro, por eso te
0: Ya
1: digo que
0: me
1: ya,
0: acuerdo,
1: claro.
0: la María era rapera, entonces se metía a Ripley, cuando se ponía un abrigo y salía corriendo con el abrigo, ¿me entiendes? El otro se robaba una botella de whisky, que no tengo idea. Habrán habido, obviamente, situaciones más complejas, pero en general, hoy día estamos viviendo una realidad mucho más compleja en el mundo popular. No, no es fácil
1: Claro.
0: andar a ciertas horas, corres riesgo. No, no, hoy día es otro la realidad de esa delincuencia. Entonces,
1: Sí.
0: lo que me pasó que fui ahí a Conchalí a ver una amiga, a la Julieta, que no la vi hace muchos años. Y me dijo, vamos a la feria, don Pablo, ahí porque está de cumpleaños, no sé qué, dirigente, y me recorrí la feria, pues te fijáis, porque yo era el rey de la feria, y me encanta ir a la feria, ¿cachai? Y bueno, y todo con mucho cariño, ¿se acordaban cuando uno era diputado? Pero me impresionó la cantidad de coleros de clase media. En el fondo, los coleros son los que están después de la feria, los feriantes tienen su puesto y pagan sus patentes, en fin. Oye, cuadras, cuadras, cuadras, ¿ah? Ahí en Conchalí, de gente de clase media vendiendo sus cosas. Venden su ropa y ponen ahí y salen a vender y venden 15 luquitas, 20 lucas. Es impresionante darte cuenta cómo esa realidad. Entonces, si tú no estás ahí en el territorio, bueno, no conoces esa realidad que está viviendo mucha gente hoy día en el país, ¿te fijas? Que es
1: Tú que
0: muy. Siempre hubieron coleros, no te estoy diciendo que no había en la
1: no,
0: época
1: por
0: ninja,
1: supuesto.
0: pero me mandé, no sé, 5 cuadras coleros, te fijáis, o incluso más.
1: Cinco
0: Y eso
1: cuadras,
0: que
1: imagínate.
0: entré por un lado y salí por el otro. Entonces,
1: Sí,
0: no,
1: pues ha
0: yo
1: cambiado.
0: creo que.
1: Tú, Pancho, también, o sea, tú antes dijiste que conocías casi el 90% de las comunas de Santiago, de Chile, ¿no? No conoces completo, pero conoces muchísimo. ¿Tú sientes
0: Sí.
1: que esto, con la inmigración, ha cambiado sí, claro, todas estas conductas. Solo una anécdota, una vez yo estaba en La Pintana y una señora me dijo, mire, el narco chileno era benevolente.

0: Si yo estaba con la guagua, decía, señora, váyase con la guagua, no le voy a disparar. En cambio, el narco de hoy día, que es el, no sé, el peruano, el colombiano, el venezolano, no le importa, está el adulto mayor, está la guagua y actúa nomás. Dicen que han cambiado mucho en ese sentido, pero tú que has recorrido, ¿te parece que con la inmigración esto ha cambiado? La incivilidad también tiene mucho que ver con la inmigración.
1: Se agudizó porque hay otros componentes y a mí me gustan los hechos. Pues no. Fíjate que hace unos 3 años... Sí, da lo mismo Carlos Montes me invitó que él les hablara en una sala de la USACH, 7 de la tarde. Había como 40 mujeres de Pudahuel, presidentas de comité de vivienda. Populares. Más allá del puente mío y del rollo, al final vamos al diálogo. Y yo nunca había visto tal agresividad frente al migrante. Pero desde el punto de vista de la cotidianeidad, por ejemplo, me reclamaban la cola en el CEFAM, me reclamaban la matrícula en la escuela, me reclamaban los gritos a las 4 de la mañana, reclamaban el olor de las comidas. No, impresionante.
0: Sí, otra cultura.
1: Impresionante. Mm. Eso con la migración, pero yo tengo un cuento...
2: Oye, Pancho, te agrego en la lista que hiciste, que yo una vez me invitaron ahí en La Pintana, un amigo, el Tata Quintana, un gran dirigente ahí en La Pintana, que lo quiero mucho, y me dijo, Pablo, venga para acá. Y me fui, creo que fue el año pasado, no, antepasado, no me acuerdo. Oye, lo otro que tienen y que molesta mucho es que ponen la música todo chato, hasta las 3 de la mañana, o sea, es una cultura musical que el chileno no tiene, el chileno
1: no la tiene, o sea, los malos guasos quincheros.
2: Eso también, eso es
1: del barrio.
0: Son las 5:30, nos tenemos que ir a comercial, así que
1: oye, volvemos después porque la candidatura del líder Longueira tiene sus primeros rivales.
0: Sí, oye, tenemos que hablar. Acuérdate que ayer dijimos eso, así que bueno. 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Vamos a la pausa y volvemos.
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0: Momento, aquí ya estamos de vuelta. Estaba en silencio. 5:37 de la tarde, estamos de vuelta. Oye, Pancho puso un tema que ayer que estuvimos los dos solos, porque hemos tenido varios días sin polo, sin el otro polo. Hablamos de que, bueno, todo el mundo sabe, tú estás de candidato a la presidencia de la UDI y con muchas ganas de renovar esto, ¿no? ¿Cierto? De hacer cambios en la política. Y te salió al camino Alessandri. Y el actual presidente de la UDI le dio su apoyo.
1: Esa es una de las noticias del día, es que la UDI, diputado Guillermo Ramírez, ayer y hoy día lo leí en el diario, decidió no él presentarse y apoyar a Alessandri.
0: A Jorge Alessandri, okay.
1: Claro. Pero bueno, es un tema de la UDI.
0: Esa es la competitividad. No, es como tú tienes este espacio acá y un poco que cuentes qué es lo que quieres hacer. Yo creo que ya mucha gente sabe, pero ¿qué te pasa con eso? ¿Qué te pasa con la competencia? Entiendo que la Connie Juve también quería participar, ¿o no?
2: No lo sé. La verdad es que creo que hay algo que aprendí de muy pequeño en política, que hay que competir, ¿ya? La ética democrática nace de la competencia. Creo que parte de los problemas que ha tenido la UDI en los últimos años es que se arreglan las listas y se las arreglan de tal forma que ni siquiera salen los que arreglan las listas. Entonces, hay que competir. Son las bases las que tienen que pronunciarse. Yo estoy haciendo un esfuerzo muy importante para que la UDI vuelva al mundo popular, vuelva a contribuir a Chile, en donde no hay derecha. Estamos viviendo una etapa muy compleja de la política, donde tenemos en el mundo nuestro gente que se cree más valiente que otros, con autoridades morales. Yo quiero contribuir a la unidad. Yo vengo a hacer un esfuerzo para que ojalá hayan dos o tres gobiernos de la coalición. Para eso hay que formar una coalición, no porque tú nombras ministros de diversidad, que me pareció interesante la propuesta que en ese sentido en la instalación del gobierno, pero eso no es coalición. Ya las coaliciones son una casa común donde tú mantienes la diversidad. Ya la derecha es muy diversa. Nosotros somos y fuimos un proyecto político que no fuimos a construir derecha donde no existía derecha en el mundo popular chileno, y esa es la vocación histórica de la UDI. Entonces yo quiero que la UDI vuelva, y la gente de la UDI ha recorrido ya varias regiones. Hay mucha gente que va a entrar en este proceso que estoy, de que vuelvan 10.000 militantes. Estoy en esa campaña para que vuelvan, ojalá, 10.000 militantes. Se ha ido mucha gente a la UDI. Tenemos que preguntarnos por qué se ha ido tanta gente que está en otros partidos, por qué se creó República, que nace el alero nuestro. En fin, ya lo he dicho, creo que lo dije en este programa, los tres candidatos presidenciales, cuando yo era presidente de la UDI, eran militantes de la UDI: Johannes Kaiser, la Evelyn, José Antonio. Entonces, creo que tengo mucho que colaborar, aportar, unir, y la gente quiere que la UDI vuelva a ser ese partido popular, y ese es el esfuerzo que estoy haciendo. Mira, me siento, Lorena, como yo soy una persona que me aproximo a este desafío cumpliendo el deber. No acepté una candidatura presidencial, se lo dije a Piñera cuando me lo pidió. Obviamente no le iba a ganar yo a la Bachelet, nadie me dio ese argumento porque me hubiera muerto la risa. Uno acepta un partido como ese porque tú estimas que contribuyes a algo, ¿ya? Y yo ahí contribuía, teníamos un desafío con Andrea Alamán, hoy día peleamos mucho en la vida, pero hoy día soy amigo de todos los que peleé en mi vida. Entonces, bueno, era un desafío en que nos encontraban dos proyectos de derecha, y yo hice el esfuerzo durante 60 días para que ese proyecto inédito de Jaime Guzmán de volcar a la derecha al mundo popular chileno no fuera derrotado en esa primaria. Y también, como se lo dije al presidente Piñera, porque él me pidió que asumiera ese desafío junto a Andrés Chadwick y a Cristian Larroulé, le dije, lo voy a evaluar, mañana le voy a responder. Ya, acuérdate que ya llevaba varios meses y no era fácil ganar esa elección. Y era también para que él pudiera volver a ser presidente, porque si Andrés ganaba esa primaria, creo que hubiera sido, ellos tenían una relación, una disputa muy grande, creo que hubiera sido complejo. En cambio, yo no tenía ninguna ambición personal, así que si ganaba esa primaria, asumí el desafío. Todos saben lo que ocurrió, finalmente no pude ser candidato, pero bueno, hice ese esfuerzo por esas dos razones, Y yo le pedí a mucha gente en la vida ir a perder, y iban a perder porque tarde o temprano alguien iba a sembrar. La gente hoy día se ha ido a la UDI, esto es una campaña para que vuelvan de aquí al 4 de septiembre, ojalá unas 10.000 personas. ¿Por qué? Porque creo que la UDI tiene mucho que ofrecer. Me preocupa a mí que esta diversidad en la derecha chilena, que es muy diversa y siempre lo ha sido, si la derecha en el gobierno militar estaban los duros, los blandos, pues vino Vigi, vino Frafra, uno sacó un tercio, el 25, siempre han habido muchas derechas, ¿ya? Y yo quiero hacer un esfuerzo para que esa diversidad tenga una casa común, nos ordenemos aquellos que fueron, estuvimos en el 62%, y ojalá le demos a Chile dos o tres gobiernos, porque no vamos a salir, para mí, de las situaciones que está viviendo el país, si no hay, ojalá, como ocurrió en el periodo de la concertación, periodos continuos de una coalición. Si nos vamos a estar alternando cada 4 años, bueno, vamos a seguir creciendo al 2%, no solucionamos el problema de la gente. Entonces vengo a hacer ese esfuerzo, a contribuir y a competir. Tanto
0: ¿Tú sientes que es mejor, o sea, aquí vale mucho más la experiencia para poder hacer este cambio y esta unión que una generación... ¿Que una nueva generación?
2: No, lo que pasa es que, no, Lorena, este no es un problema de antigua generación. En mi equipo, que lo voy a presentar a la directiva, van a haber muchos jóvenes. Por lo tanto, este no es un problema de las antiguas y las viejas generaciones. Yo quiero liderar las generaciones jóvenes y las antiguas para que garanticemos que la UDI va a seguir siendo un proyecto fundacional, con sus raíces en el mundo popular, y nos vamos a ir no a decirle al 25% de la derecha lo que quiere escuchar. Nosotros hacemos derecha. La UDI fue un proyecto que fue hacer derecha. Nosotros convertimos a muchos dirigentes en el mundo popular, los formamos, los capacitamos, es parte de nuestra historia política. Entonces, no es un problema las antiguas generaciones, no, ese eje no existe, ¿ya? Por lo tanto, voy a ir con muchos jóvenes en la directiva. Me reuní ya con muchos jóvenes, están ingresando muchos jóvenes, ya estamos llegando a cerca de 1.000 personas que han ingresado esta semana, y espero alcanzar una buena. Me pongo esta meta ambiciosa. Yo, como siempre digo, miren, la UDI no existe nada imposible. Hicimos muchas cosas que la gente considera imposibles, y este es un desafío, es una contribución que siento un deber hacerla, y así me aproximo.
0: ¿Y cuál es tu, ese en el fondo es que haya una continuidad en el gobierno, es tu relato como seductor para captar gente que se meta? ¿Cuál es tu, con qué relato estás diciendo volvamos, renacer a la UDI?
2: Yo sé que hay mucha gente que conoce mi trayectoria, y hay gente que no la conoce, hoy día han pasado ya muchos años, por lo tanto quiero hacer ese esfuerzo. Me he contado con todos los partidos políticos, con distintos dirigentes fuera de la UDI, con el propósito que hagamos este esfuerzo de tener una mirada común. Yo creo que la centro-derecha, si no hace un esfuerzo de una coalición y creen que van a poder ir en 3 años más con 3 candidatos, bueno, Franco París iba a pasar a la segunda vuelta, ¿te fijas? Entonces, aquí se requiere generosidad, pensar en Chile, y dejar de abandonar los proyectos personales y los proyectos partidistas en un bien común, pensar en Chile. Entonces, ese es el esfuerzo que quiero ayudar a que se genere. Y no es fácil porque estamos en un ambiente de mucha descalificación, ¿te fijas? Hay que contribuir. Yo me siento tranquilo haciendo lo que estoy haciendo, y está bien, uno tiene que cumplir lo que siente que es un deber, y que tengo que, creo que puedo aportar mucho, y en eso estoy. Por eso lo decidirán las bases. Si al final quieren seguir con la UDI actual, que sigan. Si quieren volver,
0: es pronto, ¿no? ¿Las elecciones son cuándo?
1: En noviembre, ¿no?
2: Hablan en enero ahora.
0: Yo pensé que...
1: Claro, lo que pasa es que ajustaron en noviembre.
2: Pero en el fondo, para poder votar, tiene que estar inscrito 60 días antes de cuando se... Por lo tanto, ahí voy a saber el tiempo que tengo para esta campaña que estoy recorriendo Chile para que vuelvan 10.000 militantes.
1: El cambio de fecha tiene un sentido. El cambio de fecha en la UDI de suponte de octubre, noviembre, enero, es para que el diputado Alessandri, actual presidente de la Cámara, que va a competir, si es que gana, asume en marzo y no sea contradictorio con la presidencia de la Cámara.
2: Sí, pero no entiendo, Pancho, que no. Hay versiones de prensa que ha sido así, pero consulté yo y entiendo que corresponde en enero. Entiendo porque yo también lo leí, consulté. Cuando ya fijaba, porque yo necesitaba fijar este recorrido en Chile, porque tengo actos por todas partes, ingresan diputados, en fin, está ingresando bastante gente importante, varios cobres, en fin, concejales. Entonces, me interesaba saber ese horizonte, pero entiendo que corresponde legalmente.
1: Enero.
2: la directiva. El Guille, cuando asume interinamente con la salida de Macaya, ese periodo no se contabiliza, entiendo. Por lo tanto, tuvieron que hacer formalmente una elección según el CERVEL y a partir de ahí se cambia la fecha y aparentemente es en enero. Esa es la razón, digamos.
1: Ah, pero, oye, la segunda sí. Noticia, Lorena, estamos a punto de ir, ¿no?
0: No, pero tenemos que ir, nos tenemos que ir porque ya me han retado. Todos los días me han retado.
1: Oye, pero Lorena, consigue el titular es que el presidente Kast le pidió la renuncia a la subsecretaria de la mujer. Sí. Y eso va a tener efecto.
0: Sí. Totalmente, eso lo van a tener, ya lo van a tener que ir mañana. Yo quiero, por eso no quiero perderme los minutos.
2: No, Lorena, pero déjame terminar. Si hubiera coalición, estos problemas se evitarían.
0: Esto de estar tan dividido es lo que nos lleva a todo esto. No, yo les quiero agradecer porque hoy día ya es mi último día. Mañana vuelve la Barbarita de su viaje.
1: ¿Pero cómo, Lorena?
0: De su viaje que se pegó ya mañana. Vuelve mañana miércoles. Y nada, quiero decirles que ha sido un placer. He estado mucho más contigo, Pancho. Para mí ha sido de verdad. Nosotros no nos conocíamos como hemos conversado ahora. Así que muchísimas gracias. No era fácil el desafío este. La Barbarita lleva demasiados años y todo. Así que, y muchas veces sin el otro
2: polo. Yo creo que le cerruchaste el piso. Muy bien, Lorena.
0: No, pero estar sin el otro polo era como
2: que adelantó el viaje, pues está preocupada.
1: Claro.
0: No, ella tiene muchos años de circo. Así que no, solo agradecerles a ustedes la buena onda, la disposición. Me hiciste reír muchísimo, Pancho, de verdad, qué manera de reírme, que también es un poco la gracia, ¿no? No hay que ser tan serio y tan crítico todo el tiempo.
1: Además, yo conocí una mujer que bien de derecha eres tú, ¿eh? Así que espero verte de nuevo para a ver si te logro convencer. Ya. Un beso
0: grande y bueno, y nos estaremos encontrando en algún minuto.
2: Un abrazo.
1: Chao.
0: 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Listo, llegó el final. Muchas gracias y mañana ya con Barbarita. Un abrazo grande a todos. Muchas gracias.
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0: es llamado a convertirse en la figura del Mundial. Yo no lo encuentro una gran lumbrera, pero hizo dos pepas, se transformó en el goleador histórico de Francia, hasta tres goles de transformarse en el goleador histórico de los Mundiales, en fin. Así que entrate para mí.
1: Y justo, mira, tú sabes que el año 1962 Chile fue sede del Mundial, ¿cierto? Ya, hace 64 años, en el Estadio Nacional, La Roja venció 1-0 a Yugoslavia, consiguiendo el tercer lugar Chile de ese Mundial. El gol fue de Eladio Rojas. Y esa generación, que estaba dirigida por Fernando Riera, sacó figuras como Leonel Sánchez, Eladio Rojas, Misael Scuti. Hay gente que considera que esa es la verdadera generación dorada. Ah,
0: pero Toro, está Tito Fuyú. No, era un equipazo. Claro. Toro es un mago de la pelota. Izaguirre, Leonel Sánchez, en fin, no, maravillosa generación. Así y salir tercero en los mundiales es algo que la generación dorada actual ha estado, pero ni de cerca de conseguir.
1: No,
0: ni pasando segunda ronda con suerte. Comparado con aquello es un logro de otro calibre. Entonces, claro, por supuesto, es lo que pasa es que han pasado 64 años. Claro, sí, la memoria es frágil. Fíjate que estuvimos en una semifinal con Brasil, los ganó Brasil, y jugamos tercer y cuarto lugar con Yugoslavia, pero probablemente el partido más interesante y entretenido de todos haya sido lo que se llamó la Batalla de Santiago, que fue el partido entre Chile y Italia en ese Mundial del 62, en que se pega con todo. Fue una carnicería ahí, al final salimos victoriosos, pero nada, grandes recuerdos. Está, para los que les gusta el fútbol, están muchos de los partidos del 62, sus resúmenes, ¿eh? En blanco y negro, con los relatos vibrantes de aquellos de Julio Martínez en Chocho, que era relator deportivo en su origen, en blanco y negro en YouTube, para que les peguen una mirada a los que les interesa la historia del fútbol. No, maravilloso, maravilloso.
1: Y otra cosa que recordamos hoy día, y quería como partir con esto a propósito de lo que está pasando con los niños haitianos, ¿no? Que aparece de una gravedad importante. Hace 50 años hubo una masacre de Soweto en Sudáfrica. Miles de estudiantes negros sudafricanos en calles para protestar contra la imposición de los Africans como idioma obligatorio en las escuelas y el régimen del apartheid. Respondió con balas, murieron 176 jóvenes. Mm. Y hoy día cuando, esto no es muerte ni nada, pero las cifras son bien escalofriantes. Y uno dice, entre enero y abril del 2025, ingresaron al país 3.235 haitianos con permiso de residencia temporal. 2.792 lo hicieron bajo reunificación familiar y 1.476 entraron en vuelos charter de tres compañías. Pero hay números importantes de que venían a esta reunificación familiar, ¿cierto? Se supone que vienen a encontrarse con sus madres o sus padres, que si vinieron arte, que eso es mucho, es muy la inmigración, pero hubo personas que entraron a Chile con 34 cabros, o sea,
0: el fraude de la unificación familiar. Hay un montón de cosas que se pueden investigar, decisiones ya aparentemente tomadas por la Fiscalía a propósito de esto, respecto de quién investigar, el Servicio de Migraciones, la Dirección Aeronáutica Civil, las personas que trabajan en el control migratorio, por supuesto, en la PDI también, son parte de quienes pueden ser objeto de diligencia en la investigación por cohecho y eventual trata de niños haitianos, que es lo que está de fondo. Pero esto tiene un origen, a mí no me extraña nada, porque esto tiene su origen a fines del 2016, pero intensamente en 2017, Bachelet 2, en que se produce con autorización presidencial, que luego es desechada apenas asume Piñera, en su Piñera 2. Esto se produce durante ese gobierno con una autorización extrañísima que generó charters y charters y charters.
1: Que llegaron a Chile, recuerdo.
0: De haitianos que llegaron a Chile. De haitianos que llegaron a Chile, todos a ellos eran recibidos con el sobrecito amarillo famoso. Había todas las denuncias del caso, nadie hizo absolutamente nada. Todo es una cuestión absolutamente espuria, autorizada por Michelle Bachelet en su minuto, una farsa absoluta. Habían documentos migratorios y plata en dólares, en efectivo, que después a la salida se les quitaba, entiendo, en fin. De verdad, esta cuestión merece una investigación. En este caso penal, ¿no es verdad?, a propósito de la trata de niños, me parece gravísimo, pero se van a formar también, y se han anunciado así, comisiones investigadoras en políticas, ¿no es verdad?, en las cámaras, o en la Cámara de Diputados en particular, que es la que tiene la atribución de hacerlo, ¿no? Y yo me imagino, hago votos porque el origen de todo esto sea también investigado, no solamente esta parte, sino que...
1: No solamente, bueno, lo que le corresponde a Boric en su periodo claro.
0: ¿Qué rol jugó Bachelet? ¿Por qué hizo lo que hizo? ¿Qué pasó ahí? ¿Qué hay detrás de todo esto? Porque me parece de lo más relevante, particularmente hoy día, cuando estamos exportando a Bachelet como potencial secretaria general de Naciones Unidas, con un pasado que puede, en esta materia, perfectamente purio.
1: Entonces, nosotros, sería muy interesante. Estamos exportando, el país no la está apoyando, pero
0: una chilena. Es una chilena, fue presidenta dos veces de Chile. Entonces, es chilena, ¿no? Y me parece que es muy relevante mirar con atención lo que ha sido su gestión en esta materia. Así que a mí, como te digo, mi opinión, no sé lo que hay detrás. Todo es espurio, no eran familiares los que venían, eran uno que venía con uno, con dos, 30 a cargo, esto es tráfico.
1: 34 hay un año, hay 96 niños de los que no se les sabe el paradero. No saben dónde, está. Fíjate que fueron a las casas donde se supone que tenían que llegar y no están en esas casas. Hay un caso incluso que supongo que ese papá murió antes que los hijos llegaran. Por lo tanto, no se sabe dónde están esos hijos.
0: Hay un parlamentario incluso que está hablando, fíjate, de la potencialidad de algo que ya ocurrió. Yo no recuerdo, no tengo el registro. Pero en la zona norte del país, que se trató ya no tráfico de personas, no tráfico solamente de niños haitianos, sino que más bien tráfico de órganos, ¿vale? Es decir, niños que eran operados, les eran extraídos órganos. Claro. Entonces, esto es, puede ser, no quiero ser el quien anticipe una catástrofe, pero puede ser el antesala de una investigación que tenga resultados muy sorprendentes, muy adversos, porque de verdad lo que hay acá es una cuestión espuria de principio a fin. Bachelet ya está hoy. Ajá. Esto ocurrió entre enero y abril, lo último que se sabe, del año pasado.
1: Del año pasado, 25.
0: Recién. ¿Eh? En fin, ahora, entonces me parece de una gravedad muy, muy manifiesta.
1: Estos son los casos, y voy a hacer un comentario, estos son los casos donde, y lo llevo al caso Monsalve, a un montón de cosas donde uno dice, ¿y dónde está la opinión de la izquierda? Porque en este tipo de cosas, la izquierda guarda silencio absoluto. Es como que, si el violador es de derecha, hay que atacarlo completamente, pero cuando el supuesto violador es de izquierda, todo el mundo se repliega. Cuando esto le pasa a un gobierno de izquierda, que es grave, esto es lo mismo cuando estaba la discusión si habían dictaduras buenas o dictaduras malas. Entendemos que la dictadura es mala si es de izquierda y es mala si es de derecha, ¿cierto? La dictadura es mala per se. Aquí pasa lo mismo. Aquí no tiene, o sea, este tipo de cosas, estamos hablando del tráfico de niños, que es lo que vamos a llegar a investigar y saber. Y toda la derecha silenciosa, si esto hubiera sido, y digan esto ocurrió en Piñera 2, créeme que estaría la izquierda completa. Entonces, no. Ahora, siento, y quiero aprovechar esto porque siento que el tema de la vocería, estamos recién partiendo y todo, pero me parece que Máximo Pavés es criterioso y me parece que está dando la nota como vocero en las últimas cosas que le he visto, que en el fondo él está tomando
0: una... Él hace el día a día.
1: Sí, claro. Él hace el día a día, me parece que se ha mejorado completamente en esa parte. Y bueno, él ha sido muy discreto en esto. Él ha sido muy discreto, sin ataques.
0: De la tradición histórica, sí. De la primera. El subsecretario del Interior, el Ministerio de Vocería de Gobierno, Secretaría General de Gobierno, no existía. No existía hasta Allende, no existía. El vocero de gobierno, en el gobierno Allende y en los gobiernos previos también, era el subsecretario del Interior. Había un personajillo ahí en el, ¿cómo se llamaba? Vergara, creo, Barnabás Collins o algo así. Era el hombre, claro, porque era bastante raro de aspecto, qué sé yo. Era el vocero del gobierno. Bueno, y se crea la vocería como ministerio, pero no es de la tradición política chilena. Entonces me parece a mí que Pavés está haciendo una tarea que históricamente le resulta propia, pero además... la está haciendo con mucha propiedad y con mucha precisión y con prudencia, como dices tú.
1: Sí, me parece imprudente.
0: Porque él es el encargado del día a día y claro. Las vocerías más políticas, más grandes, más esporádicas también las hace el ministro del Interior, ¿no?
1: O sea, porque yo sentía, Mara Sedine tenía un tono muy confrontacional, era muy sin filtro, ¿cierto? Sí, era muy al ataque, muy en la confrontación. Siento que Máximo Pavés está más reposado, incluso tiene sentido del humor, creo que combina muy bien, pero además sabe. Además creo que sabe, maneja los temas, y creo que eso también es importante cuando...
0: Si no me equivoco, debe ser UDI, ¿no? O lo fue, por supuesto, pero debe seguir siéndolo, si no me equivoco. Es vale decir de Chile Vamos, igual que el ministro del Interior.
1: Claro.
0: Entonces, claro, ahí hay un foco de poder y visibilidad relevante para Chile Vamos. Imagino que tiene, o debe tener molesto a Republicano, porque Republicano tiene solo siendo el partido del presidente, el partido mayoritario de gobierno, el que sacó más parlamentarios en la Cámara de Diputados, que subió, mira, como 120%, de 14 a 31 parlamentarios, creo que subió, en la Cámara de Diputados. Bueno, a pesar de eso, tiene solo dos ministros. Y la visibilidad se la está llevando Chile Vamos, aunque hay que decir que Claudio Varao, como ministro del Interior, tiene una larguísima y personalísima relación con el presidente Kast, de tal suerte que está ahí no por ser UDI, necesariamente.
1: No, está ahí por su... Sí. Ahora, para estos cargos se requiere la confianza que probablemente ellos dos tienen. Es súper, súper relevante. Bueno, esto es una noticia en desarrollo que creo que ha dejado perplejo a muchos, porque uno dice, ¿cómo se les pasa? Porque si llega una persona y viene con tres niños, pero cuando una persona pasa con 34 niños, es obvio que te tiene que causar alguna sensación. Esto no es un curso, no es un viaje estudio. Claro. Son niños chicos, ¿por qué puede entrar sin problema, con todos los tickets, con todos los pasaportes, sin que nadie levante ni una alerta, y pasan con eso? Eso es muy curioso. Entonces uno dice,
0: esto
1: dieron la visa, alguien aprobó que esto fuera...
0: Yo conozco muy de cerca, y tú lo sabes bien, Lore, adopciones. Y la verdad es que el trámite para traer, estamos hablando de hace 13 años y algo, para traerse un niño, adoptar y traer un niño haitiano a Chile, era un trámite no de días, ni de semanas, ni de meses, sino que de años, con una cantidad de trabas increíble. Aquí hay alguien que está facilitando este proceso. Allá, entre medio y acá.
1: Sí,
0: claro, esta es una organización.
1: Conozco muy de cerca la historia y de lo que vivió la Andrea, y también estoy completamente... Digo, qué impresionante. Impresionante cómo esto en algún minuto se volvió así, simple.
0: Claro.
1: Simple para salir de allá y simple para llegar acá.
0: Inventaron
1: simple
0: esta para figura de la reunificación familiar, que la están usando como el pretexto, la base legal, por así decirlo, para hacer una red de tráfico de niños, que a mí no me queda duda que es lo que hay detrás. O sea, pero de verdad, esto tiene una base fundante también en Haití. Esto es una organización más grande, sin la cual no se explica.
1: Claro. Entonces, probablemente, yo nunca he estado en Haití, yo no sé si tú has estado en Haití. El nivel de pobreza, el nivel de desolación, el nivel de abandono que tienen niños, muchas mujeres que se quedan embarazadas y después los dejan en estos centros donde, no sé, historias que me enteré, o sea, no les dan leche, les dan tallarines al mes de nacido, digamos. Tallarines con salsa prácticamente al mes de nacido. Son muchos que están en un nivel de vulnerabilidad enorme, y como no tienen la madre presente o el padre presente, porque los dejaron en este lugar, entonces, claro, hubo alguno que creó esto y dijeron, bueno, aquí tenemos, saquemos a estos niños de aquí con el pretexto de que los van a adoptar o que se van a juntar con sus padres en otros países, porque a lo mejor esto no es solamente en Chile, no lo sé, y porque no hay nadie que reclame probablemente a esos niños.
0: Chepo.
1: No hay nadie que reclame, porque si hubiera padre y madre, otro gallo cantaría, pero aquí no hay nadie. Así que, bueno, que ojalá esto se esclarezca mucho más, porque mira, y ahí nos cuenta, la visa de reunificación, la espera es un año. O sea, una persona...
0: Por lo menos,
1: la reunificación, para que tú puedas traer... Tú te vienes, tienes trabajo, tienes que acreditar, tienes que tener papeles. Hay un montón de cosas que...
0: En Haití, Lore, entiéndeme, el desorden, la corrupción. Bueno, tú dices la pobreza, por supuesto, absolutamente. Pero la corrupción, el desorden, la falta de procedimiento, el tema del desorden administrativo, es una cuestión brutal. O sea, uno dice un año, pero en países ordenaditos como el nuestro. En Haití no tiene... Todas las descripciones que a mí me hacen muy vivenciales es que es un desastre en toda la línea. O sea, cuando alguien me dice a mí que puede traer 34 cabros para acá,
1: no.
0: Eso no es así.
1: No, eso es como... Tiene orejas de gato, tiene cola de gato. De verdad, está muy mal. Así que esperemos que se esclarezca, porque yo creo que una de las cosas que a uno más le duele el alma, ¿no?, es los niños.
0: Sí.
1: Los niños maltratados, los niños abusados, los niños que les sacan los órganos, que hay mucho de eso, o que los hacen trabajar, o los tienen para comercio sexual. O sea, de verdad, el uso que esto puede tener es muy macabro. Así que hay que llegar al final y que los responsables tengan que ver. Y ojalá que también los responsables, me refiero a la candidata a la ONU y a todo eso, no solamente enero, abril 2025. Yo creo que claramente viene de mucho más atrás.
0: No, mi padre. La trenza, la alianza más larga. Y ojalá se hagan cargo de todo aquello. No sé si estará prescrito o no, porque estamos hablando de 2016, hace 10 años, 17, 9, 10 años. Pero políticamente sí, me parece interesante como noticia que una comisión investigadora en Chile, del Parlamento chileno, inicie una indagatoria del largo proceso e irregular proceso de la migración masiva de haitianos acá. Fíjate que llegaron a entrar a Chile entre 200 y 300 mil haitianos entre esos dos años, fíjate, el 2016 y 2017. Eso significó, eso fue articulación absoluta. Bueno, en fin, ahí estaba Michelle Bachelet, en mi opinión, directamente involucrada de manera, poco transparente, por así decirlo. Poco transparente, por así decirlo. Oiga, bueno, ya, hay seguramente otros temas por ahí que... Mira, estaba mirando uno que...
1: Dale.
0: Es interesante que no tiene que ver con la coyuntura probablemente tal, sino que estaba mirando y yo no soy para nada un buen opinante, un buen juez respecto de esto, porque no soy consumidor del insumo del que se trata, pero...
1: De televisión, vaya a decir.
0: Estaba mirando los resultados.
1: De las pérdidas, lo tenía como tema, sí.
0: En el primer trimestre de todas las grandes televisoras, las cuatro grandes televisoras, Televisión Nacional, Mega Media y Canal 3, se reportaron todas pérdidas bien sustanciales. Si uno la revisa, la televisión perdió 3.464 millones de pesos. Había tenido ya un desempeño negativo en el 2025, pero a la mitad de estos 1.300 millones, aquí está Megamedia, de ganar el año pasado 3,3 mil millones en el arranque del 2025, en el 2025, este año pierde 1.381 millones. Y así uno va a Canal 3. Claro, Televisión Nacional pierde menos, pero pierde mucha lucas también, y así todos varios miles de millones de pesos. Y la pregunta que yo me hago es la siguiente. Esto puede tener un montón de causalidades. Efectivamente, el segundo trimestre, el tercero, y particularmente el cuarto trimestre, son los mejores trimestres o partes del año para recaudar en los canales de televisión, pero estamos comparando años con años, con el mismo periodo, ¿no es verdad? Entonces, claro, alguien me dirá, no, porque se recuperan hace fin de año. Puede ser que recuperen algo dependiendo cómo se siga desempeñando. Esto recién resultado del primer trimestre. Pero es un resultado muy magro de toda la televisión chilena. El tema, alguien me dirá, la multiplataforma. Sí, por supuesto, pero la multiplataforma viene hace mucho, mucho rato, impactando los resultados y el desempeño de las televisoras por aire en Chile y en el mundo. Entonces, no es propio nada más de este año tampoco, de tal suerte que esos contraargumentos no me resultan válidos.
1: Ahora, ¿tú crees que si hubiera una buena prueba de televisión sería diferente?
0: Esa es la pregunta que yo hago.
1: Claro.
0: ¿Qué pasa?
1: ¿Por qué?
0: ¿En telebasura no hay adhesión? ¿Qué pasa?
1: Claro.
0: ¿No hay adhesión ciudadana? ¿Cuál es la calidad y condición de la televisión chilena? Soy un pésimo juez. Yo no veo televisión hace como 15 años. Así que no sé de verdad de lo que estoy hablando. Pero aquí están los resultados. Y son magrísimos. Magrísimos.
1: Si hay una propuesta buena, aunque no la veas, te podrías enterar. Leyendo el diario podrías decir, oye...
0: Probablemente, pero...
1: Claro, este programa de conversación, cosas que pasan en los programas, podrías enterarte que hay buena... Ahora
0: no sé, yo veo de repente algún reel cortito porque me aburren profundamente. Vale, los encuentro absurdos. Los encuentro insustanciales. Hay un niñito que yo conocí mucho en otra faceta de su día, con un periodismo cuando lo hacía seriamente, que se dedica a gritarle a lo que se mueve en un matinal. Y así, el del lado otro tanto, y qué sé yo, y todos se pelean por estupideces, hipertrofian coberturas que son absolutamente absurdas, particularmente si tienen que ver con delincuencia. En fin, yo no tengo muchos más ejemplos que dar. Sé que hay muchos programas de farándula que renació la farándula definitivamente. Para mí eso es telebasura absoluta.
1: Te tengo que decir que lo de Mega me sorprendió, porque yo creo que Mega tiene audiencia. Mega es el único canal que hoy día tiene teleserie, y todos sabemos que la teleserie es una gran ancla, ¿no? De avisaje, entrega bien el noticiero, o sea, cuando ya termina el noticiero viene la teleserie, y por

0: encuesta, ¿no?
1: Sí, le va muy bien.
0: Pero a mí lo que me preocupa, o sea, no me preocupa, me da un poco lo mismo, pero sí lo someto a análisis, ¿no? O, que es, bueno, oye, ok, las pérdidas cuando son privados serán de los privados y ellos verán lo que hacen, cuando son públicas está en discusión, yo creo que TVN es telebasura hoy día y tiene que ser justamente defenestrada, perder esa condición, venderse, enajenarse, pero no cumple un rol como el que cumplió hasta hace algunos años atrás. Bueno, eso es un tema, pero el otro es solo la pregunta, no la preocupación ya. Bueno, ¿qué televisión estamos haciendo? ¿Por qué pierde tanta adhesión ciudadana? Porque si la tuviera en alto grado, los resultados sin duda serían diferentes. Hoy día los medios más creíbles, más confiables no son
1: la radio. A mí me sorprende por la combinación por año, la combinación noticiero, teleserie, reality, daba buen resultado. Mega fue muy pionero en eso y le empezó a ir bien, o sea, le fue bien por mucho tiempo. O sea, este cambio que ha habido de ganancia a pérdida es porque la fórmula, creo yo, ya no está dando resultados. Ya la gente ve plataformas, ve películas, se informa por otra parte, todo esto de lo que uno ve en los dispositivos. Pero claramente yo pensé que el consumo de televisión todavía seguía siendo alto en eso, en el reality, en el y en el noticiero. Parece que no, parece que eso también está muriendo. Y bueno, y tuviste cómo en la encuesta, la última encuesta CEPE, que la radio sale con una credibilidad y confianza bastante alta, la televisión no. Sin embargo, igual rating tienen algunos.
0: Mucha gente se informa a través de la televisión, por supuesto.
1: Sí, tienen rating. Entonces, sí, claro. Sí. Ahora, mira, yo a mí me sorprende que, bueno, tú sabes, Luxit del 13, el grupo Betia de Mega, Televisión, que tienen tiene, que, ¿cómo se llama el grupo que tiene ahora? El grupo Televisión. Son todos grupos privados que pierden plata. La situación de TVN yo la pongo en otro lugar. La situación de TVN, claro, hay pérdidas por 3.818 millones, bajaron, porque el año anterior hubo 5.689 millones, pero es claro, es estatal, entonces uno dice hasta ahí, porque, bueno, el bolsillo de Lux y del bolsillo del grupo Ibetia será decisión de ellos, ¿no? ¿Qué es lo que hacen con esto? Si se hacen una vuelta de tuerca, cambian, o lo cierran, o lo venden, pero TVN, el caso de TVN es el caso más complejo, pero o se cambia esto, o se da vuelta, o pareciera ser que el mundo de las plataformas está predominando.
0: Sí, claro, ahora tampoco las plataformas las ha ido tan bien, ¿eh? ¿No? En general, cuando las economías se desalientan, Lore, por así decirlo, un consumo suntuario de las empresas o de los avisadores es la publicidad justamente en medios, ¿no? Y las empresas tienden a cortar rápidamente, son bien reaccionarias a cuando los tiempos empiezan a ponerse fregados. Estamos con 4 meses de crecimiento recesivo, de crecimiento, digamos, de la economía. Y esto también puede explicar algo. No estoy tan metido en las cifras de los ejecutivos de televisión, ¿no? Como para saberlo de cierto, pero efectivamente las ventas, esta caída en la utilidad, vale decir, pérdidas, en este caso, los 4 grandes canales, tienen que ver sustancialmente con una baja en las ventas.
1: Claro.
0: Y esa baja en las ventas no es que hayan subido los costos, en control de costos muy férreo hace muchos años en todos los canales, sino que tiene que ver con baja en las ventas, y la baja en las ventas muchas veces se explica porque la economía no está dando, ¿no? Así que
1: pero también porque la propuesta
0: si
1: los que avisan y publicitan, evidentemente,
0: pero es muy raro que pasen a tener 2 o 3 canales de utilidad en un año, el año siguiente
1: pérdidas tan gigantescas,
0: claro. Entonces puede ser perfectamente una mezcla de mala programación, probablemente. Yo, esa es mi tesis, supongo, porque no la veo, de verdad que no la consumo, así que me siento muy atado de manos para poder opinar con propiedad, pero
1: dices siempre como que te sientes orgulloso de no ver televisión.
0: No, es que me carga,
1: es como que estás unos peldaños más arriba, como que la gente
0: la conozco mucho. La conocí durante muchos años
1: y muy
0: por dentro. No me interesa. Sé cómo se crean los contenidos ahí, sé por qué se toman o cómo se toman las decisiones. No tengo ningún atractivo por la televisión abierta en Chile, de verdad. No. Y por eso lo digo. No es que tenga como distancia o rabia, sino que simplemente, distancia sí, y un poquito de desprecio.

0: contenido.
1: Por eso, sí, suenas así, como que tienes un poco
0: sí,
1: de...
0: eso sí.
1: De fondo. Tú que eres un intelectual, que es como uno puede decir, prefiero leer a ver televisión. Y eso suena.
0: Bueno, es verdad, eso es verdad en mi caso.
1: Claro, por eso te lo digo. Pero sí, sí. No, la televisión ha cambiado mucho. Yo sí, yo no tengo, yo no veo matinales y eso a esa hora no.
0: No tenés tiempo.
1: Pero de repente sí, de repente prendo la tele y veo.
0: Te entretienen cosas.
1: Sí, me entretienen algunas cosas. Hoy ya tenemos que ir a comerciales.
0: Ya pues, vamos. ¿Para usted?
1: Sí, déjeme aquí. Ay, no, me fui para otro lado.
0: ¿Ya? ¿Cree que la...? Ya.
1: Aquí estamos. 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
0: Ya.
1: Oye, vamos a invitar a Miguel Ángel Sepúlveda, que dice que los niños haitianos tienen que venir a Chile y acá estar mejor de lo que están allá, a que forme y que cree una fundación. Sí, porque él dice que a lo que vienen a Chile es a estar mejor de lo que están en Haití.
0: Oiga, hagamos voto porque el caballero tiene razón. Yo tengo parte de sospecha de que no están así. Ya, pero bueno, cada loco con su tema.
1: Ya, vamos a comerciales y volvemos. Son las 6:32.
0: Ya.
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0: Ya.
1: Ya.
0: Estamos de vuelta, mi señora. Tú tenías un temilla ahí que yo le postergué ahí, pero...
1: No. Oye, creo que el tema de la televisión, las pérdidas y todo, me parece un tema tremendamente relevante. Hemos hablado harto de la acusación constitucional contra Grabo. Hoy día le tocó a su defensa, ¿no? A Zapata, a Aparicio Zapata, que es un abogado, militante de la Democracia Cristiana, dar sus argumentos para la defensa de Grau. Y bueno, él dice, me sorprendió su retórica, la verdad. Es lo que, aquí los honorables diputados acusadores no han logrado encontrar ni una sola norma que establezca como mínima precisión un deber o una prohibición. Hizo una metáfora, dice, la acusación constitucional es la bomba atómica del arsenal de nuestra constitución política. Si se transforma en precedente, no veo cómo evitamos una nueva espiral de acusaciones constitucionales. Y después, bueno, dijo el tema de Messi, dice, yo estimo que Argentina puede llegar a semifinales en el Mundial. Uno de los supuestos es que Messi no se fracture hoy, después de tomar desayuno. Pero si se fractura, el supuesto está amenazado.
0: Qué absurdo.
1: El argumento. Lo que te quiero decir es que me sorprendí porque al final apela, en ningún momento su defensa apela a los números, a las cifras.
0: No, nada.
1: ¿Qué es lo relevante? Si aquí lo relevante es que el número era uno y el número terminó siendo otro. Eso es lo relevante, eso es lo que pasa. Y con ese número se tomaron decisiones. Con el número informado se tomaron decisiones y resulta que después nos encontramos con que el número informado no era tal.
0: Y la situación fiscal de Chile es día desastrosa.
1: Es desastrosa, y hay un montón de cosas que probablemente no se van a poder hacer aprobadas del presupuesto. Se pidió ya a todos los ministerios que bajaran su presupuesto en un 3%, ¿cierto? Y todos empezaron ahí a apretarse el cinturón, pero pareciera ser que con los números nuevos, ese 3% incluso es insuficiente, no le falta para nada, pero toda la defensa tiene que ver con la institucionalidad, con que esto va a traer otras acusaciones constitucionales, entonces... Ojo ahí, no nos vaya.
0: Bueno, eso porque es una relea ineludible. ¿Ah? Porque este caballero, había un dicho en el campo que se dale con que las gallinas vuelan, compadre. Esta acusación, la acusación constitucional, es una acusación política.
1: Política, por supuesto.
0: Que tiene que tener fundamentos según la Constitución, que sean vulneración de la Constitución o la ley, por supuesto. Pero es una pasada de cuenta, una acusación política, y se vota en ese criterio, y por ende, lo que importa es contar los votos. Y en la Cámara de Diputados, políticamente, está frito el señor Grau, y va a pasar seguramente a segundo trámite esa acusación constitucional, aunque arguya la cuestión previa, que qué sé yo, y que se, porque eso busca que esa acusación constitucional se tenga por haber sido presentada la cuestión previa y deber aprobarse. Bueno, no tienen los votos para esa cuestión previa, tampoco tener los votos para, una vez que votada propiamente tal, el fondo de la acusación a la Cámara de Diputados sea dejada de lado y va a pasar al Senado. ¿Ah? Eso es, pero además el tema de las acusaciones constitucionales siempre ha sido así, por lo demás, la historia política de Chile. Pero el tema de la proliferación de acusaciones constitucionales es un hecho de la causa. O sea, hay diputados socialistas que están amenazando con una acusación constitucional al ministro Quirós ahora. Al ministro Quirós.
1: Sí, al ministro Quirós.
0: Admito que no, que no tendría que escarbarle, no sé, algo, y para encontrarle algo que lleva 3 meses en el cargo y ha hecho nada de lo que pudo haber hecho Grau. Ahora, a mí de verdad, lo que más me llama la atención a mí es la escapatoria de Marcel. Marcel es el que debería estar sentado en el banquillo. Marcel es el que debería estar sentado en el banquillo y hizo la gracia de él. A ver, llamarlo cobarde, Soldado Carranca ha sido de mucha guerra, compadre. ¿Eh?
1: Sí. Yo diría que se dio medio vuelta calculadísimo.
0: Por supuesto, sabía lo que venía.
1: Claro, los meses sabía lo que venía, de todas maneras sabía lo que venía.
0: Él sabía mejor que nadie las cifras.
1: Sí.
0: Entonces, de verdad, perdona, pero... Con todo cariño, sí. Marcel dando entrevistas como loco, escribiendo un libro.
1: Oye, pues te digo, o sea, qué impresionante. No le entran balas.
0: No.
1: No le entran balas. O sea,
0: las cifras están ahí.
1: Ah, no. Entonces, bueno, me sorprendí porque fue como retórica, fue mucha retórica, muy metafórico, usando, parafraseando que ahora la palabra metáfora se ha convertido en una palabra muy utilizada. Pero no hay defensa. Ahora sí, vi a la Sandra Parisi, que ella dijo, yo espero que esto no avance, pero si el PDG va a votar en bloque, yo me voy a replegar a ese
0: abstener,
1: bloque.
0: Se va a plegar.
1: Sí, ella, si llaman a votar de una forma, ella va a votar de esa forma, o sea, se va a cuadrar con su coalición, pero ella piensa que no. Y ese ha sido hasta aquí, de hecho, los 52 economistas también hablan de que esto no le hace bien a Chile en su institucionalidad, porque echa por tierra la seriedad que tiene el Ministerio de Hacienda como institución, como un lugar donde las cifras se hacen bien, donde hay una buena directora o un buen director de presupuesto, ¿cierto? Donde los números coinciden, donde se hace una pega seria. Y eso es lo que muchos que están en contra de esta acusación constitucional dicen: Chile, que ha sido siempre un país considerado serio, no solamente dentro, sino que hacia afuera, cómo nos miran nuestros vecinos, esto sería decir, chuta, en Chile en realidad no eran tan serios, ¿no? Porque si puedes falsear las cifras, puedes hacer esto. Y ahí es donde está el argumento de los que no quieren que esta acusación constitucional progrese. Yo creo que a nadie le importa mucho Grau.
0: No.
1: Yo creo que, claro, a nadie le importa mucho Grau. Y este argumento de que él va a dejar de hacer clase cuando hacer clase lo que más le gusta. Y todo eso, la verdad es que no le importa eso a nadie. Le importa un poco la reputación que tiene Chile a nivel internacional, pero bueno, está complejo. Y el otro tema que te tenía, que te lo estaba comentando en la pausa, pero es que me sorprendió porque sale lo de Elon Musk, que es un hombre mega, mega, mega, mega rico, mega rico, o sea, tiene una fortuna de 500 mil millones de dólares, y yo te decía que era superior al de Chile, que Chile tiene 330 mil millones, al de Portugal, Grecia, Hungría y Nueva Zelanda, imagínate, superior, equivalente a 50 años del presupuesto completo del actual Ministerio de Salud, que también ha estado tan en la prensa, ¿no? El presupuesto del Ministerio de Salud. Y claro, uno dice, qué impresionante que haya una persona que tenga, tanto porque eso lamentablemente le da un poder que es gigantesco. Imagínate, es el dueño de X, es el dueño de Twitter.
0: Por supuesto,
1: O sea, controla X, controla Starlink, porque tú sabes la información es poder.
0: La cantidad de satélites que tiene ese caballero a su disposición, que son de él, sumado a la plataforma para ponernos arriba, que es SpaceX. Bueno, ahí tenéis un poder omnímodo, absolutamente incomparable con cualquier otro. Tiene los satélites y los cohetes, ¿eh? Y Tesla, y Twitter, y en fin.
1: Sí. O sea, yo encuentro que es hasta peligroso que una persona concentre tanto poder, y uno lo puede llevar a algo increíble. Nosotros queriendo endeudarnos en 6.200 millones de dólares al cogotado. Tírate un chequecito y nos solucionáis el problema. Claro. A él no se le mueve la aguja ni en lo más mínimo. Pero impresionante que alguien llegue a acumular ese tipo de fortuna. Sí. Muy impresionante.
0: Oye, a propósito de economía, hay una decisión que tomó el Banco Central. Se van a conocer siempre a las 6 de la tarde, los días en que hay reunión del Consejo Directivo, para tomar una decisión en materia política monetaria, y mantuvieron la tasa en el 4,5%. Pero hay variaciones en el, porque esto es una decisión, una cifra, pero además una argumentación, ¿no? Hay argumentos que son interesantes de conocer. Habla de los mercados financieros, incluido el chileno, han reaccionado muy positivamente al anuncio del término de la guerra, estamos hablando, ¿no? Registrándose alza de las bolsas y una depreciación global del dólar. Una depreciación global del dólar para nosotros es importante porque nosotros importamos el principal insumo que consumimos y que traemos de afuera, que es el combustible, el petróleo o los refinados o los derivados del petróleo. Y eso tiene dos precios clave. Uno, el dólar interno, para decir cuántos pesos por dólar nos cuesta traerlo, y el precio internacional. Y los dos están muy a la baja. Yo leí hace un ratito que el barril de petróleo había perforado hacia abajo con bastante fuerza los $80 el barril, estaba en torno a los 75 en algunos de sus indicadores. Eso es 7, 8 dólares más de lo que estaba en el extraordinariamente buen precio para nosotros antes del 28 de febrero, que es cuando se inició Lágrimas estaba en 67, 66 dólares. ¿Eh? Entonces, es una muy buena cosa. El Banco Central está diciendo que, en todo caso, el balance de riesgos para la inflación se ha ido equilibrando, dice, aunque el escenario macroeconómico sigue sujeto a un grado de incertidumbre mayor a lo habitual. El conflicto en Medio Oriente no se ha resuelto definitivamente y la oferta mundial de petróleo no se ha normalizado. Ah, pero dice que va a ir evaluando la evolución futura de la tasa política, la TPM, la tasa política monetaria, evaluándose reunión tras reunión en función del desarrollo de los acontecimientos, vale decir, abre la puerta a algo que lo decíamos ayer en parte, para algo o algo para lo cual estaba relativamente cerrada esa puerta, que es una baja eventualmente en la tasa política monetaria atendida la circunstancia. Hoy día la inflación en Chile en 12 meses está en torno al 4%, el Banco Central busca que esté en torno a 3, entre 2 y 4 es el rango meta, pero 3 es el objetivo. Uh-huh. Así que todavía falta un puntito que vaya cayendo, pero ya tuvimos una buena cifra, entre comillas, una buena cifra que no sé yo bien si es por algo particular, climatológico, estacional o qué sé yo, o es simplemente porque la actividad está muy deprimida y no produce presión al alza de los precios. Pero tuvimos un 0,2% de inflación en el último mes conocido. Así que estamos con una inflación, después de haber tenido malas cifras los primeros meses del año, una más inflación controlada. Más controlada.
1: Más controlada.
0: Así que... No, quería poner ese tema porque me parece relevante
1: y yo también comparto, tenemos que irnos ya, pero también creo que estamos en una tregua, pero esto no ha terminado. Yo no sé si esto va a terminar realmente después de los 60 días y no tengo tan claro si Irán efectivamente va a dar su brazo a torcer.
0: Sí, porque la incertidumbre respecto de Hezbollah e Israel sigue allá.
1: Sigue ahí.
0: Así que, ojo.
1: Sí. Ya. Están como separándola un poco, siento yo, Israel y Estados Unidos. Claro. Un poco el rumbo que quieren, claro, en el discurso, en el rumbo que quieren tomar. Así que, bueno, mañana seguiremos.
0: Chachareando.
1: Sí, mañana. Oiga, le cuento. 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
1: 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Y le mando un saludo a mi amiga Paulina Moreno, que hoy día está de cumpleaños.
0: Doña Paulina. Saludos, abrazos, besos.
1: Saludos, abrazos y besos. Nos vemos mañana.
0: Ya.
1: Que tengan una linda tarde y usted vaya a seguir viendo el fútbol, me imagino.
0: Argentina con Argelia, pero más tardecito, creo que sí. Eso.
1: Ahí con un picoteíto bueno.
0: Con un picoteíto, una cosita, unos pícaros grados.
1: Muy buena idea.
0: Ya.
1: Gracias. Besos por la audiencia, que esté muy bien, gracias.
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7: El consumo mundial de vino cayó un 2,7% en 2025 y Chile no ha estado exento de este ajuste. La producción se contrajo un 9,9% y la superficie de viñedo disminuyó un 3,7%. Para el ministro de Agricultura Jaime Campos, la estrategia que debe asumir la industria es clara.
8: Lo que refuerza nuestra estrategia en el sentido de que en materia vitivinícola, como también en otros productos que exportamos, nuestra apuesta más que a la cantidad, tiene que estar dirigida a la calidad, a la producción de vino premium, donde la relación calidad-precio es muy favorable para los productores chilenos.
7: En ese escenario ya surgen ejemplos desde el sur de Chile. Viñas de autor como Casa Clocker Prams están abriendo camino con espumantes de alta calidad producidos en la cuenca del lago Llanquihue, demostrando que la crisis también puede ser una oportunidad para innovar desde el territorio.
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0: Noticia que dio a conocer la unidad de investigación de Radio Bío Bío y que ha generado harta polémica sobre estos niños haitianos que nadie sabe dónde están, si es que efectivamente están, y donde esto genera al menos la preocupación de qué debe decir sobre esto la Dirección General de Aeronáutica Civil, la Policía de Investigaciones, la Dirección de Migraciones, la Defensoría de la Niñez. Hay una serie de organismos, hay testimonios de algunos parlamentarios, está lo de Jimeno Sandón, está lo de algunos otros que se contactaron con el entonces ministro del Interior, Álvaro Elizalde. Y bueno, hasta ahora nadie ha dicho nada y solo no hemos enterado respecto, por ejemplo, que el director de Migraciones en algún momento envió un oficio a la Fiscalía respecto a estos vuelos irregulares, pero ahí quedó. Y yo creo que uno legítimamente como ciudadano piensa, ¿no? Y tal vez uno piensa de manera estúpida, si él envía un oficio respecto a esto, me imagino que al menos, si estás preocupado, digamos, le haces un seguimiento. Y no te quedas con que, no, mandé un oficio y bueno, en fin, ahí queda todo. Y como alguien dijo por ahí, y Gonzalo tal vez lo puede ratificar como abogado, frente a un crimen o un eventual crimen, el peor enemigo es el tiempo. Y ya ha pasado un poco de tiempo sobre esto. Comenzó el 2023, bueno, se han hablado algunas cifras a contar del 2025, pero entiendo que son, en un minuto se habló de 233.
1: Mucho más.
0: Y hoy día escuchaba a alguien que señalaba que serían al menos el doble la cantidad de niños haitianos que literalmente al día de hoy no se sabe dónde están. Ustedes con la palabra.
1: A ver, hacer presente lo siguiente. Yo denuncié el 2023 que estaban llegando menores no acompañados al aeropuerto y que habían charter de nuevo desde Haití. Apenas llegó Gabriel Boric al gobierno, se reanudaron los charters desde Haití. ¿Ya? Primero dejar eso claro. Lo que había pasado bajo Bachelet se reanudó.
0: Claro, en Bachelet 2 fue una cosa escandalosa, digamos.
1: Con Bachelet 2 se reanudó con Boric. Yo hice la denuncia, de hecho fui en la noche a recepcionar uno de los vuelos, ¿ya? Y a ver qué estaba pasando. Y la gente llegaba con, o sea, jóvenes, menores de edad, llegaban con documentación de que supuestamente los iba a recibir alguien acá, pero venían sin los padres, venían sin los apoderados. Pasaron por Policía Internacional. Ojo, aquí esto no es que hayan pasado hayan pasado indocumentados por la frontera, no. Pasaron por Policía Internacional. Después que en Haití evidentemente se les dio visa para viajar a Chile. Eso es el Ministerio de Relaciones Exteriores. La Cancillería tiene que dar explicaciones. Ahí empieza el hilo, ¿ya? Dos, el Servicio Nacional de Migraciones les tiene que haber dado también el papeleo para la visa, porque si tenían familiares acá en Chile, esos familiares tenían que estar legalmente en Chile y tenían que demostrar por lo demás para poder traer a esos menores que tienen ingresos propios en Chile. No sé, aquí no, esto no es cualquier cosa. Hicimos la denuncia el 2023, después estuvimos persiguiendo esto durante el 2024. El 2025 nuevamente alzamos la, porque cuando nosotros hicimos esta denuncia cesaron los vuelos un rato. Ojo. Y después continúan. Después cuando se puso como como se puso se depositó hacia el polvo, continúan. Y el 2025, en abril, denunciamos esto de nuevo y es ahí donde el diputado Fuensalida tiene, en mi opinión, la brillante idea, y lo digo literal, de enganchar a la Contraloría, que con la nueva Contralora hace la pega que no había hecho el Contralor anterior, y que destapa entonces que todo el gobierno de Gabriel Boric no había hecho la pega en estas materias. Todo el gobierno. Incluyó la supuesta Defensoría de la Niñez, incluyó entonces los servicios de protección de menores, todos. Ahora, van a hacer una comisión investigadora sobre este tema. Responsable en el Ministerio del Interior era Toa, no Elizalde. ministra Tohá, que es la ministra del Interior.
0: Primero, sí, lo que pasa es que en algún minuto, perdona que te interrumpa, en algún minuto se le informó al ministro de entonces, Álvaro Elizalde, por eso lo nombré.
1: Pero la ministra, a ver, ¿a quién tenía que responder, a quién respondía la PDI en su momento? Es lo mismo que la PDI durante Bachelet, que dejó pasar a miles de haitianos supuestamente con estos sobres amarillos. ¿A quién respondía? Al ministro del Interior. A ella responde, o sea, a la subsecretaría de seguridad. ¿Quién está en la subsecretaría de seguridad? A ver, déjenme, acordémonos.
0: Manuel Monsalve. Luis Cordero.
1: Mira, el posterior. ¿Se darán cuenta de que aquí hay un tema que no? Aquí hay un patrón de conducta en materia de lo que es el tráfico de personas hacia Chile que se produce, extrañamente, se produce bajo gobiernos de izquierda.
2: Ahora, lo increíble de todo esto, que ayer lo comentamos y un poco hablamos de la secuencia, es que tiene que ser la Contraloría la que emite un informe para que todos se sorprendan, cuando finalmente lo que dice Johannes es así. Chile, desde cuando asumió el presidente Piñera la segunda vez, se le cancelaron estos charters que venían de Haití, se cancelaron, no pudieron aterrizar más. Y segundo, se les puso como obligación obtener visa a los haitianos para venir a Chile. Visa. Entonces, convengamos que estos niños vienen, primero que nada, con visa, como dice Johannes. O sea, pasan todo el trámite interno de los consulados de obtener la visa. En segundo lugar, pasan el filtro de la PDI, que seguramente alguien llamó a la PDI y le dijo, oye, vienen los niños a alguien del gobierno. O sea, no, si la PDI, cuando tiene dudas, llama.
1: Y llegan siempre a las horas más altas posibles para que
2: no hubiera mucho castigo. Un grupo de niños y vienen con papeles. Lo que hizo la PDI fue llamar a gente al gobierno en ese minuto de Boric, para preguntar al director de migración, oiga, vienen niños, vienen con los papeles, le quiero avisar para que ustedes...
1: ¿Y estaba también el Servicio Nacional de Migrantes, o sea, el Servicio Jesuita de Migrantes metido en ya. todo esto?
2: Y, no, pues si lo más curioso de todo esto es que no me digan que nadie en el gobierno supo, porque hay un oficio que manda el Taller, el director de migración, el año pasado, y lo más curioso se lo manda a la DGAC.
1: La DGAC
2: le puede suspender que aterricen estos charters, pero no hace control migratorio. Entonces, lo más curioso de todo esto es que todas las instituciones, algunos mandaron oficio preguntando, pero nunca fue un escándalo. Hasta llega. Santa Contralora tiene que aparecer con un informe que te dieron.
1: Llega la fiscalía y la fiscalía no hace nada, de nuevo.
2: Empieza una investigación.
1: Porque esto se informa a la fiscalía. Aquí hubo denuncias, apareció incluso en su momento, aparecimos en la prensa, los xenófobos del Partido Nacional Libertario ya aparecían en la prensa izquierda, que decía la izquierda, bueno, así se llamaba el diario, que nosotros los xenófobos que del PTR, y nosotros estábamos tratando de impedir entonces la llegada de extranjeros. Y eso que estábamos tratando de hacer era que la gente, si llega alguien a Chile, tiene que llegar con sus documentos en regla. Y con Gabriel Boric me van a disculpar. Y se lo voy a decir también, pues se lo dije en su momento en la Comisión de Gobierno Interior al señor Taller también, se lo dije a Tohá también. Ellos nunca tuvieron la intención de controlar la frontera. Nunca. Y de hecho, nunca devolvieron realmente a gente, o sea, estamos hablando en serio, a gente hacia el extranjero. Y otro punto más. Todos los intentos, o sea, no te olvides que el primer proceso de constitucional tenía el principio de no devolución. El que llegaba a Chile automáticamente tenía derecho a todos los beneficiales y no lo podía devolver, no importa lo que hiciera.
2: Oye, alguien pregunta ahí, claro, ¿y dónde está el Instituto de Derecho Humano? Tampoco apareció, ¿no?
0: Habría que preguntarle, a mí me encanta esas preguntas de la gente. Habría que preguntarle al Instituto Nacional de Derecho Humano, si las preguntas sin respuesta.
1: El INDH está tratando de meter preso a carabineros, a eso se dedica.
2: Claro, pero tomemos en consideración que hubo...
1: Lo mismo que la fiscal Chong, que ahora le... ¿Viste que pidieron la nulidad nuevamente el juicio Crespo?
2: Oye, pero Johannes hizo una denuncia el 2023.
1: O sea, el 2023 y el 2025. El 2024 estuvimos haciendo el seguimiento.
2: Nadie puede decir que nadie supo.
0: Y un documento que es público, además, tampoco voy a cometer ninguna infidencia, del abogado Aldo Duque, que se lo mostró hoy en un programa de radio a Gonzalo Feito, del año 2018.
1: Sí, él puso denuncia ahí querella, y cuando llamaron a declarar a Michelle Bachelet, la fiscalía asfixió la causa. Vamos, no, pero la necesitamos como presidenta, como secretaria general de la ONU. Seguramente es una buena idea ponerla a ella, con su antecedente en estas materias. Lo mismo que cuando llamaron a declarar al presidente por el tema de fundaciones y desaparecieron, ahí murió nuevamente el tema.
0: Ahora, director de Migraciones, el señor Luis Taller, entiendo, lo revisé hoy día, se le va a citar y entiendo que debe asistir o no.
1: Taller, no, a ver, si hay una...
0: ¿O no tiene la obligación?
1: Se va a armar una comisión investigadora. Nuevamente, repetirle lo siguiente, las facultades fiscalizadoras de los parlamentarios, incluso las comisiones investigadoras, dan un poquitito de pena, para ser honesto. Si el Estado sí, no quiere cooperar, tiene que cooperar, lo que sale de ahí es muy poco.
0: Claro, termina siendo un saludo a la bandera.
1: Taller, habiéndose retirado, tengo entendido, ya no trabajando en el Estado, puede ser invitado, no sé si puede ser citado.
2: No puede ser
1: citado. Creo que no. Nosotros para la comisión investigadora, los Nacional Libertarios, para la comisión investigadora del tema violencia 1810 y todo el tema, se pretendió citar o invitar a personeros del gobierno de Piñera y muchos de ellos dijeron que no querían.
0: Que no, sí.
1: Entonces, si no quieren, no van.
0: Sí, por eso es que me llama la atención, porque hoy día el diputado José Carlos Mesa, del Partido Republicano, hablaba acerca de eso y que, claro, que iban a citar a Luis Taller, pero claro, a mí como que me...
1: Las facultades fiscalizadoras de la Cámara de Diputados son una vergüenza, es por eso que yo le he pedido al ministro García en distintas ocasiones que le ponga urgencia a proyectos de ley que se encuentran esperando en el Senado y que le darían por lo menos a los diputados un carácter, o los oficios de los diputados un carácter similar a lo que tú pedís por transparencia. Pero ni eso existe. Tú sabes que a mí me tocó en algunas ocasiones pedir por transparencia porque los oficios oficiales no van a responder. Transparencia obliga más que los oficios que tienes como diputado. Entonces ya es ridículo todo esto. Hablan de reformas al poder político y todo el tema, y el Congreso es como... Todo el mundo se limita en sus funciones y no hay suficientes posibilidades de hacer la pega como corresponde tampoco. Ahí eso tengo que decirte que fue bastante frustrante. Y lo otro, que si tú quieres que un tema efectivamente llegue y se transforme en un tema que es investigado, donde se avanza, etcétera, necesitas a la prensa. Y la prensa muchas veces no coopera. En estos temas que son especialmente escandalosos, y a mí me sorprendía la falta de interés en muchas materias. Ahora, también es cierto que había mucho escándalo en paralelo funcionando.
0: ¿Y ustedes qué creen? Así, para hacer una pregunta más directa y corta. ¿Dónde están estos niños? ¿Para qué se les requirió a estos niños? Efectivamente, ¿podríamos estar necesariamente en presencia del delito de trata de menores?
1: Yo creo que hay comercio sexual. Yo creo que hay probablemente también, tráfico de órganos. Creo que las cosas más aberrantes pueden pasar con esto. Y de hecho, en Estados Unidos estaban informando ahora que han encontrado 140.000 de los menores que se habían perdido, de los menores inmigrantes. No sé si lo habrás visto, Gonzalo. Ya, muchos de ellos abusados sistemáticamente desde que los dejó entrar Biden. Ya. Y lo que está pasando en Chile no me sorprendería que tenga relación con eso, si el tráfico de personas es para eso.
2: Sí, claro.
1: Si se obtiene un beneficio económico, ¿y cómo se obtiene el beneficio económico? Bueno, a través de este tipo de brutalidades. Y honestamente yo creo que tenemos que reintroducir la pena de muerte. Y creo que tenemos que hacer una investigación muy profunda, no solamente de estos niños haitianos, porque yo me acuerdo que había habido una red, antes que yo entrara al Congreso, había habido una red y se estaba buscando entonces a través de Interpol más de 150 niños haitianos que habían desaparecido en Chile. Algunos tan jóvenes como 6 meses, 5 meses, cosas de esa edad. La PDI desarticuló esa banda. Tengo entendido. Eso fue lo que se informó en esa época. ¿Pero qué pasó con eso, con los criminales? No lo sabemos. Lo que sí sabemos es que evidentemente el tráfico se retomó nuevamente desde Haití, ¿ya? Y se hizo nuevamente a través de un charter, de una empresa charter, y se hizo nuevamente con la institucionalidad chilena cerrando uno o los dos ojos. Y la verdad es que a estas alturas... no dan confianza, no da confianza, y se lo voy a decir con el dolor de mi alma, no me da confianza la institucionalidad chilena para resolver este tema. Porque tú tienes mil, a ver, ojo, aquí tienes 400 niños que tienen desaparecido, y en el Sename tenéis 1.200 niños chilenos muertos, Felipe, y cuántos abusados, y acaba de aparecer el Secretario de Desarrollo Social informando que prácticamente los hogares del Servicio Mejor Niñez, había muchos hogares del Servicio Mejor Niñez, donde el 100% de las niñas estaba siendo entonces traficada, comercializada sexualmente. ¿Dónde están los clientes presos, Felipe? ¿Quiénes son los clientes? A la PDI, al director de la PDI y a la Fiscalía yo le quiero preguntar, a ver, ¿ustedes están revisando esto? ¿Hay algún interés o esto va a terminar como el escándalo en Inglaterra, donde se abusó y se violó a más de 250.000 niñas inglesas, ¿ya? Con la complicidad de las policías y de los tribunales ingleses y de los políticos ingleses? ¿Qué está pasando?
0: Bueno, yo siempre he pensado que, hoy ya ni siquiera lo digo, que cuando existen este tipo de situaciones, este tipo de denuncias, tú, por anga o por manga, debes decir algo como autoridad.
1: Yo no les pido que digan, investiguen, pillen.
0: No. Por cierto, pero digo, ahora, actualmente, cuando esto estalla, nadie es capaz de decir, oye, ¿sabéis qué? En realidad, mira, a mí me llegó esto, en fin, y no me sorprendió. O sea, yo hice esto. O sea, taller acá no tiene... ha habido un silencio estampa de prácticamente 2 días. Prácticamente 48 horas. Que al final... Y solo, por ejemplo, Luis Taller, que es muy clásico, digamos, en este tipo de cosas, uno que es un viejo periodista, ya sabe, lo filtra, este oficio que envió.
1: Pero pateó la pelota para el córner. Sí,
0: porque... Obvio, pero él no habla.
1: La DGAC no tiene facultades investigadoras. La DGAC es la Dirección General de Aeronáutica Civil. Claro. Se dedican a fiscalizar avionetas.
2: No tiene nada que ver. Mira,
0: pero claro, porque si él habla, es porque la prensa le va a preguntar exactamente lo que tú le estás preguntando. Entonces prefiero filtrar el oficio nomás.
2: Al final esto es noticia cuando, pues te digo, al final es noticia cuando hay un informe de la Contraloría o cuando se destapa por una investigación periodística los temas, pero cuando las autoridades se enfrentan a un problema, todos tiran la pelota, mandan un oficio, preguntar, a ver si puede ser, no sé, yo escuché, pero no es problema, no es un problema nacional. El problema nacional es cuando hay un informe de la Contraloría, pero eso es ridículo porque no puede esperar que la Contraloría haga un informe para que se transforme en un problema cuando ese problema empieza a aflorar y hay un director de migración que a última hora... y a quien no corresponde, manda un oficio. Es porque se enteró de este tema hace mucho rato.
1: Y hay un tema, mira, yo no sé si hay un tema ideológico aquí. No sé qué es lo que hay detrás. Pero a mí, esto de la sexualización precoz de los niños, que se producen estos fenómenos migratorios nuevamente con menores, siempre se producen bajo un... No, o sea, no digo que sea exclusivamente, de ninguna manera, ¿ya? Pero hay un tema ahí. ¿Cómo no vas a pedir esto con la intensidad que corresponde? Mira, si cuando el subsecretario de Desarrollo

0: pedofilia, o que tratan de normalizar la atracción por menores de edad. ¿Quiénes están en eso, también ideológicamente? Ojo, damas y caballeros, que aquí las cosas no son tampoco es que solamente hay una red que esté sirviendo los bajos instintos de algunos, porque los bajos instintos de algunos muchas veces se disfrazan bajo un manto de supuesta seriedad profesional o filosófica. ¿Te acordarás las tesis que hubo en la Universidad de Chile? En pedagogía de un par de... Aquí hay un tema que es más profundo, y aquí yo creo que sí hay algo que realmente encarna el mal, es eso. ¿Y te acuerdas? Y una última, ¿cómo se llama la película esta donde buscaban a los niños que eran traficados en Latinoamérica? Una película que hizo...
1: Sí.
0: ¿Cómo se llama esta película? Bueno, ¿de dónde salió la crítica de esa película? De un tipo que es histórico, o sea, el tipo existe, ¿no? Que va y rescata niños que son secuestrados para todo tipo de abusos y también
1: Sí.
0: para tráfico de órganos y todo el tema.
1: Centroamericano, ¿no? Sí.
0: Sí, pero ¿de dónde salió la crítica? Sonido de Libertad.
1: Sonido de
0: Sound
1: libertad.
0: of Freedom, ¿ya? ¿De dónde salió la crítica? De la izquierda. ¿Cómo va a ser esto un problema de derecha o izquierda? Yo sé que la gente izquierda en general es gente decente y ordenada en estas materias. Pero hay un segmento ahí que es súper complejo y que han estado guardando bajo la alfombra y que no sé, hay algo que no calza aquí, algo que no
1: Bueno,
0: está.
1: yo creo que son tres preguntas fundamentales. Una, ¿dónde están estos niños? Dos,
0: Exactamente.
1: ¿qué pasó con las
0: ¿Qué pasó con ellos?
1: varias instituciones, varias, porque no es una ni dos, varias instituciones que miraron para el lado, se hicieron los Giles, los Larry, no tengo idea? Y tres, ¿quién, como tú dijiste, quién se benefició con esto? Esas son como las tres preguntas básicas
0: ¿Quiénes son los
1: que...
0: clientes? Felipe,
1: Y
0: entonces,
1: claro, obvio.
0: ¿qué cosa me tiene impactado a mí? ¿Cuántos clientes de la lista de Epstein están presos? ¿De la isla de Epstein? ¿Cuántos están procesados? ¿Cuántos clientes del caso Dutroux en Bélgica terminaron presos o procesados? ¿Cuántos en la Casa Pía en Portugal? ¿Cuántos de la escuela de Odenwald en Alemania? ¿Tú vas viendo la isla de Man en Inglaterra? Ya han habido escándalos de este tipo, han habido ¿Y sabes qué es lo raro? Con excepción del príncipe Andrés, que ahí le hicieron como que lo destronaron y lo mandaron al exilio, pero lo raro es que tú no ves dónde termina esto. Y por lo demás, aquellos que hablan del caso Spinek en Chile, el caso Spinek en Chile, por lo menos en lo que fue su arista Novoa, eso le inventó Girardi.
2: No, pero
1: Bueno.
2: esto hay una red de hay un documento, hay un presentador de Inglaterra, por ejemplo, que se me olvidó el nombre, que era
0: Sí, Saville.
2: Savile.
0: Saville,
2: Y
0: que abusó de
2: llegó a ser
0: cientos de
2: recibido
0: niños
2: como
0: de la rebelión.
2: era como un don Francisco en Inglaterra, que era muy benéfico, ayudaba y más encima tenía estos programas, Top of the Pops, y estuvo por 40 años siendo un ídolo en Inglaterra, más o menos que hasta se juntó hasta con la reina. Y era un
0: De hecho,
2: pedófilo.
0: la reina lo nombró caballero.
2: Lo nombró caballero. Y después de su muerte, se descubrió que era un pedófilo. Pero durante
0: Y
2: su vida.
0: habían habido todas estas denuncias, pum.
2: Claro, pero
0: Todas estas.
2: hubo una red de protección. Sí, eso es lo más increíble. Entonces, estos casos que dice Johannes, es increíble la red de protección que hay detrás de estas redes que se arman con personas que tienen doble vida, doble cara, ¿no?
0: Así
2: Y
0: es.
2: cómo se protegen
0: Y
2: de la
0: la
2: manera
0: verdad.
2: más bestial y no se sabe, no se sabe. No se sabe, aparecen denuncias, pero se tapan. Y acá perfectamente puede haber operado algo así. De que el fondo llamado, alguien llamó, por eso es importante investigar. Yo te lo doy firmado, que la PDI frente a esta ola de niños que llegan, tienen que haber llamado a alguien. Oiga, está pasando esto, está en regla, lo dejamos pasar, porque no creo que no le haya llamado la atención. a la
0: No, si les llamó la atención y nosotros lo sabíamos cuando yo

0: llegué allá, ellos también estaban, ellos también tenían sus dudas, digámoslo así, de lo que
1: Claro,
0: estaba pasando.
1: pero tienen que haber llamado, alguien lo llamó y le dijo, déjelos pasar. De todas maneras, alguien lo llamó y le dijo, no, está todo perfecto, déjelos pasar. ¿Quién lo llamó?
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0: Ya, estamos de vuelta en 7 p.m. Ideas con Fuerza, 19:35, 25 minutos para las 8. Bueno, en un ratito más, 21 horas Argentina con Argelia en el Mundial. Hoy jugó Francia, le ganó a Senegal. Algunos de los partidos importantes o más trascendentes, si se quiere, de este Mundial 2026. Bueno, 33 son los actos que llevarán a una persona a ser incluida en el registro de vándalos e incivilidades, y el tiempo que se aplicarán los castigos en caso de que una persona sea condenada por cometer delitos o incivilidades. Hay una decisión de por parte del diputado del PC, Luis Cuello, de reserva de constitucionalidad, lo que entiendo que significa que al terminar la tramitación de este proyecto en el Congreso, el Tribunal Constitucional debe, entiendo, revisarlo. Son varios los hechos, como yo decía, son 33, están divididos en dos grupos. No sé si ustedes le echaron una revisada y si están de acuerdo, Gonzalo, Johannes.
1: El problema de estos registros, como bien tú dijiste, es que tienen que ser condenados. Y ahí el problema. Entonces, mientras no haya condena, no hay registro. ¿Cuántos son condenados? Porque otra cosa, porque por ejemplo, amenazas a autoridad en ejercicio. Y tu amenaza tiene una pena bajísima. Entonces, si alguien hace una denuncia porque amenazaron a una autoridad, lo más probable es que la fiscalía por principio de oportunidad la archive o no prosiga con la denuncia, con lo cual no hay condena. La falsa alarma de incendio, un delito. Hay una serie de conductas que son súper buenas, que existieron un registro, pero al final todo se tiene que traducir en que tiene que haber una condena de esa conducta. Por ejemplo, el daño a un monumento nacional. Hay que hacer una denuncia que alguien dañó un monumento nacional, hay que hacer una investigación, hay que comprobarle la culpabilidad, hay que condenarlo. Le echa muerta este tipo de proyecto.
2: Ahora no estoy 100% convencido, ¿eh? ¿Por qué? En mi opinión, si tú mantienes la lógica de lo que era el sistema inquisitivo antiguo y le dices estas facultades a los jueces de policía local,
1: ¿no podría?
2: ¿Cómo?
1: Es que eso ya es distinto. Por ejemplo, hay una, dice, homicidio a carabinero. Claro, el homicidio va a tener una condena y va a...
2: Lo que pasa es que un poco doble condena, hay que tener cuidado con esa cuestión. Si tú tenías un homicidio a carabinero, bueno, ¿qué prestación social vaya a tener? Se supone que está 20 años preso.
1: Por eso. Pero es que por eso te digo, estas incivilidades que aparecen acá, que yo estaba mirando, por ejemplo, claro, el consumo de bebida alcohólica en la calle, pero es que tener, o sea, esta cosa al final...
2: Pero eso normalmente lo ve a un tribunal de policía local.
1: Sí, es que es una falta.
2: Por eso te digo. Entonces hay ciertas cosas donde tú efectivamente de la mano de lo que son faltas podrías empoderar a los tribunales de policía local para poder perseguir este tipo de cosas, que por lo demás es en interés de las municipalidades también.
1: Por eso que yo haría una cosa distinta, fíjate. Yo este proyecto, este registro lo circunscribiría exactamente a civilidades, como el tema graffiti, el destrucción de monumentos, y efectivamente haría un procedimiento, haría diseñar muy rápido, que en el fondo se hace la denuncia y tiene que haber un plazo de resolver esa denuncia, y justamente en el juzgado policía local, para que sea rápido.
0: Todo es bien lento en Chile, ¿ah?
2: Todo es bien lento en una audiencia.
1: Claro. Pero en una audiencia fijada dentro del quinto día hábil. Po.
2: Una cosa así.
1: Los policías locales dan audiencia para 2 meses más.
2: Mira, si al final, mira, en mi opinión, yo soy partidario de perseguir todos los pequeños delitos y de que efectivamente se pague algún tipo de costo. De la mano lo mismo. En su momento pusimos a hacer muchas decenas de miles de puestos de espacio carcelario muy baja seguridad. ¿Para qué? Para que todo el mundo, si comete un delito, tuviese que pagar de alguna manera la comisión del delito para desincentivar la comisión de pequeños delitos. Aquí hay ciertas incivilidades y hay ciertos actos que son delitos en la práctica, son delitos muy menores, de muy menor cuantía, digamos así. Y ahí tú puedes aplicar esto, y a los delitos de mayor cuantía, que esperamos que la fiscalía no los archive simplemente, ¿ya? Se les puede colocar como pena accesoria.
1: Claro, pero tienen que estar, no sé, yo creo que hay que trabajar este proyecto, yo bueno, lo habría trabajado mejor, porque yo lo que se circunscribiría efectivamente a los policías locales, tiene que funcionar como la lógica de la multa, en para que sea aplicable y rápido, como la multa en el juzgado policía local. O sea, se le aplica una sanción y tiene que, en una audiencia, el juez tiene que fallar. O sea, tiene que, por eso es que tiene que funcionar la lógica de la multa. Por ejemplo, una persona conocida que en Madrid, por ejemplo, está orinando en la calle, llegó la policía municipal y pasaron multa, como 500 euros. Ya tuvo que pagar. ¿Ah? Pero concreta, así. Que una incivilidad.
2: Pero lo que pasa es que tú en Europa, si no pagas la multa, estás pagando días de cárcel.
1: Claro, pero por eso te digo, tiene que ser la incivilidad, son muchas las que pusieron acá, tiene que ser faltas de juzgado, o sea, y tiene que tener un procedimiento especial. O sea, esta incivilidad tiene que ser, este procedimiento que sigue los juzgados policiales locales para esta incivilidad, estas faltas y aplicación inmediata de la sanción. ¿Para qué entre en el registro? Porque si no, podemos estar esperando el sueño de lo justo para que entre un registro. Si la lógica es que entren a estas personas y pierdan beneficio y todo eso, para disuadir. Tiene que ser.
2: De disuadir de la conducta.
1: Claro, disuadir de la conducta. Yo,
2: por ejemplo, el tipo que rayó la fuente alemana o que destruye un monumento nacional, lo que sea. Bueno, efectivamente, pues, caballero, aquí tiene la sanción. Usted pierde entonces todas estas ventajas que le da el Estado. Punto. Durante tanto tiempo.
1: Hablando de la fuente, no de la fuente alemana, sino que del monumento que está ahí en la base de Italia, desde abril, fíjate, la municipalidad, abril, ya estamos a mediados de junio, la municipalidad de Santiago, que le apruebe el Consejo de Monumentos Nacionales, pone rejas en tres monumentos. Uno de ellos es la fuente alemana, que en el fondo la rayan y parece que es muy difícil recuperar.
2: Es que le están robando el bronce.
1: Y le están robando el bronce, y todavía el Consejo no
0: No, no solo eso, el Consejo de Monumentos Nacionales le rechazó la solicitud al alcalde Mario Desbordes, que le propuso que durante la noche poder tener una reja perimetral, y durante el día esa reja perimetral ampliarla, sacarla, para que las personas puedan, digamos, verla, acercarse, en fin. Y el Consejo de Monumentos Nacionales lo rechazó. Y ayer Mario Desbordes y lo reconoció, yo conversé con él, estaba un poquito molesto, por decirlo de manera elegante, pidió la derogación, que se termine con el Consejo de Monumentos Nacionales, porque
2: no tiene ninguna utilidad aparte de bloquear iniciativas razonables.
1: No, y pidió preguntarle a los vecinos si, ¿qué afecta a los vecinos enrejar un monumento? ¿Le enrejaron el parque? ¿No? ¿Le enrejaron un monumento? ¿Qué le puede importar a los vecinos de la cercanía a la plaza Baqueano? Pero independiente de eso, ¿tú has visto la conformación de ese consejo? Son representantes de todo, el mundo, chorrocientos representantes, lo más ineficiente que hay. No, está mal parido, está mal hecho,
2: mira, está mal pensado, y por lo demás, ¿hay de ti que te declaren algo monumento nacional?
1: No.
2: Pues seguís pagando las contribuciones y te masacran, pues no podía hacer ninguna modificación, ni una cuestión, o sea, en la práctica te expropian, o sea, te nacionalizan el bien, pero no te pagan nada a cambio. El Estado, el que te declaren un bien nacional, o sea, un monumento nacional, en la práctica te matan. Y nadie te indemniza, nadie te ayuda, si tenés que hacer reparaciones, van todas por tu cuenta, el Estado no pone un duro. Por eso muchas veces estos monumentos nacionales terminan quemándose.
1: Claro.
2: O simplemente completamente destruidos, abandonados.
1: Son 23 personas. Son 23 personas que forman este gobierno. 23 representantes de todos lados.
2: No, probablemente también de... Y por supuesto todos ellos más o menos políticos. Y ahí los instalaste.
0: Sí, hoy una respuesta por parte del Consejo de Monumentos Nacionales, porque como yo decía ayer, el alcalde Desbordes, bueno, hizo un punto de prensa en la mañana con la diputada republicana Javiera Rodríguez, donde llamó a eliminar el Consejo de Monumentos Nacionales, y hubo una respuesta hoy. Dice, otro tema que se evaluó, aclarar los fundamentos del Consejo de Monumentos Nacionales para no autorizar de inmediato la propuesta de cierre perimetral del monumento público Fuente Alemana. Cada vez que digo Fuente Alemana me da hambre. Situación que, según explicó el director de obras municipales, quedaría superada debido a la presentación de la segunda propuesta que busca cerrar todo el parque. Por lo anterior, el organismo ofició a Desbordes para que confirme y aclare lo indicado por el director de obras municipales respecto de si la solicitud de enrejar el monumento público Fuente Alemana sigue o no vigente. O sea, aquí, por lo que yo deduzco, estoy haciendo una interpretación personal, no lo incluye ustedes dos, como que meta al director de obra en el baile.
1: Sí, pero eso fue el 24 de abril. Tú me decís que a 16 de junio todavía no está clara. No.
0: Todavía claro, no se toma. Porque en todo este tiempo, como decía Johanne, roban el bronce. Entiendo que el viernes lanzaron pintura y además una de las garras del cóndor se rompió.
1: Pero también pidió conocer la opinión de la comunidad representada a través del Consejo Asesor del Parque Forestal. Tú me vas a decir que desde el 24 de abril al 16 de junio, casi dos meses, todavía no se tiene la opinión del Consejo. Entonces, ese es el problema, que estas cuestiones toman y toman su tiempo y toman los meses. Como que todo el tiempo el mundo. Para poner una reja. Para poner una reja. Imagínate lo que es intervenir un edificio patrimonial.
2: Bueno, ahí tenés el Palacio de Larraín. Que ahí está. Tuvieron que cerrar el museo. Ya, porque resulta que nadie aporta. Pero es museo, pero es monumento nacional. Y lo van a transformar probablemente nuevamente en un conventillo o algo por el estilo. Mira, es increíble cómo se desperdicia plata en todo tipo de cuestiones, y aquello que valdría la pena conservarlo no se conserva porque no, ¿cómo era? Es que no está de moda. Es como raro, pues existen hasta las modas en lo que es arqueológicamente importante o lo que es desde el punto de vista del monumento nacional. Existen las modas. Entonces, nuestra arquitectura, la arquitectura francesa, italiana, del centro de Santiago, claro, en algún momento era un monumento nacional, pero ya después, si de vista no me acuerdo.
1: Oye, ¿y tú sabes cuándo fue presentada la solicitud para enrejar el monumento de la Fuente Alemana? En octubre del 2025. En octubre del 2025. Estamos a junio del 2026 y todavía le están preguntando si sigue vigente o no sigue vigente. No, sí.
2: Oye. Y esto es un negocio, y por lo demás, andan con lo que pasó con el metro, o la cantidad de proyectos paralizados porque se requiere una autorización del Consejo de Monumentos Nacionales para encontrar un pedacito de grida. Sí.
1: Oye,
2: ¿ah?
1: yo
2: creo que acá, una industria extorsiva, en mi opinión.
1: Yo le diría a Mario Forte, que mejor pedir perdón que pedir permiso, que enreje nomás. Si el monumento no se las va a ir a sacar. Y de ahí que le presenten una demanda.
0: Pueden claro, siguiendo la línea de la lentitud. Además,
1: te aseguro que no pasa nada.
2: Cuando salga la resolución del tribunal, probablemente Desbordes ya haya...
0: No sea alcalde.
1: No sea alcalde.
0: Oye, el problema además es que yo tengo la sensación que la respuesta de hoy del Consejo de Monumentos Nacionales fue exclusivamente porque un alcalde y una diputada hicieron este punto de prensa y dijeron, oye, ¿saben qué? El Consejo Nacional sigue para nada, hay que eliminarlo. Yo creo que si no hubiese pasado eso, no hubiese habido respuesta del Consejo de Monumentos Nacionales, porque O sea, es como, ya, güey, oye, ¿por qué no mandáis un comunicado como para responder? Ya, ok, yo lo hago, listo, y ya. Y pelota al córner otra vez.
1: Pero yo soy un convencido, te lo juro. Yo enrejaría. No va a pasar nada.
0: Noticias en desarrollo.
1: Muchos vecinos, me acuerdo cuando yo era parlamentario, no estaba aprobada la ley de los cierres pasajes, que yo fui uno de los autores y que se aprobó al final. Entonces me decía la gente, ¿ponemos reja o no ponemos reja? Porque la Contraloría había sacado un dictamen y yo decía, el pasaje no era sábado, no se voy a poner reja. Y yo le decía, pónganla. ¿Quién se las venía a sacar? ¿La Contraloría? Preferible que no lo asalten, pongan la reja nomás. Si el riesgo que se las venga a sacar a alguien es casi nulo. Acá va a pasar lo mismo. Mejor poner la reja nomás.
0: Sí. Ya, saludemos a nuestros auspiciadores. Cuando faltan 9 minutos para las 8, quienes están en control, si es que me puede escribir por WhatsApp, por favor, para saber algunas cositas que necesito preguntar. Muchas gracias. 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Bueno.
1: Hay alguien que comenta que yo enrejaría a Chile entero. Alguien que comenta en el chat, yo enrejaría a Chile entero.
2: Yo prefiero agarrar a los delincuentes y ponerlos detrás de la reja. Esto de que estemos nosotros detrás de la reja me parece un tema muy poco práctico.
1: No, si lo tengo claro, pero el problema es que anda a agarrarlo, llega a los tribunales y como la entidad
2: no, del no, no, no, no, paja,
1: no, si los agarra, sí, o sea, va a la casa a seguir
2: el tema,
1: al cóndor, bueno, a seguir rayando.
2: Si el tema es el cumplimiento de pena, si aquí en Chile lo que tienes que reformar es el sistema de cumplimiento de pena y tienes que meterle plata, o sea, ahí sí que no te queda otra.
1: Pero si cuando se hace, claro. Pero Johannes, si cuando se hace cumplir la ley, cuando se le cobra a los deudores del CAE, hoy día yo escuchaba a la presidenta del Frente Amplio que decía que el sistema estaba mal hecho. Entonces le preguntaba el periodista, entonces no hay que pagar. No, claro, pero está mal hecho el sistema. Hay que reformar
2: todo. Claro, es que no te olvides de una cosa, Gonzalo, si de acuerdo con el socialismo todo tiene que ser gratis, de calidad, y tiene que trabajar y nadie tiene que pagar. Si claro. Al final es como el sueño, te están ofreciendo más o menos como el sueño del paraíso terrenal.
1: Claro, pero es que
2: no tienes
1: que
2: hacer nada, no tienes que esforzarte nada, no tienes que haber privilegio, no tienes que portarte bien, las cosas van a funcionar solas por sí mismas.
1: Claro, o sea, hay que pagar, pero es que está tan mal hecho el sistema que es como ilegítimo pagar.
2: Bueno, ellos quitaron la mitad del sistema. Ellos mismos pusieron en la ley de cumplimiento tributario, pusieron las posibilidades que daban tanto poder a la tesorería para hacer los cobros. Ellos fortalecieron la tesorería y ahora se quejan, yo no los entiendo. Nosotros votamos en contra.
1: Porque no saben lo que votan.
2: No saben lo que hacen, ya lo dijo alguien.
0: Exacto. Nos tenemos que ir.
1: Imagínate que Grau y otros ministros decían que Chile había bajado el déficit fiscal en los últimos 20 años, decía el gobierno que más haya bajado el gasto fiscal.
2: Ya,
1: lo decían los ministros, lo decía Grau, decía la Camila ayer, ¿no? Estamos orgullosos porque
2: nos decía que la inflación era buena para
1: lo que viene, un gasto fiscal bajísimo, el más bajo en los últimos 20 años.
0: Bueno, nos vamos. Ya llega Cristian Velasco. Nos reencontramos mañana. Don Johannes Kaiser, don Gonzalo Fuensalida. Esto fue 7 p.m. Ideas con Fuerza. Que estén muy bien. Chau, chau.
2: Muchas gracias. Chau, cuídense.

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0: así.
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Muy buenas noches, saludamos cariñosamente a nuestra audiencia desde los estudios centrales de Radio El Conquistador. Muchas gracias por estar en sintonía y agradecemos a toda la gente que siempre participa entusiastamente, no solamente en este programa llamado Nunca Tarde, sino que también en el programa de la mañana en Conquistador al Día. Todas las regiones en estos momentos están recibiendo la señal de Radio El Conquistador en señal abierta y también lo pueden escuchar a través de la señal online ingresando a la página web www.radioelconquistadorfm.net.cl y por supuesto en señal abierta distintas frecuencias a lo largo de todo el país, desde Arica y Parinacota hasta Punta Arenas. Muchas gracias a toda la gente que está en sintonía, todos los días nos escuchan, a todas las regiones intermedias que hemos nombrado. Muchas gracias por estar siempre en sintonía aquí en Radio El Conquistador. Este es un programa también netamente musical, a veces estamos con algunos invitados. No tenemos invitados este día, martes 16 de junio. Ayer lunes tuvimos invitados, tuvimos con Sergio Torres hablando a propósito de casos policiales, él como ex funcionario de la PDI. Y a propósito, me dijo que el próximo viernes 19 la PDI va a estar en una ceremonia cumpliendo 93 años de vida. Así que, por lo tanto, vamos a recordar entonces el saludo el día jueves 18 o el mismo día viernes 19. Mis queridos amigos, vamos inmediatamente a la música. Hemos invitado a Defex para que nos cante la primera canción de esta noche invernal, otoñal. Aquí está Are We Ourselves.